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2: Hola, hola, te saluda Erika García y estas son las noticias más importantes de hoy. Regidores de la Comisión de Nomenclatura y Patrimonio Cultural acordaron revisar el marco legal para aplicar sanciones más estrictas a quienes dañen monumentos y espacios del patrimonio histórico. Además, revisaron la colocación de una placa en honor a Filiberto Pérez en un parque de la Colonia Monumental por sus 4 décadas de cuidado y avances en el caso de César Fierro. Como parte de los trabajos permanentes de atención a vialidades, la Dirección General de Obras Públicas de Ciudad Juárez informó que durante julio se taparon 2.284 baches en más de 100 calles de distintos puntos de la ciudad, lo que representa una rehabilitación de 13.423 metros cuadrados de superficie. Así lo detalló el titular Daniel González, quien destacó que las cuadrillas operativas mantienen labores continuas para mejorar la movilidad. Del 21 al 23 de agosto, el Estadio 20 de Noviembre albergará el torneo estatal 2026 de Street Soccer de la calle a la cancha, con entrada totalmente gratuita. El 21 jugarán las categorías U8 y U10, el 22 la fase de grupos de la libre varonil y femenil y el 23 las finales para definir al selectivo que representará a Chihuahua en el nacional.
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1: Bienvenidas y bienvenidos a Revista del Consumidor Radio. Soy Joy Ramírez y en esta ocasión nos acompaña la chef Erika Fonseca para preparar el platillo Sabio Profeco de este mes. Muchas gracias por acompañarnos, bienvenida.
2: Vamos a preparar unas deliciosas setas al pibil. Para preparar nuestro platillo necesitaremos 4 tazas de setas deshebradas, media cebolla fileteada, 30 gramos de pasta de achiote, un clavo de olor, 2 pimientas gordas, 1/4 de taza de vinagre blanco, 1 taza de jugo de naranja agria, 2 chiles guajillos y 1 cucharada de aceite. Para la cebolla encurtida, media cebolla morada fileteada, 2 chiles habaneros fileteados, 1/4 de taza de vinagre blanco o de manzana, el jugo de 2 limones, 1 cucharadita de comino en polvo, 1 cucharadita de orégano seco, media cucharada de aceite de oliva y sal y pimienta. Para la salsa de habanero que acompañará al platillo vamos a ocupar 5 chiles habaneros, 2 dientes de ajo asados, 1/4 de cebolla, el jugo de un limón y 1/4 de taza de aceite de oliva. Y finalmente, para servir nuestro platillo, medio kilogramo de tortillas y 1 taza de frijoles molidos. Para el adobo de nuestras setas al pibil, comenzaremos desvenando nuestros chiles guajillos, retirando el tallo y todas las semillas. Ahora directamente al fuego, llevamos los chiles por aproximadamente 8 segundos para asar. Se darán cuenta que están listos cuando la piel de los chiles se encuentra brillosa. Esto hacemos para liberar todo el aceite de nuestros chiles. Después, los remojamos en agua caliente de 10 a 15 minutos para suavizarlos. Para preparar nuestro adobo, licuamos los chiles guajillos, el achiote, el vinagre, el jugo de naranja, el clavo, la pimienta gorda y un toque de sal. Ojo, si consiguen naranja agria, pueden omitir el vinagre. Licuamos muy bien y reservamos. Ahora, calentamos el aceite vegetal en una sartén y acitronamos la cebolla por un par de minutos. Después, agregamos las setas previamente deshebradas e incorporamos con la cebolla. Antes de que las setas suelten todo su jugo, agregamos el adobo y mezclamos hasta que todas queden cubiertas. Probamos y, de ser necesario, volvemos a salpimentar. Dejamos cocinar por aproximadamente 8 minutos hasta que el adobo haya reducido. Las reservamos y ahora vamos a nuestra salsa de habanero. En un comal colocamos los chiles habaneros, el ajo y la cebolla y los asamos hasta que estén tatemados. De esta manera sueltan todos los aceites. Después los retiramos del fuego y los llevamos a licuar con la cebolla, jugo de limón, sal y pimienta. Ahora agregamos nuestro aceite de oliva en forma de hilo sin dejar de licuar para emulsionar y obtener una textura entre salsa y aderezo. Rectificamos la sazón y reservamos. Ya que tenemos nuestra salsa lista, vamos a preparar nuestra cebolla encurtida. Utilizaremos la cebolla morada fileteada, chile habanero fileteado, orégano y comino molido, también jugo de limón y mezclamos. Agregamos un poco de vinagre blanco o también puede ser de manzana. Salpimentamos al gusto hasta integrar todos los ingredientes. Colocamos un poco de aceite de oliva y terminamos de mezclar. Dejamos reposar por 30 minutos o hasta que notemos que la cebolla esté suave y de color morado. Finalmente, para servir nuestro platillo, calentamos muy bien las tortillas y untamos un poco de frijoles negros molidos. Agregamos nuestras setas al pibil y acompañamos con la cebolla encurtida y la salsa habanero al gusto. ¡Listo! Ya podemos disfrutar nuestros tacos de setas al pibil. Recuerden que el platillo Sabio Profeco es muy fácil de preparar, tiene buen sabor, aporta un balance nutricional y rinde para varias porciones. Anímense a prepararlo y cuéntenos en nuestras redes sociales cómo les fue. No olviden que también pueden ver esta receta en nuestro canal de YouTube Profeco TV. Yo soy la chef Erika Fonseca y fue un gusto cocinar con ustedes en Revista del Consumidor Radio.
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1: Ahora cuéntanos, una vez que ya nos has platicado la receta y el procedimiento, queremos saber acerca de tu cocina y también de ti, cómo fue que empezaste tu camino en la gastronomía.
2: Pues mira, yo primero les quiero contar esto. Yo no quería estudiar gastronomía, yo quería ser doctora. Entonces mi meta era como salvar a la gente de ser diabético. Era como mi sueño porque mi mamá es diabética.
3: Tu objetivo,
2: entonces,
3: ¿no?
2: Ajá, era como mi objetivo siendo doctora. Entonces, bueno, por mil cosas no logré como ya mantenerme ahí en la carrera. Solo estuve 6 meses y después me gustaba mucho cocinar desde chiquita. Eso sí, con mi abuelita paterna y con mi mamá, pues siempre me involucraron en la cocina. Y dije, bueno, pues será como otra rama en la que a lo mejor yo puedo hacer algo por las personas en esta cuestión del cuidado, ¿no? De la salud. Y por eso creo que la gastronomía me llamó la atención, porque creo que a través de la alimentación, pues obviamente podemos mantenernos sanos, ¿no? A través de lo que le damos a nuestro cuerpo. Y por eso fue que empecé a decidir estudiar gastronomía. Soy licenciada en gastronomía.
3: ¿Y actualmente cómo definirías tu cocina?
2: Mi cocina es práctica, balanceada. Sí, cuido muchísimo que sea balanceada y que sea creativa también, ¿no? Que no te aburras utilizando el mismo ingrediente, sino que también le des cierta variedad, ¿no?
3: Versatilidad.
2: Exacto.
3: También. Y respecto a la combinación de ingredientes, me llama la atención el platillo de este mes, que fue setas al pibil. ¿Cómo fue que se te ocurrió esta receta? O sea, cambiar, creo que lo habías dicho también durante la grabación del platillo, siempre estamos acostumbrados a que el platillo
2: es con carne de cerdo,
3: con carne de cerdo, ¿no?
2: Sí, es como la clásica.
3: Ajá. ¿Y cómo fue que tú pensaste en las setas?
2: Pues mira, te voy a compartir algo. Hace unos años, no ya bastantes años, fui vegetariana y dejé de serlo por una razón muy, muy buena. Yo daba clases de cocina mexicana, entonces era un poco complejo cuando había, no sé, receta de carnitas, receta de cochinita pibil, receta de tacos, no sé, tacos al pastor, infinidad de recetas que llevan proteína animal, y cuando las probaba, pues me caían muy mal, ¿no? El organismo es muy inteligente, nuestro cuerpo es muy inteligente, y si tú le empiezas a acostumbrar a darle cierto tipo de alimento, obviamente le dejas de dar uno, va a reaccionar, y eso es muy normal. Entonces, pues fue imposible, ¿no? De esta forma, o me enfermaba, o también no probaba los platillos de mis alumnos, entonces decidí no, pero en esa búsqueda de recetas, que yo soy muy taquera, entonces decía que un taco que me guste mucho es el de cochinita pibil, la verdad, ¿no?
3: Sí.
2: Entonces dije, ¿cómo lo puedo hacer para que no extrañe un taco de cochinita pibil? Entonces dije, claro, las setas, me gusta mucho utilizar las setas porque tienen la consistencia como de carne, como carnosita.
3: Sí, la textura.
2: No, la textura.
3: La textura.
2: Generalmente los hongos, las setas y también los hongos portobelo tienen esa textura que es como carnosa y hasta la forma en que como la deshebramos se ve como si fuera carne. Y ya de paso, pues tienes toda tu porción de verduras, ¿no? Que eso es lo que siempre busco en mi comida de todos los días. Por eso es que se me ocurrió ese tipo de receta, que adaptar una, o sea, la que ya existe de cochinita, pues hay que convertirla a una receta que tenga más fibra. ¿Y cómo? Pues haciéndola con setas.
3: Y ya habías colaborado con nosotros,
2: sí,
3: ¿no?
2: Sí, el año pasado, a principios de año, recuerdo, hicimos una receta de mole de olla verde.
3: ¿Y cuál ha sido tu experiencia de venir aquí a la grabación,
2: yo
3: de colaborar acá?
2: Quedo fascinada, porque he aprendido yo, y también sé que al transmitir una receta así, ¿no? Que quede práctica, alcanzable, económica y nutritiva, pues siento que ya dejé un granito.
3: Sí, para que repliquen la receta. Y finalmente, ¿cuál sería tu consejo para que justo las personas se acerquen de nuevo a la cocina y tengan este acercamiento con los ingredientes?
2: Pues yo, mi consejo sería vayan a los mercados y que se animen un día, que compren un espárrago, unas calabazas, lleguen a su casa y las cocinen, ¿no? Yo creo que a través de Profeco en el canal pueden encontrar muchísimas recetas. Entonces es eso, que se animen, que se den la oportunidad de fallar también, porque así es la cocina, un poquito prueba y error. Y sería eso, que se animen a probar ingredientes que a lo mejor nunca han probado y que se pueden sorprender un montón con el sabor y que hasta pueden descubrir una técnica maravillosa de cómo saben más ricos, ¿no? Ese sería como mi mayor consejo, que visiten mercados, supermercados, que compren un ingrediente, el que quieran, y que lleguen a cocinar.
3: Que se atrevan.
2: Que se atrevan.
3: Que se atrevan.
2: Sí.
3: Bueno, pues muchas gracias. Muchas gracias por esta plática, por acompañarnos y por enseñarnos esta versatilidad de las setas al pibil.
2: No, al contrario, muchas gracias a ustedes y espero nos veamos muy pronto.
3: Seguro sí, seguro que sí. Los invitamos y las invitamos a que consulten nuestras redes sociales y que acudan al canal de Profeco TV en YouTube.
2: Gracias.
3: Gracias.
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6: ¡Hola! ¡Vamos a hacer chistes de preguntas! ¿Sabes cómo se queda un mago después de comer?

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Amigos, ¿qué tal? ¿Qué tal? Oiga, muy, pero muy buenos días. Bienvenidos, como siempre, a un programa más de la serie de los prestigiados Laboratorios Mayo de Los Ángeles, California, Laboratorios Mayo de México. Les saludamos, les decimos como siempre muy buenos días y gracias, de veras gracias por acompañarnos a estas horas en que estamos pues llevándoles la música puramente mexicana y claro, sobre todo el mensaje de la salud. Les saludamos a través de XROK Radio Cañón en el 800 del cuadrante de su dial, transmitiendo desde Ciudad Juárez, Chihuahua, México. A través de XCW Radio Cristal 1240, también claro, transmitiendo desde Ciudad Juárez, Chihuahua. Les saludamos, les decimos buenos días y a través de WRLL en el 1450 del cuadrante de su dial, transmitiendo desde Chicago, Illinois. Les saludamos, les decimos buenos días. Y a través de XHDU 98.9, la que le gusta a usted, transmitiendo desde la capital del estado, Durango, les saludamos, les decimos buenos días. Pablo Carrillo, su amigo, les saluda. Ojalá y que me acompañen. Vamos, como siempre, hasta las 6 de la mañana. Oiga, nos iniciamos.

0: hoy nomás, ahí tienen a Antonio Aguilar y esto fue la canción, oiga, ya despunta la mañana. Les saludamos, les decimos buenos días, 4:06, la hora exacta. Vamos, claro, hasta las 6 de la mañana, como siempre llevándole nuestra música puramente mexicana y sobre todo el mensaje de la salud.
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0: Cornelio Reina. La canción es Andamos, Andamos Perdidos. Oiga, les saludamos, faltando ya 28 minutos para que los cronómetros saludables marquen las 5 de la mañana. Déjeme saludarle, dice don David Vázquez, dice mi gran admiración para el señor Pablo Carrillo, con una calidad como locutor de lo mejor de México. Me trae muchos recuerdos de mi niñez desde el estado de Hidalgo. Le mando este saludote en esta mañana, dice para él. Dice, lo queremos mucho y lo admiramos, aunque no lo conocemos, dice personalmente. Ándele, pues. No, muchísimas gracias. Fíjense que de veras gracias. Recibí muchísimas felicitaciones por estos 50 años que Dios nos ha dejado de estar, pues, con ustedes, ¿verdad? Sobre todo en este su programa. A don Francisco Zúñiga, dice don Francisco, dice muchas felicidades, feliz, feliz cumpleaños. Dice también por acá Baltasar Torres, dice también felicidades, que siga cumpliendo muchos años más. Muy bien. Jorge Velázquez, también tenemos de Jorge, ¿verdad? También saludotes en esta mañana. Bueno, pues a todos ustedes, oiga, les saludamos, les agradecemos sobre todo, ¿verdad? Dice aquí, hola amigos, saludos y que Dios los bendiga. Soy de Tacuichamona, en el estado de Sinaloa. Felicidades. Ándele, pues. Bueno, pues a todos ustedes. Daniel Becerra, dice don Daniel, saludos para usted. Hola, dice, y que siga cumpliendo muchos años más en la radio. Bueno, pues muchas gracias. Miguel Salas también nos mandara saluditos. Don Miguel, pues le saludamos en esta mañana. A Leonardo, ¿qué será? Cigarra, dice, felicidades, que siga adelante. Ándele, pues. Pues les saludamos a todos, de veras a todos y cada uno de ustedes en esta mañana. Y de veras, Carmen Aguirre dice por acá, feliz cumpleaños, señor Pablo Carrillo. Que tenga un lindo día, perdone que le mande este mensaje, pues yo lo escucho, escucho sus programas, pero ya usted no sale. ¿Qué pasó, señor Carrillo? ¿No sale dónde? A ver, dígame, ¿dónde no salimos? ¿Cómo supo de mí? Dice, perdone que le mande este mensaje, pues yo lo escucho de su programa. Dice, ¿qué pasó, señor Carrillo? A lo mejor en alguna emisora, ¿verdad? Hemos dejado algunas emisoras, ¿verdad? Porque, pues sí, de veras, se nos vino la situación. En algunas emisoras sí se nos bajó de plano. Quedó el estado solo, no sé. Por ejemplo, pues no el estado, sino que los pueblos, ¿verdad? Porque Fresno lo dejamos por un tiempo también, porque pues Fresno es de temporada, ¿verdad? Llega ya el invierno y queda solo, y eso agregado a migración, pues más solo quedó por ahí. Pero bueno, le saludamos. Leonardo Aguirre dice, Leonardo, también agradezco a Dios por un nuevo día y por este día también, felicidades. Ándele, pues. No, pues muchísimas gracias a todos ustedes, de veras. No se imagina lo contento que nos sentimos el saber de todos y cada uno de ustedes. Socorrito Monarres, una pues amiga de muchísimos años, ¿verdad? Desde la infancia. Allá ella me escucha en Durango y en la colonia Hidalgo, donde es un servidor. Dice, muchas felicidades, Pablo. No, muchas gracias, Socorrito. Dice, feliz cumpleaños. Que cumplas muchos años más en compañía de tu familia. Pues son muchísimos, muchos, muchos, muchos saludos. Y de veras, ahí vamos a estarles, pues, dándole lectura y agradeciéndoles sobre todo a todos y cada uno de ustedes por sus lindos saludos y sus muy buenos deseos. Gracias, de veras, muchísimas gracias. Déjenme decirles que tenemos esto para usted y claro, regresamos.
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0: La voz de David Sizer, esto fue la canción, es Flor, Flor Triste. Les saludamos, oiga, les decimos muy, pero muy buenos días. Estamos como siempre a través del Programa Internacional de Laboratorios Mayo de Los Ángeles, California, Laboratorios Mayo de México. Les saludamos, les decimos buenos días, déjeme también saludarle. Decirle buenos días, dice, mucho gusto de conocerlo en vivo, señor Carrillo, lo escuchaba desde la infancia, Dios lo siga guardando y lo bendiga. Ándale, pues muchas gracias por sus buenos deseos, gracias de veras, señor Carrillo, es un honor conocerlo, en verdad que lo escucho desde niño, en un pueblito de Hidalgo y Veracruz. Hoy a mis 47 años tuve el honor de conocerlo, que Dios lo bendiga siempre. ¿Dónde me conoció, hija? ¿Dónde me miró? Mis hijas han subido, ¿verdad?, fotos de la radio, pero no me he mirado yo por ahí. Bueno, de todas maneras, muchísimas gracias, ¿verdad? Gracias, de veras, por sobre todo estar en sintonía a través de este su programa. Saludos para todos y cada uno de ustedes. Ah, sí, ya lo miré aquí, mira, ya salió ahí la foto. Ya salió la foto. Sí, la subieron. David Vázquez dice, mi gran admiración para el señor Pablo Carrillo, con una calidad como locutor de lo mejor. Ah, muchas gracias, muy amables, veras. Me hace sentir muy bien. Gracias. A Félix Ramírez, buenos días, señor Carrillo. Dice, me complace, a ver por acá. Dice, me complace con unas mañanitas. Ayer le saludé, ¿verdad? Sí, ayer le trajimos sus mañanitas a la persona a quien usted nos indicó, que nos sintoniza en Monterrey, creo por ahí en Monterrey, Nuevo León. Pues le saludamos, les decimos buenos días. Y bueno, pues déjenme decirles que tenemos algo de interés y claro, regresamos.
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0: Hoy nomás, ahí tienen al dueto de las flores, y esto fue la canción, lo traigo en la sangre, dice por aquí. Una canción muy viejita, pero muy bonita, y el acompañamiento del mariachi de Rubén Fuentes. Fíjese nada más, ya tenía su mariachi también Rubén en aquellos ayeres. Les saludamos, les decimos muy, pero muy buenos días. Como siempre, estamos a través del programa internacional de Laboratorios Mayo de Los Ángeles, California, Laboratorios Mayo de México. Déjeme saludarle, decirle buenos días a quien saludamos en esta mañana, a Wenceslaus San Miguel de Pasadena, por acá en Texas, a Martín Morales de Tyler, Texas, también le saludamos, le agradecemos sobre todo el llamado telefónico. Déjeme decirles que tenemos esto para usted. Póngale atención.
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0: Muy bien, ahí tienen a Dinastía, Dinastía Norteña. Esto fue la canción Es Amor, Amor de Mis Amores. Oiga, les saludamos, les decimos buenos días. Como siempre, estamos a través del programa internacional de Laboratorios Mayo de Los Ángeles, California, Laboratorios Mayo de México. Les saludamos, déjeme decirle buenos días a Martín Martínez de Port Allen, Luisiana, por allá nos sintoniza. Les saludamos en esta mañana a María C. Hernández de Chicago, a quien les decimos buenos días. A Aarón González de Magnolia en el estado de Arkansas. Alicia Grajeda de Chicago, también les saludamos. Eduardo Toledo de Chicago, saludos para usted. A Jesús Galvez de Chicago, saludos en esta mañana. A José Apuente de Kansas City, en el estado de Montana. Le saludamos a Raúl Salgado de Des Plaines, Illinois. Le decimos buenos días. Y a Francisco Pineda de Austin, Texas, también le saludamos. Moisés Fierro, él nos sintoniza por acá en San Diego, en el estado de California, a quien le saludamos y le decimos gracias mil por su llamado
1: cuando
0: telefónico.
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0: 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Vamos hasta las 6 de la mañana.

0: Muy bien, ahí tienen a los muchachones. Estos fueron precisamente los Gavilanes del Norte y la canción, oiga, pues el troquero. Les saludamos, les decimos buenos días. Como siempre, estamos a través del Programa Internacional de Laboratorios Mayo de Los Ángeles, California, Laboratorios Mayo de México. Les saludamos, les agradecemos sobre todo el que estén con nosotros a estas horas de la mañana. El saludo para Rodolfo González de Lakey, es en Lakey, Texas. Le saludamos a Francisco Barajas de San Diego, California. Le decimos buenos días. Juan F. Gaitán de Del Río, Texas. Le saludamos. Y el saludo para quien en esta mañana. Déjeme saludarle, decirle también muy buenos días. Aquí tenemos, déjeme ver dónde quedó la orillita. Aquí, déjeme ver por acá. Para mandarles saludos también en esta mañana y agradecerles sobre todo el que estén con nosotros a estas horas, ¿verdad? Bueno, déjeme, dice, a ver por acá, déjeme ver dónde quedó también la orilla de todo esto. A José Moreno dice, buenos días, don Pablo Carrillo, a ver si me complace con una canción. Dice Cuatro Vidas. Fíjese que pues me la están solicitando de nuevo. Esta canción muy bonita, ¿verdad? Con Chabela y su grupo Express. Ahorita la buscamos y se la traemos, como no, con muchísimo gusto a don José Moreno. Dice, ándele pues. Pues también fíjese que anda cumpliendo 50 años ya de vida, ¿verdad? Pues qué bueno, qué bueno, qué bueno. Entonces, pues déjeme buscarle su canción y se la traemos mientras tanto. Pues déjeme traerles algo de interés y claro, regresamos.
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Bien, ahí tienen. Ah, ¿quién es usted? Espérate, Chabelita. Chabela y su grupo Express. Esto fue la canción. Es precisamente 4-4 vidas. Les saludamos, les decimos muy, pero muy buenos días. Como siempre, estamos a través del programa internacional de Laboratorios Mayo de Los Ángeles, California, Laboratorios Mayo de México. Déjeme saludarle, decirle buenos días. Les saludamos en esta mañana a Guillermina Ramírez desde Nueva California. Saludos para usted. El saludo también para Facundo Acevedo de Nixon, Texas, a quien le saludamos. Demetrio Vázquez de Belton, Texas, también le saludamos. A Martín Razo de Houston, Texas, saludos para usted en esta mañana. A Raúl Lozano de San Isidro, California. Francisco Mayer de Gardena, California. A Santana Acosta de Azusa, California. Hoy a todos ustedes les saludamos, les decimos muy, pero muy buenos días. Estamos a través del Programa Internacional de Laboratorios Mayo de Los Ángeles, California, Laboratorios Mayo de México. 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

0: Muy bien, ahí tienen a los indomables de Cedral. Esto fue Tumba, Tumba sin Cruz. Oiga, le mandamos saludos a mi paisano Trini Sánchez. Se nos sintoniza por acá en el estado de Georgia. Le saludamos, le decimos muy, pero muy buenos días. Déjeme decirles que tenemos esto para usted.
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1: La voz de Pancho el Zarro Avitia, esto fue el corridazo de Santa Amalia. Las 5 de la mañana con ahora ya 27 minutos y medio, la hora exacta. Saludos para Roberto García de Van Nuys, California. Les saludamos en esta mañana a Gilberto Cano de Wyoming, en Michigan. Y hacemos llegar el saludo. Gracias mil por su llamado telefónico. Déjenme platicarles que tenemos algo de mucho, pero mucho interés para usted. Y claro, regresamos después de esto.
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0: Los Montañeses del Álamo, esto fue precisamente la Polcona de Torreón a Lerdo. Les saludamos, oiga, les decimos muy, pero muy buenos días. Como siempre, estamos a través del programa internacional de Laboratorios Mayo de Los Ángeles, California, Laboratorios Mayo de México. Déjeme saludarle, déjeme decirle buenos días. Saludamos a Tomás Rojas de Yacon, Texas. A quien saludamos, a Cruz Ávila de Chicago, le decimos buenos días. A Cirilo Melo Chávez de Nápoles, por ahí en Florida, le saludamos. El saludo también para Fernando García en Raleigh, North Carolina. Por allá nos sintoniza y hasta por allá le mandamos saludos en esta mañana.
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Oye, pues ya nos vamos. La invitación, claro, para que el día de mañana pues nos acompañen en un programa más de la serie, aquí a través de nuestra red de emisoras. Pablo Carrillo, su amigo, como siempre, les dice gracias. Hasta mañana y que Dios me les bendiga.

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7: 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Chiste.
8: ¿Qué? Otra vez.
7: ¿Qué?
8: Se vuelve a incendiar.
7: ¿Qué?
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7: Otra vez.
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Ayúdame, Señor, a comprender a mis hijos, a escuchar pacientemente lo que quieren decirme y a responderles todas sus preguntas con amabilidad. Evítame que los interrumpa cuando les dispute o contradiga. Hazme cortés con ellos para que ellos sean conmigo de igual manera. Dame el valor de confesar mis errores y de pedirles perdón cuando comprenda que he cometido una falta. Impídeme que lastime los sentimientos de mis hijos. Prohíbeme que me ría de sus errores y que recurra a la afrenta y a la mofa como castigo. No me permitas que induzca a mis hijos a mentir o a robar. Guíame hora tras hora para que confirme por lo que digo y hago que la honestidad es fuente de felicidad. Modera, te lo ruego, la maldad en mí. Evítame que los incomode y cuando esté malhumorado, ayúdame, Dios mío, a callarme. Hazme ciego ante los pequeños errores de mis hijos y auxíliame a ver las cosas buenas que ellos hacen. Oponte a que los castigue para satisfacer mi egoísmo. Socórreme para concederles todos los deseos que sean razonables y apóyame para tener el valor de negarles las comodidades que yo comprendo les harían daño. Hazme justo y ecuánime, considerado y sociable para mis hijos, de tal manera que ellos sientan hacia mí estimación. Hazme digno, Señor, de que sea amado e imitado por mis hijos.

circulan en Juárez con permiso a 15.000 autos suecos. Posiblemente inicien en septiembre las obras de fideicomiso de puentes fronterizos. Exigen agua a los vecinos de los kilómetros frente a la presidencia municipal. De esto y otras cosas hablaremos esta mañana aquí, en Caribe 800. Muy buenos días.

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1: Calibre 800 al aire, ¿qué tal? ¿Qué tal? Muy, pero muy buenos días. Gracias por estar en sintonía ya de Calibre 800. Arrancamos el programa del día de hoy, mi profe. Buenos días, 6 de la mañana con 14 minutos. Viernes 7 de agosto del 2026. Gusto enorme saludarlos tempranito. Se ve hoy amigo Lorenzo García. Mi profe Tarango, bueno, ya lo tenemos con nosotros. Buenos días, mi profe. Bien, gracias a Dios. Aquí estamos. Listos y puestos en esta mañanita algo fresca, algo fresquecita para disfrutarla. Agradable. Sí, agradable. Ayer por la tarde noche, ya nochecita, todo parecía que tendríamos una gran tormenta, pero bueno, al menos para mi barriada, como decía la negrita, no fue tanto así. Mucho ruido, mucho trueno, mucho estruendo, sí. Pero nada más.
2: Aquí pasó mucho ruido, trueno, híjole, no, llovió muy poquito.
1: Fui muy poco, ahorita que venía aquí a cabina, algunos charquillos nada más, leves, no fue tanto, pero eso sí, en su ciudad de carro nada más, refrescó
3: nada más.
1: Sí, está suave, está agradable la mañana. El cafecito mi sabe Tony, más rico.
2: Días,
1: ahí está Tony, good morning, Tony.
3: ¿Qué pasó? ¿Cómo andan?
1: Andamos, ¿cómo andan? Andamos. Con la bendición, mire. Con la bendición.
3: Sí. Pero bueno. Gracias a Dios. Ahí está.
4: Sí. Dios bendiga el lecho a todos.
1: Gracias, amigo. Ahí está gracias, nuestra amigo. Bendición.
3: Ay, para todos. Qué bueno. Me da mucho gusto. Hay un muerto en la calle Puerto Vallarta, en la colonia 16 de septiembre, desde ayer. Reporta el IMSS, muerto por quemaduras también. Oscar Rosas Molinar, de 65 años, se quemó. Ahorita les decimos todo lo que pasó. Ya sabe que aquí en este noticiero, en el momento tiene usted la información. Nadie más, ni en Calibre 800, nadie tiene más información que sus amigos de Calibre 800. Así de que aquí vamos a estar pendientes de toda la información y les vamos a tener bien, bien informado. Carlitos, pues se toma unos días, se va.
1: Así es.
3: Por ahí.
1: ¿Verdad? Así, a solear la panza.
3: A solear la panza, Carlitos. Un ratito. Y unos cuantos días nada más. Viernes, sábado. El martes, miércoles, por aquí anda, ¿verdad?
1: El miércoles ya regresa, mi Carlitos.
3: Miércoles.
1: Por favor de Dios. Hay una llamadita. Pero bueno.
5: Buenos y bendecidos días.
1: Buenos días.
3: ¿Qué pasó?
1: Muy bien.
3: ¿Se cayó la cama o qué?
1: ¿Qué le pasó?
5: ¿Cómo?
3: ¿Se cayó la cama o qué?
5: Sí, hoy no voy a caminar, me caí de la cama.
1: Ándale.
5: El aguacero de anoche.
1: ¿Dónde?
3: ¿En serio?
5: Terrible, terrible, pero los truenos, era una cosa.
1: Pues nomás.
5: Créame que a mí sí me dio miedo.
3: ¿En serio?
5: Sí, me dio miedo porque... Haga de cuenta que se iba a abrir el techo de las casas.
1: No, hombre, ¿a poco sí?
5: Sí, una cosa.
3: Pues aquí
5: terrible,
3: ni una gotita.
5: ¿Cómo?
3: Aquí ni una gotita.
5: Pues aquí ni siquiera dijeron que iba a llover, Tony.
3: No, pues ayer ya ve que Carlito nos dijo que iba a estar bonito y que no. Un poquito de probabilidad de lluvia, nada más poquita.
1: Nada más
3: poquita. Pero ya sabe cómo es Juárez. En un ratito.
5: No, yo escuché las noticias en la tarde y. Ni siquiera había probabilidades de lluvia para ayer.
3: Así
5: y de
3: es.
5: Repente que pero los truenos eran una cosa terrible, Tony, que bueno, a mí nunca en mi vida me había tocado y ya van dos veces que pasa.
3: Mire.
5: Pero unos truenos no sé.
3: Ay, Amachita.
5: No sé. Están, de otro mundo.
3: Está enojado Diosito con nosotros.
1: Sí.
5: Sí, ¿verdad? Yo tengo aquí en mi recámara, tengo la puerta esa corrediza de vidrio. Ajá. Por ahí se metían los rayos.
1: ¿A poco? Válgame, pues sáquelo.
3: No, ¿se acuerda cuando la abuela se ponía a tapar los espejos cuando llovía así? ¿Cómo? Que la abuela se ponía a tapar los espejos.
5: Ah, sí, mi mamá tapaba sí. los espejos, cubría uh-huh. los cuchillos con un secador. Todo, los cepillos, todo guardaban. Y no sí. se peinen, y no planchen, y no nada.
1: Nada de eso.
5: No, ahí era una cosa terrible. Y luego que se viene el agua, pero fuerte, fuerte, exagerado. Dije, válgame, pero si me había probabilidades de lluvia.
3: Ya lo más. Ya sabe cómo es Juaritos. Ya sabe cómo es Juaritos.
5: Sí. Bueno, que tengan un bendecido día. Dios
1: igualmente. Dios.
3: Gracias, buenos días para el día.
1: Gracias. Igualmente, gracias.
3: Déjeme le doy primero el reporte de tráfico en los puentes internacionales. Ándale. Para que usted que va al Paso Texas sepa por dónde ganarle, aunque ya la gente tiene bien identificadas sus filas, ya la gente tiene bien identificada sus filas, así de que pues ya saben a qué horas. ¿Por dónde estaba cuando venías, Milencho?
1: Por el Libre. Acá por el Libre, por la Perecerna, llegándole al puente de las Sandías, más o menos.
3: Ya está. Sí, ya está la filita. Está el cuartel de la Guardia.
1: Ya aumentó. Y acá por la Lincoln, sin retorno todavía, a la hora que crucé por ese punto, la fila llegaba a Polito Mexicano.
3: A Polito Mexicano, sí. Ya está casi llegando a Hermanos Escobar.
1: Órale.
3: En este momento, ya llegando a Hermanos Escobar, el Libre. Ahí está el punto de la Avenida Juárez, casi hasta el túnel. En este momento, el puente está totalmente lleno. Hay mucha gente cruzando a pie. Viernes.
1: Hay
3: mucha gente cruzando a pie, los chamaquillos con sus mochilillas, moviendo el rabillo. Ya van rumbo a la escuela esta mañana. Qué bonito, me encanta estos chamaquillos con tanto esfuerzo. ¿A qué hora se levantaron para ir a las 6:20 de la mañana rumbo a la escuelita?
1: Muy temprano.
3: En el puente de Zaragoza. Puente de Zaragoza. La línea está un poco antes de llegar a los cuatro altos, la que también está circulando con normalidad es la línea Express, en Zaragoza, circulando con toda la normalidad del mundo. El puente de Zaragoza está lleno. Lencho ya nos dijo, bueno, ya les dije yo también cómo está la línea por el puente Libre. Va al paso, tranquilo, váyase escuchando el mundo de la información que tenemos. Hijo de su, bastante información. Freeways, ¿cómo están en este momento en el paso? Todos tranquilos. Ah, no hay mayor problema. Bueno, sí hay un accidente en, déjeme le digo, I-10 y Mesa. En la I-10 y la Mesa, ahí hay un accidente. No me dice si está cerrado, solamente un carril en I-10 y Osborne Eastbound.
1: Órale. Perfecto.
3: Ahí está una ambulancia en este momento, pero no está el tráfico detenido, No está el tráfico detenido por el I-10.
1: Ahí está.
3: Ahorita les digo yo cómo está por ahí todo. No sé por qué no hay imágenes. No tengo imágenes, tengo nada más las carreteras, pero no tengo imágenes. No sé qué esté pasando ahí. Bueno, si alguien pasa por aquí. Ah, ¿quién nos colgó?
1: No, es la llamada que se ve ahí, ya entra ahorita. Ah, igual, okay. Marque, ya están líneas telefónicas disponibles.
3: Ok.
1: Disponibles.
3: Muy bien, perfecto. Ese es el reporte de tráfico para el día de hoy. Déjeme le digo. En este momento la temperatura, en este momento tenemos 77 grados Fahrenheit.
1: Fahrenheit.
3: 77 Fahrenheit, prácticamente despejado. La sensación térmica es de 75 para el día de hoy. Esperamos una temperatura máxima de 97 grados centígrados, 97 grados Fahrenheit y como máxima, como mínima 77. Se espera el fin de semana ya totalmente despejado, con temperatura para mañana sábado de 98 grados Fahrenheit. como máxima, 76 como mínima para el domingo, 98 máxima, 77 mínima. Así está la temperatura Celsius. ¿Quiere usted escucharlo en grados Celsius? Bueno, 25 grados centígrados en este momento, 25 grados centígrados en este momento. Estaremos el día de hoy con 36 grados centígrados como máxima, 25 como mínima. Para mañana sábado, 37 como máxima, 25 como mínima. Domingo, 37 como máxima, 25 como mínima. Pudiese ser hoy por la tarde.
1: ¿Pudiese?
3: Hoy por la tarde. Pudiese ser que haya una lluviecilla leve por aquello de como en un 26-30% para el día de hoy, pero ya en la tarde. En la tarde.
1: Por la tarde.
3: Sí, no se pronostica lluvias, no se pronostican lluvias para los siguientes días.
1: Órale, ahí está. Ahí está. Vamos a ver. Bueno, ¿qué pasó?
2: Bueno.
1: Morning. Okay.
2: Bueno.
1: Sí.
3: Bueno.
2: Acá me reporto el paso.
3: A ver, ¿qué hay?
2: Ayer cayó un tormentón de 80 millas por hora. Dentro.
1: Ay, hijos. Ah, caray.
2: Un tormentón de agua masivo. Ya me lo levantaba a las casas, ¿eh?
1: No me diga. Se cargó para allá, pues.
3: ¿Dónde mero? Más o menos.
2: Cayó horrible un tormentón de 80 millas por hora, vientos.
3: Ay, Jesús.
1: Sí.
6: ¿Dónde?
1: ¿Se cargó de aquel lado?
2: Horrible, feo. Para el este.
3: Sí. Ok.
2: Pero horrible, ¿eh? Me lo levantaba en la casa.
1: Válgame, Dios.
3: Fíjese, es esto feo.
2: Magín.
1: Órale. Bueno, pues les tocó.
2: Ok, me reporto de acá.
3: Gracias. Buen día.
1: Gracias, amigo.
3: Buen día.
1: Gracias, buen día.
3: Dios los bendiga siempre. Saludos cordiales, su amigo Jorge Cifuentes. A las 2:44. ¿Qué andan mandando a las 2:44
1: de la tempranito.
3: Mañana? Duérmanse, acuéstense. Duérmanse.
1: O sea, va llegando apenas, mi Tony.
3: Qué barbaridad.
1: A ver, ¿qué dijo? Que aprovechó para enviar mensaje.
3: Mira nomás.
7: No les da mucho ayote así.
1: ¿No?
7: ¿Eh? Porque no quieren al gobierno. ¿Y por qué no lo quieren? Pues porque no les damos chayote así. Tan
1: ¿sí?
7: ¿No
1: les da?
7: Porque nosotros no le damos dinero a un periodista, a un reportero, para que diga lo que queremos que diga. No quieren al gobierno. ¿Y por qué no lo quieren? Pues porque no les damos chayote así. Tan serio como eso. Porque nosotros no le damos dinero a un periodista, a un reportero.
3: Para... Quedó claro ayer cuando ya nuestra presidenta aseguró que no le daba nada más a El Universal, no le daba a Reforma, pero aceptó que sí les da a muchos otros medios, La Jornada y otros que sí reciben dinero.
1: Publicidad.
3: Entonces, no diga que no les da chayote, sí hay. Es más, hay, nomás que no, déjeme recupero esa información, pero uno de los reporteros ahí en la mañanera le dijo... Es que nos dan aquí 50 mil pesos para que 50 mil pesos para que hagamos preguntas cómodas, dijo una persona allí, ahí mismo en la mañanera. Entonces, sí hay chayote. Pretende terminar con el chayote ahora con el asunto de mayor control sobre lo que digamos o hagamos, pero sí hay. Acá por la Litre Viño y Zaragoza se vino muy fuerte la lluvia. Buenos días, sí. Buenos días. El cariño de Dios es perfecto, la palabra del Señor es intachable, escudo es Dios y los que se refugian en él. Saludos,
1: saludos, buenos días. Pero bueno,
3: el elco desde Chihuahua.
1: Hace mi elco tempranito, ¿ah? Bueno,
8: buenos días.
1: Buenos días.
3: ¿Cómo está?
6: Buenos días.
8: Oiga, Tony, también por acá, por Socorro, también unos tronidas no me dejaba dormir. Ajá, y sí, me despertó y un aigronazo, que yo dije, no, ya ni me asomo, quién sabe cómo sé todas las cosas ahí en el corral. Uh-huh. Y mi hijo, que me habla en las mañanas cuando llega al trabajo, También allá él vive por la Montana y dijo que también no lo habían dejado dormir, que yo lo que temía era que se fuera la luz. La otra vez se fue por casi una hora y ya nos andaba, pero sí anoche estuvo terrible. Ahí me puse a orar.
3: Así es,
8: ya ve que cuando nomás no llega, como dicen, que la agua a los aparejos, o quién sabe cómo,
3: la lumbre a los aparejos,
8: ándele, la lumbre a los aparejos, cuando de veras ya
3: ahí no, ahí anda uno rezando.
8: Ah, yo mientras nos acordamos de Dios. Sí. Ándele, sí. Uh-huh. Pasen buen día.
1: Ándele, buen día. Buen día, buen día. Me reportan carreterazo, choque entre un camión de pasajeros y un tractocamión en la ruta Camargo-Ojinaga por la madrugada. 57 personas hospitalizadas, todas ellas provenían más bien de Durango y de Zacatecas rumbo a Estados Unidos. Al parecer, hasta el momento no reportan personas fallecidas, únicamente pues lesionadas. Con destino, se dice, según versiones, que al intentar rebasar el camión, el autobús, no se percató de que un tráiler venía de frente y le dio de lleno, pues, hijos, afortunadamente sobre un costado nada más, pero el camión pues sufrió daños materiales en la parte frontal del lado del chofer, que es el que se encuentra más grave, y obviamente los pasajeros pues con golpes ahí entre todo el sangoloteo. Afortunadamente no hay personas fallecidas. Ambulancias de los municipios cercanos a donde ocurrió este accidente trasladaron a los lesionados a recibir atención médica a los diferentes clínicas y hospitales cercanos del lugar. Válgame Dios.
9: Vale. Pues, sobre el cupo, son 57, dices.
1: Sí, es que es un camión de doble piso, mi profe.
9: Ah, okay.
1: De esos nuevecillos, por eso traía un poquito más de pasajeros. Afortunadamente no hay personas fallecidas en el lugar del accidente. Ah, bueno. Gente. Qué barbaridad. Pórtese bueno, bien.
3: Fíjese que están indagando aquí en Juárez una posibilidad de muertes relacionado con las altas temperaturas, de golpes de calor. Una necropsia de un menor de edad confirma que su deceso estuvo relacionado con las altas temperaturas. Ciudad Juárez permanece sin registro oficial de defunciones asociadas a las altas temperaturas por parte de la Secretaría de Salud, aunque un menor de edad ya cuenta con un dictamen de necropsia que confirmó que su muerte estuvo relacionada con un golpe de calor. Rogelio Covarrubias, el director del Distrito de Salud 2 de Juárez, explicó que el calor ha estado muy fuerte y la gente no tiene en ocasiones cómo resguardarse de las altas temperaturas. Entonces es posible que haya ya, están investigando dos muertes por golpes de calor en Juárez.
1: Vale. Golpe de calor, lo sumado a las desgracias de personas que han optado por la puerta falsa. Sí, hombre.
3: Siete.
1: Es un número muy alto, muy preocupante, la verdad.
3: Muy preocupante. Muy preocupante. Muy preocupante.
1: Algo está sucediendo en nuestra ciudad.
9: Que uno de esos suicidios son por imitación, yo creo.
1: Uh-huh. Algunos por imitación, pues pudiera ser. Pero igual, pues nadie le imita a quitarse la vida nomás porque sí, profe. Algo traían y lo toman como pues con valor, ¿no? De verdad, pues aquel pudo, pues yo también. Y le siguen, ¿no? Eso, sí. Eso es malo.
3: Sí, órale. Sí, sí. Es mucho el estrés que se vive en la actualidad. Mucho el estrés. Pero sí es de extrañar, ¿eh? ¿Tantos?
1: En corto tiempo. Uh-huh.
3: En muy corto tiempo.
1: Qué barbaridad. 6 de la mañana con 33 minutos, si es 6 con 33 minutillos, tempranito. ¿Quién toca la puerta tan temprano? ¿Quién nos puede tocar? Nadie, ¿va?
3: ¿Quién toca puerta?
1: ¿Quién toca puerta? Eso ya no me gustó.
3: Ay, Amachita, ¿te están tocando?
1: No, no es cierto. No, no es cierto. Son mis nervios nada más. ¿Qué pasó? No, son los ruidos de acá de abajo de...
3: ¿Del taller?
1: Del taller, sí, ya llegaron.
3: ¿Andan tan temprano?
1: Llega temprano.
3: Tony, buen día. Mi buen día. Pase el número del buen Rubén Cama. Un saludote para todo su equipo de trabajo desde ciudad de Denver, Colorado. ¿Denver? Ándale, Dios me los bendiga. Cuide y proteja. Órale, de Denver.
1: En Denver.
3: Ok.
1: O vámonos para Denver.
3: Ay, sí, cómo no. Aquí tengo un mensajito de Vox.
1: A ver.
10: Buenos días, Lenchito. Buenos días. Fuerte abrazo, mi Lencho. Ya te la sabes.
1: Muy bien.
10: Te amo, bebé.
1: Ándale. Ay, ya empezó chiquito. Tan temprano.
3: Ay, chiquito.
1: No mandes nada, hombre.
9: Ay, ya le agregó el bebé.
1: Sí, ya le agregó el bebé.
3: Sí, cómo no. Qué barbaridad. Muy bien.
1: Llegó el bebé. Queso. Bebé, hijo.
3: ¿Te parece que...? Bien,
9: pues. Sí. Hay de gustos a gustos.
1: No, sí, cada quien, profe. Cada quien. En fin. Raza. Vámonos.
3: ¿A dónde?
1: Corte. ¿No es?
3: Ahí le va del número del Rubén Cama.
1: Ah, el Rubén Cama.
3: Apúntelo. 55-6405-03-05.

0: 55 68, se lo repito rapidito, 55 04 05 03 68. ¿Sale? Vámonos, regresamos.
1: Corte, ahí regresamos.

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7: ¡Ave María Purísima! La ciudad parece queso gruyer por abajo.
8: ¿Por qué?
7: Otro socavonzote.
8: ¿Otro?
9: ¡Mamá! A mi papá ya le está saliendo espuma otra vez por la boca y les está diciendo muchas cosas a esos del radio. Es más, se me hace que hasta conoce a sus mamás, porque vieras cómo se las recuerda.
7: Ajá, yo ando con tubería, sí. Pero destrozada por todo el abajo de la ciudad, hombre. Parece que es gruyer de tanto hoyo que se hace. Socavones, pues.
8: ¿Por qué?
7: Por los tuberías en mucho, muy mal estado, que están por toda la ciudad. Y la Junta de Aguas anda, pues vete. Anda nomás juntando el billete para las campañas, pero de que le metan lana a la ciudad, no, pues no. Ahí le van a poner un churrillo de tubo para que se tapare el hoyo ese. Y seguramente toda la avenida va a seguir igual, filtrando agua y creando socavones, como este, que fue en la Paseo Triunfo, en la Avenida del Charro y Avenida de la Raza. Ahí fue en socavonzote, cayó una señora con tu y carro que no se fue más hondo porque Dios es grande. Y como ese, muchos todavía se van a destapar. Deje usted nomás que vengan las lluvias y va usted a ver cómo se va a hacer la bronca. Pero en fin, ¿qué cuidan, criaturas? ¿Qué hacen?
8: Nada.
7: Hacen los drenajes con harina de polvorón. Ahí les va. Nomás por inútiles. Así al nuevo jefe todo sentado, cabecita de algodón, inútil que no sirve para nada.
8: ¿Quién es?
7: Ahí en la Junta de Aguas. Ahí les va.
8: Nuevo. ¿Quién es?
7: ¡Fuego!
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16: Las 6:41.
17: 6:41, viernes 7 de agosto de este 2026. Mañanita muy agradable, la verdad. Gracias por estar en sintonía de Calibre 800. Gracias, la verdad, por estarnos sintonizando. Me mandan una imagen de lo que ocurrió, precisamente lo que nos comentaban nuestros radioescuchas allá en El Paso, de la tormenta eléctrica del día de ayer. Provocaron daños a un poste de servicios públicos y varios tejabanes se vinieron abajo, profe. Nomás que no especifican exactamente las calles, negocios cercanos sin electricidad, sí, en Rich Bend y Charles Foster. No sé dónde queda eso, pero ahí se ven las estructuras que se vinieron abajo por los fuertes vientos. Órale, entonces se cargó todo para aquel lado.
16: Todo,
17: ¿verdad?
16: Aquí por donde yo vivo nada más mucho ruido.
17: Mucho ruido, sí, mucho ruido.
16: Truenos muy fuertes,
17: ¿no? Sí.
16: Que me echan las casas.
17: Pues bueno. Sí, ayer por la tarde, ya como las 5 o 6 de la tarde, estaba checando por ahí un poquito las redes sociales, hacían esa alerta de la cercanía de una tormenta eléctrica, tormentas eléctricas cerca de nuestra región, pero que sí iba más cargadita hacia estos puntos que nos han estado mencionando, que llegó con todo, viento, lluvia, granizo
16: para
17: en algunos lugares.
16: El sector este.
17: Exactamente. Bueno, pues ojalá que hoy sea diferente acá con nosotros. Llegue lluvia, profe.
16: Queremos lluvia.
17: Sí, un poquito de lluvia.
16: Dos personas migrantes originarias del Ecuador que estaban secuestradas por un grupo de delincuentes en una casa de la colonia Adolfo López Mateos escaparon del cautiverio y circunstancialmente iban los policías ahí en su dondín, los apoyaron, los ayudaron. Eso fue anoche. La intervención de los agentes permitió el aseguramiento de una vivienda donde encontraron un fusil de asalto y un arma corta, además de atender a otras dos personas, una mujer y su padre, que fueron agredidos a golpes y también tiros por los mismos delincuentes. Esto fue en las calles Mixcoac y Cihuatanejo. No hablan de haber detenido a los delincuentes, pero sí de haber liberado a estas personas que estaban secuestradas.
17: Órale, perfecto. Mire, este hecho, profe, que lo voy a comentar, quisiéramos verlo más seguido, y es que muchas de las ocasiones el actuar de los jueces, profe, de los encargados de ejercer y de aplicar la ley, pues la tuercen, o bien mediante algún incentivo, ¿eh? Pues hacen cosas que
16: ¿Cómo es decente?
17: Hacen cosas que no

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3: Se lo ofrecieron a él. Mediante la una denuncia telefónica, personal de la Fiscalía General del Estado informó que el juzgador lo había citado en el estacionamiento de una tienda de autoservicio donde le entregaría el recurso económico. ¡Ándale! O sea, un juez ofreciendo lana que seguramente esa lana pues ya se la habían ofrecido también a él, profe. Pues para hacer de las suyas al momento de impartir justicia. Pues fue detenido.
4: Pues los cambios que hay, se supone que los, quien dijo Morena, que era porque había mucha corrupción. Pues se supone que con esto ya no hay corrupción. No hay.
3: Había y hay, no, que no va a haber.
4: Yo sostengo que donde esté el género humano está la posibilidad de corrupción.
3: Y habiendo billete por medio, pues más fácil, profe. Más facilito. Qué raridad.
5: Facilito. Hay bueno, más. Pues usted va a sacar o tramitar una visa para Estados Unidos. El gobierno de Donald Trump cada vez pone más revisiones para dar la visa. Según un memorándum interno del Departamento de Estado estadounidense, obtenido por medio de Daily B-Signal, Estados Unidos está ampliando su requisito de verificación de redes sociales para incluir a los solicitantes de más tipos de visa. Los nuevos requisitos se aplicarán a los representantes de medios de comunicación extranjeros y a los ciudadanos calificados de México y Canadá que ingresen a Estados Unidos por movimientos de negocios en el marco del T-MEC, así como a sus dependientes. Fíjese, le van a checar sus redes sociales a ver qué anda diciendo de Donald Trump.
3: Pórtese bien. No diga cosas que no van.
5: Por favor.
3: Por favor.
5: No ande compartiendo.
3: Ahí está.
5: Regaderas.
3: Qué cosas.
5: Oye, se casó el hombre araña.
3: ¿Con quién?
5: Con la Zendaya.
3: ¿Con la mujer tarántula o qué?
5: Con la tarántula.
3: La tarántula.
5: Se casó. Sí, parece de veras con los pelos que trae. Bueno, se casó. Zendaya y Tom Holland celebraron su boda en secreto.
4: Pueden ser los tacones, pero se ve más grandota ella que él.
5: Sí, es muy grandota. Sí, sí. O sea, no se me hace tan bonita, ¿no? Pero es buena actriz. Buena actriz. La verdad.
3: Está bien. Bueno, pues trae sus zafarranchos en la Secretaría de Seguridad Pública del Estado. Ex empleados de esta Secretaría de Chihuahua denunciaron su despido y hostigamiento laboral luego de que rechazaron realizar actividades políticas en favor del aspirante a la gobernatura por el Partido Acción Nacional y titular de la dependencia, Gilberto Loya Chávez. En una queja presentada ante la Comisión de Derechos Humanos, 8 ex trabajadores de la Subsecretaría de Participación Ciudadana y Prevención del Delito acusaron despido injustificado y discriminación por negarse a participar en el acto de proselitismo. ¡Ándale, mi Loya! ¿Ya van a empezar?
4: Pues no, que ya no querían nada de Gilberto
3: Loya. ¿Cómo no va a querer, profe?
5: De todo. Se valen de todo.
3: Se valen de todo, pues bueno.
5: Sí. Se valen de todo. Valen, agarran de donde sea. Qué puercas se han vuelto las campañas políticas, ¿eh?
4: De veras. La voracidad de que los que participan pensando en los millones que pueden ganar en el puesto, los hacen quedar totalmente de forma muy, muy desvergonzada.
3: Oiga, dentro de los señalamientos, bueno, de la denuncia que se hacen ahí en la denuncia, dicen que hay una afiliación forzada, exigencia de afiliarse al PAN y llevar 5 personas más para conservar el empleo, desvío de funciones y fondos, uso de personal y dinero público para entregar propaganda, lonas, tazas, todo lo que se pueda, abuso y despido, jornada de hasta 13 horas sin pago de horas extras, señalan mandos, hostigamientos hacia las personas bajo las órdenes de Jesús Enrique Villalobos. Aquí ya mencionan a un camarada. Los denunciantes solicitan protección por temor a represalias y exigen una investigación a fondo entre la corporación. Miren nomás. Raza.
4: Investigación que no hay quien la haga. ¿Quién lo puede hacer?
3: Se investiguen ellos mismos.
5: ¿Quién la hace?
3: Ahí está.
5: ¿Quién la hace?
3: Bájame.
5: ¿Quién?
3: No, señor Loya, pórtese bien. Mejor póngase a jalar. Usted no va a hacer, hombre, no va a llegar.
4: Mejor, no, ese tipo de señalamientos que no pueden ser comprobados.
3: Ese es otro asunto.
5: Ese es otro.
3: Ese es otro.
5: Así es.
3: Se queda nada más ahí en el

0: en la, de, en la denuncia.
1: ¿Y Fernando? ¿Y Fernando?
0: Fer, ya van a ser las 7.
1: ¿Y Fer? Ahí está.
0: ¿Acá? Está no, es llamada del paso. ¿No? Pero bueno.
1: A ver.
2: ¿Qué tal? Buenos días.
0: ¿Cómo estás? Buenos días.
1: ¿Dule?
2: Buenos días.
1: ¿Qué hay?
2: Saludos a todos. Pretendo hablar en serio ahorita, no hacer alguna, un insulto a nadie.
0: Muy bien.
2: Pero, señor Antonio, ¿qué hígado es el personaje de ir con Varela a darle la entrevista? Yo sé que es pagada, no sé, no me interesa, pero ¿qué hígado de redondear las cosas? Es una persona despreciable, peleándose con las mujeres, tratando de manipular o hacerla. Mira, Antonio, se me hace que es como la escuela que dejó Obrador. O sea, le preguntan una cosa, o no sé si las preguntas fueron ya previamente formuladas, pero el camarada no tiene, se me iba a salir la palabra, lo suficiente como para aceptar que en todo el tiempo que estuvo en el municipio no hizo nada. O si lo hizo parcial, y las cosas que hizo son pequeñas, que no las alcanzamos a ver, los domos y todo eso, pero la ciudad está hecha un trocito, Tony. Por cualquier lado donde tú vayas, donde se acumule agua, huele a excremento, huele a podredumbre. Yo sé que es el problema del Estado, de la Junta de Aguas, pero por eso pues pagamos a un representante por tanto tiempo, y que no se preocupó por la ciudad, la verdad. Pero ayer se me hizo tan estúpida su entrevista que todos nos dimos cuenta que trae la misma escuela de Obrador, peleándose con las mujeres, con camarada nomás. O sea, no entiendo, Antonio, qué tipo de personaje es este. Es un asco esta persona. Gracias.
1: Ándale. Cuídate. Ahí buenos está. Días. Traes mucho odio en tu corazón, mi amigo.
0: Relájese, hombre.
1: Relájate. Tranquilo.
3: ¿A quién entrevistaron?
1: A Cruz Pérez Cuellar, estuvo con con el Felo Varela el día de ayer. Aquí estuvo con el Felo Varela. No son pagadas, amigo. No lo son, de veras. No son entrevistas pagadas. Son gente que pide oportunidad de extender sus comentarios o de platicar.
3: Y buscan oportunidad, medios que se les da. Escuchados.
1: Claro. Claro.
0: Muy cierto. Claro, muy cierto. Aunque mi Felo no perdió oportunidad de así tirarle dos, tres a mi cruce.
1: Sí.
0: Sí, le hice dos, tres cositas.
1: Dos, tres mordiditas.
0: Uh-huh. Y pues la supo esquivar y supo dar respuesta. Pues ojalá y que las respuestas que la gente escuchó y que escuchamos dentro de sus propuestas, pues se hagan realidad, ¿no? Se hagan realidad y las cumpla. Las cumpla, que eso es lo más importante. Pero bueno.
2: Sí, buenos días.
0: ¿Qué dice? Buenos días.
2: Y Carlitos.
0: Y Carlitos, anda ahí.
1: Carlitos fue a tostarse la panza,
0: sí,
1: con Carelli.
2: Ah, de todo, lástima que me invitó.
0: No, no invita.
1: Así es.
2: No, comenzó Carlitos porque le iba a preguntar a Carlitos. ¿Por qué antes aguantaba cuando Tony lo regañaba? Porque Luna estaba ladre y ladre y ladre. Y ahorita no me dejaron de escuchar al fulano que habló porque, pues no, ahí anda ladre y ladre la perrita. Pero bueno, no es odio del corazón, son realidades que pasan en Juárez. Saludos,
0: buen día. Ándale, gracias, igualmente para usted. Buen día. Bueno.
4: Buenos días,
0: ¿cómo estás? Buenos días, muy bien. Adelante, amigo. Oye.
4: Chavales, ahora el groserote como que está cambiando mucho, ¿no? Ahora anda muy chillón últimamente.
0: ¿Es bueno eso?
4: Ahora el groserote va a ser el llorontote.
0: El llorontote.
4: Hay que preguntarle, groserote, ¿todo bien en casa, groserote y llorontote?
0: No, siempre es bueno un cambio. Siempre es bueno un cambio, siempre, siempre. No hay necesidad de estar con palabrotas cuando a todos se entiende su malestar y su indignación. Se entiende y se sobreentiende, ¿cómo no?
3: Y es bueno que se exprese sin
0: claro,
3: malas palabras.
0: Claro que es bueno. Así debe de ser. Así debe de ser. 6:55
1: A ver, dice, perder un hijo es tan feo que ni siquiera tiene un nombre, porque uno puede quedar viudo al perder a la pareja huérfano. al perder a nuestros padres, pero nada puede describir la pérdida de un hijo. Muy bien. Órale. Buenos días, chicos, apenas conectándome, que se está quemando mucho humo al sur de la ciudad.
0: Otra vez.
1: No, este es viejo.
0: No asusten, por favor.
1: No asuste, Lorenzo, lo escuchó al aire y pensé que ya me había hecho tarde para el jale.
0: Ándele.
1: Usted siempre llega a las 7:10. Póngase serio. Pues sí. Buenos días, Tony. Saludos para todos de Ariana Rodríguez. Gracias, Ariana. Buenos días.
0: Pensé que era Montiel, dije yo, nos escucha.
3: Me con el nombre.
0: Sí, va.
3: Bajo hemos caído.
0: Saludos.
1: Así es.
0: Oye, ayer aseguraron en un cateo, en un carguage, un tigre bengala, un cocodrilo y cuatro perros
1: ¿dónde?
0: Exóticos en un carguage de la colonia fronteriza. Ejército y Profepa, intervinieron en el lugar. Los ejemplares fueron llevados a revisión mientras investigan su procedencia en un car wash con animales exóticos en Juárez. Ándale. Qué bien, qué suave, ¿no? Un tigre, un bengala.
3: ¿Pero de qué? Vale.
1: ¿De qué es eso?
0: Un tigre bengala. ¿Quién los tiene ahí? ¿Quién es el dueño, ah?
1: Sí.
0: No es la primera vez que ocurre esto, ¿ah? En un tallercito. Recuerdo otro, creo que el año pasado también. Pero bueno.
3: Sí, buenos días.
0: Buenos días.
1: Sí.
3: Milencho.
0: ¿Qué pasó?
3: Pues es que, ¿ahora qué voy a hacer? Pues voy a llegar temprano al jale, ven, mi chico.
0: Ahí está.
3: Ya ve.
0: Oiga, ¿qué quiere que haga? ¿Qué pasó?
3: Ahora otra cosa. ¿Por qué le tienen miedo? Bueno, no miedo. Que hace mucho. Mucho polvadero con la cuestión de la ley esa mordaza de la nueva que entra, hombre, que
0: sí.
3: Era los reporteros y todo eso. Porque si hacen bien el jale, pues nomás decir las verdades y lo que son las noticias,
0: sí,
3: el jale,
0: claro.
3: ¿Cuál es el problema?
0: No hay ningún problema.
3: ¿Verdad?
0: Hay que hablar.
3: Los que tienen miedo son los que hacen, inventan las noticias. Déjenos que se preocupen, pues si ustedes dicen las verdades. Ahora, aquí lo malo para Tony es que ya no va a poner su camarada al este que...
0: ¿A quién? ¿A Loret?
1: ¿Quién te dijo que no?
0: Si Loret habla verdades, no hay ningún problema.
1: ¿Quién te dijo que no lo va a poner?
3: O sea, si dicen verdades, si las dice, adelante, síganlo poniendo. Pero sí. Pues, si son mentiras, pues ya se le va a acabar el tiempo ahí.
0: Sí, ese va a ser el detalle.
3: El programa.
0: Sí. Bueno, pone a hablar.
3: Pues
0: ahí vamos a tener que tener mucho cuidado.
3: Lo malo es que las verdades que decimos les incomodan.
0: Ese es el detalle.
3: Las verdades que no existen. Tenemos el testimonio, se está viendo todo eso cuando se dice la verdad, pero ellos no los aceptan.
1: Uh-huh. Es más, ahí les va la Lili.
0: Ahí va.
5: Los colmillos retorcidos de Adán Augusto López están clavados en Baja California.
0: ¿A poco sí?
5: Empuja fuerte a una fichita conocida como la Julietona para que sea gobernadora. Esto es muy serio para todo México, porque lo que sucede en esa parte de la frontera afecta directamente las relaciones de nuestro país con los Estados Unidos. La candidata de Adán Augusto López, la tal Julietona, como la llaman sus paisanos, es la senadora Julieta Ramírez, operadora de Marina del Pilar, de su exesposo Carlos Torres y cómplice de Adán Augusto López, uno de los principales investigados por Estados Unidos como padrino de un cártel. Vean qué nivel de hipocresía de Morena. Pagan una campaña mediática ridícula, todo para lavarle la cara y las manos a la tal Julietona, justo porque es la heredera de Marina del Pilar y de su exesposo, una de las parejas más corruptas de la historia de México. Ellos son los que saquearon el erario y se hicieron multimillonarios repartiendo contratos mañosos a las empresas de Fernando Padilla Farfán y el grupo COSEI, F Medical, Caravana Salud, hospitales y toda esa red de contratistas tranzas de Adán Augusto López. Julieta Ramírez es la hechura de esos tres narcopolíticos. a los tres les cancelaron las visas por asuntos gravísimos: narco, armas y lavado de dinero. La Julietona es su representante y está entrenada precisamente para encubrir al narcopartido. Derecha la flecha. Hay que estar atentos a Baja California. Basta de morenarcos manejando estados como plazas criminales. Defendamos la dignidad de nuestro país. Soy Lili Téllez, senadora de México.
1: Ahí está. Es bravo, Lili Téllez. Lili Téllez.
3: Soy el fan número uno de Lili.
1: Senadora de México.
0: Senadora de México. Gracias.
1: Eso es lo que dice, a ver, el señor Ricardo Anaya, senador de la República.
6: Hay que decir las cosas como son. Esos lineamientos tienen un objetivo, un propósito muy concreto. Esos lineamientos lo que buscan es silenciar a los periodistas y silenciar a la oposición en México. Lo que establecen con toda claridad es que la última palabra en México para definir si lo que salió en la televisión, en el radio, es verdad o no, lo va a tener ni más ni menos que una oficina que le reporta directamente a la presidenta, que encabeza el señor Pepe Merino, que es la Comisión Reguladora de Telecomunicaciones. Y si ellos consideran que un medio de comunicación está publicando algo que según ellos no es verdad, pueden establecer multas, cada multa, por el 1% de los ingresos del medio de comunicación. Estamos hablando de decenas de millones de pesos que pueden imponer en multas. ¿Cuál es el objetivo? Que ningún periodista, que ningún opositor se atreva a decir las verdades incómodas del régimen. Ellos van a decir que no hay narcopolíticos en Morena. Y entonces, cuando nosotros lo denunciemos, ellos van a exigir que el medio de comunicación no lo publique. Y por supuesto, la amenaza es multar al medio de comunicación si publica eso, que todos sabemos que es verdad, pero que claro, según el señor Pepe Merino, eso va a ser falso. Entonces, no nos confundamos. Este es un régimen autoritario que hoy controla el Ejecutivo, el Legislativo, que obtuvo de manera espuria, el Poder Judicial a través de una elección fraudulenta, todos los órganos autónomos, incluyendo, y ese es el punto, la Comisión Reguladora de Telecomunicaciones, que es el órgano que ahora van a usar para censurar, para callar a los periodistas, para callar a los políticos de oposición. Nosotros rechazamos tajantemente la manera en la que hoy están redactados esos lineamientos, porque lo que busca es callar a los periodistas, que no se digan las verdades incómodas del gobierno, y concretamente callarnos a todos para que no podamos denunciar a los narcopolíticos de Morena.
1: Ah, bueno. Ese fue Ricardo Anaya.
0: Ricardo Anaya. Vámonos. En vivo.
1: ¿Dónde?
0: ¿En vivo?
1: Ahí está.
0: Sí.
7: 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Quien presenta un enlace más de Fernando Quintana desde el lugar de los hechos.
0: ¡Échale, mi fe! ¡Good morning!
3: Buenos días, profe. Buenos días. Carlitos, Tony. El hecho en camino.
0: No, ya llegué.
3: Ya llegaste.
0: Sí.
3: Oye, déjame les digo que me tardé un poquito porque nos venimos a casar a Colonia Adolfo López Mateos, donde anoche se generó una balacera. Es que nos venimos a buscar lugar porque estábamos con esperanza de que todavía pudiera haber movimiento policiaco, ya que se estaba esperando una orden de cateo para ingresar a un domicilio donde se tenían a dos personas, una pareja, hombre y mujer, secuestrados, ecuatorianos. Entonces estamos acá en la Cihuatanejo y Mixcuac de la Adolfo López Mateo, de aquí está bien cerquita, para que se una idea, el Cerro de la Cruz, pero del lado mexicano, el cerro de aquí de donde está, lee la Biblia, a un lado está el cerrito con la Santa Cruz. Entonces, al filo de la medianoche, hombre y mujer se percatan que pueden liberarse de sus captores. Son 5 o 6 personas que están en los alrededores de un domicilio. El hombre y la mujer están con esposas o candados puestos, como menciona el parte policiaco. Estas dos personas de origen ecuatoriano, de entre 35 y 45 años de edad, se salen de la casa. Los captores se dan cuenta, se ponen nerviosos, pues saben que se les está yendo una lana, se ponen nerviosos y disparan a diestra y siniestra, y resulta que pues se pierden entre un arroyo, es un arroyo enyerbado, muy muy enyerbado y arbolado, se pierden a pesar de que andan esposados y descalzos, para esto salen los vecinos, tras escuchar las detonaciones, salen los vecinos. Los captores, los secuestradores, someten a un señor de 65 años, lo golpean en repetidas ocasiones en el rostro, lo amedrentan y lo meten al cuarto donde estaban donde estaba la pareja secuestrada, sale la hija del señor, o aparentemente es la hija de un familiar de 26 años. Estos tipos captores siguen en su nerviosismo y en su preocupación, disparan y le dan a la mujer en el pecho. Fue llevada a recibir atención médica a un hospital. El hombre queda severamente lesionado y pues llega la policía municipal. Tras las detonaciones, agarran a los ecuatorianos, los liberan, agarran a la mujer, solicitan apoyo de ambulancia, se la llevaron a un hospital y al señor obviamente también lo atendieron, no sin antes que esta pareja de 65, 26 años, de donde resulta la mujer herida de bala, pues había menores de edad en la casa, una niña, dos niños de 5 y de 3 años, fueron puestos a disposición bajo custodia previa de cadena de la policía municipal, y los malandrillos, los secuestradores, pues no fueron capturados. Entonces, número uno, la inexperiencia de los captores, número dos, el fenómeno se sigue dando, mi Tony, y número tres, pues, se puso en riesgo pues a los menores en medio de la balacera acá en la colonia de Adolfo López Mateos, en Mixcoac y Zihuatanejo. Destacar tal vez la labor de la policía municipal que actuaron, parece ser, con cierta pericia, aunque no hay detenidos, y bueno, pues esto generó acá de este lado. Pensamos que pudiera haber todavía algún indicio policiaco, ya que en el arroyo y entre la hierba se localizó un arma larga y un arma corta que eran utilizados para la custodia de los secuestrados. Entonces, así el asunto acá en Adolfo López Mateos. Tenemos también de que allá en la Infonavit Tecnológico, allá por la casa de la Negrita, en la calle Ruanda, un hombre resultó electrocutado. Curiosamente, cuando llovía, se le ocurrió tocar un cable que estaba tirado en la vía pública. Dijo, a ver, ¿qué se siente? Lo agarró y quedó electrocutado. Tuvo que ser atendido en código rojo, rojísimo. Y tenemos también el arribo de esta persona a un hospital local, desde el sector que se conoce como Playitas, Villa Ahumada, también electrocutado. No sé por qué está pasando, falta de información, de cuidado, no sé. También llegó electrocutado aquí a Juárez. Esto fue en Villa Ahumada, y también tenemos un accidente vehicular en Desierto de Cabir y Boulevard Zaragoza, aparatoso, y tenemos otro accidente aparatoso, muy aparatoso, en Santos Dumont, involucrados, perdón, una camioneta tipo caravan y un Ford Mustang, en donde el Mustang le corta el paso a la caravan no puede evitar la imprudencia del Mustang, y bueno, pues daños materiales en ambos vehículos, un poste derribado, afortunadamente sin lesionados. Hoy hay reunión de mesa de seguridad a las 9 de la mañana, y hasta el día de ayer llevábamos 7 con 7. Dos mujeres, 7,
1: y ayer,
3: de las cuales 2 son mujeres.
1: Ya les
3: voy a platicar poquito, ahí les voy a platicar poquito rápido del aseguramiento del tigre, del cocodrilo y de 5 perros.
1: A ver.
3: Es allá para el sector poniente de la ciudad también. Es una casa habitación y un car wash, los cuales son colindan uno con el otro. Según de manera preliminar, los dueños del car wash, que tenían los animales con documentos, según tengo entendido, con documentos, porque los habían adquirido, los habían comprado para tenerlos, y ellos de buena fuente sé que dijeron que tenían documentos, fueron ellos, dicen que fueron víctima de extorsión, según mi fuente, fueron víctima de extorsión hace unas semanas, al momento de que el señor dice, pues yo no tengo dinero para pagar dinero, porque pues yo nomás vivo del car wash, según el dicho, insistieron, entonces los que pidieron la extorsión a la cuota, dijeron, entonces nos vamos a llevar los carros, y se llevaron los carros de la familia, se llevaron 3 o 4 carros. Cuando se llevaron los carros de la familia, el señor alcanza a dar de baja uno de ellos y reportarlo robado. Para los otros vehículos ya no los pudo dar de baja. Ahora se menciona que esos vehículos, después de que los sacaron del car wash, fueron utilizados en hechos violentos. Por eso, con ese domicilio de los vehículos abandonados y con el domicilio, fueron a dar al car wash y a la casa habitación, porque era la documentación que venía en los automóviles. Ya estando ahí, es donde sacan el tigre, los perros y el cocodrilo. Tengo entendido que el lugar está abandonado, se fueron por temor. Asunto de la extorsión.
1: Mira. Ok. ¿Cómo les fue a los
3: indios? Por ahí va más o menos la historia.
0: La historia, órale.
1: ¿Jugaron anoche los indios o no?
3: No, es hoy y mañana.
1: Es hoy y mañana, ok.
3: Sí.
1: Perfecto.
3: Sí, ya es hoy y mañana. Hoy y mañana. Órale. Entonces, ahí le voy a mandar a Carlitos, no sé, yo creo ya la historia por ahí la debe tener.
1: Mándamelos a mí.
3: Porque este Carlitos es el lugar del arroyo, de la balacera, de todo. Pues ahí se perdieron los ecuatorianos, ahí dejaron las armas, ahí balearon a la mujer, ya un disparo en el pecho, a la altura del pecho, del lado izquierdo de la mujer, pues aquí está el corazón, se fue en código rojo con ese impacto de bala, la mujer anoche del Adolfo López Mateos, de Miscuac y Zihuatanejo.
1: Ok.
0: Muy bien.
1: Mándame la información a mí, mi Fer, porque
3: Carlitos no está. Uh-huh. ¿La meme?
1: No, pues va a salir de viaje.
3: Ah, qué padre. A ver, entonces sí, aquí me mandas. ¿Al Tony te lo mando, eh?
1: Órale.
0: Ya está hablado.
3: Ahora pues.
0: Cuídate, Fer. Cuídate mucho. Ahí está, buen día. Buen Fer. Vámonos.
1: Vámonos al 2, al corte.
0: Al corte. Y
1: regresamos. Ahí regresamos.
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15: 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Pero encima y por abajo de la mesa, aunque usted no me lo crea, se escuchan a toda hora las patadas y quejidos de Cruz Pérez y de Andrea. Morena está dividido, que han sobrado regaños. Los mencionados no cesan con sus campañas de engaños. Se supone que aún no es tiempo de desatar ese nudo, pero el INE, palomita, está ciego, sordo y mudo. Contrastan con los de enfrente, que a la grilla nada abonan, pues están muy tranquilitos, ni sudan ni se abochornan. 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
3: Las 7:19
0: 7:19 minutitos.
19: Mi amigo Julio.
0: ¿Julio?
19: Con sus 10 minutos
0: es
19: de fama.
0: ¡Es todo, mi Julio! ¿Qué pasó?
20: ¿Qué tal? ¿Cómo estás?
0: Tempranito, mi Julio.
19: Muy bien, mi Julio.
20: Suavenota dulce, como dice el Carlos.
0: ¿Cómo no? Suavenota.
19: ¿Cómo no?
20: Suavenota. y me siento feliz, porque hoy es viernes. Ay,
19: viernes,
20: ay, ay,
19: viernes de Jorge.
20: Que a las mujeres no les gusta.
0: Les encanta. Ay.
20: ¿Cómo ven?
0: No trae nada. Carlito se fue de vacaciones y no trajo nada.
20: No, ese Carlito nomás no.
0: Carlito. Se me hace que se lo llevó.
20: Qué bárbaro.
0: Se lo llevó.
20: Pues que manden al Lencho, a ver si el Lencho es más responsable.
0: Voy a tener que hacerlo yo, hombre. Álgame Dios.
19: Sin llorar.
0: Que llegue.
20: Pero les hablaba porque me estoy dando cuenta de algo muy importante.
19: A ver.
20: Fíjese que me llamó una persona de Alburquerque.
19: Ajá.
20: Y me dijo que su hijo de 16 años tenía mucha espuma en la orina. Dice que cuando hizo pipí,
19: proteína.
20: Vio la orina con mucha espuma. Entonces, quiero dedicar este espacio, mi Tony, para explicar acerca de la proteína en la orina, exactamente.
19: Sí.
20: Y esta le llaman la proteinuria. Y ocurre cuando los riñones filtran la sangre y dejan pasar demasiadas proteínas al cuerpo.
19: Ajá.
20: Esto indica un problema del riñón.
19: Sí.
20: A veces puede ser diabetes.
19: Sí.
20: Puede ser un indicio de diabetes. Ajá. Pero también puede ser presión alta. Muchas de las veces puede ser una infección.
19: Uh-huh.
20: Ahorita que es muy común con este calorón, deshidratación.
19: Sí.
20: Y a veces son enfermedades del sistema de defensas del cuerpo, como problemas del sistema inmune, como el lupus, como otras cosas. Pero, ¿sabe qué es lo que está pasando ahorita con los chavillos?
19: ¿Qué oye?
20: Están comiendo muchas proteínas.
19: ¿Ah, sí?
20: Muchos shakes. Agarran sus frascotes porque quieren hacer músculo. A lo mejor a mí sí me llegó más o menos esa onda cuando estaba joven, cuando estaba muy jovencillo, era muy flaco, flaco, totote. Y yo quería verme fornidón para lucir mis botas y mi pantalón de mezclilla. ¡No, hombre! Para impresionar a las chamacas, o no, era un palillo.
19: Ajá.
20: Y pues yo hacía todo lo posible por sentirme embarnecido, pero nomás no se me daba, pero ahora están a la venta muchas proteínas. Ajá. Y esas proteínas son muchas químicas, Tony.
19: Claro.
20: Son químicas muy fuertes. Y así afecta es. En gran manera a nuestros jóvenes. Mire, yo veo que un negocio muy consolidado son los gimnasios.
19: Sí.
20: Porque cuando le agarras, le quieres seguir y no paras.
19: Uh-huh.
20: Y a veces si tienes la oportunidad de tener un entrenador, al hacerte un buen trabajo, pues te ayuda y te recomienda proteínas. Pero muchas veces no tienes unos buenos riñones que estén filtrando o no tienes una buena condición y te vas fregando tus riñones. Por eso, esta es una señal de alerta. La señora sí me dijo, mi hijo sí toma muchas proteínas. Y de varias que le han recomendado.
19: Se echa a perder los riñones, la proteína.
20: Claro.
19: Les echa a perder los riñones.
20: Y pues uno tiene que cuidarse. O sea, el cuidarse es mantener siempre su riñón trabajando adecuadamente.
19: Claro.
20: No quiera pasar a las estadísticas tristes, ¿verdad? Que tiene insuficiencia renal. O que tiene un problema más serio en sus riñones. Cuídese, cuide a los suyos. Los riñones son filtros muy especiales y tenemos que cuidarlos. Muchos se los echan por el azúcar, por la presión, por problemas del sistema inmunológico, por infecciones. También recuerdo a una amiga que tenía una hija. En ese entonces era una chiquilla, ya es una señorita, ya la hija. Y ella, me acuerdo cuando yo la conocí, me preguntaba, mi hija trae infecciones, pero trae infecciones muy fuertes de tipo vaginal. Y luego, pues uno piensa, no, pues puede ser el aparato reproductor. No, el problema iba más allá. A la niña le dio diabetes.
19: ¡Hala!
20: Y empezaba a orinar crea mucha proteína y creó un cultivo de bacterias y tenía infecciones recurrentes. Era el diabetes. Nada más, y chiquilla, tenía 13 años yo creo la chavalita, y ya con diabetes, era el diabetes más agresivo que se podía tener. Imagínense cómo han de estar los riñones, nada más. Por eso, estén al pendiente, cuiden a los hijos, esto es muy importante, no dejen que el problema se agrave, cuídenlos. ¿Cómo ven, Tony?
19: ¿Qué comen? ¿Qué andan haciendo? Sí. Hay que cuidarlos, sí. Hay que estar pendientes de ellos. Señoras, dejen el maldito Facebook, por favor, hombre.
20: Por favor. Este Tony, les ponen a veces, les gustan a los chavalillos de ahora, los Hot Cheetos, los Flaming Hot, o sea, lo más picante.
0: Puro murero.
20: No, le hace feo al chile piquín. Digo, a ver, cómete chile piquín, cómete un chile de árbol.
19: A ver.
20: Eso es más saludable de lo que estás comiendo.
19: El cayena. No,
20: eso es cierto.
19: El cayena.
0: Lo otro es pura química. ¿Sí? Hay una llamadita, mi Julio, es para usted.
19: A ver.
0: Pero bueno.
2: Muy buenos días.
0: Buenos días.
19: ¿Cómo está?
2: Buenos días. Sobre los divertículos. Y ahí estuve en el hospital, amigo, con una diverticulosis muy fuerte.
19: Diverticulosis. A ver, mi Julio.
20: La diverticulosis.
2: Gracias.
20: Son bolsitas que se hacen en el intestino. Señora, yo le recomiendo, mire, a mí me funciona muy bien y lo he recomendado. La sábila con probióticos tiene una muy buena acción porque desinflama, descongestiona, te ayuda muy bien a mantener una estabilidad en el tránsito del intestino, le ayuda muy bien. Le voy a sugerir que no consuma las semillas, por ejemplo el tomatito, el chile, esas semillitas, hombre, se atoran en esos y le afecta en gran manera. Hay que tomar enzimas digestivas, hay que tomar la sábila.
19: ¿Probióticos, y le recomiendo, dices tú? ¿Probióticos?
20: Sí, ahí lo encuentra con nosotros.
19: Ah, muy bueno.
20: El aloe con probióticos. Manejas, Yo muy manejo bueno. probióticos, uh-huh. enzimas, y también manejo la sábila con el probiótico. Eso es muy bueno, mi Tony.
19: Sí, cómo no.
20: Así es, ¿cómo ven? Y ¿no? les vamos a poner... El día de hoy, mi querido Tony.
0: A ver.
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0: Texas. ¡Órale, mi Julio! ¡Ahí está el benchón! ¡Qué bárbaro, mi Julio! ¡Qué bárbaro! Bien, viernes de Horny.
20: Y lo amerita. No, ya que no aprovechan el viernes, no, sí, hombre.
0: No quiere nada.
20: Qué gacho.
0: Ah, mejor que se lo lleve Trump.
19: Sí,
20: mejor. Un veintón.
0: Órale.
20: Y cuídate de las proteínas, va a ser la clave.
0: Cuídate de las proteínas.
20: Vamos a poner cuidar nuestros riñones. Cuida tus riñones, mejor. Para no entrar en controversia.
0: Tus riñones.
20: 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Y cuida tus riñones, es la frase clave para el 20% el día de hoy. Gracias, mi Tony. Perfecto. Le agradezco.
0: Sale, mi estimado Julio. Pórtate bien, cuídate mucho. Órale. Vámonos, de buen Julio. Vámonos de una vez.
19: Vamos de una vez al
0: corte. Órale, corte, regresamos. 7:31. Buen día. A ver, espérame, llamadita antes de ir.
19: A ver.
0: Llamadita de una vez. Pero bueno.
19: A ver.
4: Tony.
19: ¿Qué pasó?
4: Con los del señor jardinero que estaba dando ayer porque no lo alcancé a apuntar.
0: Ándele, okay. Ese lo dan, agarre pluma. Ese lo dan.
19: Sí, agarre papel y pluma. Sí. Porque mi amigo Chuy. No se llama Chuy. Ahí le va. ¿Dónde estás, jardinero?
0: De jardinero.
19: A ver.
0: Ahí va.
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0: Ya está. Márcame. Vámonos, ahora sí. Ahí venimos.
8: No se vayan, ya volvemos. 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
25: estado. ¡Ave María Purísima! ¿Qué? La ciudad parece queso gruyer por abajo. ¿Por qué? ¿Otro socavonzote? ¿Otro?
26: ¡Mamá! ¡A mi papá ya le está saliendo espuma otra vez por la boca! Y les está diciendo muchas cosas a esos del radio. Es más, se me hace que hasta conoce a sus mamás, porque vieras cómo se las recuerda.
25: ¡Ruyelazo con tu tubería, sí, pero destrozada por todo el, abajo de la ciudad, hombre. Parece que eso gruyer de tanto hoyo que se hace. Socavones, pues, por los tuberías en mucho, muy mal estado, muy que mal están por toda la ciudad. Sí, y la junta de aguas anda, pues vete, anda nomás juntando el billete para las campañas, pero de que le metan lana a la ciudad, no, pues no. Ahí le van a poner un churrillo de tubo para que se tapar el hoyo ese, y seguramente toda la avenida va a seguir igual, filtrando agua y creando socavones, como este, que fue en la Paseo Triunfo, no, en la Avenida del Charro y Avenida de la Raza. Ahí fue en socavonzote, cayó una señora con tu y carro que no se fue más hondo, porque Dios es grande. Y como ese, muchos todavía se van a destapar. Deje usted nomás que vengan las lluvias y va usted a ver cómo se va a hacer la bronca. Pero en fin, ¿qué cuidan, criaturas? ¿Qué hacen?
1: Nada.
25: Hacen los drenajes con harina de polvorón. Ahí les va. Nomás por inútiles. Así al nuevo jefe, todo sentado, cabecita de algodón, inútil que no sirve para nada. ¿Quién es? Ahí en la junta de aguas. Ahí les va.
1: Nuevo. ¿Quién es?
25: ¡Fuego! ¡Fuego!
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2: 7:41, 7:41. Avanzamos la mañana.
3: Hay un choque en la Turn y Red, en el Freeway 10. Tiene desquiciado el tráfico en este momento. En el I-10, a la altura de la Mesa, por ahí está un choque con lesionados. En el Freeway, en El Paso, Texas, ahí hay un accidente en este momento. También hay tráfico pesadito a la altura de la McRae y Fide, a la altura de la McRae y Freeway 10. Déjeme dónde más le digo, hay en la Loop 375 y Montana también hay ahí problemita. Tenga cuidado, maneje con precaución. Tráfico desquiciado, ya le digo, ahí en la calle, en la Turn y Freeway 10. Turn y Freeway 10. Si usted va o viene entrando al Paso, Texas, bueno, pues está el problema grave ahí en la I-10 y Turn, ¿ok? Para que tenga usted cuidado, maneje con precaución, desquicia el tráfico, choque en el I-10. Ya está la información completa con fotografías y toda la cosa ahí en la página de Calibre 800. La tormenta de ayer también causó estragos en El Paso. Ayer por la noche una tormenta eléctrica también azotó El Paso, dejando fuertes lluvias y granizo en toda la ciudad y provocando inundaciones y cortes de energía entre algunos residentes. En el noroeste del Paso, la tormenta, que se desplazaba rápidamente, interrumpió a un grupo que jugaba voleibol de playa. Estuvo fuerte en El Paso. La lluvia caía torrencialmente mientras el granizo rebotaba contra el suelo. La tormenta también provocó cortes de electricidad en algunas zonas de la ciudad. Estuvo muy fuerte cerca de Ridgebeam y Tierra Este. Se podía ver también ahí una estructura metálica junto a un poste de electricidad, y un camión de servicios públicos se dirigió ayer para quitar esta estructura metálica, que resultó muy, muy dañada, muy dañada. Así de que, pues, también estuvo fuerte la tormenta acá en El Paso, Texas. El día de ayer causó también algunos estragos. Reporte tráfico puentes internacionales, déjeme le digo. El puente de la Avenida Juárez presenta nada más una cuadra para pagar. El puente continúa totalmente lleno. Ya bajó un poquito, no mucho, el tráfico a pie de la gente que va a pie. En el puente de la línea express, la línea está hasta la Constitución, pero está avanzando. Rapidito. Está hasta la Constitución. En el puente Zaragoza hasta los Cuatro Altos, la línea express sin problema por el puente de Zaragoza. El puente se encuentra totalmente lleno, está despejado. El puente Guadalupe Tornillo y el libre ya más atrás de la avenida Hermanos Escobar por Pérez Serna, casi llegando a la Arizona. Ahí está. Andele. Reporte de esta mañana en el tráfico en El Paso, Texas, y también de lo que acontece aquí en Juaritos.
2: Cargadita, sí. Las líneas.
3: Cargadito.
2: Sí,
3: cargadito.
2: Sí. Uh-huh. Viernesito.
3: Viernes.
2: Se presta para ir al Paso de fin de semana.
4: ¿Cómo dura la tormenta entonces?
2: Sí, mi profe. Dura. Sí. Yo digo que en algunos puntos reportan caída de granizo también. O sea, venía con todo. Afortunadamente, pues no nos pegó de lleno aquí. Pegó más de aquel lado. ¡Qué barbaridad! En fin. Sí.
3: Estuvo feo, ¿eh?
2: Estuvo feo. Bueno, después de la discrepancia que tuvo el gobierno mexicano con el gobierno de Perú, todo parece indicar que hay la posibilidad

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2: Íntimamente.
3: No, no, pero.
4: ¿Cómo no?
3: Ah, bueno, sí,
4: no?
3: Pero.
4: Así bueno, mano,
3: sí, bueno, está bien.
5: Está hablando de nombre,
4: dije,
5: no haciendo
4: dije,
5: un cuadro.
3: Okay. Okay, está bien. Sí, sí, cierto.
4: Nombre,
3: sí, sí,
4: no
3: sí.
4: Cuerpo.
3: Bueno, ok.
4: Keiko.
5: En se Sonora se está peleando muy duro el cabrón. Van 10 sí. Muertos por temperaturas extremas en Sonora. 10 hasta hoy.
4: 10.
3: Órale. Es que, uh-huh. Profe, estamos ya a la primera semana, terminar la primera semana del mes de agosto. Y realmente lluvias, no hemos tenido, profe. Unos cuantos días ahí nomás. Lluviecitas, el calor hasta a todo lo que da. A todo lo que da.
5: Sí, esta onda de calor es en todo el mundo, mi lecho, mi Tony. En Europa ha habido muchos muertos por calor.
4: Sí, calor terrible. Bueno, pues la Casa Blanca indicó que las medidas incluyen determinados descendientes de extranjeros y apuntan al llamado turismo de nacimiento con facultades para el secretario de Estado y el secretario de Seguridad Nacional. El presidente Donald Trump, firmó ayer jueves dos órdenes ejecutivas para restringir la ciudadanía por nacimiento en los Estados Unidos. La Casa Blanca informó que una de las órdenes señala ciertas categorías de hijos de extranjeros que, según la administración, no deberían recibir ciudadanía automática, mientras que la otra busca frenar el llamado turismo de nacimiento. De acuerdo con CBS News, la nueva iniciativa se dio semanas después de que la Corte Suprema fallara 6-3 en contra de la primera orden firmada por Trump al inicio del mandato en el 25. El tribunal determinó que esa norma, que intentaba negar la ciudadanía a bebés nacidos en el país sin al menos un padre ciudadano estadounidense o residente permanente, era ilegal y en contra de la enmienda 14. Durante la firma en el despacho Oval, Trump calificó ese dictamen como una decisión muy desafortunada y aseguró que estamos haciendo ajustes al ser consultados sobre si considera que las nuevas órdenes pasarían un examen constitucional. Respondió: creo que sí. Restricciones a la ciudadanía por nacimiento y medidas contra el turismo de nacimiento han sido firmadas por Donald Trump y se espera que venga una problemática más grande todavía por esta nueva decisión del presidente de los Estados Unidos.
3: Ándale. Pues a
5: los
3: preparar.
5: Los caprichos del presidente.
3: Sí.
4: Sí.
3: Pues es que
4: quiere, está aferrado a que.
3: Sí.
4: A que, claro, que nadie entre a Estados Unidos a tener a sus hijos.
3: Pues ya le dijeron
4: para que estos alcancen
3: que no,
4: su. Ya le dijeron dos veces que no.
3: Sí. Que uh-huh. Se calmara, pero
4: no quiere.
3: No, y pensar que le faltan que todavía 2 años, 3 años.
4: Hijo de la mañana.
3: Ande.
4: Cállate los ojos.
3: Cállate. Ni hablar. Bueno, después del susto del asunto de la lechuga, ¿verdad? Que contaminada y no sé qué. Luego fue otra fruta, no recuerdo el nombre de la fruta que también sacaron que tenía por ahí problemas de algún parásito, de alguna bacteria. Luego, la semana pasada, a finales de la semana pasada, mi tío y mi profe, salió también por allí en los medios de que había una alerta de posible contaminación de bacteria en el huevo. ¡Ala! Y esto sirvió para que en estos últimos días el precio del huevo se disparara.
4: ¿En dónde?
3: En todo México. Todavía la semana pasada se podía conseguir la cartera de huevo aquí en la frontera, al menos aquí en la frontera, me consta, entre los 29, 30, 33 pesos hasta 36 pesillos, la cartera de 30 piezas de huevo de buen tamañito. Bueno, ya para estos días, a partir del día de ayer, están reportando alza en el precio del huevo de los 50, 53, 55 y 60 pesos por cartera de huevo.
4: Nah.
3: ¿Sí? Nah. Lo que en días pasados
4: mi compa oscilaba. El señor Durán.
3: Sí.
4: Los tiene bien barato.
3: A ver cuánto lo tiene todavía.
4: Pero sí
3: subió un poquito el precio del huevo después de esta especulación de que pudiera tener bacteria.
4: ¿Qué? 37.50
3: la
4: cartera con 30.
3: Ahí está.

0: ojalá que todavía la mantenga.
1: Sí,
0: la mantenga, pues sí, ese precio. Pero sí, sí subió un poquito el precio del huevo. Bueno, pues ni hablar. Aún y con ese precio comparado a como estuvo hace 2 o 3 años, que andaba hasta en los 100 pesos, mi Tony. Una cartería
2: de... Recuerdo perfectamente esa temporada.
0: Sí, dame, profe. Decía que, pues que
2: un... esa temporada.
0: Una torta de huevo, no, mejor no. Échame la de jamón, o a ver qué le pone, porque de huevito salía muy carito, pero bueno. En fin, así las cosas.
1: Así las conchas.
0: No está Carlitos, pero ayer nos dijo, ¿no? Que hoy juegan los indios, pero en Cuauhtémoc.
1: Hoy.
0: Es en Cuauhtémoc, amigo.
1: Es en
0: Cuauhtémoc. Hoy inician.
1: Allá. Hoy inician. El diputado de Morena.
0: ¿Perdón, profe?
2: Son dos juegos en Cuauhtémoc, ¿no?
0: Sí, dos. Dos.
1: Dos.
0: Ok.
1: El diputado de Morena, Napoleón Gómez Urrutia, de vacaciones en Lisboa.
0: Ándale.
1: Tiene 42 faltas en el Congreso, pero allá anda el viejo, en Lisboa. El diputado Napoleón Gómez Urrutia, de vacaciones en Lisboa, en Portugal, mientras acumula 42 faltas a la Cámara de Diputados. Ese compromiso con la izquierda austera y sindicalista sí se ve, ¿eh? Sí se ve, diputadazo de Morena, de vacaciones. Trae 42 faltas al trabajo. Le vale un soberano cacahuate que nuestra presidenta, les pida austeridad.
0: No la conocen, no.
2: La historia de este viejo es muy, muy excepcional. Nunca ha sido minero, jamás en su vida.
0: No.
2: Heredó el sindicato de su papá, Napoleón Gómez Sada. Así como un regalo, toma, hijo. Sindicato Nacional de Mineros. Acuérdense que se robó muchos millones y fue a esconderse en el extranjero. Perdón, desde allá trabajaba. No lo culparon, no fue al bote, regresa ya en lugar del prior en su Morena. Es una historia que le da en coraje, te da risa. Le da un sindicato nacional del peso de los mineros.
0: Para que vean.
1: Así es.
0: Las herencias.
1: Oye, del Tigre Bengala. Asegura la Secretaría de Seguridad Pública Estatal un tigre de Bengala, un lagarto y evidencias clave en investigación por homicidio en Ciudad Juárez. Estos aseguramientos se dan en el marco de la coordinación interinstitucional con Guardia Nacional y Ejército y Agencia Estatal de Investigación. Ándele, agarraron esta
0: ¿sí?
1: información. Ahí está ya la.
0: Lo que nos platicaba el Fer ahorita, un poquito más. Sí. Está medio extraño ahí el asunto, pero bueno, cada quien da su versión de los hechos.
1: Así es.
0: ¿Qué cosas?
1: ¿Qué vamos a hacer, licenciado?
0: No, pues nada.
1: ¿Qué vamos a hacer?
0: ¿Qué vamos a hacer? Seguir adelante.
1: ¿Qué hacemos? Seguir adelante.
0: 7:54, 7:54. Hay llamadita. Bueno.
3: Sí, muy buenos días, Lencho.
0: ¿Qué dice? Buenos días. Saludos.
3: Desde las 6.
0: Sí, digan.
3: Ayer antier creo les comentaba ese detalle, que primero fue la lechuga, luego el chile, el aguacate y ahora que menciona el huevo. Y sí, cierto, Lencho, en la tienda mayorista ya estaba a 60 pesos y en la de Don Julio Regalado estaba en 62 pesos.
0: Don Julio Regalado, ya subió.
3: Pero nosotros, ¿qué culpa tenemos que a los vecinos allá del otro lado les haga daño todo? Saludos, buenos días.
0: Les haga daño todo. Todos les hace daño. No, pues buscan la forma de especular y
2: que tienen una supervisión muy estricta con los productos alimenticios.
0: Pues sí. Pero igual, mi profe, fíjese, si fuera ese el motivo, de que el huevo no pudiera cruzar o no pudiera entrar a los Estados Unidos, pues bueno, yo creo que sería todo lo contrario, ¿no? El tratar de venderlo aquí en el mercado nacional. Sin embargo, esto más bien se toma, o lo veo yo, como un pretexto para subirle. Había una sobreoferta, había sobreproducción de, de huevo en los últimos meses aquí en nuestro país, por eso estaba baratón. Ahora como que yo creo que ya no les gustó tenerlo barato y dice, vamos a inventarnos algo. Ah, pues mira, anda de moda el asunto de la bacteria. Pues órale, y súbele. Y súbele.
2: Nadie
0: y súbele,
2: les gana a los comerciantes como especuladores.
0: Es correcto. Pero bueno, nada. En fin. Hay que comer y pues el huevito es uno de los productos básicos de nuestra canasta.
2: Es la proteína más barata, simplemente la proteína más barata.
0: Es correcto. Bien lo dijo mi profe. Ahí está. Bueno. En fin. Rosa Isela Gaitán espera notificación de la Comisión Estatal de Derechos Humanos tras la denuncia de que los que ya le platicaba, estos ex trabajadores de la Secretaría de Seguridad Pública del Estado, siguen ahí los alegatos, siguen los señalamientos, y ahora esta funcionaria que también ya fue involucrada en este mitote, pues dice, pues yo espero que me hablen, a ver de qué se trata, a ver qué vamos a hacer, cuánto se les debe o qué. Y a callar voces de una vez. Bueno, en fin.
1: Tiempo. Oye, de campaña. El lagarto ese que agarraron es un lagartijillo, como una lagartija, ¿no?
0: ¿A poco sí?
1: Sí, está chiquito. Está chiquito, no está tan grande.
0: Entonces.
1: Y unos perrillos ahí, muy bonitos. Lo que sí es el tigre de Bengala. Ay, machita.
0: Ese sí.
1: Un carguacho. Sí, ese sí.
2: Yo me reporté hablaba de un cocodrilo. ¿Te imaginas un cocodrilo de 3-4 metros,
1: no? Ajá. Es un lagartillo. Sí, pues sí. Chiquillo. No está tan grande. Pero sí. Ay, machita. Da miedo. Ay,
0: machita.
1: Ahí está ya la foto de los animalitos asegurados en la página de Calibre 800 para que usted le entre. A ver
0: qué pasa.
1: Todavía no se levanta la restricción de tráfico en la Turn y Red, allá en el Paso Texas, en el freeway, viniendo de las cruces a El Paso,
0: Ay, ay, ay. Las cosas del demonio, esos teléfonos son del demonio, mi Tony. Estamos hablando del lagarto, del cocodrilo. Y me aparece un video luego de un cocodrilo allá por las calles de Mazatlán.
1: Ah, sí.
0: Sí.
1: También lo vieron en la playa.
0: En Mazatlán.
1: En la playa y a correr.
0: Ay, Diosito Santo.
1: A correr. Sí.
0: Válgame.
1: Sí, sí. Definitivamente que sí.
0: Bueno, hay la posibilidad y el run se habla de que ¿de pudiéramos tener la visita
1: ¿de quién?
0: De el Papa León XIV a México.
1: ¿Cómo para
0: qué? Hay una invitación oficial, una llamada directa. El Papa tendrá una gira, por Latinoamérica del 6 al 17 de noviembre y pudiera ser que se lograra que viniera, aunque dentro de lo ya programado no está incluido México, pero bueno, se intentará, ya que lo tendremos pues cerca de que venga a nuestro país. Bueno, pues ahí para
1: la gente. No se le va a ocurrir venir
0: ¿a dónde?
1: A Juárez porque le roban la... No, la túnica.
0: Sale sin nada.
1: Sale encuerado.
0: Sí.
1: ¿Qué vamos a hacer, licenciado? No. Gracias a Dios que hoy no está Carlos, porque me dispongo a desayunar en el Costa Brava.
0: Ey.
1: Y no quiere estar escuchando cómo le salió aquello a aquel marranote.
0: No, pero dejó una foto. Déjasela. No.
1: Buenos días.
2: No empieces, por favor.
1: 3.19 el galón de gasolina en Columbia, Carolina del Sur. Saludos, mi amigo. ¿Qué anda haciendo tan lejos?
0: ¿Quién sabe?
1: Bueno, ahí está el teléfono del jardinero.
0: Órale.
1: Pone cemento. Anda, hace muy buenos trabajos,
0: Qué bueno.
1: 642-8743.
0: Órale, márquele, dele chamba.
1: Márquele, déjeme, tengo más WhatsApps. Ya tengo mensaje de box.
4: Tony. Hoy no le tocó andar de fodongo. Tuvo que levantarse temprano a abrir el changarro.
1: Pues sí.
4: Porque Chistes Tristes anda de vacaciones.
1: Chistes Tristes.
4: Profe, no Mimis Today. Tomorrow. Y es Mimis. Pero antes de Mimis, su Horny y sus dos copitas de Biotropic. Para que aquello se ponga como carpa del circo Ataide.
0: ¡Hombre!
4: Lenchus. Lenchairus, ya no es Lench, ahora es Lenchairus, con su tarjetaurus, el tarjetón ese de Bienestaurus y de Macuspanus. Nada, Lench ya se volvió marica también.
0: ¿Cómo? ¿Qué pasó?
4: Ya le dicen hasta bebé. Ah, bebé.
0: Ah, envidioso.
4: Y lo peor es que es otro men el que le dice.
0: Envidioso.
4: Nenchus, Shairus, Tarjetaurus. He dicho que tengan bonito y feliz fin de semana. Profe, no mimis today.
0: No mimis today.
1: No mimis today.
0: Ah, razón.
2: Power Rat Ticket. Pero cómo no.
0: Ah, pero cómo no. No.
1: Mira.
0: No perdona nada. Haciendo,
1: ¿dónde traes al Bigotitos? Ahora lo traes en una troca. Al Bigotitos. Coffee Time, mi Tony. Con Bigotitos. Vámonos. Aquí en la. ¿En la qué es? En la Hawkins. Hawkins y.
2: El cónsul.
1: Y Montana. ¿Es el cónsul? Acá anda. Órale. Mira el Bigotitos, ahí lo trae feliz y bendecido. Viernesito es mi Tony. Ahora se cayó de la cama, Lencho. Saludos. Saludos sí, al temprano. Profe Carlitos, al Secre y a usted. Aquí a gusto, tomando a gusto. Cabecito con el Bigotitos.
0: Hace Bigotitos.
1: Buenos días, dígale a Carlitos que si viene a la Ciudad de México, la atracción en Los Pinos es ver la estatua de Felipe Calderón todavía en el suelo.
0: Ey.
1: Nadie la quiere levantar.
0: Válgame, ¿tanto así?
1: Así está caída ahí.
0: Válgame.
1: Ahí está caída. Ya tiene rato. Ya tiene rato.
0: Levántela.
1: Este hijo la pasamos.
4: Buenos días, Lenchito. Buenos días. Fuerte abrazo, mi Lencho, ¿eh? Ey, ya te la sabes.
0: Ya lo pasó.
4: Te amo, bebé.
0: Otra vez, hombre. Ah, perdón, no. Ya lo habían pasado, hombre.
1: No fue intencional.
0: Hola.
1: Sí. Pues no. Se me pasó. A ver, otra vez.
4: Buenos días, ¡hombre! Buenos días, Lenchito. Buenos días. Fuerte abrazo, mi Lencho, ¿eh?
0: Ey.
4: Ya te la sabes.
0: Sí.
4: Te amo, bebé.
0: ¡Ay!
1: Está bien.
0: ¡Qué bárbaros! ¡Ah,
2: raro!
0: ¡Borren eso, borren eso!
5: Que hablaban de la presidenta de Perú. Ah, ¿cómo estará la gente? Que, todo lo que hizo el papá en Perú. Y luego, ahora la hija, y la eligen otra vez. ¿Cómo ve eso, mi Tony?
1: Pues.
0: ¿Busca quién?
1: Pues déjeme decirle que el Rogelio Fujimori.
0: ¿Fujimori?
1: Sí, sí lo quería mucho, ¿eh? En Perú. Sí, ahí hizo sus barrabasadas.
0: Así las cosas.
1: Sí.
0: Para que vea.
1: Tengo ganas de ir a almorzar al Costa Brava.
0: En caso Ingrid, hay que ir. Hay que ir. Hay que ir a
1: Costa Brava. Nueva campaña del PAN, muerte y Morena es lo mismo.
0: No, ya.
1: Regresan los espectaculares a Chihuahua y Juárez. Con críticas al gobierno federal, la presidenta estatal del PAN, Daniela Álvarez, confirmó una nueva campaña contra Morena denominada Muerte y Morena es lo mismo, a través de espectaculares en Chihuahua y en Ciudad Juárez. Detalló que con esto buscarán la reflexión de la ciudadanía ante los hechos que relatan desde su óptica a Morena como un partido que trabaja para el servicio de estructuras criminales. Mencionó que bastan 4 carteleras, 2 en la capital y 2 en la frontera, para llamar a la gente a pensar en la falta de resultados por parte del gobierno federal y de Cruz Pérez Cuellar, a quien insistió en llamar el alcalde de la corrupción. A principios de julio, Acción Nacional inició una campaña en contra del Instituto Mexicano del Seguro Social, denominada IMSS, y nada es lo mismo. Pues siguen pegándose.
0: Siguen en con lo suyo, todo. Hombre.
2: Sí. Ya están protestando por esas carteleras.
0: Ya búsquenle por otro lado, hombre. Ya esa estrategia no les está funcionando.
1: ¿Ya no?
0: Pues no funciona. ¿Qué lograron con lo del IMSS? Nada. Que nos quedáramos, o sea, que se quedara Chihuahua sin.
2: No se logra nada de ninguna manera, de ninguna manera. Pero logran el propósito de pelearse entre ellas y decirse sus
0: cosas. Pues nomás, y quererse posicionar, llamando la atención para en las próximas contiendas electorales, tener un puestecito, una aspiración.
1: Algo.
0: Algo. Nada más.
1: Algo.
0: Bueno, entre todo lo malo que le hemos platicado, una buena noticia para usted que anda por ahí, que le andan ya los faroles fallando, los ojitos, que trae problemas en su vista. Hay una campaña, mi Tony, profe, usted que nos escucha, una campaña gratuita de salud en Ciudad Juárez por parte del Club de Leones de Ciudad Juárez. Va a llevar a cabo una feria de salud visual donde se brindará atención a personas a partir de los 14 años. Esto será en Pueblito Mexicano. Del día 10 al día 15 de agosto. Durante la campaña habrá valoración visual y entrega de distintos tipos de lentes, incluyendo lentes para sol, lentes con graduación y lentes antirreflejantes. Hágase presente ahí en Pueblito Mexicano del 10 al 15 de agosto. Los amigos del Club de Leones pues hacen su buena obra otorgando valoración y lentes para aquel que lo necesite y lo requiera. Está bien.
2: ¿No dice en horario?
0: En horario no, profe, pero me imagino que quizás será el horario que está funcionando ahí las oficinas, ¿no? Que es de 8 a 3, más o menos. algo así. Dese una vuelta de todos modos. Pero bueno.
6: Sí, buenos días.
0: Buenos días.
6: Sí, oiga, no, no más para saludarlos a todos ahí, a usted, Lencho, al gran maestro y a Tony, y ojalá que Carlitos se la esté pasando bien en sus vacaciones.
0: Más que no.
6: Oye, no, nomás un comentario. Gracias. Hoy habló un señor sobre Perú.
0: Sí.
6: Este, pues más bien lo que pasa es que ya se están cansando de las izquierdas mentirosas, ¿no? Ya están saliendo, ya ven que en Colombia, ahora Perú, y pues a ver si ya en México despertamos, ¿verdad? De esas políticas fallidas, populistas de Morena.
0: Hey.
6: Gracias, señores.
1: Ahora.
6: Hey. No, mejor no te digo. Gracias.
0: No, no, diga. Mándame un WhatsApp
1: dile,
0: mejor.
1: Dile.
0: No, manda un WhatsApp mejor. Sí. Uh-huh. Por favor. Pero sin audio. Sí. Como el otro también. 8 de la mañana con 6 minutos, 8 de la mañana con 6 minutitos, viernesito.
1: ¿Pero vamos al corte o qué?
0: Hoy es viernes, hoy a la, me están preguntando que si va a venir Jennifer. ¿Sí, verdad?
1: Sí.
0: Sí, sí viene. Sí, sí viene, claro. Sí viene. Hoy. Claro. Hoy a las 9 de la mañana que tendremos en cabina. Vamos al corte, 8 con 6 minutillos.
1: Ahora.
0: Por una de cartón, una de cartón.
7: Ay, no se vayan, ya volvemos, regresamos. 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
0: Ahí estamos ya de regreso. 8 de la mañana con 12 minutos. 8 con 12 minutitos.
1: Oiga, en El Paso también se las ve la luz. Miles de clientes se quedaron sin electricidad ayer por la tarde después de que se reportaron decenas de cortes de energía.
0: Válame.
1: La mayoría de ellos en el lejano oriente,
0: en el oriente.
1: Según el mapa de cortes de energía en El Paso, un evento de cortes múltiples ha dejado a más de 6,000 clientes sin electricidad ayer por la tarde, y la mayoría de los cortes se han reportado en el noroeste del Paso. Buenos días,
0: Emily. ¿Qué pasó?
1: ¿Cómo están?
21: Buenos días, qué gusto saludarles.
1: Aquí estamos, mire.
21: Bendito Dios, me da mucho gusto que estemos aquí juntos como siempre.
1: Siempre.
21: Tony, gracias por recibirme. Y bueno, pues aquí estoy, Emily Mejía, su consejera de confianza. Solamente en recordarles, Tony, todos estos cambios que han surgido durante el año. Pero sobre todo quiero hablar, que ya hemos hablado muchas veces, Tony, y es repetitivo siempre, que tengan mucho cuidado. Está pasando muchas cosas y ahorita, precisamente, y qué casualidad, final del mes, empezamos con muchísimas personas cambiadas. ¿Qué quiere decir, Tony? Que hay muchas llamadas del 1-800, hay muchos comerciales en la televisión, hay muchos comerciales en el Facebook, en TikTok, de que usted va a poder recibir $2,600 gratis.
1: ¿Qué?
21: Si usted se cambia de seguro o que usted no ha reclamado esos 2,600.
1: Aguas.
21: Entonces, todos estos casos se los comento siempre en este espacio tan maravilloso que yo tengo 3 veces a la semana, pero es repetitivo porque está pasando, Tony. Ayer tuve 3 personas que son mis clientes que los cambiaron, que ahorita que empezaron, que ya empezó el mes, quisieron ir por sus medicamentos, quisieron ir a sus doctores y no los aceptaron. No les dieron los medicamentos. ¿Por qué? Porque ya no tenían el mismo plan donde yo los había inscrito.
1: Válgame.
21: Entonces, eso es súper importante que ustedes sepan. No están dando ningún 5 del gobierno. Todo lo que le está sumando es a las personas, y eso es muy importante que lo sepan. Las personas que tienen Medicare solamente tienen ciertos beneficios por parte de su plan. No tienen ningún plan. Yo creo que uno solo, un plan solo, que es crónico, le va a permitir comprar comidita. Pero si usted tiene un plan, un plan que es un HMO, que es un plan que usted tiene, ya sea plan que le está ayudando a pagar la prima mensual o otro tipo de plan, no tiene comida. No le van a regalar para una tarjeta para hacer para que usted vaya y compre comida. Los que tienen y califican para una tarjeta que puede usted ir a comprar comida son los planes que tienen Medicare y Medicaid. Te recuerde, si usted no tiene Medicaid, pero usted cree que puede calificar porque tiene bajo recurso, no le está alcanzando, vaya conmigo, yo le voy a ayudar. Recuerde que aquí estamos para servirle, estamos para ayudarle. Todo esto de seguir creciendo, de seguir informándose uno más o certificándose con las compañías o teniendo más información es simplemente para ayudarlo más a usted. No se trata de que ya lo cambien y luego ya después anda uno batallando. Entonces, recuerden que esos anuncios que le están hablando, ayer una de las personas me dijo, Emily, es que me hablaron que era parte de mi seguro, que me hablaba cambio, pero que tenían que hacer un cambio que no le iba a afectar absolutamente nada y resulta que lo cambiaron a otra compañía. Le empezaron a quitar su dinerito de la parte B porque esta persona estaba en un plan donde le están ayudando a pagar esos $202. Recuerde que si usted tiene Medicare, se supone que usted debería de pagar la parte B, que son los 202, pero hay planes de salud donde usted tiene toda la ayuda, más del 90% para pagar esos $202. Entonces le empezaron a cobrar a esta señora y pues obviamente el dinerito de su retiro se lo recortaron porque el Seguro Social se lo quitó y su dinerito fue menos. Y a mí me da muchísima ansiedad eso. ¿Por qué? Porque uno trata de hacer lo mejor para ustedes, pero estas llamadas, estos anuncios en la televisión no son tan buenos cuando usted ya tiene un agente que le está ayudando. No nomás yo, obviamente, yo se respeto a todos mis compañeros. Sé que hay buenos y hay malos, y hay personas que no le ayudan, que solamente los cambian por cambiarle, como ayer otra persona que tenía un plan médico que le estaba ayudando y la metieron a un crónico. La persona no tiene una enfermedad crónica, no la aceptaron. Pero entre esto y lo otro, pues perjudican a sus citas, a darle seguimiento a sus especialistas, a sus medicamentos que ya no se los van a surtir porque ya hay una confusión de seguros médicos. Entonces, solamente hábleme, vaya... Recuerde que ya estamos en la oficina nueva. Estoy, como dice el profe, como gallina, culeca.
1: Ándale, culeca.
21: ¿Por qué? Porque siento que cada vez que entran a esa oficina, Tony, sienten que realmente es oficina. Es de todos mis clientes y toda la gente que viene. Que se sientan a gusto, que se sientan que ahí van a entrar a un espacio libre de preguntas, de respuestas, de arreglar todos sus problemitas. Entonces háblame, Tony, al 915. 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Estoy en la esquina exactamente por la entrada del car wash.
1: Muy bien.
21: Del lavado de carros.
1: Muy bien.
21: Gracias, cuídese, mi Tony.
1: Emily. Un abrazo.
21: Gracias, estoy para servirles. Gracias. Tony. Los quiero y seguimos trabajando duro. Gracias.
1: Buenos días, Emilio. Gracias,
2: muy bien,
1: días.
0: En vivo, sí. Trabajando.
1: En vivo, no, desde bien temprano, claro, anda poniéndole al trabajito.
2: Me da risa la expresión de gallina clueca.
1: Pues, gallina clueca. es clueca, no culeca.
2: Es clueca, exactamente.
1: La palabra exacta es clueca.
0: Ándele, bueno, perfecto.
1: Dice, Tony, póngales un burro cuádruple a los del SAT porque tienen su página caída. Esta 4T no sirve para nada.
0: Pues se cayó.
1: Mensajito de Vox, a ver, déjeme veo. Mensajito de Vox, ¿qué me dicen? A ver.
3: Gracias a todos. Sí, Milencho, aquí que sale ganando. Es el dueño de los panorámicos. ¿Cuánto no les cobrará por mes? Los de la oposición, el gobierno estatal, aquí es como se maneja con panorámicos enormes. Ahí sí hay lana. Morena, pues ya sabemos, con las mantitas esas y las calcomanías esas cachucas baratas. Esas pues no, no es, es mucho dinero, pero no tanto como los panorámicos que están por toda la ciudad, y no nomás aquí en Juárez, en Chihuahua y en todo el estado. Así se maneja más bien el gobierno estatal. Gasta más dinero. Son menos las cosas, pero es más el dinero que se gasta en publicidad. Ahí el que sale ganando es el dueño. Bendiciones.
0: Bueno, va a ser compadre de alguien.
4: Sí.
0: Por lo general.
5: Buenos días, mi Tony. Ahorita que hablaban de la presidenta de Perú. Ah, ¿cómo estará la gente?
0: Sí.
5: Todo lo que hizo el papá.
0: Ah, ya lo pusieron, ya anda.
5: Buenos días a todos, profe Carlitos, Tony. Hey. Que anoche la noche, papi, ¿eh? Te dejaste caer, claro, te espero otra vez hoy o no.
0: ¿Para quién?
5: O vas a ir allá con aquella.
1: A ti, Lencho, que no te hagas.
0: No, es el mismo. ¿Sí?
1: Pero es para ti.
0: Ah, bueno. Sí. Muy bien, está bien. Pero bueno.
1: Sí.
22: Buenos días, Lencho.
0: Buenos días.
1: ¿Cómo está?
22: Lencho, quiero saber cuánto cuesta el champú Ivana, el chico y el grande.
0: El chico vale 500 y el grande creo que 900 pesos.
1: Hey.
0: Si no me equivoco. Aquí tenemos nada más del de medio.
1: Ajá.
22: Ah, ok.
0: Sí.
22: ¿Hasta qué hora?
1: Aquí estoy.
22: Pero no quiero buscar.
0: Hasta las 3 estamos aquí. Hoy.
22: Ah, muy bien, Bencho. Muchas gracias.
0: Ándele.
22: ¿Eh?
0: Gracias a usted.
1: El buen día. Mejor que diga por qué hasta la esposa de la rata del Pérez Cuellar tiene panorámicos. No venga con mentiras, sí. Chairo. Mejor infórmate. Sí. ¿Y quién los paga? Pues usted y yo.
0: ¿Y el evento de ayer?
1: ¿Y el evento de ayer?
0: Ahí.
1: ¿Con toda la mano?
0: Con toda la mano.
1: Ah, claro, el informe. Que por cierto, deja ya la esposa del presidente el DIF.
0: Sí.
1: Ya es ya el DIF ya cambia
2: de
1: dueño.
0: De dueño.
1: De dueña. De ahora es la esposa de Orpinel.
0: De Orpinel. Muy cierto. Uh-huh. Bueno, ahí se van turnando.
1: Así es. Ahí se van turnando. No cobran, ¿eh? Se supone que no cobran.
2: Eso es un supositorio.
0: Es un supositorio. Uh-huh. Las viandas que lleguen, pues, o bien recibidas, ¿cómo no?
1: Válgame
0: Dios.
1: ¿Cómo no? Válgame.
0: El power que se agarra con esos puestos.
1: Claro.
0: Va.
1: Fíjate nomás. ¿Qué vamos a hacer, licenciado?
0: ¿Qué vamos a hacer?
1: No. Déjeme.
0: ¿Quién sigue?
1: Dirección operativa, una femenina lesionada por proyectil de arma de fuego, un masculino lesionado por golpes, dos menores de 4 y 3 años de edad, asegurados, dos personas de origen extranjero de Ecuador, rescatadas y dos armas de fuego, arma larga y arma corta aseguradas. Esto fue el cruce de las calles Micuac, cruce con Cihuatanejo de la colonia Adolfo López Mateos. Siendo las 23:30 horas del 6 de agosto, se recibió un llamado al número de emergencias en el que se reportan detonaciones de proyectil de arma de fuego. Ahí está.
2: Información que nos dio Fernando, detalladísima.
1: Muy detallada, sí. Esta información que nos dio hoy mi buen Ferna. Ahí está, ahí anda trabajando como loco. El escape de dos migrantes ecuatorianos que permanecían secuestrados llevó a policías municipales a intervenir en una vivienda de la colonia Adolfo López Mateos, donde aseguraron un fusil de asalto y una pistola. La movilización ocurrió la noche de ayer en el cruce de las calles Miscuac y Cihuatanejo, luego de que las víctimas lograron huir del inmueble y solicitaron ayuda a agentes que patrullaban el sector. Ahí está. Reventaron casa tras fuga de migrantes secuestrados.
0: Órale. Ahí está.
1: Es correcto.
0: 8:25, 8:25. Ahora no habla el
1: Márquez. ¿El ingeniero Márquez?
0: ¿Le toca?
1: Claro.
0: ¿A poco sí?
1: ¿Le toca?
0: ¿A poco sí, ingeniero?
1: Claro.
0: Está bien.
1: Claro.
0: Está bien.
1: Claro. El ingeniero Márquez nunca falta.
0: Esto.
1: Dándonos su producto.
0: Hablando de champú. Hablando del champú. ¿Te llevo?
1: A ver.
0: No contesta. Ingeniero, suelta el tamal. No
1: contesta.
0: Va, ingeniero.
1: No contesta.
0: Agarraría camino. Pa Pueblito.
1: No viene para acá.
0: No, pero pa Pueblito, sí.
1: Pa Pueblito, sí. No, no contesta.
0: No, no le digo, ingeniero, ¿ya ve?
1: No, pues luego no te quejes, ingeniero. No me habla. Pues
0: contesta, ingeniero.
1: No contesta.
0: Bueno, también
1: no, no contesta. No, no contesta. No, no contesta.
0: Así no, ingeniero.
1: No, no, le voy a hablar pues para que se enoje a mi buen amigo Daniel. Ah, ¿cómo has resultado bueno ese producto que trae?
0: Sí, ¿cómo no?
1: Ese nuevo producto combinado, ¿verdad?
0: Sí.
1: Muy bueno, un producto combinado muy bueno.
0: El kit básico.
1: Mi buen amigo, el
0: Danny.
1: El Danny Boy.
0: El Danny Boy.
1: Otro que no contesta.
0: Oh, pues se quedan dormidos hoy, ¿no? Así no.
1: No, pues no.
0: Márquele al profe.
1: Así no.
0: No, el profe ya está acá.
1: Ah, el profe está acá.
0: Está acá el profe. A Carlitos.
1: Pues que pues.
0: No, Carlitos.
1: Ni uno. Bueno, tampoco. Pues entonces
0: ¿va?
1: Hoy los voy a liberar.
2: Es viernes, hombre, es viernes.
1: Hoy los voy a liberar de Daniel y los voy a liberar de el ingeniero Márquez.
0: Bájame. ¿Cómo ven?
1: ¿Les gusta la idea?
0: Pues si no contestan.
1: Pues no contestan. Hoy están de ay, ni.
0: No me hablan, ingeniero.
1: No contestan. ¿Qué hago? ¿Qué hago? Los agarro ocupaditos, seguramente.
0: Uh-huh. Sí, es posible.
1: Así es.
2: Desayunando, yo creo ya.
1: Válgame.
0: Sí.
1: Válgame.
0: A ver.
1: No, ya no les insisto. Si no quieren, que no hablen.
0: Qué vale.
1: Qué malo yo.
0: Sí.
1: Bueno.
0: Ni modo, ya les mandé mensaje a los dos. Que se
1: despierten. No, pues no contestan.
0: Que se despierten.
1: No, así déjalos dormidos.
0: Dormir.
1: Sí. Déjalos dormiditos.
0: Bueno,
1: ah, mire, está el ingeniero.
0: Ya. Ah, no que no.
2: No que no.
0: Miedo. Miedo.
4: Buenos días, no soy peleonero, es que usted tiene un internet muy chafa.
0: Ah, un internet muy chafa.
1: No sirve su mugrero. Aquí nosotros tenemos internet. Yo estoy en el paso, ingeniero. Tengo mil de bajada. ¿Cómo
0: mil de bajada
1: que me internet chafa?
0: Y mil
1: chafa
0: de subida.
4: Pues yo estoy en Camargo, Chihuahua, señor, México, nuestro México libre, un país libre, rico y soberano.
0: Libre y soberano.
1: Con 2.3 de internet.
4: Adelante, adelante.
0: ¿Qué onda, ingeniero? Controle ese hombre.
1: ¿Qué hay, ingeniero? Pues no contesta.
4: Pues nada que...
1: Ahí está el otro también. Ahí está el otro también diciendo que no sonó el teléfono. Pero bueno, ¿cómo está, ingeniero? 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La retama,
4: ingeniero. 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
4: 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Oiga, qué crítico es padecer de la vía renal, y luego ya cuando le hace crisis un riñón. No, pues ya, ¿por qué quiere? Necesitamos prevenir. Es horrible que la diálisis, que la hemodiálisis, y lo que el riñón, no. 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Si el puro melixin le da la facultad esa de sanearle, de limpiarle, porque el secreto del melixin es, perdón, que alimenta todas las células del organismo, todas, de los órganos, de las glándulas, de todo. Y el riñón y la vejiga hacen su peristaltia, como el corazón también y el páncreas, y empiezan cada uno a hacer su función adecuada. Por ejemplo, los riñones pues empiezan a filtrar ahí todas las cosas, pero se van quedando ahí a veces piedritas que se van anidando, pero por la falta de peristaltia no salen, y es donde empiezan los problemas, Tony, que pues ya trae piedras en el riñón. No, hombre, si ha padecido usted una piedra en el riñón, yo sí.
1: Yo no.
4: Entonces eso es terrible, pero tómese 2 cucharadas al levantarse, del que quiera, del claro, del marrón, del oscuro.
1: ¿Dos
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1: cucharadas?
4: Levantarse, sí, 2 cucharaditas, le va a dar la peristaltia adecuada de todos los órganos. Pues, ¿qué le pasó a usted con ese dolorcito que le pegó en el estomaguito?
1: De volada, ingeniero, de volada se me quitó.
4: ¿Mm?
1: De volada.
4: Sí, pero es que es de manera instantánea, que los fitonutrientes del melixis llegan por el torrente sanguíneo luego y rehabilitan el tejido o las paredes de las tripitas y hacen que se muevan. Uh-huh. Y que se acomoden donde deben de estar y que empiece el tránsito digestivo adecuado, que no esté perezoso ahí en el alimento y el excremento, y que vaya al baño a gusto. Uh-huh. También eso es muy importante, hombre, que vaya uno al baño a gusto, que llegue, claro, y se siente y a lo que va. Imagínese, ¿eh?
1: ¿Que salga cómo?
0: ¡Hombre!
4: ¿Cómo?
1: ¿Que salga cómo la poposita, cómo?
4: Que salga de manera de textura ni floja, ni dura,
0: ni dura,
4: y brillosita.
0: Brillosita.
4: Del excremento. Entonces, eso le da la oportunidad de evitar los pólipos, divertículos, las terribles hemorroides. Ay. Imagínense el cáncer del páncreas, pues ¿por qué? Pues porque se está ahí estacionado el excremento en cierta parte del intestino, y pues ya valió, porque pues no camina, y ahí dura 3, 4, 5 y hasta 10 días sin ir al baño, y eso pues se va a putrefactar todo.
0: Pura pudrición.
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1: Sí, ese es correcto. A ver, deme el de Yu, a ver si es cierto que está
4: en machismo. No, el de Yu no.
0: ¿Cómo,
4: hombre? Es que Yu como es de Corea, no se me graba.
1: Ah, ya está. Y Noelia como es mujercita, ahí sí se le graba. Ay, muy
0: mira, qué conveniente, mira.
1: Qué conveniente.
0: No,
1: sí. Muy bien. El de Yu, 487-2669. 487-2669.
4: ¿Y el de su servidor?
1: Es 648-103-3895. ¿Qué hubo?
0: Ahí está.
4: ¿Eh?
0: Excelente.
4: Oye. Así es, no, pues nos vemos más tarde.
1: Ya dijo, ingeniero. Cuídese mucho, ¿eh?
4: Ya tarde, ahí está, nos vemos, ¿eh? Y pues ya nos vamos a ver hasta el lunes.
0: ¡Ándele! Muy bien, ingeniero.
4: Si Dios no ha hecho otra cosa.
0: Órale. No debe.
4: Órale,
0: okay,
4: nos
0: sale.
4: Vemos.
0: Órale, ingeniero.
6: Y vaya bien.
0: Pórtese
6: ahí
0: bien.
6: Ahí tiene las marchas de Camargo.
1: Marchas de Camargo.
0: Ese ingeniero. Anda con todo. Aquí hay. Venga, pase.
1: Si hueles a baúl, ven por tu pensión del bienestar.
0: Estiran las rocas esas, ¿no?
1: Las qué feas.
0: No, qué feas, hombre. Ellas andan ahora que... No, meditando.
1: Perdónenme. No quise decir eso.
0: Estábamos bromeando.
1: Ay. Las hueles a baúl.
0: Órale.
1: Hijo.
0: Bueno.
1: Qué bárbaras. Hueles a
0: Se
1: baúl.
0: Se fueron con todo.
1: Fíjate que yo me ando oliendo cada rato. Digo, no vaya a oler yo a baúl.
0: entro la duda.
1: Si me entra la duda. Dije, pues si me pongo un buen perfume. Sí. ¿Huelo a baúl o qué? Qué feas viejas.
6: Está bueno
1: estas.
6: Para promover un desodorante.
1: ¿Sí, da?
6: No huele a baúl.
1: Usted a baúl. Es cierto, profe. Es cierto.
0: Huele a bienestar. Vaya, pues,
1: no, no es cierto. No está caído el portal del SAT, amigo. No cuénteme. Yo aquí estoy viéndolo. No está caído. Vámonos mejor al corte, ¿no?
0: Corte.
1: Y luego regresamos.
0: Sí, porque faltan, sale, pues. Faltan más
1: vamos,
0: todavía.
1: Vamos.
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9: Ya aparece chiste. ¿Qué? Otra vez. ¿Qué? Se vuelve a incendiar.
10: ¿Qué?
9: La llave del tiradero.
10: Otra vez.
11: Oye, papá, dice mi mamá que vayas a las tortillas. Que no te hagas. Que si en tu trabajo no haces nada, aquí por lo menos tienes que cooperar.
9: Sí. Bueno, yo no sé, que ya parece chunga, hombre. Ya parece chiste, hombre. Otra vez se volvió a prender el tiradero municipal, ahí donde están las llantas viejas. ¿Y ahora quién le van a echar la culpa? El otro día fue a Xochitl, dicen que fue lo que fue y les prendió fuego. ¿Y ahora quién le van a echar la culpa? ¿A Calderón?
10: ¿A Calderón?
9: ¿O a quién más? No, mis señores. Pero habían dicho ustedes que lo iban a vigilar, que iban a poner vigilancia muy estrecha ahí en el tiradero de llantas.
10: ¿Y no? ¿Qué?
9: Parece ser que lo volvieron a dejar abandonado. Ya alguien fue y les prendió otra vez fuego. Amaneció la ciudad otra vez llena de humo. Pues ¿qué cuidan, criaturas? ¿Qué cuidan? Pónganse a hacer algo positivo.
10: Por favor, por favor.
9: Nada más contaminados y traemos humo hasta en las orejas. Pero en fin, ahí les va. No más por inútiles payasos, fantoches y lo que les sigue.
10: Ándiles.
9: ¡Fuego!
10: ¡Fuego!
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2: Las 8:41.
3: 8 de la mañana. 8:41.
4: A ver. Hey. A ver. Dice, Tony, póngales un burro cuadro para los de la 4T porque tiene su página caída. Esta 4T no sirve para nada. El buen día, mejor que diga, porque, bueno, intente entrar a presentar su declaración. Intente entrar a presentar su declaración y trata de hacer una factura a ver si lo logra. No hable nomás a lo tonto, señor. Si le estoy diciendo que no está funcionando es porque estoy tratando de hacer, a mí no me esté catalogando de mentiroso. Perdóname, te voy a mandar una foto aquí mismo para que veas que yo entro, borra tu caché. Si no sabes de computación, no digas, yo estoy entrando aquí perfectamente a declaración IVA o reciclo. Ingresa al servicio. Ahí está, que cargue yo mis datos y entra. Si okay. No sabes de computación, pues mejor no le intentes. Yo aquí estoy entrando. A lo mejor es tu internet también que no sirve, pero por lo pronto te voy a bloquear.
3: A bloquear, muy bien.
4: Sí.
3: Ya está hablado.
4: Sí,
3: pues. Bueno.
2: Sí, buenos días.
3: Oiga, sí, buen día. ¿Qué pasó?
2: Ahorita que daba la nota del Club Rotario, no tienen la información en la página, ¿verdad? Ya la busqué, lo único que encontré.
4: ¿De qué, oiga?
2: Y por ahí de los chalecos naranjas, pero es una página limpia, pero no está la información que publicó.
3: No sé si le
4: hagan. A ver, ¿cuál es?
3: La de los lentes del Club de Leones, del evento que va a haber aquí en.
4: Es que fue de antier, y búscalo más atrasito.
3: Pulito mexicano.
4: Fue de antier, búscalo en actualidad. Y ahí está. No estés de hablador. Búscalo. Aprende a buscar. Aquí. Otro que no sabe buscar. Búscalo. Ahí está la información.
2: Pues de ahí los en lentes. La página principal. Luego
4: actualidad. Está... Actualidad. Búscalo en actualidad.
2: Todos contigo.
4: Ahí.
2: Y luego
4: dos,
2: más abajito.
4: Número 3.
2: Los chalecos.
4: 4. 5. 6.
2: Y es una página limpia. Bueno.
4: Muy
2: gracias,
4: limpia.
2: Saludos.
3: Muy limpia. Ya está. Cuídese.
4: Muy limpia. Muy limpia nuestra página. Mira, invita Estado a Feria de Salud Visual en el Pueblito Mexicano el 10 de agosto. La publicamos ayer. Ayer. Invita Estado a Feria de Salud Visual en el Pueblito Mexicano del 10 al 14 de agosto. Ve la nota. Vete a actualidad. Allá mero tiene una azul. Ahí vete a actualidad. Luego vete hasta abajo. Vete hasta el número 3, que fue una nota que publicamos desde ayer, temprano. Entonces no estés de hablador ni mentiroso. Ay, no tiene la información. Que tengamos mucha información y muy concreta y muy rápido es otra cosa. Que otros de tus portales que ves no te surtan la información como debe de ser. Pues entonces es tu problema, mi amigo. Pero sí. Tenemos toda la información ahí en Calibre 800. No tengo toda la información porque... ¿Te la leo? ¿O qué?
3: ¿Sí?
4: ¿Sí le leo la nota?
3: Ah, ya leímos,
2: No es necesario.
4: Pues nada más que no. Ahí no tengo la página. Sí, muy limpia. Métete a otra página y que te empiecen a brincar. Tu computadora está infectada y... Dale aquí para limpiarla. Ándale. Nuestra página está limpiecita. Sin esas porquerías que otros portales tienen.
2: En inglés y en español.
4: Sí. Y luego ahí vas, a mero abajo. Te vas a una nota y te empiezan a salir porquerías ahí abajo. En inglés. Los cardiólogos invitan que hagas esto para que no vas a tener un infarto. Y ahí vas a verlo. Y ahí vas. No, hombre, por favor. Nuestra página está limpiecita, libre de todas esas porquerías que lo llevan a otros portales piratas y que le pueden secuestrar su información de su página. No, estamos limpiecitos.

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2: Íntimamente.
3: No sonó.
4: Válgame. Suele pasar.
3: Pero aquí estamos, pendiente.
5: ¿Qué ha habido, mi querido Daniel? Me da gusto saludarte. ¿Qué ha habido? Platícame de este productazo.
3: Igualmente.
5: Ahora nuevo. Muy padre. Triple.
3: Sí, lo que es el kit básico.
5: ¿El kit básico?
3: Sí, el kit básico fue la idea o la petición de muchas personas que decían, oye, se me hace pesado, a veces no puedo hacer todo al mismo tiempo, resolver uno y otro y otro. Dije, bueno, ok, denme la oportunidad de hecho ya lo había prometido con anticipación, pero prácticamente yo tengo que mandarlo al laboratorio. Voy a decirles, oye, hazme la fórmula, son estos ingredientes de cada uno, porque cada producto lleva diferentes plantas y raíces, otros frutos y vegetales, entonces tienen que adaptar por lo que viene siendo la concentración de cada elemento, porque no pueden ser iguales las cantidades exactas. ¿Por qué? Porque no es el mismo resultado en el organismo. Y entonces se hace una tabla donde se ve la cantidad de activos de cada producto y es la forma en la que la combinan para ya poder hacer la fórmula correcta. Y de ahí nació la idea del público en general, la idea de hacer un producto exclusivo con esos beneficios tan grandes que son los más importantes del cuerpo: el aparato digestivo, el sistema circulatorio, el sistema hepático y el sistema renal. Esta función es muy importante porque mientras más limpio tengamos un aparato digestivo, lógicamente la sangre no se contamina y nuestros filtros trabajan mejor porque los desintoxicamos y mejoramos la función renal, puede llegar a un 20 o un 30% de mejoría, literalmente, de quienes logran más de mejoría en sus riñones. Pero también en el hígado es muy importante porque el hígado es el que se encarga de procesar todos los químicos que entran a nuestro cuerpo. Y digo químicos porque cuando ya el alimento entra al cuerpo, ya es un proceso químico de absorción y de eliminación tanto de las toxinas como la absorción de los nutrientes. Pero los transforma en azúcar, en energía, en carbohidratos, en proteínas, en vitaminas, aminoácidos, minerales, y esto se encarga el hígado. Entonces es la función importante entre el hígado, el intestino delgado, nuestra vesícula también cuenta bastante. Entonces esa fórmula del kit básico superconcentrado es exactamente la cantidad correcta que requerimos todos nosotros para poder mantener un cuerpo en equilibrio, un pH neutro, que no sea ni ácido ni alcalino, para que estemos 100% sanos, no tengamos por qué caer a los problemas, por ejemplo, el hígado graso, hígado inflamado, cólicos biliares, arenilla en la vesícula, o piedras en la vesícula, o piedras en los riñones. Esto se va formando por malos hábitos. Hay quienes también les llega a tocar por el coraje, el sentido del nervioso, vamos, que son muy, muy aprensivos o muy corajudas las personas. Eso también genera problemas en la vesícula. Entonces, ¿qué es lo que hacemos con el kit básico? Que eliminamos todo el exceso de bilis, de bilirrubina y sobre todo del colesterol que se está produciendo a nuestra vesícula, que es la que se empieza a hacer esos famosos cálculos o piedras. Y en los riñones igual, la calcificación que se va haciendo diario en los riñones, hay que eliminarla para que no se hagan esas piedritas en los riñones. Entonces es muy importante tener en cuenta que este kit básico es bien sencillito, una cucharadita antes de cada alimento de preferencia. Si por alguna razón se les olvidó, no importa, tómenselo después de la comida para que les haga el efecto de todos modos. ¿Por qué es antes de los alimentos? Porque mientras más vacío está el estómago, más rápido se absorben los activos en este caso del kit concentrado, y de esta forma se eliminan más rápido las toxinas y lógicamente trabajan mejor nuestros órganos al momento de tener la ingesta de los alimentos. Esa es la función tan importante que nos ofrece este kit básico súper concentrado, y de verdad, sí es muy concentrado. Quienes ya lo han probado, no me dejan mentir, y los que no lo han probado todavía, conózcanlo. Y aparte, pues está de regalo la stevia. Quienes le quieran poner algo de dulcecito, la stevia es natural, no es la química, la que está hecha de químico, y aparte les va a ayudar con los antioxidantes.

0: antioxidantes que contiene la stevia también. Es una clorofila natural, pero en sabor dulcecito, que beneficia bastante también a nuestro organismo esta stevia. Deberían de aprovecharlo, de verdad. Y aparte está una parte importante, rapidito, cuando mejoramos la función hepática, recuerden que también se mejoran los niveles de glucosa, también mejoramos la presión arterial y también mejoramos, como se fluye el torrente sanguíneo, se oxigena el cuerpo, mejoramos también en muchos casos la vista, que es muy importante esto, okay. Para que lo tomen en cuenta.
1: ¿Nos platicas más a las 10, mi amigo?
0: Con todo el gusto del mundo, claro que sí.
1: Órale, cuídate mucho. Buenos días.
0: Órale. Igualmente un abrazo, gracias.
2: Bye. Es todo, mi Dani.
1: Ahí muy bien. El Danny Boy. El Danny Boy.
2: Ah, contestaron los dos.
1: Los dos. Muy bien,
3: Tardecito.
1: Pero contestaron.
2: Está bien.
1: Muy bien.
2: Está bien. Se vale.
1: Muy bien. Se vale. Muy bien. Mi amigo se desesperó mucho con el SAT, hombre, pues es que es una porquería. Sí, yo estoy de acuerdo con usted, ¿eh? Sí, sí, es una porquería el SAT. Para hacer cosas y trámites a veces están para llorar el SAT, los trámites en el SAT. Sí, tiene usted toda la razón, son una verdadera monserga. Entonces, pero ya eso de que me dices que no hable nomás a lo tonto, pues no, perdóname. Te bloqueamos... para siempre. Adiós. Bien. Adiós. No insulten y todo está bien. Insulten y se van.
3: Bueno, vamos a ver que, de las golondrinas.
1: Ya saben que yo, como digo una cosa, digo otra. Tengo o no tengo razón.
2: Diría que ya. Pero bueno. Uh-huh.
4: Buenos días.
1: Hola.
3: Buenos días.
4: ¿Cuál es la palabra clave?
2: Decidió chía.
1: Sí.
2: Sí, está fácil. Cuida tus riñones.
4: ¿Cuida tus riñones?
2: Sí, tus riñones.
4: Ah, ok. Uh-huh. Gracias.
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2: 20% de descuento. Muy cierto.
1: Es correcto.
2: Bien nomás.
1: ¿Qué vamos a hacer, licenciado? ¿Qué vamos a hacer? Hoy les hemos dado información hasta para aventar para arriba. Ya le dijimos que no es nuestra lechuga la que causa la diarrea explosiva. Ya se los dijimos. Ni nuestro chile. No. Otra cosa por ahí anda circulando en Estados Unidos, ¿eh? Ya ha habido muertos. Pero no es ni nuestro chile, ni nuestra lechuga la que está causando eso, ¿eh?
2: Sí, nada.
1: Nada.
2: Nada de eso.
3: Ya nos quieren agarrar de puerquitos.
2: Sí, sí, ya, profe, nomás. Para sí, no dejarnos fuera del panorama.
5: Sí, de hecho, ¿sí? Te sale ganando. Es el dueño de los panorámicos.
2: Panorámicos, sí.
1: Sí. Ya habíamos dicho.
2: Billetón que se llevan.
1: ¿Cómo no? Válgame.
2: ¿Cómo no?
1: ¿Este ya pasó?
5: Tony. Hoy no le tocó andar de fodongo.
2: Sí, ya lo pasó.
1: Ya pasaste.
2: Más una vez.
1: Ya.
2: Contrólense.
1: Abájenle.
2: 8 de la mañana con 55.
1: 8 con 55. Sí, mira, me reportan que sí hay gente que está sufriendo. Las señoras, cuando quieren pasar al paso, embarazadas.
2: ¡Ala!
1: Sí les están diciendo cositas, ¿eh? Ya que va y todo eso. No se han reportado retiro de visas, pero sí hay gente que ya cuando está por tronar intenta pasar y sí están haciendo la de todos los señores del CBP.
2: Bueno. Ahora vamos de nuevo cuenta con ese cantar. Qué bárbaro.
3: Pueden tener la visa y cuando ya tenga su chamaco en México, él lo viene y se la volvemos a dar.
2: Bueno, no creo. Sí, pero bueno.
1: Sí, hay mucha gente que son capaces, que aprovecha de eso, profe. Sí, hay mucha gente que aprovecha eso de darle ciudadanía a su hijo. Pues no es malo.
2: Pues no.
1: Muchos buscan
3: no,
1: que.
3: Todo el mundo buscamos beneficiar a nuestra gente, a nuestra familia.
1: Claro. Pero bueno, pues el Donald Trump no nos quiere.
3: Ese es el único problema, no nos quiere.
2: Ese es el detalle. el pequeño mínimo detallito.
1: Muy leve.
2: Muy leve.
3: Pero... El palomero decía el otro día que Ronald Reagan sí la supo hacer con la ley de amnistía. Había muchos millones de indocumentados. ¿Y cómo arreglo este asunto? Les doy la amnistía. 3 millones fuimos, yo soy uno de ellos, fuimos beneficiados con la amnistía. Ahorita hay 16 millones de indocumentados. ¿Qué le cuesta al viejo este? Son manos de trabajadores, es gente que viene a trabajar. ¿Qué le cuesta una amnistía? Pues
2: que cumple los requisitos y una vez, aún. Bueno.
6: O sea, una pregunta.
2: Díganme.
1: A ver.
6: El licenciado Miguel, no, ¿cómo se llama? El que está con este,
1: dígame, se me fue. Con Varela.
6: Con Cándale. Ya no sale con él.
1: No, anda fuera de la ciudad.
6: Ah, porque lo escuché el otro día que habló con usted, dijo que estaba en la Ciudad de México.
1: Allá anda. Todavía.
6: Ah, pero es por eso, nada más.
1: Sí, nada más, ando ocupado. Okay. Anda la grilla.
6: Ya no participaba.
1: La grilla.
2: Sí.
6: Ok, muchísimas gracias.
1: Ándele. Ande usted.
2: Bueno. Se fue, muy bien.
1: Se fue.
2: ¿Por acá? Bueno.
1: La grilla.
7: Buenos días otra vez.
2: ¿Qué dice?
1: ¿Qué pasó?
2: Good morning.
1: ¿Qué pasó?
7: Tony, profe, Lencho. Carlitos, ¿allá dónde anda?
2: Hey, Samarayoca.
7: Oiga, sí les están quitando las visas, Tony.
1: ¿En serio?
7: Mi hija está en un grupo de amigas y ¿sabe a quiénes se las están quitando?
1: ¿A quién?
7: A las que tienen a sus hijos allá en las escuelas.
1: Ajá.
7: Que están llevando a sus niños allá a las escuelas. Una conocida de mi hija tiene inclusive un negocio aquí, ella está llevando a su niño allá a la escuela y cuando pasó le dijeron que a dónde iba y esto y lo otro, y ya que pues que a la escuela y le quitaron la visa.
1: ¡Hala!
7: Y le quitaron la visa. Pero sí están quitando visas, Tony, dice mi hija que sí están quitando, por eso ya ni va con el niño para allá. Aunque tiene pagado, pero inclusive esa muchacha tenía pagado, les dio los papeles de donde tiene pagado el hospital, y aún así le quitaron su visa, Tony.
1: Aguas.
7: Para que tengan cuidado, y más todas esas personas que tienen a sus hijos ahí en las escuelas, a la esposa de un primo, que mi esposo también cruzó con sus niños para llevarlos a la escuela, pero ahí así le dijeron, vuelves a cruzar y te vamos a retirar la visa.
1: Mm.
7: Y ella dijo que llevaba a sus niños y a dejarlos allá, que con la madrina, pero usted sabe que son mentiras. Entonces, pues todos, yo creo que todos esos padres de familia que tienen a sus hijos allá en las escuelas, van a empezar a batallar bastante. Que tengan cuidado.
2: Dúdelo.
7: Dios nos agarre confesados.
2: Sí. Muy cierto.
7: Buen día.
2: Órale, gracias.
1: Híjole. Pobres.
2: Confesados pues y comidos.
1: Sí. Más bien.
2: Qué cosa. Bueno, pues es un riesgo, mucho riesgo.
3: En su casa cada quien pone las reglas.
1: Claro.
2: Sí.
1: Aguantintín, como luego dicen.
2: Ni hablar. Pero es una práctica que se ha llevado a cabo durante muchos años, la verdad. Y no se haya puesto algo tan, una restricción tan dura como en esta ocasión con el señor Trump, la verdad.
1: Sí, ahora sí
2: se fue recio.
1: Muy feo.
2: Muy recio.
1: Vámonos al corte, ¿no? Porque ya viene Jennifer.
2: ¿Ya entra? No se oye.
1: Todavía no sube.
2: Viene.
1: Aquí se está estacionando.
3: No, porque trae tenis.
2: Hay tenis.
1: Sí, trae tenis.
2: Pues. Ahí venimos.
1: Al corte y luego regresamos.
2: Sale.
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13: ¡Ave María Purísima! La ciudad parece queso gruyer por abajo. ¿Por qué? Otro socavonzote.
14: ¿Otro?
15: ¡Mamá! ¡Mamá! ¡A mi papá ya le está saliendo espuma otra vez por la boca! Y les está diciendo muchas cosas a esos del radio. Es más, se me hace que hasta conoce a sus mamás. Porque vieras cómo se las recuerda.
13: ¡Ruyerazo con tubería, sí. Perro! Destrozada por todo el abajo de la ciudad, hombre. Parece queso gruyer de tanto hoyo que se hace. Socavones, pues. ¿Por qué? Por los tuberías en mucho, muy mal estado, muy mal que están por toda la ciudad. Sí. Y la junta de aguas anda, pues vete. Anda nomás juntando el billete para las campañas, pues, pero sí. De que le metan lana a la ciudad, no, pues no. Ahí le van a poner un churrillo de tubo para que se tapar el hoyo ese. Y seguramente toda la avenida va a seguir igual, filtrando agua y creando socavones. Como este, que fue en la Paseo Triunfo, no, en la Avenida del Charro, sí, la y Charro, Avenida de la Raza. Ahí fue el socavonzote, cayó una señora con tu y carro que no se fue más hondo porque Dios es grande. Y como ese, ¿qué? Muchos todavía se van a destapar. Deje usted nomás que vengan las lluvias y va usted a ver cómo se va a hacer la bronca. Sí. Pero en fin, ¿qué cuidan, criaturas? ¿Qué hacen?
1: Nada.
13: Hacen los drenajes con harina de polvorón. Ahí les va. Nomás por inútiles. Así al nuevo jefe, todo sentado, cabecita de algodón, inútil, que no sirve para nada. ¿Quién es? Ahí en la Junta de Aguas. Ahí les va.
1: Nuevo. ¿Quién es?
13: ¡Fuego!
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2: Ahí estamos ya, 9 de la mañana con 7 minutos, 9 de la mañana con 7 minutos, como todos los viernes, ya está con nosotros en el estudio nuestra abogada de migración, Jennifer Gutiérrez. Buenos días, Lick.
3: Hola, hola, feliz, contenta de estar aquí con ustedes, ya más que lista para despejar todas sus dudas en cuestión migratoria. Por favor, márquenos, llámenos si usted tiene alguna pregunta para que yo pueda despejar todas sus dudas.
2: Perfecto, líneas telefónicas disponibles, abiertas para que haga su pregunta. Y no se quede usted con la duda, con la incertidumbre, como lo que nos comentaba hace unos minutos mi Tony y unas radioescuchas, con la posibilidad que hay de aquellas personas, aquellas mujeres que intenten o quieran cruzar a los Estados Unidos a dar a luz. Pues parece ser que sí, le están quitando la visa, ¿eh?
3: Siempre ha sido en cualquier administración, ¿eh? Sí. Pero en esta administración se ve todavía más. Entonces, si usted, mujer, está embarazada y va a cruzar aquí al Paso, Texas, ¿le pueden quitar la visa láser? Sí, en cualquier administración ha sucedido y pasa, pero en esta administración se ve más intensa esta situación. Entonces, cuidado, cuidado.
4: Dice una persona... Buenos días, pregunta para la abogada. En Facebook había una firma de abogados de apellido Leal que ofrecen ciudadanía sin presentarse el candidato. ¿Eso puede ser? Están en Florida.
3: Sí, sí puede ser, si sí, te exentan del examen por una situación médica. Por ejemplo, si tienes Alzheimer, demencia senil, o sea, si ya eres incapaz... mentalmente, físicamente, puede ser, para presentar tu examen para la ciudadanía y un médico así lo certifica, sí te pueden exentar incluso de la ceremonia, pero tiene que certificarlo un médico. El médico se lleva el 80% del trabajo, porque si no certifica bien una enfermedad por la cual tú quieres exentar para la ciudadanía, te va a decir USCIS es que no, que presentes examen. Entonces sí, sí hay personas incluso que no se presentan a la ceremonia, pero es por enfermedad, Tony.
4: Okay. Buenos días. ¿Cuánto se está tardando para la ciudadanía? Mis huellas fueron desde enero.
3: Sí, es que este año les comentaba, les he ido diciendo que tenemos elecciones intermedias el 3 de noviembre, entonces Trump quiere bloquear el voto latino, hispano, migrante, quiere bloquear ese voto a favor de los demócratas. Entonces las ciudadanías pues están varadas, está varado. Oye, Jennifer, todo, pero las ciudadanías se ven aún más, mande.
4: Yo me tengo que registrar porque a mí no me ha llegado nada para las votaciones.
3: Sí, en el correo postal te dan la forma, Tony. Pide la forma, la llenas, la mandas ahí mismo por correo postal y te llega tu tarjeta. No es una credencial, es una tarjeta. Tenemos llamada, adelante.
4: Ok.
2: Bueno, Tony. Adelante. Sí.
5: Bueno.
4: Sí. Hey, bueno.
5: Sí, Tony.
4: Sí, dígame.
5: Oye.
4: Sí.
5: Oye, Tony, una pregunta. Tenemos aquí como unas 4 o 5 medidores de glucosa.
4: Ajá.
5: Que ya no utilizamos.
4: Okay.
5: No sé si alguien se interese o si las puede llevar ahí con Yoshida.
4: Llévalas ahí con Yoshida. Ahí las recogemos y se las mandamos al asilo de ancianos que está requiriendo insulina, medidores de glucosa. ¿Cómo se llaman estos para picar?
2: Las agujitas.
4: También.
2: Sí,
4: todo.
2: Sí,
4: las agujitas. Sí, llévanlo, por favor. Ahí me avisan, las
2: lancetas,
4: muchachos.
2: Lancetas, si llega. Órale. Ya está. Gracias.
4: Dice, la cosa es que mucha gente vive en Juárez y tiene a los chavos en la escuela pública. Y sí, sí hay problema porque no pagan impuestos.
3: Claro,
4: tienen que estar
3: carga
4: los chavos
3: pública
4: en escuelas
3: privadas te paga. Okay, o sea, ahí lo que se hace es lo siguiente: papás dejan ir solos a sus hijos por el puente. Me preguntan que a qué edad, pues a los 13 años, pero habrá adolescentes de 13 años que se vean más chiquitos y habrá menos de 13 años que se vean más grandes. Es que a veces no les sé decir, pero a partir de los 13 años que empieza la adolescencia es cuando ya pueden dejar a sus hijos ir solitos por el puente. Claro, fíjate, pues que siempre
4: en
3: hay...
4: la mañana, Jennifer, que checo los puentes internacionales, que van los chavillos de la escuela, muchos van solitos, solitos, con su mochililla cargando.
3: Porque pasan dos cosas: o sus papás no tienen visa láser, o están en escuela de gobierno y papás pues no están pagando impuestos porque viven acá en Juárez, entonces no quieren tener problemas, no quieren ser carga pública y que les quiten la visa láser, por lo que dejan ir a sus hijos solitos. Otros hacen equipo con otros papás. En escuelas privadas de paga no debe de haber ningún problema. O sea, papá, mamá que tiene a sus hijos en escuela privada de paga en los Estados Unidos, aquí en El Paso, Texas, no debe de haber ningún problema por ir por sus hijos todos los días a la escuela, irlos a llevar, irlos a recoger, porque están pagando escuela privada. Pero en esta administración, sorpréndase de todo, está pasando de todo, lo que nunca había pasado.
2: Mira nomás. Hay una llamadita.
4: A ver.
2: Se fue.
3: Julio rompe récord histórico con 51,000 arrestos de ICE solo en el mes de julio.
4: ¡Hala!
3: Sí, 51,000 arrestos de ICE. Con un promedio de 1,645 arrestos por día. Esto es
4: por día.
3: Sí, por día 1,645. Esto es parte de la campaña de la administración de Trump. Llega a un récord histórico.
4: Buenos días, Tony. Soy residente legal desde hace 10 años. Pago mis impuestos, tengo 36 puntos y 66 años. Quiero hacerme ciudadano, pero vivo una parte en Juárez y otra en El Paso, porque tengo mi negocio consultor y trabajo clínica privada. Soy jubilado. ¿Puedo aplicar para la ciudadanía?
3: Puede aplicar, pero como va a ser aquí en El Paso, van a revisar su padrón de cruces. Si ellos consideran que realmente no duerme en El Paso, o sea, que duerme más acá en Ciudad Juárez, o que realmente no está viviendo allá, por el padrón de cruces que ellos tienen y que revisan mucho aquí en la franja fronteriza por la facilidad que tiene el residente de estar viviendo acá. Entonces, si no aprueba el padrón de cruce, pues la reprueban. Entonces, sí tienes que ser coherente. Yo cuando van a empezar la ciudadanía, yo les digo, lo menos que puedan salir del país, lo menos. O sea, una vez por semana ya es mucho. O sea, una vez cada 15 días... una vez por mes. O sea, sí disminuye el padrón de cruces, ¿ok? A menos de que sí realmente se vea en el padrón de cruces que tú regresas y duermes. Pero hay veces que no se ve eso. Como le dijeron a un cliente, no, mire, usted, por ejemplo, el domingo entró a las 9 de la mañana y se fue a las 3 de la tarde. O sea, no duerme aquí. La mayor parte la duerme allá en Juárez. Entonces... sí, sí tiene que tener cuidado. O sea, para la ciudadanía sí o sí tienes que estar viviendo, durmiendo allá en El Paso, Texas.
4: Ese es uno de los requisitos principales.
3: Sí, por ejemplo, alguien que me dice, bueno, es que todos los días vengo a trabajar aquí a Juárez. Sí, pero te regresas y duermes en El Paso. O sea, no le veo problema. Pero si vienes a trabajar y te estás unos días, ya rompen con lo que ellos quieren. Que es que tú estés durmiendo, residiendo, arraigando en Estados Unidos. Igual en otras partes de los Estados Unidos que no está la frontera pegada como nosotros que estamos en la franja, no hay problema con el padrón de cruces. Igual no lo revisan, pero cuando se trata de franjas fronterizas, sí es de lo primero que revisan, si realmente estás viviendo. Y no solo eso, hoy en día salen oficiales de USCIS a revisar, a supervisar si realmente vives donde tú dices, cuando tienen duda. Y le preguntan a los vecinos y preguntan en los departamentos. O sea, sí están haciendo esa investigación de que, a ver, tenemos duda, pero vamos a ir a ver si realmente vive ahí como dice. entonces a veces ni te encuentran. O sea, un caso que me llegó, fueron y pues claro que no estaba, pues no me encontraron, porque pues no sí. Estoy viviendo ahí.
4: Pues sí. Y la gente trata de engañar y eso es peor.
3: Sí se podía antes, pero o sea, recuerden la administración que estamos. O sea, sí es una administración totalmente anti-inmigrante. Este mes de agosto se intensifican las redadas con ICE. O sea, son puras malas noticias. Son golpes y golpes a la comunidad migrante. No nos levantamos de un golpe cuando la administración ya nos está tirando otro golpe. O sea, está increíble. Trump, así de fácil, no quiere a los migrantes, no quiere nada con los migrantes, nada. O sea, nada. Ni legal, ni ilegal, o sea, si lo vas a hacer legal, tampoco. Uh-huh. Sí, de verdad, está mucho, muy estricto, que estamos esperando a que la administración y el poder cambie a los demócratas. ¿Por qué? Porque no vemos, la verdad, está difícil ver un equilibrio, un balance de poderes. O sea, Trump quiere abarcar todo, y no nada más en cuestión migratoria, sino en meterse con otros países que antes Estados Unidos no se metía, tenía un respeto. Pues ahora no, este hombre está rompiendo con todo. Pero bueno, al fin y al cabo tenemos que ver el balance de la economía en Estados Unidos, porque todo esto tiene que ver con la economía. Y al último vamos a ver qué tal deja las arcas este señor.
4: Aparte,
3: ¿qué tal deja el país? Porque el dólar nada más no se levanta. Ahorita están 16.40, 17.40, si no me equivoco, acabo de pasar.
4: Sí,
3: Ahí te va diciendo todo.
4: Claro.
3: Ahí entonces, bueno, todo. Difícil, complicado. Acuérdese que para residencia su primera opción debe ser por el consulado americano. Deje que salga este hombre, que otra vez empiecen los ajustes de residencia sin ningún problema y ya. Puede ir a ajustar residencia dentro de los Estados Unidos, pero por el momento, si alguien me dice, Lick, quiero iniciar trámite de residencia, tengo visa láser, quiero ajustar, arreglar residencia dentro de Estados Unidos, ahorita no es el momento. No lo es este año 2026. No sé hasta cuándo. Hay que empezar el trámite de residencia teniendo en cuenta que va a tener su cita en el consulado americano aquí en Ciudad Juárez. Adelante, tenemos llamada.
2: No, okay. Siempre no.
3: Otra cosa es que acuérdense que estamos en un programa piloto. No le veo mucho caso, pero estamos en un programa piloto únicamente para visa láser. Única y exclusivamente para visa láser. Empezó el 1 de julio al 31 de diciembre. Esto es que si tú, aparte de los $185, pagas adicional $750, te pueden dar una cita express, una cita VIP en 10 días o menos de 10 días. Lo recomiendo, no, a menos de que realmente tengas una urgencia o tengas la lana y la quieres pagar, pues adelante. Pero esto no te garantiza, en ningún momento te garantiza que porque tú pagas la visa $185 más $750 adicionales te vayan a dar la visa. No, acuérdese que la visa láser siempre va a ser a criterio, a discreción del oficial consular. En cuanto a trámites de residencia, sí estoy llevando citas de residencia, me ha ido bien, ¿sí? A pesar de que se escucha mucho de la carga pública, de este tema que le encanta a Trump, el dejar a la consideración de los oficiales, tanto del consulado americano como de USCIS, el que si nada más así por verte te considera carga pública, o sea, puede decir hasta luego, bye bye, no vas. Porque puedes representar una carga pública. Por eso siempre les digo, cuando vayan a hacer este tipo de trámites, se los he dicho, bañaditos, cambiaditos y peinaditos, como te ven, te tratan en la vida, se los he dicho. Pero ahí en el consulado sí me interesa que vayan presentables, formalitos, porque te digo, o sea, te juzgan, sí, y no nada más en el consulado te juzgan, todo mundo te juzga, pero ahí en el consulado se nota más, a veces hasta en el acento, como hablas, tu dicción, todo, o sea, todo cuenta, todo suma. Por eso sí, pues hay que echarle ganitas para estos trámites si es que usted quiere entrar, ingresar, estar legalmente en los Estados Unidos. Ahorita el tema de moda, pues es la visa láser que se las están quitando a mamás que en el pasado tuvieron a sus hijos en los Estados Unidos. Ahorita este tema es el de moda, ¿sí? Incluso no importa que hijos ya estén mayores, o sea, sean más, tengan más de 21 años, ¿sí? O sea, hay casos aislados, no es lo común, pero sí, si bien redes sociales que a una pareja de padres les quitaron la visa láser porque hace 29 años la mamá dio a luz en Estados Unidos. O sea, esos casos no los teníamos en otras administraciones, o sea, no era. Pero bueno, tenemos llamada, adelante.
5: Buenos días.
4: Bueno, sí.
5: Sí, mire, el domingo crucé a Juárez y me regresé por el puente del centro caminando. Entonces vi algo que no me pareció muy bien ahí con los agentes. Había tres agentes del CBP. Entonces los tres agentes estaban checando el teléfono de tres personas y a una muchachilla la mandaron allá al cuarto frío. Entonces eso lo están haciendo con los de pasaporte local o los que tienen residencia o los ciudadanos o es parejo, porque eso no me gustó. Dije, si me piden a mí, pues ahí se los voy a hacer de todo.
3: Cualquier persona está sujeto, o sea, cualquier viajero, sea ciudadano americano, tenga Sentry, Global Entry, Línea Express, cualquier viajero está sujeto a una revisión en su persona, en sus dispositivos electrónicos, en sus pertenencias. Si no te gusta, no vayas. Así de fácil, porque si tú rechazas la idea de que te revisen en tu persona, en tus dispositivos electrónicos, en tus pertenencias, ellos te pueden decir, no ingresas al país. Y para los que tienen visa láser, les pueden quitar la visa láser. No la residencia, no la ciudadanía, porque de ciudadano no es deportable, pero sí la visa láser. Ahora, son autoridades federales. Ahí no hay representación legal. No es de que, espéreme, déjeme hablarle a mi abogada. No hay representación legal. Son arbitrarios, autoritarios, y más ahorita que están empoderados con esta administración. O sea, con el presidente que tienen. Entonces, sí, cualquier persona, y no nada más es revisión con CBP, que es Buró de Aduanas, oficiales con la primera autoridad, que es migración, con la que te topas al ingresar a un país, sino también con otras autoridades, checkpoints, por ejemplo, ¿sí? Que son puntos de revisión en la carretera, con TSA, que están en los aeropuertos también. O sea, es una revisión. Sí, o sea, de hecho en TSA, en el aeropuerto, esta autoridad te puede decir, ¿sabes qué? Pues quítate la ropa. De hecho te dicen, o sea, te vamos a llevar a un cuartito en algunas revisiones y pues tienes que quitar la ropa porque aquí hay algo que no nos checa, que no nos cuadra. Igual CBP también. O sea, si no te gusta, no vayas, porque ahorita están complicadas las cosas en Estados Unidos en cuestión migratoria y en otros temas más, no nada más en migración, pero es lo que más hace ver y notar este hombre.
4: Ay, Amachita.
3: Tú muy pues bien, sí. Tony, que te hiciste ciudadano americano. Tú muy bien, sí. La verdad. Pues la sí. Verdad, porque ahorita estaríamos batallando con tu trámite porque no tomabas la decisión y ahorita en este año, que es año de elecciones, pues, ¿qué dice Trump? ¡Paren todo! Que todo se pare porque aquí nadie tiene urgencia de emigrar. O sea, estamos sacando gente porque ustedes quieren meter gente, porque quieren aprobar, o sea, si estamos sacando gente. Esta administración, sí, este año sobre todo, es un año en el que pues Trump sabe que no ha hecho las cosas bien. O sea, el hombre sabe. No sé realmente, o sea, sus asesores qué le digan, pero yo siento que él sabe que no está haciendo las cosas bien, pero a lo mejor en su mundo él piensa que sí, no sé. Y pues ahí está, el hecho es que teme a las elecciones, si las quiere boicotear, sí las quiere boicotear. Porque no quiere que por nada los demócratas vayan a subir. Ahora estoy pensando y estábamos platicándolo, que a lo mejor Ivanka, la quiere preparar a Ivanka Trump para que sea su próxima sucesora. Yo pienso que sí. Ay, yo pienso que sí. Y dicen que Ivanka es peor.
4: Ay, amachita.
3: O sea, entonces no sé qué va a pasar. Yo de verdad sí espero que los demócratas tomen el poder, el control. De plano no se puede con la familia Trump. Y no, pues vemos que a lo mejor si no es Trump que quiere postularse por tercera ocasión, pues que sea su hija Ivanka Trump.
4: Así es. Bueno, déjenme les doy nada más una información de última hora. Hace unos momentos, en el sector poniente, en Camino Real y Pavo Real, en la colonia Pánfilo Natera, se reporta un hombre muerto. Se localiza un masculino muerto, al parecer, por arma de fuego. Estamos esperando más información, pero ya hay otro. Un muertito esta mañana en Camino Real y Pavo Real. Por ahí hay un muertito. Gracias, Mituri, que nos está mandando la información en este momento. En cuanto tengamos la información completa, se la damos a conocer a usted. Ahí dice una persona, ¿hay aviso de aumento en los trámites?
3: Por el momento no, pero no se espere, porque yo pienso que sí va a haber aumento en todos los trámites. No se espere. Hasta el momento, la visa láser cuesta $185 o su equivalente en pesos adicional si quieres una cita rápida en 10 días o menos de 10 días, $750, no vale la pena, a menos de que realmente tengas una urgencia, una emergencia, pero por el momento los trámites siguen costando lo mismo, pero claro que esta administración está entorpeciendo todo, sí creo que vaya a haber aumento. Vale. Adelante.
2: Llamadita, pero bueno.
5: Sí, buenos días.
2: Adelante.
5: Una pregunta para la abogada, entonces no es recomendable ahorita hacer como eso de la ciudadanía.
3: Hágalo, pero no creo que salga este año. O sea, hágalo. Pero este año no creo que salga. Están varados los trámites. Pero usted hágalo, o sea, no le quito la intención de hacerlo. A nadie le voy a quitar la intención de hacer un trámite, porque no sabemos qué vaya a pasar mañana.
5: Ok, muchas gracias.
3: Así es. Es como si Tony me hubiera dicho, no, pues, oye, quiero hacerme ciudadano. El año pasado estaba Trump. No, Tony, pues fíjate que ahorita no. No, le dije, órale, ya. Ya ahorita. Y así fue, ¿sí o no, Tony?
4: Sí,
3: ahorita, mándame esto, pan, rápido.
4: Se hizo de volada. Sí. Y ahorita está más difícil. Ya ves, no hay ni siquiera ceremonia.
3: Exactamente. No hay ceremonia. O sea, tú muy bien, qué bueno. O sea, la verdad que sí. Fuiste tú el que tomó la decisión y le agarré la palabra. Órale, ahorita. Vámonos, esto y esto. 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Tony, agradecerte este tiempo, este espacio, y recordarles que yo soy Jennifer Gutiérrez, su abogada de migración. Gracias.
2: Sí, Angelica, vámonos, Tony, vámonos.
4: ¡Abro!
2: Hasta mañana. Bye. Bye.

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2: Ya aparece chiste. ¿Qué? Se vuelve a incendiar.
3: ¿Qué?
2: La llave del tiradero.
3: Otra vez.
4: Oye, papá, dice mi mamá que vayas a las tortillas, que no te hagas, que si en tu trabajo no haces nada, aquí por lo menos tienes que cooperar.
2: Bueno, yo no sé, que ya aparece chunga, hombre. Ya aparece chiste, hombre. Otra vez se volvió a prender el tiradero municipal, ahí donde están las llantas viejas. Ay, ¿y ahora quién le van a echar la culpa? El otro día fue a Xochitl, dicen que fue lo que fue y les prendió fuego. ¿Ahora quién le van a echar la culpa? ¿A Calderón?
3: ¿A Calderón?
2: ¿O a quién más? No, mis señores. Pero habían dicho ustedes que lo iban a vigilar, que iban a poner vigilancia muy estrecha ahí en el tiradero de llantas.
3: ¿Y no? ¿Qué?
2: Parece ser que lo volvieron a dejar abandonado. Ya alguien fue y les prendió otra vez fuego. Amaneció la ciudad otra vez llena de humo. Pues, ¿qué cuidan, criaturas? ¿Qué cuidan? Pónganse a hacer algo positivo.
3: Por favor, por favor.
2: Nada más contaminados y traemos humo hasta en las orejas. Pero, en fin, ahí les va. No más por inútiles payasos, fantoches y lo que les sigue.
3: Ándiles.
2: ¡Fuego!
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0: ¿Qué tal? Buenos días, bienvenidos a, bueno, muy bien, en ausencia de Carlos Tarín, titular de este espacio deportivo, le da la bienvenida a su servidor Eduardo Bueno, y arrancamos materia, obviamente con mucha información deportiva. Platicaremos mucho acerca hoy, y arranca lo que tiene que ver con la etapa de semifinales de la Liga Estatal de Béisbol. También platicaremos exactamente del tema de los Bravos de Ciudad Juárez, que están jugando en la Liga Cup, y por supuesto también lo que tiene que ver con la tradicional carrera de la amistad, que, pues bueno, de alguna manera, cada vez crece más la expectación precedente por esta justa atlética. Pero bueno, arrancamos con este tema de la justa atlética, de otra edición más de la tradicional carrera de la amistad. Y para esto, pues me da mucho gusto saludar a la coordinadora de desarrollo deportivo del Instituto Municipal del Deporte, la licenciada que es Saraí de los Santos. Saraí, pues la realidad de las cosas, un gran ambiente, despierta muchísimo el interés por participar en esta tradicional carrera de la amistad.
1: ¿Qué tal? Muy buenos días. Sí, pues ahora sí que ya empezamos a prepararnos para la gran fiesta que tenemos aquí en el Instituto Municipal del Deporte, que es la carrera de la amistad. 5 y 6 de septiembre vamos a tener la edición del 2026, que viene siendo la edición 57, y la verdad estamos muy contentos porque la gente ya empezó a inscribirse, ya estamos teniendo ahorita registros, y la verdad muy muy contentos, esperando 10,000 corredores para ese día.
0: Oye, está un gran interés, cada vez crece más el interés, la expectación por participar en esta justa atlética, no solamente nomás obviamente la gente que participa en las diferentes etapas del circuito atlético pedestre, sino el interés por parte de toda la comunidad en general.
1: Sí, mira, la comunidad en general se suma a lo que es la carrera de la amistad. Sabemos de antemano que dentro del circuito atlético pedestre nosotros tenemos un registro aproximado de 6,000 corredores, los cuales en cada una de las fechas aproximadamente tenemos entre 3,000 corredores que se presentan. Varía mucho las etapas con la cantidad de corredores que tenemos, pero nosotros nos damos a la tarea de buscar a esos 4,000 personas que no tenemos cautivas, darle la oportunidad de que se sumen por lo menos a lo que es la carrera internacional de la amistad.
0: Oye, Sara, qué podía, por supuesto, a diferencia de otras ediciones, carreras pedestres de las carreras de la amistad, ¿qué podemos esperar? ¿Qué puede esperar obviamente la comunidad obviamente participar en esta edición?
1: Pues principalmente la bolsa que repartimos nosotros es una bolsa mayor de 340,000 pesos. Superamos esa bolsa en esta ocasión. La verdad estamos muy contentos porque la administración nos está permitiendo hacer crecer más el deporte y nos está dando la oportunidad de ofrecerles algo más a nuestros corredores. Con esta edición nosotros estamos buscando que por parte de la World Athletic nos autorice ser una de las carreras avaladas para buscar los resultados por parte de los corredores que van a los entrenos americanos y panamericanos.
0: Como siempre, una gran fiesta, ¿no? Y será.
1: Sí, pues principalmente hay que reconocer que Ciudad Juárez se sabe la gente de lo que es la carrera de la amistad, lo que es el maratón de Juárez, porque son eventos muy grandes, y la verdad lo hacemos con toda la intención de que se divierta tanto los niños como los adultos, los jóvenes. Tenemos todas las etapas cubiertas para que la gente venga y disfrute en familia.
0: Obviamente, pues empezando obviamente, ¿no?, esta gran fiesta, por supuesto, con las carreras recreativas, y posteriormente obviamente al día siguiente con lo que tiene que ver con la carrera competitiva, ¿no?
1: Viene siendo las carreras infantiles. El día sábado iniciamos carreras infantiles a partir de las 7 de la mañana y entregamos kits a partir de las 9 de la mañana. Y el día 6 arranca lo que es la competitiva primero, y posteriormente, unos 10 minutitos después, arranca lo que es la recreativa. Tenemos recreativa de 4 kilómetros y competitiva de 10 kilómetros.
0: Oye, Sara, para la gente que obviamente que esté interesada en participar en esta carrera, platicar un poquito acerca del recorrido, ¿no? El recorrido de esta justa atlética, oye, Sara.
1: Pues obviamente que para los 10 kilómetros salimos de ahí del parque extremo a la altura de donde se encuentra el monumento a la carrera de la amistad. Vamos a salir hacia lo que viene siendo la Plutarco Elías Calles, doblamos inmediatamente a lo que es mano derecha para agarrar lo que es la Pérez Serna, nos vamos toda la Pérez Serna hasta la Valle de Juárez, pasamos ahí por enfrente para llegar a lo que es la Paseo Triunfo, nos venimos toda la Paseo Triunfo hasta llegar lo que viene siendo Américas. Sobre las Américas subimos y retornamos un poco sobre Lincoln y damos vuelta en U en el primer retorno que tenemos ahí, que viene siendo más o menos como a la altura de una farmacia muy famosa que hay ahí. Posteriormente tomamos la Lincoln en el otro sentido, llegamos a Malecón, subimos sobre Malecón hasta Plutarco Elías Calles, y de Plutarco Elías Calles volvemos a entrar a lo que es el Parque Extremo.
0: Oye, por otro lado, Saray, para la gente obviamente interesada por participar en la tradicional carrera de la amistad, platican un poquito acerca dónde la gente se puede inscribir para esta carrera.
1: Mira, principalmente estamos utilizando nuestra página, que es ca2026@deportescdejuarez.gob.mx. Ahí encuentran el link para hacer el preregistro, y el pago se hace aquí en el Estadio 20 de Noviembre, de lunes a viernes, de 9 a 3, y el día sábado 5 vamos a estar de 9 a 3 de la tarde en el Parque Extremo.
0: Por otro lado, hoy estarán con éxito, ¿no?, las diferentes etapas del circuito atlético pedestre.
1: Sí, la verdad estamos muy contentos, es uno de los circuitos más amplios que hemos tenido en fechas. Ahorita vamos prácticamente a la mitad. El día 30 de agosto tenemos nuestra siguiente etapa, que viene siendo la etapa de la segunda carrera de la Nogalera, y pues agradecer a todas las empresas que se suman a lo que es el circuito atlético pedestre, a apoyar el deporte aquí en la localidad. Repito, ya no más es hacer deporte, ya nos damos cuenta que se convirtió en un club social, ya tenemos muchísimos clubes de corredores, y se está sumando mucha gente joven.
0: Okay. Gran interés por parte de la comunidad hoy.
1: Sí, pues mucho interés, cada vez vemos más corredores, ahora sí que pues haciendo esta actividad aquí en la ciudad, no precisamente únicamente los domingos que salgan a correr, nos los encontramos en el Chamizal entrenando, en otras áreas de la ciudad que acuden a Campos Elíseos, otros clubes, incluso en el Estadio 20 de Noviembre, en el Estadio 8 de Diciembre, que se van y se apoyan para sus entrenamientos, y ya el domingo estar preparados y listos para todas las carreras que...
0: Oye, Sara, perdón, aprovechando obviamente que estamos ahorita platicando contigo, por otro lado, pues ya se viene lo que viene siendo el Sportfest 2026. Platicar un poquito acerca, ¿cómo van los preparativos, Noé?
1: Pues los preparativos ya estamos también ahora sí que haciendo a todos los detalles, estamos puliendo lo que va a ser nuestra gran inauguración. Esperen próximamente lo que es la rueda de prensa, ahí vamos a dar todos los detalles, vamos a dar la agenda deportiva, quiénes van a estar aquí, qué tipo de eventos vamos a tener en la localidad, y específicamente cómo va a ser la dinámica de la inauguración.
0: Pues Sara, pues gracias obviamente por la plática con nosotros un poquito acerca de la tradicional carrera pedestre de la amistad. Bueno, obviamente, cómo van obviamente los pormenores de lo que tiene que ver con el circuito atlético pedestre, y lo que obviamente lo que se viene también obtener una gran fiesta de lo que tiene que ver con el Sport Fest.
1: Sí, la verdad estamos muy contentos, insisto, agradecerle al presidente municipal que nos permite generar este tipo de actividades, a nuestro director Juan Carlos Escalante, que nos da el espacio de crear cada vez actividades distintas a lo que venimos haciendo aquí en el deporte, y la verdad muy muy contentos con toda la participación que vamos a tener este mes de septiembre.
0: Te agradezco mucho, Sara. Nosotros vamos a un corte y regresando todo lo que tiene que ver con el equipo de los Indios de Juárez, que se prepara el día de hoy se arranca la serie de semifinales de la Liga Estatal de Béisbol, Indios ante Manzaneros y Algodoneros, recibiendo en el Estadio de Delicias al equipo de los Dorados de la Capital. Vamos a un corte, regresamos, no se vaya.
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3: Ganar 3 de 5 en esta fase. En esta fase es a ganar 4 de 7. Empezando obviamente, por supuesto, allá en Cuauhtémoc, los primeros dos partidos. Posteriormente, en los otros tres se estarían jugando en esta frontera en caso del quinto partido y en caso del sexto. El quinto partido se estaría jugando aquí en Juárez, y en caso de ser necesario que la serie se tenga que prolongar más, la serie se tendría que regresar de nueva cuenta allá a la Tierra de la Manzana. El equipo origen, solamente un pequeño historial entre estos dos equipos, sí, que por supuesto se enfrentaron en tres ocasiones en la temporada regular con un saldo de 3 victorias para el equipo de la Tierra de la Manzana. El equipo de Juárez no le pudo ganar al equipo de Cuauhtémoc durante la temporada regular. Ahora las cosas, ojalá, viene una sed de revancha para el equipo aborigen, que lamentablemente ha estado sumergido en una verdadera problemática en cuanto al estado de picheo. La realidad, ahora que apuntalaron mucho, ahora con la cuestión del tema del draft que se llevó a cabo allá en la capital hace unos días, apuntaló mucho el bateo, aunque también por ahí se habla muchísimo, inclusive se habla del regreso de Francisco Haro, él obviamente el profesional regresa de nueva cuenta, y que le tiene que servir al equipo de los Indios para este compromiso. Recordar, Cuauhtémoc termina como líder obviamente de la liga de la temporada, es un equipo muy obviamente en lo que tiene que ver, muy estable, tanto en cuanto al estado de picheo como obviamente en cuanto al estado de bateo. Es obviamente es un equipo muy completo en un momento dado, y por supuesto el equipo aborigen lo sabe perfectamente bien, que no van a enfrentar a un Venados de Madera, ahora van a enfrentar al actual líder, de alguna forma, al que obviamente dominó obviamente la temporada regular. Indios con la misión, de alguna manera, cuando menos, de cobrarse revancha de lo que le hizo el equipo de Cuauhtémoc en la presente, en la temporada regular, con esas 3 victorias del equipo de Cuauhtémoc. En la otra serie, por supuesto, también series muy parejas, sin lugar a duda. En la otra llave, el equipo Los Algodoneros de Delicias, sí, estarán, que por supuesto van a tener, en el draft se reforzaron muy bien, llega Omar Muñoz, obviamente este es quien jugara para el equipo de Los Faraones de Nocazara, es un pitcher bastante interesante, con buenas hechuras. Obviamente juega para el equipo de los Indios de la Universidad Autónoma de Ciudad Juárez, sí, y que de alguna manera, inclusive estuvo probándose, se probó precisamente la organización del equipo de los Azulejos de Toronto, viene con buenas etiquetas, viene con una carta de presentación, y por supuesto que le estará ayudando muchísimo al equipo de los Algodoneros de Delicias, que el día de hoy reciben el estado de Delicias al equipo de los Dorados de Chivas. Pues bueno, todo listo para lo que tiene que ver con la fiesta de las semifinales de la Liga Estatal de Béisbol. Buenos partidos, buenas series. Indios, por supuesto, enfrentando lo que nos interesa, el equipo de origen, que está buscando el bicampeonato, un campeonato que obviamente se logró después de 25 años de no haberlo logrado, y se logró precisamente en la mano precisamente de Pablo el Pistolero González la temporada pasada, y que esta temporada lo están tratando de hacer. Ojalá y que les vaya bien en estas semifinales que arrancan el día de hoy allá en Cuauhtémoc. Y vámonos rápidamente con lo que tiene que ver también con lo que es el deporte universitario, con lo que tiene que ver con el tema de la Universidad Autónoma de Ciudad Juárez. Le comento que en estos momentos viaja el equipo de fútbol americano, el equipo que dirige Alfredo Martínez, rumbo a la Sultana del Norte, rumbo a la Tierra del Cabrito, para sostener ese partido es un scrimmage que estará enfrentando a los auténticos Tigres de la U de Nuevo León el día de mañana allá en Monterrey. Recordar que ahorita son juegos de pretemporada, esto con miras a lo que tiene que ver con el inicio de la temporada 2026 de la UNEFA, pues bueno, el equipo que dirige Alfredo Martínez ya sostuvo obviamente un scrimmage entre el equipo azul y el equipo amarillo, sí, posteriormente el día de mañana otro nuevo scrimmage, otro nuevo ensayo, ahora repito, contra los auténticos Tigres de Nuevo León, y posteriormente ya para cerrar obviamente con la fase de juego de pretemporada, con los ensayos, el equipo de los Indios de la Universidad Autónoma de Ciudad Juárez estará enfrentando al equipo de Rockets de Denver, que está obviamente a jugar este tipo de ensayos en diferentes partes. Pues bueno, el próximo 15 en el complejo deportivo de la Universidad Autónoma

0: mencionado cuál es el equipo que elige Alfredo Martínez estará enfrentando a este equipo norteamericano. Esto con esto para finiquitar, con esto para cerrar obviamente la etapa de pretemporada con miras a lo al inicio de la temporada de la Liga Mayor de Fútbol Americano. Ya lo que sabemos, obviamente el equipo Las Liebres declinan la, obviamente la participación dentro de la UNEFA, Y bueno, antes de que, por supuesto, de que se nos venga ya, por supuesto, ya la culminación de este espacio deportivo, recordar todos los días en punto de las 9:30 de la mañana, no se pierda este Deportivo 800 con su titular, Carlos Tarín. Y por supuesto, todo usted lo que quiera, obviamente, saber a través del mundo deportivo local, todo lo que tiene que ver, usted lo quiera conocer, todo lo que está sucediendo con el equipo de los Bravos, todo lo que usted quiera saber con el deporte municipal, todo lo que quiera saber usted, obviamente, cómo le está yendo al equipo de los Indios en la Liga Estatal de Béisbol, lo podrá consultar a través de la página web canchidiamante.com. Todo lo que usted quiera saber, sí, precisamente en esta página web canchidiamante.com. Pero vámonos rápidamente, antes de, obviamente, de culminar con esta edición del Deportivo 800, sí, el último de este, por supuesto, de este fin de semana, le comento que el equipo de los Bravos de Ciudad Juárez, el día de ayer, rueda de prensa con Javier Aquino, este jugador que obviamente llegó presidente del equipo de los Tigres de León Nuevo León y que forma obviamente parte del equipo de los Bravos, y también el caso también de Salvador Valero, quien viene como, obviamente está ahorita como entrenador interino, agarra la batuta luego de que el portugués Pedro Caiciña fue cesado por la directiva, producto de precisamente del inicio de la temporada del torneo de apertura, que lamentablemente no los han acompañado el equipo de los Bravos, y peor obviamente la última derrota ante el equipo de la capital, ante el equipo de los Pumas, 5-1. Pues bueno, el equipo de los Bravos van en busca de la segunda victoria dentro de lo que tiene que ver con la Cup League, luego de haber obviamente arrancado bien con el pie derecho ante el equipo de Minnesota, 2-1. Pues bueno, van a tratar de alguna manera de continuar por ese camino y tratar de alguna manera, ahora que regresen de esta pausa, sin a lo que es la continuación del torneo de apertura, tratar de enmendar esos resultados que no se han logrado dentro del torneo de apertura. Todavía están obviamente en el análisis las opciones que hay precisamente para el banquillo del equipo de los Bravos. Por lo pronto, obviamente, Salvador Valero lo está haciendo, lo hizo bien, y como tú, obviamente, lo ha tenido la oportunidad, obviamente, por ahí, de obviamente tratar de venir al rescate del equipo de los Bravos en la pasada temporada, sí, pues bueno, de alguna forma, se hablan hay algunas opciones interesantes, como el caso de Saturnino Cardoso, que ya dirigió equipos de la Liga MX. También el caso por ahí también se habla mucho de la posibilidad de que pudiera venir Jaime Lozano, también otro obviamente entrenador ya probado, entre ellos obviamente dirigiendo al equipo de los Rayos de Necaxa, al equipo de los Tuzos del Pachuca. Sí, entonces ahorita están obviamente la directiva de los Bravos con el análisis de quién de alguna manera pudiera embonar exactamente con lo que quiere la presidenta del club, Alejandra La Vega. Esto es lo que está pasando con el equipo de los Bravos de Ciudad Juárez, y de alguna manera continúan con su actividad en la League Cup, y como obviamente, por supuesto, que continúan con su actividad en el torneo de apertura. Y con esto nosotros nos despedimos. Recordar, usted tiene una cita todos los días, de lunes a viernes, en punto de las 9:30 de la mañana, por el Deportivo 800 con su titular Carlos Tarín. Y nosotros, pues bueno, solamente reiterar la invitación para todos aquellos amantes, obviamente, a la activación física, no se vaya a perder, ya inscríbase para lo que tiene que ver con la tradicional carrera de la amistad. Y con esto nos despedimos, pásela, pero pase muy bonito fin de semana.
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5: 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Ayer fuimos a entregar los análisis de mi mamá de los análisis renales. Ella va muy, muy bien. Dijo el doctor que no se explicaba por qué ella iba tan bien, que por lo regular siempre bajan los niveles de renales y que al contrario, a ella era una envidia que ella le hayan subido. De un 24% que traía, le subió a un 39%. Y pues obvio, es gracias a sus test. Muchas gracias, Dios lo bendiga.
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0: buenos días, señor, ¿cómo ha estado?
1: Muy bien, gracias a Dios. 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Mi Dani, nos quedan por ahí dos piezas perdidas de jugo verde. La gente creyó que ya no teníamos, pero sí tenemos todavía, para que aprovechen, mi Dani, estas dos piezas de jugo verde que tenemos ahí. 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Esto nuevo, lo nuevecito que nos ha estado llegando. 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Ahí vienen en camino. Adelante, mi estimado.
0: Exactamente, ya van en camino las cortesías. Y otro punto que quiero comentar. Bueno, ese detalle del jugo verde, sí, que lo aprovechen porque es un antioxidante muy bueno. La verdad, tener un jugo verde en casa con la ventaja tan grande de que no se arriesgan a que tengan una infección estomacal, porque no siempre donde se preparan esos jugos, pues es la higiene. Y sobre todo, ¿saben qué? También que muchas de las hortalizas pues son manipuladas higiénicamente mal. Pues las personas, bueno, en los mercados de abasto lo sabemos, ¿no? Escupen, sudan, orinan, no se lavan las manos, manejan las verduras, las legumbres, van al baño y se limpian, no se lavan las manos. O sea, bueno, es mucha suciedad, mucha falta de higiene. Y afortunadamente con San Natural, pues todo lleva un proceso literalmente minucioso y todo va por proceso de sanatización, que esa es la ventaja. Y aparte los hidrolizados, que son de antemano, ya un hidrolizado ya mata bacterias, ya mata los virus. Entonces tenemos esa ventaja tan grande, es por decirlo así, la gente que prefiere mejor consumir a lo mejor alimentos ya procesados, enlatados, porque tienen en teoría ciertas garantías de higiene. Entonces, lo que es la naturaleza es muy bueno. El proceso aquí es, más bien el punto aquí es, ¿qué tanto tiempo le vas a dedicar a desintoxicar un producto? Los que venden esos jugos, literalmente no siempre, porque yo veo que si va a ser, voy a ponerle, no sé, espinacas, tienen una jarita con agua, y ahí nomás las remojan, y a la licuadora. La sábila igual, el nopal lo hacen igual, entonces, pues literalmente no hay una higiene, ni siquiera jabón, desinfectante, nada. Entonces, este jugo verde tiene esas ventajas tan grandes. Yo tengo la seguridad de que me tomo mi producto y nunca me voy a enfermar del estómago, nunca va a haber una infección. Y esa es la ventaja primera que tenemos con San Natural. Y en todos los productos San Natural, todos los líquidos y los polvos. ¿Por qué? Y en este caso también la lecitina de soya, que es como una manteca. Porque todo viene proceso de laboratorio. Todo viene hecho especialmente para el consumo humano y con la higiene necesaria. Pero bueno, de hecho, por eso todo el mundo, todas las personas que tomamos San Natural, tenemos esa referencia de que nos mejoramos y nunca nos enfermamos de infecciones. Así se podrán enfermar si comen carnitas en la calle, que lógicamente es donde las venden, literalmente, que sus taquitos de tripitas, o sea, todo eso que se come en la calle o en restaurantes, literalmente, pues sí, sí corremos el riesgo de que no haya una muy buena higiene. Y bueno, se les cae el bistec y lo levantan del suelo y lo enjuagan con agua de la llave y otra vez lo vuelven a cocer. Tenemos muchas desventajas en la calle, pero con San Natural tenemos muchas ventajas y muchas garantías en cuestión de la salud y poder ayudar a contrarrestar lo que consumimos en las calles también, matando las bacterias. En este caso, les puedo comentar, si usted es una persona que come todos los días en la calle o a la rápida y no desinfecta sus frutas, sus verduras, en un proceso realmente profundo de desintoxicar, pues le recomiendo mucho RSI para que cualquier tipo de infección que le quiera llegar a su cuerpo salga inmediatamente y no se le quede en su cuerpo. Esa es la ventaja que tiene, aparte de los huevecillos. Ahorita anda mucho de moda, no recuerdo cómo se llama esa larva, esa enfermedad nueva del gusano, de la mosca. Eso siempre ha existido. En las carnicerías, en cualquier lugar, verdulerías, las moscas ahí están y siempre ha existido. Ahorita tiene mucha fama, pero toda la enfermedad que ocasiona siempre ha existido. Y sin embargo, hacen alarmas nada más. Pero tenemos RSI para poder contrarrestar todo ese tipo de problemas. De hecho, con RSI pueden ustedes hasta desinfectar sus vegetales, sus frutas. Pueden, sus carnes también las pueden desinfectar con RSI. Bastan 2-3 gotitas, lo sumergen en agua de garrafón o en agua de la llave y tomo desinfecta el agua también, en su puro mineral. Y pueden desintoxicar también sus verduras, sus carnes, sus mariscos, quienes consumen mariscos, quienes tomen carne de puerco también. Pueden desinfectar todo lo que quieran con el mineral de RSI también. Pero en sí, para nosotros como humanos, nos ayuda la combinación RSI, proactivador, mineral activador, ¿para qué? Para matar virus, bacterias, hongos, todo tipo de célula cancerígena y todo tipo de tumor. Ese es el resultado que nos ofrece RSI. Por eso es un reparador del sistema inmune, porque literalmente aparte, oxigena las células buenas y las células malas, que las que les he dicho, glóbulos blancos, glóbulos rojos. Cuando empieza una enfermedad autoinmune es porque los glóbulos blancos empiezan a atacar a los rojos. Entonces tenemos que llevar un control en nuestro pH, porque el pH es el que balancea todos estos detalles. Y si usted tiene un pH alcalino o ácido, literalmente va a generar una enfermedad autoinmune. Y cuando empieza el proceso de la enfermedad autoinmune, su cuerpo se empieza a destruir por sí solo. Por esto es la importancia tan grande de poder tener a nuestro lado y a nuestro alcance todos los días, aparte que es muy económico RSI, tiene ventajas tan grandes para todos nosotros en nuestra casa. La palabra, fíjense bien, desde recién nacidos, si usted está de novio ahorita y pretenden tener hijos, les recomiendo tomen RSI antes de, ¿por qué? Porque RSI va a quitarles todo lo malo que trae su organismo para que cuando ustedes ya tengan ya el proceso de hacer un hijo, pues ya ese niño venga sano, vamos, ¿sí? Sin ningún tipo, entre comillas, de males genéticos, que porque fueron calvos, que porque fueron diabéticos, que porque son hipertensos, que porque el abuelito, el bisabuelo, el tatarabuelo y toda la familia han muerto de los riñones o del hígado, en fin, de muchas enfermedades del corazón. Entonces podemos hacer algo bien para alguien que viene apenas en camino, y eso se lo recomiendo bastante. Ya está aquí, ya no hay problema. También podemos hacer que mejore la calidad de vida de todo ser humano con RSI. Y aparte, lógicamente, cuando purificamos nuestro cuerpo en general, como haciendo una lavativa todos los días, que esto viene siendo con Biovida o con el kit básico superconcentrado, que nos ayudan a eliminar todas las toxinas que se van generando día con día, minuto tras minuto, o yo pienso que es cada segundo, que se van generando muchas toxinas en el cuerpo, porque los alimentos llevan un proceso de digestión, se van quedando ahí. Pero recuerden que ese proceso de descomposición es de inmediato, porque desde que estamos masticando, ya salivando el alimento, lo estamos tragando, ya empieza el proceso de descomposición y absorción de lo bueno. Entonces, este proceso de eliminar lo que no requiere el cuerpo ya está llegando a un punto de descomposición, de putrefacción, pero tenemos que arrojarlo. ¿Qué pasa? Que si usted no lo está arrojando porque nada más va al baño una vez al día, máximo dos o cada tercer día, benditos y sanos los que de 3 a 4 veces al día logramos hacer del baño, ¿sí? Entonces, eso es lo que yo les recomiendo a todos y cada uno de ustedes, que logremos desintoxicar el cuerpo de una forma diaria. Si comemos, desayunamos y cenamos todos los días, tenemos que tener la idea de que hay que desintoxicarlo. Y es bien sencillo, una cucharadita, nada más por la mañana, otra al mediodía y otra por la noche. Si por alguna razón no puede al mediodía, pues mañana y noche. Pero si se lo puede llevar ya preparado, su Vivo Vida o su kit básico superconcentrado o cualquier producto de San Natural que esté consumiendo usted, pues es muy importante porque no interrumpe el proceso de liberación de toxinas. Y mientras más limpio esté el cuerpo, más saludable estamos nosotros y más controlado está nuestro pH. Que para muchas personas se vea el pH, ¿qué es, Daniel? Pues el pH es súper importante en nuestro cuerpo. Un pH desbalanceado, de verdad que es un problemita porque empiezan enfermedades. Y no es una pastilla la que va a quitar el problema. Es controlar nuestro pH y desintoxicar el cuerpo todos los días. RSI mantiene el pH estándar. Estamos hablando entre 6.5 a 7.5, máximo, no más, no menos. Es un promedio estándar. Fíjense, voy a buscar en el laboratorio, me voy a dar unas muestras para que vaya para allá, para que la gente se dé cuenta. Son unas tiras reactivas. Esas tiras reactivas son con las que se controla el pH, tanto del ser humano, bueno, o darnos cuenta más bien, cómo anda el pH en el ser humano y cómo anda el pH también, por ejemplo, las empresas que fabrican productos de alimentos, o los que hacen champú y maquillajes, tenemos en el caso mío de champú, tenemos la obligación de esas tiras reactivas controlar el pH del producto que va a ser aplicado a la piel, pero también lleva un pH balanceado en lo que es el consumo de alimentos también y vitaminas. Entonces, todos estos procesos químicos que se manejan, aunque son naturales, también hay que manejarlos con pH balanceado. Por eso, cuando tomamos a natural, nos damos cuenta que el cuerpo siempre está en mejor, cada día mejorando y mejorando y mejorando. ¿Por qué? Porque el pH está neutro, no está desbalanceado, descompensado. Esa es la diferencia que hay de un pH sano a un pH en mal estado. Por eso le voy a llevarme tiras reactivas. Es que yo las que tengo por aquí, pues son para el champú más que nada. Pero, y para el tónico. Pero voy a tratar de conseguirme para mostrárselos allá y aparte para hacerles una pruebita de su pH, cómo andan. Eso es con la saliva, no se ocupa sangre. Con la pura saliva, te lo pones en la lengua, lo mojas y ya ahí está la tabla de qué grado de pH tiene tu cuerpo y ya de ahí sabemos qué hay que hacer y qué hay que comer y qué no hay que comer, también para poder balancear perfectamente bien nuestro pH. Fíjense, es bien sencillo todo esto, pero, o sea, parece complicado para muchos, pero es sencillo, nada más es cuestión de que nosotros nos apliquemos tantito. Fíjense, otro punto también, de hecho el pH también se llega a descompensar por la cuestión de las harinas y los azúcares. Pues aquí todo el problema es en las harinas y el azúcar. Mucha gente dice, es que antes comían demasiados frijoles y tortillas. Pues sí, pero lo sudaban todo el día. Lo quemaban completamente en el campo, en sus jornadas de trabajo. Y tristemente, en la actualidad, pues el trabajo de la mayoría de la gente, pues no es sudar, no es nada de eso. Es sudas por el calor, pero no sudas porque estés quemando las calorías. Y aparte que no las eliminan, ese es el punto, por eso se desestabiliza el cuerpo, por eso el sistema inmune se pierde también, se va el sistema inmune y aparte también nuestro organismo en el metabolismo también se empieza a deteriorar y atrasar por todo ese tipo de situaciones que no tomamos en cuenta, pero que son muy necesarias, la actividad física, por ejemplo la disfunción eréctil, es por las harinas, los azúcares, la gente diabética, que le repito, el diabetes no existe más que cuando uno lo conserva, igual que la hipertensión. ¿Por qué? Porque tenemos que darle energía y actividad al cuerpo. Cuando una persona tiene problemitas de la disfunción eréctil, este problema es más que nada por falta de ejercicio pélvico y por falta de ejercicio abdominal. Pero también la eliminación de toxinas, que no se eliminan. Y como no se eliminan, ahí se van acumulando. Yo estoy hablando principalmente del azúcar y de las harinas. Esos son los factores principales. El tabaco disminuye la actividad sexual porque disminuye el flujo sanguíneo. También las harinas y los azúcares disminuyen el flujo sanguíneo, ¿sí? Entonces también los medicamentos, muchos medicamentos, aunque digan que son para la hipertensión, por los químicos que debe de procesar el hígado para que las arterias trabajen correctamente bien, todo esto. Un químico, repito, el activo puede ser muy bueno. El punto aquí y el problema es que el activo funciona, pero el residuo, lo que sobra, se deposita en el intestino, se deposita en las paredes de las venas, se deposita en el hígado y en los riñones. Ese es el problema tan grande que hay, por eso es el daño colateral. Por eso la gente tiene en su mente siempre, fíjense esas palabras que todo mundo dice, excepto yo, no sé si alguien más lo diga. Dicen, es que la medicina tradicional te cura una cosa, pero te enferma de otra. Permítanme, la medicina tradicional no cura nada. Es un paliativo nada más que disfraza el malestar para que usted se sienta bien con una droga que está suministrándose usted mismo porque se la recetaron o porque usted se la autorrecetó, y al final del día lo que está generando es nada más tener un metabolismo cada vez más lento, órganos más dañados, aparato digestivo más dañado, y al final del día su sangre más contaminada, y no le está curando nada, le está disfrazando el malestar. Curar nada, disfrazar todo. Entonces, en el naturismo, lo que es tan natural, quita el problema y sí recupera la salud de las personas. De incluso se los digo por experiencia propia. Cuando yo platiqué del citomegalovirus con RCI, cuando no era solución y estaba desahuciado y que ya iba a morir, tenía cuatro meses de vida, máximo 8, con RCI, en 15 días empecé a moverme, más ligero, con mayor flexibilidad, el dolor intenso no se quitaba, hasta los 6 meses se quitó el problema del citomegalovirus. Y una enfermedad que es tipo autoinmune, que se ocasiona por el sistema nervioso, principalmente por emociones fuertes o depresiones fuertes, como también por el consumo de camarones. Y yo ese día comí camarón, yo recuerdo claramente bien. Entonces, logré salir de ese problema gracias a RSI. Otros casos muy importantes que me han pasado a mí en lo personal, cuando tuve la intoxicación hace casi 2 años, que me envenenaron, malamente lo hicieron, personas que yo conocía, pues, pero bueno, el punto aquí es, me pusieron veneno en una bebida. Mi hígado estaba por reventar, literalmente, la vesícula estaba por reventar también. Estoy hablando de que pasaron unas 4 o 5 horas para que diera ese resultado el veneno que pusieron. El punto aquí es que gracias a RSI, y gracias a Kidney and Liver y a Colcreatid, logré quitarme el veneno, pero sobre todo el daño que me habían hecho en el hígado y en la vesícula. No tomé una sola pastilla. Yo nomás hice estudios para corroborar el antes y el después. Con los mismos productos a Natural, logré corregir este problema. Y estoy hablando que fue un daño que pudo haber sido permanente y llevarme a la tumba cuando en menos de 3 meses yo estaba recuperado. Y todos los que me conocen en Ciudad Juárez, la gente que yo del paso, como los que me conocen aquí en Guadalajara, como en otras partes de la República, se han dado cuenta realmente de que yo no soy una persona enfermiza, no tengo ningún problema de salud, gracias a Dios y gracias también a los productos Sanatural. Por eso los invito siempre a todos ustedes a que no se acostumbren a vivir con el malestar, no se acostumbren a vivir con un zumbido en el oído, un dolor de cabeza constante, un dolor de rodillas todo el tiempo, no se acostumbren a vivir todo el tiempo estreñidos, con dolores hepáticos, si ya les dio un problema de renal, que ya les dio un problema de hipertensión, que ya les dio una embolia, ya les dio un infarto, el Parkinson se está iniciando, no se acostumbren a ese tipo de malestares. Recuerden que la naturaleza por sí es sabia, y aparte, en el universo o en la religión, como lo quieran ver ustedes, siempre se dice una frase de bíblica, pero igual pueden tomarla como cada quien su creencia, pero el punto aquí es, ayúdate que yo te ayudaré. La solución la tenemos, lo natural está a nuestro alcance. Un laboratorio muy importante, bueno, son 3 los que manejo literalmente, tan importantes, y que están en Alemania, y que se encargan de hacer los procesos reales para poder absorber los nutrientes de cada uno de los vegetales, raíces y frutos que se utilizan para los productos naturales. Esta es la ventaja tan grande que tenemos, de que vienen tan concentrados, tan fuertes, que la gente cuando los consume y empieza a sentir los resultados, se sienten, a veces se espantan, porque nunca habían sentido un cambio tan drástico y tan fuerte. Pero es lo que hace tan natural, curar, no ser un paliativo, no engañar, es curar y quitar el problema. Y mientras más rápido se cure uno, es mucho mejor. Y aparte, mantener, porque les he comentado, yo sé que muchas personas no cambian o no cambiamos hábitos, ¿sí? Entonces, que mucha gente me dice, miren, se les hace agua la boca, de verdad, se los prometo. Están platicándome y me dicen, ¿qué no puedo comer, Daniel? Bueno, le voy a explicar qué hace daño, no que no, qué no pueda. Usted puede comer lo que usted guste, o sea, cada quien es libre de consumir lo que quiera. El punto aquí, le voy a explicar lo que hace daño. Y entre ellas, pues lógicamente siempre he comentado que la carne de puerco es un veneno muy grande. Pero, y los camarones también. pero excepto que el puerco sea de granjita, que tú lo estés alimentando en tu casa. Ahí sí todavía está limpio, ¿no? La buena alimentación. Pero el puerco, cuando digo, yo menciono la carne de puerco, la gente siempre le brillan los ojos, de verdad, la mayoría. Y el punto aquí es que huele tan rico, y sabe tan rico. Es algo ya, y se les hace agua a la boca, se les llena de saliva, y le digo, ya le vi hasta los ojos, les brillan de placer, nomás de acordarse qué tan rico le sabe esa carne de puerco. Yo le digo, okay, perfecto, consúmala, no hay ningún problema. 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Con que consuma todos estos productos todos los días, las dos o tres veces al día, es suficiente para que usted elimine todo el daño que está ingiriendo y no hay ningún problema. Que quiere su refresco negro de 2 litros, pues no hay problema, tómeselo. El chiste es de que vamos a cuidarle a su cuerpo, ya se va a recuperar su cuerpo y ahora hay que darle el mantenimiento necesario a su cuerpo para que usted pueda continuar con sus hábitos. ¿Qué quiere decir esto? Que no aumenten también las cantidades, porque muchas dicen, no, pues Daniel me quitó el problema con eso, tuve una fibrosis pulmonar, ya se me corrigió. Ya me han detectado cáncer en los pulmones y ya se me quitó, y ahora pues fumo más. No, tampoco, porque el daño ya está, recuerden, es como cuando te quebras un brazo o una pierna, un hueso largo, la fractura ya quedó y ya queda frágil, no quedan que queda duro como una roca, ya la fisura quedó, por muy bien que haya sellado, sí tiene mayor riesgo que se rompa más rápido que la otra parte que no se ha roto. Es lo mismo en los tejidos de cualquier órgano, ya hubo un daño, ya hubo una cirrosis, por decirlo así, pues no le avientes de más, lo normal, si le puedes bajar, bájale, si no, no suspendas tu producto. ¿Por qué? Porque vas a dañar más tu órgano. Esa es la única diferencia que hay. Aquí se corrige el problema y aparte mantiene el cuerpo sano. Esa es la ventaja tan grande. En nosotros cabe la responsabilidad de tratar de cuidarlo lo más que podamos, porque es nuestra única maquinita que tenemos, es muy inteligente, muy resistente, pero también se llega a cansar. Hay que darle ayuda también. Cada que pueda haga ejercicio, cada que pueda también, no nada más llegar y descansar a casa después del trabajo, actividad física, ejercicios mentales también, de ojos también. Hay mucho que hacer para nuestro cuerpo que a veces no lo hacemos por el cansancio. Estoy muy de acuerdo en ello, pero hay que darnos la oportunidad de atenderlo tantito. Y tenemos gran variedad, está relax, para el sistema nervioso, está gastrocel, quien sufre gastritis, quiere decir eso, el pH altera el jugo gástrico también, y también la cirugía llega ahí. La disfunción eréctil, ya les comenté por qué hay, pero tenemos la solución también para contrarrestarla y atacarla, desintoxicando el cuerpo, pero también tenemos la función de plenitud sexual. Tenemos nitrato elipsis de la eterna juventud para quienes tengan problemas de tiroides, tengan problemas de azúcar también, uno de los tantos productos que ayuda al azúcar, también está el nitrato. Ayuda también a todo el sistema hormonal para quienes tienen la menopausia, la andropausia, también pueden combinarlo con relax en ese proceso. ¿Por qué? Porque el sistema hormonal es un desequilibrio mental también. Se aceleran, se ponen enojados o con depresiones. También, si usted tiene el problema del Parkinson, que ya empezó, que empieza con lagunas mentales, está relax, pero también está la lecitina de soya, que esa combinación es perfecta para recuperar y regenerar la mielina de las terminales nerviosas. 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Que tengan excelente fin de semana. Un abrazo, señor Lorenzo.
1: Dale, mi estimado Daniel, estamos en contacto. Buen día.
0: Igualmente, gracias.
1: Que se la pase bonito. Buen día, Jorge.
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1: Parece chiste. Otra vez. ¿Qué? Se vuelve a incendiar.
2: ¿Qué?
1: La llave del tiradero.
2: Otra vez.
3: Oye, papá, dice mi mamá que vayas a las tortillas, que no te hagas, que si en tu trabajo no haces nada, aquí por lo menos tienes que cooperar.
1: Bueno, yo no sé, que ya parece chunga, hombre. Ya parece chiste, hombre. Otra vez se volvió a prender el tiradero municipal, ahí donde están las llantas viejas. ¿Y ahora a quién le van a echar la culpa? El otro día fue a Xochitl, dicen que fue el que fue y les prendió fuego. ¿Y ahora a quién le van a echar la culpa? ¿A Calderón?
2: ¿A Calderón?
1: ¿O a quién más? No, mis señores. Pero habían dicho ustedes que lo iban a vigilar, que iban a poner vigilancia muy estrecha ahí en el tiradero de llantas.
2: ¿Y no? ¿Qué?
1: Parece ser que lo volvieron a dejar abandonado. Ya alguien fue y les prendió otra vez fuego. Amaneció la ciudad otra vez llena de humo. Pues, ¿qué cuidan, criaturas? ¿Qué cuidan? Pónganse a hacer algo positivo.
2: Por favor, por favor.
1: Nada más contaminados y traemos humo hasta en las orejas. Pero, en fin, ahí les va. No más por inútiles payasos, fantoches y lo que les sigue.
2: Ándiles.
1: ¡Fuego!
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0: y señores, bienvenidos a su programa Blanco y Negro. Blanco y Negro, ya fíjese nomás, viernes 7 de agosto del 2025, del 2025, día en que nos saludan a ustedes, sus amigos
1: César Antonio Domínguez Lucero,
0: Jesús Alfredo Varela García, dándole las gracias por el favor de su muy distinguida y apreciable atención a este humilde programa. Viernes histórico con la famosa presencia del señor ingeniero Domínguez Lucero. Fíjese usted, don César Domínguez Lucero es egresado de la Escuela Superior de Agricultura Hermanos Escobar y es nada más y nada menos que la persona que dirige aquí la Casa del Agrónomo aquí en Ciudad Juárez, Chihuahua. Dice presente don César todavía, recordando sus tiempos. Bueno, empezó de pelón. ¿Por qué de pelón? Porque cuando entraba uno allí a la Escuela Superior de Agricultura, la bienvenida era que lo rapaban a ustedes, fíjense nomás. Entonces los pelones, pues ya se sabía que eran primerizos en la escuela, eran precisamente recién ingresados a la Escuela Superior de Agricultura. Y qué mejor que empezar con la columna política de Antonio Pinedo Cornejo. Antonio, muy buenos días. Mi querido Antonio, déjame decirte esto. Me desvelé viendo la entrevista de ayer que le hizo ayer en la tarde Lourdes Mendoza, la famosa periodista mexicana, a la gobernadora del estado de Chihuahua, María Eugenia Campos Galván. María Eugenia.
2: Escucho muy poco.
0: Y bueno, déjame decirte, verdaderamente, pues me quedó claro una cosa nada más, que María Eugenia Campos Galván va a buscar la presidencia de México en el 2030. Me quedó muy claro eso, después de la entrevista, y que en base a eso, pues está poniendo en charola de plata la gobernatura del estado de Chihuahua, y nomás de pasada, la peor relación en estos momentos entre una presidenta de la República y una gobernadora del estado de Chihuahua. Verdaderamente me acordé de aquel famoso refrán, con todos pleitos menos con la cocinera, mi querido Antonio Pinedo Cornejo. Y yo creo, así yéndonos a la historia del estado de Chihuahua, que desde Luis Echeverría y Óscar Flores Sánchez no estaba una relación tan ríspida o tan de dientes hacia afuera como la que existe ahorita entre María Eugenia Campos Galván y Claudia Sheinbaum Pardo. Tu opinión, mi querido Antonio Pinedo.
2: Bueno, creo que ayer te comenté que la gobernadora estaba en modo candidata.
0: Sí.
2: Por su video de 5 minutos.
0: Sí.
2: Que en la mañana había tenido una participación amable que parecía que iba a ayudar a lidiar las rispideces que hay entre Palacio Nacional y ella con el asunto de la campaña de reforestación. Pero uh-huh. Que en la tarde responde con un video de 5 minutos de gran dureza, donde habla de que el asunto este de los defensores de las audiencias son para el control político, son para callar voces críticas, son para seguir ocultando información como la de Rocha Moya, como la de Pilar, María del Pilar, el Huachicol, etcétera. O sea, durísimo, ¿no?
0: Sí.
2: Entonces, yo no he visto esa entrevista, prometo verla a la brevedad, pero te dice lo bueno. Tu conclusión fue a la que yo llegué con el video de ayer, es la misma, de que está en modo candidata, de que ya se está viendo. Así como Mayra Chávez te decía ayer que se puso en modo candidata porque yo creo que está viendo que la disciplina ahorita en este momento no conviene mucho por aquello de que pueda haber negociaciones, aunque creo que está cerrada a la negociación. Si no cerrada, reacia, que es diferente a cerrado. Ariadna, yo no creo que esté cerrada, por ejemplo, Citlali, ahí hay que ver qué pasa. Pero bueno, volviendo a lo que me dices de la entrevista y de que esté en modo de candidata, además, lo que pasó aquí de juntar a los dos expresidentes cuando la acusaron de traición a la patria, que hizo una reunión nacional del panismo en la capital con Fox, con Calderón, fue en ese momento lo menos que se podía pensar, aunque se le vea todavía, algunos tengan dudas si tiene zancas de jinete o no, aunque algunos digan, no, pues aquí no hay zancas de jinete. Lo cierto es que la oposición está tan desprovista de figuras que Maru es una figura de esa envergadura, de ese nivel.
0: Coincido completamente contigo. La oposición está tan carente de figuras que María Eugenia Campos Galván podría ser la figura de la oposición a nivel nacional. El día de ayer, en una entrevista que le hice aquí, me hizo favor de visitarme Cruz Pérez Cuellar y me dijo algunas cosas interesantes, entre ellas que María Eugenia andaba buscando la presidencia, lógicamente, de una manera muy evidente, por la razón de que pues aprovechaba cualquier escándalo a nivel nacional para darse a conocer. La segunda, Antonio, que me dijo, es que a la hora que le traté lo de Elizondo y Galindo, pues me dio a entender quién es Gustavo Elizondo y quién es Ramón Galindo.
2: Dijo, sus
0: déjame decirte, en el intento, me dijo algo, en el intento de volver a la palestra, fracasaron los dos, ambos dos, dijera Fox, porque no levantaron ámpula. Ya me había dicho Gustavo Elizondo, cuando me llamó por teléfono aquí, que claro, que pues el gobierno municipal tenía comprado a todos los medios y cosas de esas. Fue el argumento de Gustavo Elizondo. Pero pues yo coincido con lo que tú acabas de decir ahorita.
2: Ahora, el argumento
0: es que no hay, Antonio, no hay oposición en México. No hay oposición. Si me dices tú que la oposición es Somos México, o la oposición es Loret, o la oposición es, ¿quién? Pues Alarraqui. Pues es que no hay oposición, mi querido Antonio. Le urge a Claudia Sheinbaum hacer una María Eugenia Campos a nivel nacional, porque se apagó la señora de las gelatinas, Antonio. Se apagó completamente.
2: No, ya no iba a repetir por el fracaso que tuvo, o sea...
0: No, se fue a sus empresas y se olvidó de la política.
2: Lógico. Sí. Ahora, no te hizo un favor, te hizo el honor de estar contigo el próximo candidato de Morena a la gubernatura. Sí. Mira, voy a terminar con lo de María Eugenia porque entendí en lo último que dijiste, sí, porque nada más lo sugeriste, que la está armando como candidata la presidenta Sheinbaum.
0: Sí, lógicamente.
2: Yo no creo eso, pero bueno, ya el tiempo dirá si tú o yo tenemos alguna razón.
0: Claro.
2: ¿Sí? Eso ni siquiera tenemos que discutirlo.
0: Sí.
2: El tiempo lo dirá. Pero anoche pasó algo muy interesante. Se despidió del DIF Rubí Enríquez.
0: Sí.
2: Ya está en modo primera dama del Estado.
0: Sí, señor.
2: Ya empezó a platicar con Angélica Mendoza Beltrán, esposa de Ortiz Ospinel, el alcalde en funciones, a quien seguramente le entregará lunes, martes, este fin de semana, en cualquier momento, las riendas del DIF. Eso quiere decir que ya están las decisiones por ahí ya muy avanzadas. Se habla que la primera decisión que se toma es la de Nuevo León por parte de Morena, que esa se va a tomar en las próximas, el día de hoy, el día de mañana, el fin de semana.
0: En estos días, Toño, en las siguientes horas.
2: Nos amanecemos la semana que viene.
0: Exacto.
2: Ya probablemente con precandidato de Morena.
0: Sí.
2: Son muchos, pero bueno. Es interesante cómo aquí ya Rubí, la esposa de la señora de Cruz Pérez Cuellar, Rubí Enríquez, dijo quinto y último informe. O sea, da por hecho que su marido va a ser el candidato, porque falta un mes para que haya candidatos. ¿Por qué se va un mes antes si las posibilidades de que regrese el alcalde Cruz Pérez Cuellar fueran importantes, serias, probables, o sea, muchas? Entonces, creo que ese solo hecho de decir mi quinto y último informe refleja que saben algo más que nosotros.
0: Lo vi, ¿sí?, el informe, Toño, lo vi televisivamente, me llamó la atención el número de personas que asistieron, un salón lleno a toda su capacidad, y me llamó la atención la despedida de la señora, al igual que a ti. Ya no vuelve a la presidencia del DIF, y eso pues indudablemente que es una seña mucho muy evidente de la política en México, cómo se maneja, de decir ya me voy, ya no vuelvo, le entrego a la señora Ortiz Orpinel y muchas gracias por todo. Dio un buen informe de todo lo logrado durante 5 años en el desarrollo integral de la familia de Ciudad Juárez, Toño. Fue, creo, un evento mucho, muy significativo, social, pero más políticamente hablando. Estoy de acuerdo completamente contigo.
2: Mira, volviendo ya al caso, eso es, bueno, eso anoche, y es claro que se sienten muy seguros, tanto Cruz como ella. Tú ayer seguramente sentías a Cruz muy hecho.
0: Sí.
2: Sí, ya se le nota así desde hace rato, y el hecho de que, como he comentado aquí, los cercanos a Andrea estén pensando en la alcaldía, pues habla de que ya está hecho. Además, había muchos motivos para creer que no era Andrea. El más importante de todos es de Tabasco, Adán Augusto López. Pero bueno, eso es otro asunto. Ya lo hemos tratado mucho incluso. Mira, ayer lanzó el PRI una campaña que seguramente fue una ocurrencia, y creo yo que una mala ocurrencia de la gobernadora. Mira, la gobernadora, yo no lo había comentado porque me parecía tan absurdo y tan forzada sus declaraciones, de que cada vez que tenía oportunidad decía, y estoy hablando de que empezó hace como unos 15 días y se mantuvo en ese tono un día sí y otro no, yo creo que repetía eso 3-4 veces por semana. Decía que Morena era el partido de la muerte.
0: Sí.
2: Y dicho así, pues sonaba pues a una vacilada. El partido de la muerte. Habrá que hasta pensar, ¿no?, algún chairo, vieja loca, pues qué trae, date, ¿por qué partido de la muerte nosotros? Pero bueno, a mí también me pasó por la cabeza algo similar. Entonces, el partido de la muerte y el partido de la muerte. Y ayer lanzan una campaña muy fea, muy mal diseñada, muy mal pensada, muy apurada, creo, con grandes espectaculares en Juárez y en Chihuahua, en un fondo guinda, ponen Morena el partido de la muerte. Convenció a los panistas, o ordenó a los panistas, que hicieran una campaña con base a esa frase que se le ocurrió hace como 15, 20 días, y que estuvo repitiendo por espacio de 10, 15 días, se la dejé de escuchar hace como una semana. Pero lanzan una campaña muy agresiva, con espectaculares, básicamente. Una rueda de prensa ayer con muchos gráficos en los que demostraban los problemas de criminalidad, tantos muertos, tanto esto, tantos asesinatos, o sea, mucha gráfica de la cuestión criminal, y dicen básicamente el centro de su la tesis que manejan para decir que Morena es el partido de la muerte, es que se niegan a llevar a la Constitución una ley que invalide elecciones, o no a la Constitución, a las leyes, porque podría ser nada más a la ley electoral, que invalide elecciones en las que se compruebe que hubo participación del crimen organizado. Entonces, en base a eso, dicen, son lo que están diciendo en la oposición en todos los foros que se presenta a nivel local y nacional, que son narcopartido, y que la prueba es Rochamoya, Sinaloa, que le quitan la visa a Marina del Pilar, los señalamientos a Américo Villarreal, todo eso, ¿no? Pero lanzan entonces, te digo, una campaña costosa. Estamos hablando de que te cuesta mensualmente, dependiendo del lugar y la cantidad que rentes, pero tú pagas una renta mensual de 20,000-30,000 pesos por en promedio. Habrá quien te cueste más y quien te cueste menos, y también la cantidad que rentes de espectaculares. Lo hicieron básicamente en espectaculares y están usando redes, pero están con la frase elegida: no deje espacio para los matices. No distingue entre una impugnación constitucional, el contenido específico de la reforma, porque hablan de que rechazan la reforma esta que te digo, o los argumentos legales. Está muy a la y se va. Reduce toda la discusión a un mensaje aparentemente muy contundente. Morena es la muerte, el partido de la muerte, ¿no? Pero pues a ver quién diga, pues esa es una vacilada, ¿no? Entonces decir que es contundente, pues es muy relativo. Para los enamorados del PAN y del PRI van a decir que sí, que es muy contundente. Para los morenistas van a decir que es una vacilada. A mí, sin ser morenista, me parece realmente flojo, una vacilada. Es una propaganda en forma más pura. Privilegia el impacto sobre la explicación. O sea, lo que están buscando, piensan que es muy impactante este Morena, el partido de la muerte. No deja de ser más que una frase, un soundbite de campaña que hay mil mejores que no se puede. Se deben haber puesto a pensar un poco más en lugar de hacerle caso a la gobernadora que traía esa frase desde hace un mes. Sin embargo, esta estrategia de esta naturaleza también entraña riesgos para el PAN. Cuando el discurso eleva el nivel de confrontación al máximo, y esto es elevar el nivel de confrontación, cada acusación posterior exige un tono todavía más severo para mantener su efecto. La consecuencia puede ser una espiral de descalificaciones que termine desplazando el debate sobre el fondo de la reforma electoral. O sea, después de Morena es el partido de la muerte, ¿qué sigue? ¿Qué sigue? Que la descuartizadora del DF es la señora Sheinbaum. ¿Qué sigue después de ahí, no? O sea, tienen que escalar, tienen que seguir arriba si quieren. No puedes empezar una campaña con tu tope. Es una escalera. En fin, creo que la decisión de Acción Nacional confirma que la contienda por Chihuahua ha entrado en una nueva fase. Los partidos ya no están discutiendo únicamente reformas o iniciativas, o están construyendo los marcos narrativos con los que pretenden llegar a la elección. Y cuando el lenguaje político, están ya construyendo su narrativa electoral, y cuando el lenguaje político adopta consignas como muerte y Morena es lo mismo, el riesgo es que la polarización termine sustituyendo el debate. El debate en su más pura esencia, ¿no?
0: Completamente, completamente de acuerdo, completamente de acuerdo contigo.
2: Y hablar de debate Antonio, democrático, pero sí. Creo que esa campaña no es muy venturosa.
0: Completamente de acuerdo contigo en cuanto a eso. Déjame decirte, el antecedente de eso es IMSS y nada es lo mismo, que fue la anterior campaña de la que estás mencionando. Y fue algo que a mucha gente le cayó muy bien, sobre todo a la gente que llega al Instituto Mexicano del Seguro Social en busca de una situación médica y le dicen el clásico: no hay, no hay. Nada más hay consulta, pero no hay medicina, no hay, no hay. Entonces esa gente sale, ve el anuncio que dice IMSS y nada, es lo mismo, y dice, tiene razón el anuncio. Y lógicamente, el líder del sindicato de los trabajadores del Seguro Social a nivel Estado pues dio declaraciones en todo el estado que no estaba de acuerdo con eso, que si no hay nada en el IMSS, no es culpa de los trabajadores. Hizo la aclaración el líder de los trabajadores del Seguro Social en el estado de Chihuahua. No es nuestra culpa que no nos surtan de medicina. Y tiene toda la razón, mi querido Toño. Pero recuerda, Toño, que desafortunadamente el Partido Acción Nacional a nivel estado tiene una dirigente que ya con la pura barra, y te voy a decir dónde está todavía una barra, que verdaderamente ofende a todo mundo que la lee, está en la esquina de Enrique Rebsamen y Avenida Reforma, junto a la oficina de la Comisión Federal de Electricidad, aquí en Ciudad Juárez. Y dice, Daniela es canija, pero tiene otra palabra. Oye, ¿cómo es posible que los panistas permitan eso, hombre? De su dirigente estatal, del estado, Toño, con una barra de esas, echas abajo toda la credibilidad de la dirigente del azul y blanco en el estado de Chihuahua.
2: Oye, Alfredo, sí. Necesitamos una plática en corto sobre la pertinencia del lenguaje. Dice, sí. Daniela es cabrona.
0: Sí, exactamente. Sí.
2: Y sí. Yo voy a recurrir a este que dicen que fue novio de AMLO, hombre, Montibay. Perdón, es que me acordé primero de la nota esa que publicó, que del nombre de Carlos Montibay.
0: Que publicó Montibay, el Universal.
2: Dice, ay, que las malas palabras, sí, son las que te obligan a ir al diccionario.
0: Sí.
2: Si yo te digo serendipity, ¿qué es serendipity?
0: Sí.
2: Tú a lo mejor no, y muchos no, pero muchos más van a tener que ir al diccionario, sí, a buscar qué es serendipity.
0: Claro.
2: Esa es una mala palabra, dice Monsiváis.
0: Sí.
2: Y las buenas palabras son las que nos hacen entendernos y comunicarnos con los demás. Uh-huh. Ese es nada más un pequeño paréntesis en lo personal por tu renuencia de periodista. Pues ya somos de la misma camada, no puedo decir que una generación anterior a la mía, somos de la misma generación. Éramos muy cuidadosos con el lenguaje, yo ya estoy dejando de serlo, porque estoy viendo televisión de todo el mundo y en todos los idiomas dicen lo que les da su gana en el tono que... Los gringos están duros, están,
0: sí,
2: duros los gringos.
0: Estoy completamente de acuerdo contigo.
2: Y en México también ya en lo que es internet.
0: Sí.
2: Lo que es YouTube, los programas de YouTube, también ya todo se vale. Bueno, eso fue por aquello que dijiste, lo que pasa es que no estoy seguro, tú dijiste canija, ¿no?
0: Sí.
2: En lugar de... Ah, ok, bueno.
0: Sí.
2: Pero a lo que yo iba, mira, bueno, lo del IMSS, ya que lo pusiste en sobre la mesa, fue una campaña mala que no tuvo ningún efecto.
0: Uh-huh.
2: No sirvió de nada. Y esta pudiera también llevar el mismo efecto, aunque ahora tuvieron fue más elaborado su lanzamiento. Pero también pinta para que sea lo mismo. Andan perdidos.
0: Dio una explicación muy amplia.
2: Sí.
0: El día de ayer, una explicación muy amplia a Lourdes Mendoza sobre los anuncios de que estás diciendo Morena y crimen es lo mismo, una cosa de esas, ¿no? Y muerte es lo mismo. Dio una explicación sobre eso la gobernadora, una explicación amplia, muy amplia, a Lourdes Mendoza sobre esos anuncios. Los acepta como de ella, lo acepta que ella los mandó poner. Y bueno, te digo, Toño, pues verdaderamente, ya lo hemos hablado tú y yo, el estado de Chihuahua siempre ha estado muy condenado a que si el nuevo gobernador no le atina, como fue una costumbre que no le atinaba el nuevo gobernador al siguiente sexenio, se quedaba el estado de Chihuahua de los 6 años con 4 años malos y 2 buenos. ¿Por qué? Porque alcanzaba nada más 2 años buenos del presidente de la República que ponía al gobernador que a él le convenía, ¿sí? Y los siguientes 4 años, por el desatino que tenía el gobernador en turno, pues el estado de Chihuahua estaba simple y sencillamente predestinado o destinado, diría yo, a una situación que estamos viviendo en estos momentos. ¿Por qué? Porque ya se dio, Toño, y lo dimos a conocer aquí, de un proyecto que traía el gobierno del estado que no se llevó a cabo porque no llegó el dinero de la federación, Toño, porque no llegó pecuniariamente la ayuda de la federación. Y eso, pues, te dice más que 10,000 palabras. Se nos vino el tiempo encima, Toño. Algo para que quieras hacer tu conclusión, mi querido Toño.
2: No, pues concluyo que estuvo muy buena tu columna. Te felicito.
0: Mira, ya me dijiste todo. Y déjame decirte, mi querido Toño. Oye, Toño, yo nunca te había escuchado. Qué bárbaro. Una situación tan... Ahora en tu columna, te la voy a regresar, en tu columna, nomás con una aseveración que hiciste de un ejemplo, déjate de un ejemplo, de un recordatorio, carajo, hiciste garras a 2 personas, ¿no? Que dijiste, como dice un autor, que dicen que fue novio del señor fulano de tal. Oye, ya ni la haces, mi querido Toño. Qué bárbaro. Aprovechaste
2: pues
0: para...
2: No me acordaba el nombre de Monsiváis.
0: Se llama Carlos Monsiváis.
2: Sí, me acordé.
0: Sí, Aceves, Toño. Es el segundo apellido. Carlos Monsiváis Aceves. Ya te acordaste, Toño. Pero ya te acordaste...
2: Me acordé en su momento.
0: Pero ya te acordaste después de que habías hecho una aseveración bárbara.
2: Estaba tratando de acordarme, pero, ¿sí? Mira, te voy a platicar ya por último, sí, aunque yo sé que ya el tiempo está encima,
0: sí,
2: sobre la tontería de Mario Delgado cuando dijo, sí, sobre la beca Rita Cetina, que son 2.500 pesos a... algo así como 42,000 estudiantes.
0: Sí.
2: Ahí les mande ese dinero, Sheinbaum.
0: Ahí, híjole, qué error.
2: Eso es una cosa terrible.
0: ¡Qué error! Ese es un error craso. Ahí les manda ese dinero, Sheinbaum. Oye, ¿qué clase de político es, hombre? Oye, mi querido Toño, ¿dónde estudió Mario Delgado? Oye, a propósito, digo, ya por último, Toño, ¿qué profesión tiene Mario Delgado y dónde estudió? Pues ha de haber estudiado en un circo, oye, porque ahí les manda ese dinero y Sheinbaum. Oye, Toño, ¿a quién se le ocurre? Bueno, déjalo así, Toño. Híjole.
2: Oye, sí. Gracias, pues.
0: Muy ¿qué profesión tiene, oye? No me contestaste, ¿qué profesión tiene Delgado?
2: Delgado, no sé, sí, fíjate, pero con su... ¿cómo se llama? Con sus antecedentes.
0: Sí.
2: Yo me cae en la cabeza que puede ser contador. ¿Por qué? No sé por qué pienso que su profesión es contador. No creo que sea, por ejemplo, abogado, porque no lo veo manejando términos jurídicos. Y eso, sí, que hizo, pues es una violación a la ley, al 134 constitucional.
0: Completamente.
2: Que no se admite en alguien que conozca mínimamente la ley. Entonces, abogado no es.
0: No, pues si fuera abogado y hubiera cometido ese error, oye, carajo, demandamos a la universidad que le dio el título, ahí les manda ese dinero. Muchas gracias, Antonio, muy amable, Antonio.
2: Gracias a ti.
0: Gracias, muy amable. Blanco y negro, 11:39, no se vaya. Volvemos con el gran ingeniero César Domínguez Lucero, nacido en Ciudad Juárez, Chihuahua, de una familia verdaderamente, orgullosamente chihuahuense. César Domínguez Lucero. Seguimos.
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3: 11:42 aquí en Ciudad Juárez, Chihuahua, de este, fíjese, ya viernes 7 de agosto, 2026 o 2026, el orden de los factores no altera el producto. Y este día, el señor ingeniero César Domínguez Lucero, con, fíjese el tema, ¿qué fue primero, la gallina o el huevo? ¿Qué pregunta, carajo? ¿Usted sabe qué fue primero, señor, señora? Vamos a escuchar a César, a ver su versión. César, bienvenido, qué bueno que estás con nosotros en el programa Blanco y Negro. Adelante, César.
4: Fíjate que es un tema tan tomado muy a la ligera por parte de todos nosotros cuando estábamos en la escuela, cuando oímos la frase, y realmente no le tomamos la importancia. Esto es histórico, es un tema de suma importancia que lo tenemos en casa a diario, en la familia, en los amigos, en la política, en la sociedad, inclusive en la música. El espíritu de poder cambiar una trayectoria de algo, pues viene de atrás, todo viene de atrás y tenemos que ir haciendo memoria, pero a veces la memoria nos falla, a veces no logramos entender por qué no mejoramos o por qué vamos siguiendo por un camino equivocado. Y por eso el tema le llamamos así, ¿verdad? Hace años, dentro de la historia que nos compete en este círculo, siempre hemos visto que no nos preocupamos por lo vegetal, no nos preocupamos por el medio, de lo que realmente merece mucho más atención. Frente de tu casa tienes un árbol, sí, y no sabes la cantidad de oxígeno que te da ese árbol. Uh-huh. No te das cuenta de que sus raíces son los intestinos que alimentan a esa planta.
3: Sí.
4: Esa planta a su vez va mejorando el suelo en su interior. Cuando tenemos en este lugar que es desértico, y prueba de ello que Samalayuca, siendo una arenoso al 100%, o 90%, porque la llamamos desierto, semidesierto. Uh-huh. Entonces, si tenemos que buscar qué fue primero, si la tierra, el aire, el agua, los humanos, o realmente fue la vegetación. Y si no cuidamos nuestro principio, lógico es que nunca vamos a lograr entender de dónde viene, de dónde nació o cómo nació. Todo viene de cuestiones, a veces situaciones químicas, que tratamos de imitar que esto fue en una forma no natural, fue una forma irregular, o no sabemos. Es una hipótesis que aún seguimos experimentando y creyendo, ¿verdad?, que a través del Espíritu Santo llegó el ser humano, los animales y todo lo que con esto lleva. Es muy importante que entendamos que entre el hombre y la mujer hay una relación muy relacionada con la naturaleza. La mujer es la tierra y el hombre es la semilla. Pero muchas veces el hombre se pierde porque es el que tiene que darle sustento a una familia. Y muchas veces nos deja sentir que no le damos el valor al hombre de lo que debe ser y corresponder. Y eso se está perdiendo. Estoy viendo ahorita en las gasolineras, en los bares, en las tierras, en los mecánicos, carpinteras, mujeres trabajando duro porque son mujeres que son madres solteras, madres que convivieron con un ser humano, un hombre, y dejaron a la deriva. Eso nos viene desde atrás de la naturaleza, cuando convivimos con la naturaleza, muchas veces no le damos la importancia a los valores familiares. Y déjame decirte que este año hemos estado viajando, Dios nos ha permitido salir de diferentes partes, y realmente México no le ha dado la importancia a este tema. Si te fijas, ahorita la ciudad empieza a limpiarse a través de la presidencia, a través del gobierno del estado, pero no le damos valor a la planta. ¿Cuántos árboles tienen su cassette, su área, su fosa, donde realmente debe almacenarse el agua o fertilizarse o controlarse? Esta humedad que nos está ocasionando ahorita, pues es una humedad que debería haberse aprovechado y no la aprovecha. Porque cuando llegan y limpian, en vez de subir la basura a algún contenedor, pues a tapar el hoyo ahí para que el árbol le dé fuerza, ¿no? Pero el árbol necesita agua, igual que los seres humanos. Hay plantas como la que tú ya conoces, la planta que tenemos aquí en Juárez, la yuca, no sé, de guamis, que tienen raíces de 15 a 25 metros de largo. El mezquite, que sus raíces son tan largas que andan buscando la humedad. Y esto, ese producto que genera, en el caso del mezquite, pues antes los indígenas lo usaban para producir harinas. De ahí también se hacían sus pequeños panes o tortillas en aquel entonces. Pero el tema que más me compete en este caso del gallo de la gallina o el huevo, es precisamente que sepamos que tenemos que darle mucho más interés a la casa familiar. Si no tenemos una casa digna, siempre vamos a tener problemas con nuestros hijos. Una digna no quiere decir tener lujos. No se trata de tener televisiones de última generación, se trata de convivir con la familia. ¿Qué está haciendo mi hijo? ¿Qué está haciendo mi esposa? ¿Cómo le puedo ayudar? ¿Cómo podemos crecer conjuntos? Tenemos que saber tratar a nuestra casa como parte principal del plan de desarrollo. Si no tenemos desarrollo en casa, mucho menos lo vamos a tener en el país. Y esto es lo que está ocasionando esta diversificación, ¿verdad? Hablábamos ahorita de esas ávidas y esas becas, y todo eso sirve muchísimo, ¿cómo no? ¿Cuántas familias no completan, ¿verdad? ¿Cuántas familias solteras? Nosotros ahí en la casa del agrónomo pues vemos mujeres que apenas pueden sacar su copia de 3 pesos, de 1 peso, para poder ir a presentar para que les den su despensa o para que les den su beca. Sí. Es increíble el número de personas haciendo cola para sacar copias. Sí. ¿Dónde está nuestra sociedad? ¿Dónde está nuestra educación? ¿Dónde están los principios básicos de desarrollo? ¿Por qué dejamos a la educación como punto más lejano cuando debemos darle más importancia a la educación? ¿Hemos quitado presupuestos? Sí, han quitado muchos presupuestos precisamente para poder dar estas dádivas. Pero no queremos la primaria, queremos que los muchachos salgan a la secundaria, que salgan a la prepa, pero que salgan bien, porque hemos tenido muchachos con secundaria y con preparatoria con un nivel muy bajo en educación. Traen algunos moral, que eso es un gran avance, pero otros vienen muy desmoralizados. ¿Qué te lleva a esto? Esto nos lleva a otros conceptos muy importantes que esto se está generando ahorita con los problemas de falta de mantenimiento a nuestras áreas verdes. Habíamos hablado anteriormente que va creciendo las enfermedades en los árboles. Los árboles se enferman, los árboles se nutren. Los árboles

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2: Íntimamente.
3: 7. De 7 para 6.9 ya es acidez. Y eso lo ven los médicos y lo ven los naturalistas y lo ve todo el mundo, que el sabor del agua de Juárez pues está en una situación cada vez va empeorando,
4: sí.
3: Las sales
4: va empeorando.
3: Las sales que va adquiriendo, pues los mantos se nos están acabando. Pero ¿cómo se alimentan los mantos? Los mantos se alimentan de lo que absorbe la tierra, de los ríos. El río cada rato lleva menos agua, gracias a las lluvias que de vez en cuando nos caen, pero tiene que filtrarse a través de la arena, a través de la misma tierra, y llegar a esos acuíferos que hay en la parte inferior. Pero ¿qué va a pasar si estamos tirando la basura? ¿Cuántos camiones tú ves que van muchachos ahí masticando, comiendo, y tiran la bolsa de basura, y esa se va al drenaje, se va y le duele más, maíz paloma, ¿no? Como sí, decimos. Sí. Uh-huh. Y eso, esa cantidad de cosas, como también las tratadoras, a veces encontramos esos trompos gigantes que van y absorben y limpian y van y los tiran a otro punto, otro drenaje, y todo eso va hacia la tierra, va hacia otros lugares que no deberíamos mencionar, pero va hacia el campo, y el campo absorbe esa cantidad de aguas no propias para la agricultura. Creemos que el campo se alimenta de la basura. No. No hay que ver el campo como un estercolado. Hay que aprovechar ciertos productos, ¿verdad? Una de las cosas que nos nutre la tierra pues es el estiércol, la lubricomposta, los lixiviados que salen de la misma, o altos contenidos de nitrógeno. Pero hay que saberlos analizar, hay que saberlos ver. Y eso es una prueba importante, que antes tomábamos agua de la llave. Pues tengan cuidado, porque eso ocasiona diarreas. El pH alcalino, por eso muchas veces el Pepto-Bismol nos ayuda a acidificar. Un producto común que lo consigues en pastillas o en jarabes. Uh-huh. Y los alimentos, pues buscar los alimentos ácidos nos ayuda muchísimo a neutralizar nuestro organismo. Eso mismo pasa con las plantas. El día de ayer hicimos un sondeo en el Parque del Chamizal. Encontramos hongos, reproducción de muchos insectos que son malignos para nosotros, para la sociedad. Garrapatas. Uh-huh. ¿Quién controla el control fitosanitario del Chamizal? Es grande la superficie, se habla de 315 hectáreas, ¿no? Y realmente ahorita lo que necesitamos es darle pie a un proyecto que realmente emane una naturaleza de servicio hacia tu casa. Tu casa es más importante, porque tu casa es tu vecino es el comité de vecinos, el comité de vecinos es parte esencial ya del municipio, el municipio te puede apoyar, el municipio te puede enseñar y controlar. Ellos se nos ofrecieron a través de seguridad pública, empezar a controlar la garrapata o controlar las garrapatas de los perros, ¿verdad? Que lo mencionaras, o simplemente necesitabas fumigación que lo hicieras. Eso es importante. Lo importante en cuanto el gallo, la gallina o el huevo, créame que siempre lo más importante es de dónde va a comer esa gallina. Y eso es un punto clave de plan de desarrollo. La naturaleza nos va dando cada animal, cada lugar que estamos. Encontramos una serie de animales naturales en el campo, los que vivimos en el campo y que vivimos del campo. Nos damos cuenta de la cantidad de animales que se nos han ido. Se nos han ido porque cada vez la población va creciendo sobre áreas agrícolas y las convertimos en zonas totalmente de concreto. Ya destruimos la naturaleza. ¿Y para dónde van a correr los animales? Antes veíamos coyotes, antes veíamos liebres, antes veíamos conejos, y ahora ya se ve uno que otro ahí perdido, ¿eh? Y la sociedad va creciendo y creemos que eso nos va ayudando, y creemos que las maquiladoras y todo lo que viene industrial nos llena los bolsillos, pues sí, de dinero. Pero al ratito, ¿qué vamos a comer?

0: lo esencial es comenzar con lo vegetal. Y hablábamos también, disculpándome con Carlitos, salió fuera de la ciudad por un problema de su hermano mayor. Él tiene 86 años y su hermano 89.
1: Sí.
0: Ella está en las últimas, el pobre. Él nos mencionaba mucho sobre lo que está sucediendo allá en Yucatán, en Mérida. Cantidad de árboles que se están tumbando, que se tumbaron con el Tren Maya, que los que centros turísticos que se están abriendo para beneficio de pues llenarse el bolsillo, realmente no le estamos cuidando, no estamos cuidando nuestra vegetación, y además estamos contaminando los mantos freáticos. Aún nos falta lo que es el garbazo, que hablábamos en el tema anterior. El garbazo es otro problema que lo estamos viendo muy a la ligera, porque los que no vivimos allá, pues se lo estamos generando aquí, con ese tiradero que estamos haciendo y no tener el control de nuestra propia basura. Lo que pasa con el basurero municipal, no hay un control. Los plásticos, como decía anteriormente, se pueden hacer muchas cosas benéficas. La recolección de cada punto de acuerdo a lo que es, de su naturaleza, transformarlo en industria. Nosotros producimos toneladas y toneladas de producto que podemos industrializar y ayudar a nuestra propia gente. Hay lugares donde ya se maneja el plástico convertido en gasolina y sale más barato que el propio combustible sacado del fósil. La transformación de este producto. Entonces, Varela, yo te preguntaría a ti, en lo personal, si realmente has consumido agua de la llave o todavía te atreves a aprovechar el agua potable, y qué pH tiene el agua potable. Si lo has consumido y te has sentido un poco indigesto, pues realmente muchas veces no tenemos el agua 100% tratada. El plástico mismo donde consumimos el agua tratada,
1: sí,
0: no es bueno. Trae su plástico, esos plásticos, si pones la botella dentro de tu carro, la temperatura te sube a 120, 130 Fahrenheit y ya se empieza a contaminar tu propia agua, la que estás consumiendo.
1: Aunque la traigas purificada.
0: Sí.
1: Aunque la traigas de la mejor marca.
0: Aunque sea de la mejor marca. Hasta ahorita sea. Y lo recuerdas que antes los envases eran de vidrio. No se digan los refrescos. Ahora sí. Son plásticos. La leche se consume en plásticos o en vasos de cartón con químicos adentro, etcétera.
1: ¿Plástico o cartón?
0: O cartón. Y no es lo bueno, no es lo adecuado. Siempre tenemos que regresar a lo que es realmente más higiénico, ¿no? Si también recuerdas, las vacunas las teníamos nosotros en jeringas de vidrio.
1: Siempre.
0: Y inclusive nosotros seguimos usando en los ranchos la jeringa grandota que trae para 4, 5, 6 becerros, que no es lo adecuado porque pues un becerro a otro te trae, se puedes contaminar, pero en cuestión de los animales muchas veces descuidamos ese punto, nomás limpiamos la jeringa con alcohol. ¿Y las jeringas actuales?
1: Son de plástico.
0: ¿Y eso qué provoca?
1: Es plástico la jeringa actual.
0: ¿Y te has fijado que son químicos los que estás absorbiendo
1: ya
0: dentro?
1: Aquella famosa jeringa de vidrio que había que echarle alcohol en una cajita de metal y luego prenderle cerillo y esperar que el poquito alcohol que le habías echado extinguiera, y ya quedaba, supuestamente ya quedaba salvada la jeringa, pero era jeringa de vidrio.
0: Precisamente para desinfectarla, para buscar la forma que fuera lo más
1: lo claro.
0: Otro problema que se nos presenta, sí, volviendo, que es primero, ¿cuántas personas ves en los hospitales? Me refiero a enfermeros, médicos mismos, doctores, etcétera, los que trabajan ahí. Y atienden a su propia gente sin lavarse las manos cuando cambian de uno a otro, de un consultorio a otro departamento para atender, y luego salen a comer con su, sí, propio vestido. ¿Cuántas bacterias tenemos en medio? Uno de los puntos más críticos para Juárez, que nos ha mencionado la Universidad de Ciudad Juárez, gracias a ellos que tienen monitoreando la contaminación de nuestro Juárez, estamos llenos de partículas de todo tipo. Y esas mismas personas con los zapatos pisan los excrementos de los perros, los orines y todo lo que hay en el camino y se meten a los consultorios. Favorablemente me ha tocado ver cómo se cambia la gente en los quirúrgicos, ya en terapias.
1: Ya cuando van a operar.
0: Ya cuando van a operar se tapan todo precisamente para que no salgan
1: porque
0: las cosas.
1: Porque si no, no, pues ya cállate los ojos. Vamos a mensajes y volvemos. 12 del mediodía con un minuto en Ciudad Juárez, Chihuahua, en su programa preferido, Blanco y Negro. Volvemos después del Ángelus.
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1: 12 con 6 minutos en Ciudad Juárez, Chihuahua, en su programa preferido Blanco y Negro, este viernes 7 de agosto del 2026 o del 2026, el orden de los factores no altera el producto, con este día, viernes histórico, con la presencia de César Domínguez Lucero, el famoso ingeniero, que es, entre otras cosas, señor, señora, dirigente, la persona que dirige la Casa del Agrónomo, precisamente aquí en Ciudad Juárez, Chihuahua. Adelante, César.
2: Bueno, volviendo al tema que teníamos pendiente, es muy importante que comencemos con nuestros alimentos en la casa. Cuando hablas tú, ¿qué debo de hacer para alimentar a mis hijos o yo mismo en mi organismo, sobre todo en personas adultas? Primero, saber si la persona trae un proceso alcalino o ácido. Y eso te lo determinas tú mismo, en el sabor de la boca, en la lengua. Me sabe a rayos esto, me sabe a no sé, ¿verdad? Empiezas tú a determinar en forma natural el mal estado de tu estómago o el mal estado de tu organismo en general. Y la forma más sencilla, lo más sencillo que debes de hacer, no ir con el médico a tomarte medicinas y que te van a recetar esto o el otro. Empieza con los tés. El té de manzanilla es buenísimo. El té de orégano es buenísimo, es un desinfectante. Y le puedes poner limón, te recomiendo no azúcar, te recomiendo la miel virgen. Pero que no sea una miel muy delgada, que sea una miel espesa. Realmente hacerla compartida, aquella miel que se cristaliza es muy buena. La que no se cristaliza y parece jarabe, muchas veces no es, es más bien de piloncillo, es una mezcla que hacen para hacer rendir la miel. Los productos naturales es un proceso que el organismo lo absorbe con mucha facilidad. Y ahorita te decía yo, cuando tienes un problema estomacal fuerte, ¿no? Que inclusive te sientes embarrado, te sientes mal del estómago, que no puedes regir, que no puedes orinar, inclusive, sobre todo a los que estamos afectados en la próstata, el alguamis es buenísimo, la gobernadora, pero tenemos que hervir el agua, apagarle la estufa y 2-3 ramazos y tomarlo. Entre más amargo lo tomes, es mucho mejor.
1: Y lavar la gobernadora, lógicamente,
2: desde luego, hay que, como todas las verduras, hay que lavarla, ¿no? Uh-huh. Ahorita, pues el tema principal que nos ataca a todos es la lechuga. No tengan miedo con la lechuga, nomás hay que lavarlas, ¿verdad? Es que desinfectarlas, hay que, muchas veces hasta en un balde podemos meterla con unas gotitas de cloro, pues desinfectamos el producto en unos 5 o 10 segundos que se quede allí, con eso tiene. Y la enjuagas, la exprimes y ten por seguro que no te va a causar problema. Hay lechugas de diferentes variedades. Y la lechuga cabezona es la que menos nutriente tiene. Las lechugas orejonas son las que más nutrientes tienen.
1: Ah, eso es.
2: Entonces, pues también el precio cambia mucho, pero muchas veces cuando tú le pones el aguacate, le pones el jamón, le pones el tomate, pues ya eso...
1: Estás hablando de una torta.
2: Estás hablando...
1: De un lonche lagunero, estás hablando.
2: Ándale,
1: un lonche lagunero.
2: Haz de cuenta que ese es un... Es una cosa que hasta te pones con la Coca-Cola.
1: Sí, sí, sí.
2: Por si no le agarra sabor. Pero la ventaja es que puedes digerirlo sin ningún problema. Pero si eso te ocasiona un problema, entonces tienes que empezar con plantas medicinales, que son las más baratas. Los indígenas te las andan vendiendo. El laurel es buenísimo. Inclusive para la vía respiratoria, es para la cuestión de la comezón, para la cuestión de... malestares, así que de repente sientes en las axilas que traes una erupción, eso es muy bueno. La menta, la hierbabuena la puedes hervir y la hojita la dejas enfriar y te la puedes untar en el organismo para las riumas, para los dolores de las articulaciones, es muy bueno. Y pues no se diga las otras plantas que existen alrededor, como ese la baba de la cholla. La cholla es una planta buenísima, no más que muy difícil. La cholla la encuentras precisamente en el Parque Central. Hay mucha cholla que es medio peligrosa para cortarla, que tiene una espina muy dura. Uh-huh. Y hay que llevar guantes especiales, pero quitarle la baba, como a los nopales. Esa sirve como cicatrizante y te la untas como si fuera un ungüento normal, como si fuera el Vicks. Te lo untas en la parte que más te molesta y tenga por seguro que en un minuto, dos minutos, usted se le quita el malestar. No lo va a curar de todo, porque todo depende de la gravedad que tenga, cuánto tiempo claro. tenga con ese desgaste. Uh-huh. Los desgastes en organismos por la delicia de desidia de no acatar ese problema que ya se le presenta. Pero tenemos muchas cosas en el campo en forma natural que podemos aprovechar. No sé si hayas oído de... Hay una flor de la que se nota en la palma, la yuca. Esa sabe a plátano. La puedes guisar, la puedes comer. Y tiene una cantidad de potasio buenísimo. Si andas problemas con la sal, que no te dejan consumirla, pues esa es buenísima. La puedes pulverizar. Y no se diga en el caso de las víboras. Ya ves que la víbora pues tiene muchas características malas, pero también tiene muchas buenas. La carne es buena, la carne es seca. Pulverizarla y comerla como en los ingredientes es muy bueno. El alga marina.
1: El alga marina también.
2: El alga marina sí. Tiene demasiadas propiedades que puede ayudarte a resolver muchos problemas de articulación en tu organismo.
1: Sí, pero ¿dónde la consigues? Es el gran problema, bueno.
2: La puedes conseguir en Costco, en Sam's, en Walmart. Puedes comprar, hay montones de 20, 25 piezas. Hay montones de 2 o 3. Dependiendo de tu familia o la costumbre que tengas, porque es muy salada.
1: Demasiado.
2: Es muy salada, sí. Pero no te cae mal. Por ejemplo, tú llegas allá a tu casa, la puedes pulverizar porque está medio seca, trae un conservador ahí para que absorba la humedad, y la puedes disolver en el pescado, la puedes disolver en los frijoles. Acuérdate de los frijoles tan ricos que son, que diferentes formas, guisados, esa planta silvestre, si te acuerdas de ella, esa que nace en cualquier parte de Ciudad Juárez, en tus jardines, ¿sí recuerdas el nombre?
1: Pues de no ser la yuca, como dijiste tú.
2: No, es una planta chiquita, el público lo sabe fácil, y sobre todo los que vivimos pegados a la sierra. La mezclamos muchísimo. Es muy común, es parecida a la hoja del frijol.
1: Sí.
2: A ver, hace un poquito, tú eres muy inteligente.
1: El epazote, hombre, el epazote. Los frijoles con epazote son riquísimos.
2: El epazote es una planta silvestre.
1: El epazote.
2: Te crece, la cortas y vuelve a crecer, la vuelve a crecer.
1: El epazote.
2: Y te da un sabor especial, todo depende cómo te va. También le puedes cargar la mano y te ayuda al estómago, te ayuda a drenar, te ayuda a tus riñones. No sé qué tanto puede ayudar para las piedras biliares, pero tu servidor tenía 4 piedras.
1: Biliares.
2: Y una de ellas se me fue, me tuvieron que operar y se me quedaron 3. Uh-huh. Pues atácale al epazote, atácale a los frijoles, atácale al orégano, atácale a la hierba. Se limpió el organismo. No sé si la piedra salió, porque no me dolió. Me dolió la primera, pero la segunda y tercera y la cuarta ya no. Eso es muy importante, saber que si emprendemos de la historia de nuestros antepasados,
1: el naturismo,
2: no consumíamos tanto medicamento. La mercadotecnia de la venta de medicamentos es muy grave y los médicos lo saben, pero muchas veces llegas tú con un dolor ya grave, pues tienen que atenderte en un concentrado mayor. Pero si el tratamiento de nosotros lo hacemos constante, cambiando nuestros hábitos y costumbres que tenemos a través de la mercadotecnia, de los refrescos, hay que eliminarlos. El agua carbonizada, carbonatada, es bueno 2-3 días, pero no todos los días, también te ocasiona problemas. Hay una nueva ahí que tuve la suerte, ahora no tuve tiempo de traértela, creo que han sido 2-3 días pasados. Hay, no, por no mencionar la marca, pero hay unos que trae la Peñafiel, que trae sal y trae un sabor de limón.
1: De limón,
2: pero sí, eso es buenísimo, es un suero. Precisamente en esta época que está sube y sube, te la tomas y te ayuda muchísimo a la cuestión de la alimentación, de tu organismo. El agua en exceso te hace sudar muchísimo y andas inquieto y estás sudando sales. Entonces tienes que saber controlar, sobre todo los que albañiles, los que están todo día en el sol, ¿verdad? Y nosotros que a veces andamos en el caballo, pues tenemos que buscar la forma de trabajar en los cercos, trabajar con los animales, trabajar en el campo. Cuando estás abajo de los árboles parece que estás en un baño sauna. Y el agua, mejor agua, es el agua mineral. Eso nos ha ayudado muchísimo a conservar nosotros, a nuestra gente, a los trabajadores. Que no se diga todo lo que es la cerveza, también es buena con sal, no los excesos. Acuérdense que las plantas, la cebada es una planta vegetal que comen los animales, que nosotros la ingerimos a través del proceso, pero todo con medida son buenas. La uva también tiene un proceso enorme en nuestro organismo, además de la fibra. Te ayuda a conservar los nutrientes en una forma exagerada. Cuando tú agarras un racimo de uva y desprendes una uva, no la desprendes con facilidad. Esa uva o ese racimo, que pesa aproximadamente entre 800 a 1 kilo de peso, que trae más o menos un tamaño de una canica de esas normales, que hay otras mejores que ¿cómo se llamaban aquellas canicas grandotas?
1: Sí, hombre.
2: Que los usábamos mucho en la rayuela, ¿te acuerdas?
1: En la rayuela, exacto.
2: Bueno, que ya no juega nadie. Ahora jugamos al checker o otra cosa, ¿no? Fíjate que batallas para quitarla. El agua que absorbe esa planta y la cantidad de minerales para poder soportar la carga del racimo es muchísimo lo que absorbe del suelo, de calcio, magnesio, manganeso, fierro, zinc. Que eso necesita tu organismo. Entre mayor magnesio y manganeso requiera tu organismo, es más fácil que asimile todo lo demás. Pero si traes una deficiencia, vas a batallar para que tu organismo lo reciba. Y lo tienes a flor de mata. Ahí en los restaurantes, en vez de irte a gastar en una caguama, te sale lo mismo que te cuesta una cajita de uvas. Hablábamos ahorita del peso de los frutales, la papaya. La papaya hay de 3-4 kilos. Y la planta es un árbol, es un arbusto que tiene que soportar esa carga. Igual que la del plátano. La del plátano son de 80, 90 kilos cada tramo de la cosecha, que también requiere de muchos nutrientes. Entonces, todos esos nutrientes naturales que nos proporciona en forma natural, valga la redundancia, la naturaleza, nos da la facilidad de que nuestro organismo trabaje mejor. Yo les aconsejo, en general, a todos los radioescuchas, y muy en especial a tu amigo queridísimo, el ingeniero Ríos, que está pasando por una situación ya de mejoramiento, el uso de la gobernadora es buenísimo. Haga la prueba, ingeniero, verá que esto le va a ayudar.
1: Luis Ríos Martínez, nos estás escuchando, mi querido Luis Ríos, no te pierdes un viernes. Los viernes nada más nos escucha, nada más, los viernes históricos, el presidente de los historiadores aquí en Ciudad Juárez, Luis Ríos Martínez. Y bueno, pues recibí tu historia, Luis Ríos Martínez, de Gómez y Serrano, que nos mandó matar Obregón. Muy interesante la historia, pero bueno, volvemos con César. César, algunas de esas plantas Ya no encontramos al rarámuri, al tarumara que anda con su canasta vendiendo. Ya no hay tarumaras que anden con la canasta vendiendo hierbas, sobre todo le comprábamos el laurel al tarahumara. Era lo que más vendía, laurel, el tarahumara. Sí, pero ya los tarahumaras ya se dedican a otras cosas. Algunos se meten a los ilícitos y cosas de esas. Ayer me tocó una nota en donde se acusa a dos tarahumaras que llegaron y acribillaron a una persona aquí en Ciudad Juárez. Te estoy hablando de ayer. De ayer, dos rarámuris. Hazme favor. No estoy hablando del año pasado. No, de ayer. En una colonia aquí en Ciudad Juárez. Dos tarahumaras llegaron, mataron a una persona y huyeron. Bueno, los andan buscando ahorita. No sé si ya los encontraron. Pero ya no encuentras al tarahumara vendiéndote las hierbas. Ya no. Tienes que ir a una hierbería. Algunos precios de las hierbas, independientemente que vayas al mercado Cuauhtémoc, la hierba que el tarahumara te vendía en 5 pesos, en el mercado Cuauhtémoc te la venden en 50. Si bien te va, ¿sí? Claro, me vas a decir, sí, pero es donde más hay variedad de hierbas, en el Cuauhtémoc. Pero muchas de esas hierbas ya no las encuentras, ya no van y te tocan la puerta de la casa para ofrecértelas, no. Tienes que salir a buscarlas. Ahora bien, yo te hago la pregunta. La tienda naturista, la que te ofrece la hierba ya molida, ¿da resultado?
2: Mira, entre más fresco esté el producto, es mucho mejor. Sí. Lógico es que va perdiendo sus esencias.
1: Sí, claro.
2: Es como la semilla. La semilla trae su mitocondria adentro, trae su conservador, pero año con año va perdiendo fertilidad. La planta, pues también se va deshidratando, va perdiendo sus valores. Mira, ahorita, y el público en general, hay ahorita una promoción muy fuerte ahí en el Parque Central de varios indígenas, náhuatl, tarahumaras, sí. Y ahí va. Y ahí en su casa del agrónomo, nosotros procuramos siempre comprarles los canastos, no una ni dos, compramos canastos para el público en general.
1: Sí.
2: Y ahí ves la calidad. Ahí estamos seleccionando el que la trae ya muy vieja, pues oye, discúlpame, pero esto no puede entrar, porque nosotros tratamos de que el cliente se lleve, igual como hablamos de la miel. Sí. La miel tiene que ser pura, 100% pura, y explicar, ¿no? Te traje una vez pistacho.
1: Sí, ¿cómo?
2: El pistacho de origen que tenemos en Delicia es buenísimo. Y todo se va para exportación. No se queda en México. Estamos comprando,
1: exportan
2: y todo se va para Europa. Y la calidad que tenemos, como la manzana en Cuauhtémoc, hay de muy buena calidad. Hay otra que ya está tratada de acuerdo a las reglas o las normas que pida el extranjero, pero también se va de muy buena calidad, y de allá para acá nos traen otro tipo de manzana. Vea la diferencia, invite a su gente a ver la diferencia entre una manzana Golden Delicious y una Golden o amarilla que le llaman ahí en supermercado. Uh-huh. Y córtela y verá que va a salir blanca la Golden y la otra va a salir con unas manchitas negras. Sí. ¿Por qué? Porque le meten conservador para que dure un poco más. Las películas que le ponen a la por fuera, que las bañan, muchas veces eso es malo. A veces los aguacates que te encuentras malos son refrigerados. Nosotros somos primeros productores en aguacate. Cuando tú vas al sur y te comes un aguacate de allá, casi lo cosechas del árbol y sabe delicioso.
1: Sí, bueno.
2: Entonces, cuando tú compras un producto precisamente en esos lugares comerciales, que en el caso de las plantas medicinales, pues sí te va a ayudar, pero tienes que saber su naturaleza, cuánto tiempo tiene. Tienen periodos de caducidad. No puedes tener una bolsita de plástico, inclusive la bolsita de plástico es malo. Tiene que ser en bolsa de papel para que absorba la humedad.
1: El plástico lo lleva a un periodo de caducidad menor, mucho menor.
2: Sí, lo va a llevar, así es. Lo va deteriorando precisamente poco a poco, porque empieza a... Es una planta verde, adentro tiene agua, medio se deshidrata. Por ejemplo, te voy a dar un ejemplo que a veces nos gusta la carne seca. Antes la carne seca la conseguíamos en trapos de manta.
1: Sí, sí.
2: Y por cuestiones comerciales y poner el fierro o la propaganda, pues lo metimos. Es más fácil etiquetarlo, ponerle en el plástico y ponerle la carne seca.
1: En papel transparente, regularmente.
2: En papel transparente. Ese papel transparente absorbió los químicos de pegamento que trae esa calcomanía o ese sticker. Y eso pasa a la carne. Tú te la comes porque está salada, trae conservador como la sal. Y está resecada al medio ambiente. Se supone que no pasa por ningún otro proceso. La carne seca tiene que estar al medio ambiente, en sombra, no al sol directo. Entonces muchas veces no te lo especifican, tenemos que estudiar muy bien si la carne de dónde viene. Te quita el hambre, si te sirve, nosotros lo usamos en las ánforas de los caballos para cuando vamos a hacer un recorrido, pero nunca la ponemos en plástico. Mi abuela la ponía en una manta que se consigue todavía, la manta blanca, hecha de algodón, y ahí traíamos las tortillas de harina, que esas nunca, cualquier parte la puedes cocinar, lo puedes calentar hasta en las piedras, ahorita con el calor que hay, la calientas y le pones ahí la carne y te la comes como burrito o simplemente derecho. Es muy importante, volviendo al tema de qué es primero, el gallo, la gallina o el huevo, lo más importante es la naturaleza. De ahí viene el proceso de cambio. Cuando empezamos a creer en la fe, no podemos hablar porque no tenemos muy claro el concepto de la naturaleza. Pero si tú te fijas lo que tienes enfrente de tu casa, que no le pones atención a tus hijos, a los árboles que te dan oxígeno, a los animales que tienes alrededor, tu mismo perro te está ocasionando beneficios, no perjuicios. Pero también hay que cuidarlo, también hay que darle agua, también hay que bañarlo, también los árboles igual. No bañarlos en la época del calor ahorita porque eso es malo. Te decía sobre la cuestión de ahorita de las lluvias, pues las lluvias son muy buenas. Tiene arrastres y todos esos arrastres lleva todo lo que está en el pavimento. Y todo lo que está en el pavimento va a los canales de riego. Y esos canales de riego pues va a la agricultura. ¿Y qué estamos recibiendo nosotros? Las vacas lecheras absorben a través de la alfalfa esos tipos de cosas a veces malignas. Y si no pasan por la prueba de pasteurización, si te la tomas derecha, que muchas veces, por ejemplo, los quesos, ¿cómo le haces para poderlo sacar adelante? Que se pasteurizan más o menos, sí, pero ¿cuánto tiempo duran? Muchas veces tenemos un asadero que nos encanta, ¿verdad? Y lo guardas ahí de una semana, y ya para la siguiente semana empieza a hacerse mojoso.
1: Sí.
2: Empieza a formarse como una saliva. Ya está malo, tienes que tirarlo. Y un buen queso te puede durar 2-3 semanas. Acuérdate, los menores los tienen así en manta.
1: En
2: y las tienen en unas tablas. Puede durar 2-3 semanas, ahí no les pasa nada. Pero ahí no le meten más que control fitopatológico para evitar las enfermedades del este.
1: Y cierto grado de temperatura.
2: De humedad.
1: Vamos a mensaje si volvemos. 12:30, su programa preferido, Blanco y Negro.
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2: 12 con 34 minutos. Saludamos rápidamente a Luis Ríos. Luis Ríos, estamos al aire. Te saludamos en calidad de que eres el presidente de los historiadores y te acabamos de mencionar ahorita que coman mucho epazote, mi querido Luis Ríos, para que te mejores. Ya está muy bien, Luis Ríos. Ya donde quiera da mi plancha, como se dice. Me da mucho gusto, Luis Ríos, saludarte. ¿Algún mensaje que quieras mandar a los radioescuchas?
3: Sí, como no, lo primero que tengo que decirte es que el ya está por la feria de la iglesia de San Lorenzo, y ahí pues precisamente agosto, sí. Siempre voy a comer esquites con epazote. Ahí los esquites con epazote se hacían mucho, se hacen mucho en Xochimilco, allá en mi tierra. Sí, y son riquísimos y procuro ir a degustar ahí en la iglesia de San Lorenzo. ¿Y tú sabes por qué se llama San Lorenzo?
2: Sí, señor. Acuérdate que hay un libro de que se escribió sobre la historia de San Lorenzo. Una historia, nos tocó presentar aquí a la autora del libro, que trae la leyenda allí. Precisamente es una leyenda alrededor de donde se hizo la iglesia de San Lorenzo, cuando todo eso se inundaba, que el río Bravo pues se desbordaba y que encontraron una imagen de San Lorenzo ahí. Bueno, hay una leyenda allí, viene en el libro. Déjame ver si lo encuentro, te lo mando, te lo presto para que lo leas. El libro que se escribió sobre San Lorenzo, la historia del poblado de San Lorenzo, que era poblado.
3: Ahora sí que hay un libro acerca de la historia del estado de Chihuahua.
2: Sí.
3: Y ahí viene la historia de San Lorenzo y viene muy, muy, muy, muy claro. Fíjate que en el año de 1680, cuando allá hasta donde llegó Oñate, ¿sí? Bueno, pues sucede.
2: Santa Fe, Nuevo México, ¿qué?
3: En Santa Fe, Nuevo México, perdón, porque se me cuatrepearon los cables, pero en Santa Fe, Nuevo México. Y entonces, en 1680 fue la rebelión de los indios pueblo, y la rebelión de los indios pueblos ocasionó una matanza. Esa matanza fue exactamente en el día de San Lorenzo. Entonces, pues se vinieron huyendo hasta estas tierras y se refugiaron gran parte en la misión de Guadalupe, pero los que no cupieron, sí, se quedaron afuera y bueno, pues los que quedaron afuera hicieron una comunidad. Esta comunidad hicieron su capillita, y la capillita había un sacerdote entre ellos. Dijeron, vamos a ponerle la capilla de San Lorenzo, conmemorando la matanza de allá de Santa Fe, ¿sí? Y hicieron su ceremonia, etcétera, y le pusieron San Lorenzo, precisamente conmemorando la matanza de Santa Fe. En el discurso que después ya fue escrito y está precisamente en nuestro archivo histórico de aquí de Ciudad Juárez, ¿sí? Nos dice que se va a llamar San Lorenzo para que las nuevas generaciones nunca olviden de que nosotros llegamos a este lugar y honramos precisamente a San Lorenzo, que gracias a él pues estamos vivos. Esa es la historia, mi estimado amigo.
2: Ah, eso es. Bueno, pues es precisamente, déjame buscar el libro, y si lo encuentro, ten la seguridad de que te lo presto para que veas la otra versión, de la versión del Río Bravo. De
3: yo
2: que
3: te mando esta copia porque
2: sí, cómo no.
3: Este libro que te estoy diciendo, pues nada, todas las historias de las sí, precisamente se llama Misiones de Chihuahua el libro. Se llama Las Misiones de Chihuahua.
2: Las Misiones, y es donde viene precisamente. Muchísimas gracias, Luis.
3: Ándale.
2: Te saludamos con mucho gusto, tu amigo, porque es tu amigo. César Domínguez Lucero y un servidor. Gracias, Luis Ríos Martínez, ingeniero civil del Politécnico Nacional, mi querido Luis Ríos Martínez, y constructor precisamente del paso a nivel que va desde la avenida Lerdo hasta la avenida Melchor Ocampo, aquí en Ciudad Juárez, que pasa a un lado de Catedral. Luis Ríos Martínez. Seguimos, mi querido César. Vivimos en un lugar completamente, dices tú, semidesértico. Aquí no se consiguen hierbas, lógicamente, ni del centro ni del sur de México, salvo que las mandes traer. Por decirte, aquí no consigues una hierba que se llama quiebramuela, porque es de Chiapas, la quiebramuela, ¿no? Y la quiebramuela es para los catarros, y que te quitan rápidamente un catarro, una quiebramuela. Y es como quiebramuela, un catarro, pues sí, que te lo quita rápidamente. Y bueno, pues allá precisamente las hierbas. Sin embargo, las hierbas del desierto son a las que tú te refieres, César.
4: Mira, cada lugar tiene su esencia. Cada lugar, sí. Hay plantas que no se dan en el sur y hay plantas que aquí se dan.
2: Sí.
4: La ventaja del desierto, son más fuertes en calidad porque nuestros suelos son ricos. ¿Qué quiere decir ricos? Que son menos lavables, llueve menos. Las plantas con poquita agua se desarrollan y son consideradas como plantas naturales 100% del desierto, semidesierto que tenemos. Y podemos hacer una comparativa entre una planta de la que tú mencionas, que es precisamente como la hierbabuena, como la... Hay una planta que conoce, que recuerdes, que se llama la remolacha.
2: Remolacha, sí.
4: Esa, inclusive la persiguen mucho el ganado silvestre, el ganado que anda en el campo. La busca porque es dulce, porque es tiene un sabor muy bien especial. Inclusive nosotros sabe a papa, pero papa dulce. De es un tubérculo que nace por abajo y tiene muchas propiedades. No dura mucho tiempo en cuanto la sacas, y la dejas, se va reproduciendo y va generando nuevas y nuevas y nuevas. Donde hay jabalí, donde tenemos en la parte de la Sierra Alta el jabalí, pues son los primeros que te van a decir dónde están. No se diga, hay como 37, 40 plantas diferentes que, si me lo permites, te traigo una lista la próxima semana, incluyendo las bolsitas. Pero quería que me permitieras algo muy importante.
2: Sí, cómo no, adelante.
4: Quiero decirle al público que tenemos un invernadero manual chiquito portátil. Uh-huh. Tenemos varios, pero yo quisiera que la próxima reunión, porque vamos a salir fuera,
2: sí,
4: obsequiarlo al público, al que nos hable de cómo se puede interesar en las plantas medicinales dentro de su casa. Este invernadero hidropónico contiene la semilla, contiene el agua, se la pone usted en un contenedor que el mismo aparato trae su propia luz, y esta plantita va a desarrollar, y usted nada más necesita estarla podando y estar cuidando el nivel del agua. Esta agua se está reponiendo, tiene que estarla reponiendo por semana. Eso nos ayuda a saber que México necesita cambiar el uso del agua. Si nosotros ponemos un invernadero grande, En una hectárea podemos sacar lo que 10 a 15 hectáreas le producen.
2: Sí.
4: Y en esa hectárea podemos tener aproximadamente entre 10 a 15 gentes trabajando. Una vez que empieza a trabajar el invernadero, nos va dando todo el año te estás produciendo. Esta es una luz normal, no gasta mucha corriente eléctrica, y lo único que tiene que hacer la dama es ponerlo ahí en un lugar, es decorativo además, no se ve feo. Uh-huh. Tiene su propia luz, vas tú despegando la lámpara conforme va creciendo, y aquí mismo ahí en la casa del agrónomo le podemos explicar el manejo, o si quiere manejar otro tipo de planta. Pero ahí puede llevar plantas comestibles, ahí puede hacer cualquier tipo de cominos, puede hacer varias cosas ahí. Ahí de este va a poner usted 6 semillas, puede poner 6 semillas de diferentes de variedad, y queremos obsequiarla a través de la casa del agrónomo. Y si me permite el ingeniero también, pues decirle, ¿verdad?, que si se mete a prueba, pues aquí está, que le entre el ruedo. Es una caja nueva, es un producto que hemos estado recomendando, sí se nos han llevado algunos, y esta es una presentación que viene a futuro a dar ya el cambio total sobre el manejo de las plantas en tu casa. Tú puedes tener tomate, chile, cebolla, ajo, betabel, rábano, coliflor y plantas medicinales. Y plantas
2: dentro de tu casa.
4: Dentro de tu casa.
2: No necesitas un jardín demasiado grande.
4: No, esto tiene aproximadamente 30 centímetros.
2: Ah, caray.
4: De espesor, tiene, uh-huh, digo, de largo, y tiene aproximadamente 20 centímetros de ancho. Y en una comedita cabe, un pedacito muy chiquito, donde pones un tostador de pan, ahí cabe. Y
2: ahí cabe. Ah, caray.
4: Y ahí
2: ¿Trae una tierra especial o qué?
4: No, el nutriente se puede conseguir aquí en Juárez el nutriente. Pero con una cajita te produce todo el año, es nada más estarle dando una dosificación cada tercer día, porque la planta está absorbiendo los nutrientes. Es como si le dieras comer a los pescados. Le das a la planta, estamos hablando de 8 o 10 gramos de nutriente que tienes que estarle aplicando a través de ese pequeño depósito que tiene en medio. Y tiene una bombita interior, que es la que está moviendo la circulación del agua. La semilla se deposita en aquellos pasitos que se hacen de la cáscara de coco. Es así medio orgánica, se
2: pone
4: y absorbe la humedad la absorbe, y así ya viene. También hay de cartoncillo, pero la que me gusta de la de coco, porque no se desprende, la raíz va saliendo y ahí lo va viendo. Cuando ya crece la planta a tal grado de que dices tú, bueno, voy a poner otra que ya te aburrió, la puedes sacar y la pones en una maceta y te sigue dando. No cambia su ciclo. En el caso del chile, en el caso del tomate, el chile te puede durar 2 años en producción, siempre que conserves la cantidad de luz. Ahí es donde puedes cambiar el foco de tu casa, lo puedes poner. Una planta de chile puede crecer hasta más o menos 3 pies, 4 pies de altura, 1 metro, 1.20 metros de altura, y te va a producir suficientes chiles dentro de tu casa, pero con una luz blanca. Y ahí poco a poquito quisiera que me permitieras traerlo y dar la presentación,
2: sí,
4: y aquí
2: no. Sí, no.
4: Y aquí hacerlo público para que también toda la persona que se interese, y ya lo veremos cómo lo podemos manejar para que el público lo empiece a manejar en su casa.
2: ¿Son asesores ustedes del Parque Central?
4: Asesoramos lo que nos piden, con gusto. No trabajamos directamente con el parque. En la casa del agrónomo, por la desgracia de cierre de la escuela, el gobierno federal, el gobierno estatal nos designó ese edificio. Y ese edificio es una representación de lo que en nuestra época, que fue la época de oro, fue una época de, todavía recibimos clases de los maestros viejos, más bien de los nietos, y estos fueron unos pilares buenísimos para el incremento, que a nivel internacional, la escuela fue reconocida. Y por cierto, invito a todo el público y a lo particular a ti en lo personal. Gracias. Estamos haciendo unos muros de la historia de la escuela y el por qué es importante la educación del campo. Es mucho, muy importante. Ahí no ves tú la naturaleza del más rico ni del más pobre, todos igual. No se le vende diferente al más pobre ni al más rico, o sea, todo se vende igual. Los productos que nos llegan son productos 100% naturales, como el pistacho, el frijol, nos llega azúcar. Desgraciadamente el ingeniero que nos iba a hablar de los ingenios y el por qué el azúcar es mejor de un tipo que de otro, y no se diga el azúcar líquida. Esperemos que la próxima me pueda acompañar y vamos a ver qué tanto podemos hacer para ayudar. Yo quisiera que fueran a la Casa de la Grona o vieran ahí tenemos un museo, tenemos firmas de Porfirio Díaz, firmas de Jesús Carranza, originales. Es un museo que habla de materiales y herramientas que se usaban en aquel entonces, el inicio de una cova, que era un tronco de madera con que jalaban con los bueyes para cerrar la tierra, la siembra con la barra normal que usan los ejidatarios todavía en sus temporales, una barra, y van tirando la semilla y esperar que crezca la lluvia, pero que llegue la lluvia para que crezca la planta. Y es una historia que la hemos convivido pues nosotros como hijos de nuestros padres. Mi padre también fue ingeniero agrónomo, él salió el 46 de la escuela, yo salí
2: el 46.
4: Sí, yo salí el 77. Y mis hermanos atrás son más jóvenes que yo, pero
2: 31 años después saliste tú.
4: 40, ya 40 años.
2: Sí, 46, 37.
4: Sí.
2: Híjole, caray.
4: Entonces, pues traemos toda una enseñanza en que precisamente

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2: Íntimamente. Todos a veces nos han llegado que gente que quiere cultivar en su casa, les preparamos su área, les preparamos su zona para que puedan tener, dependiendo del espacio, qué tipo de plantas van a poner, porque depende de la luz, depende del tipo de suelo, depende de la calidad del agua con que están regando. Por eso tenemos que revisar el pH. Eso es muy importante.
3: La situación en Ciudad Juárez es que es muy diferente, digamos, el agua, el pH del agua en diferentes zonas de esta ciudad.
2: Sí, es variable.
3: ¿Según la zona varía?
2: Sí, varía mucho, fíjate.
3: Ah, sí.
2: Más mala para los 30. ¿Por qué más mala si hay menos contaminación?
3: Sí,
2: ¿no?
3: Claro.
2: Dices tú, bueno, lo más malo allá, claro, es el tipo de suelo calcáreo que existe. Es un suelo, es permeable. Sí. Acarrea el agua, cuando llueve, acarrea el agua, pues todo lo que corre del cerro. Uh-huh. Pero la calidad del agua no es muy buena. Las profundidades de los pozos, pues no llegaron más que 80, 90 metros, si no mal no recuerdo, posiblemente me equivoque. Pero necesita irse más abajo para sacar el agua buena. La Junta de Aguas ha batallado, ha estado surtiendo, pero la población está creciendo por allá muy fuerte. Tenemos la fuente principal de Samalayuca. ¿Recuerdas aquel proyecto Médanos de, sí, Samalayuca, Médanos, sí, para alimentar la maquiladora que está pegada ahí en la frontera de San Jerónimo? Pues ahí se puede tomar mucha agua, no sé por qué no se ha hecho. Pero eso puede alimentar muy bien a toda esa población. El pH no está tan alto.
3: Me dicen que hay zonas en Samalayuca donde abunda el agua.
2: Mira.
3: Y dices tú, como un desierto. Sí, está el agua.
2: Es un río.
3: Pocos metros.
2: Es un río subterráneo muy grande que corre desde la Sierra Madre hacia acá. Si tú recuerdas el río San Pedro, es un parteaguas en la parte alta de la sierra. Esa agua viene rumbo a nuestra área, hacia el este, y luego da el giro casi en herradura y se va a Sinaloa, a Sonora. ¿Por qué? Por forma natural. Pero gran parte de esa agua se va hacia allá y otra se viene a la que cae el río Conchos. Acá nuestras gentes del río que estamos esperando lloviendo, que llueva, ¿no? Pero la calidad del agua tenemos que estarla estudiando. No porque tengas mucha agua ahí, los escurrideros te pueden perjudicar si no lo manejas. Por ejemplo, te comes un pescado en las Vírgenes y te comes un pescado ahí en la zona de Camargo. Yo quisiera que alguien de esa zona, si nos escucha, que nos diga si hay diferencia. Mi señora y yo comimos en un restaurante de ahí de las Vírgenes y nos fuimos al siguiente día a comer a Camargo para conocer la presa cómo estaba. El sabor. Y totalmente el tamaño, el grueso. Totalmente diferente.
3: Muy diferente.
2: Muy diferente.
3: Siendo exactamente de la misma zona.
2: Siendo parte, sí, del estado de Chihuahua. Por eso los suelos son diferentes. Tenemos suelos arenosos, suelos arcillosos, suelos francos, franco arcilloso, franco arenoso. Y ahí en la Casa del Ono tenemos un triángulo que es precisamente la estructura de los suelos. Hay combinación entre unos y otros. Entonces los pescados y la fauna y la flora que se genera dentro del mismo se alimentan de diferente forma. Entonces, ¿por qué el ganado del norte es mejor que el ganado del sur? No es por allá hay mejor vegetación.
3: Mucho más vegetación.
2: Sí, pero la calidad de la carne, no se puede desarrollar un Hereford o un Angus, un Aberdeen Angus. Bueno, el Aberdeen Angus más o menos, pero no tan al sur. Pero allá el cebú, el Brahma es el que más rifa, porque la piel y el sudor resiste a la garrapata.
3: Ah, eso es.
2: Y acá no, y acá son zonas limpias por el frío. Pero esa mosca que anda suelta ahí, que es la que el gusano barrenador, pues esa vino del sur, del centro de América, ¿verdad? Centroamérica, Sudamérica.

0: que no sé dónde metieron sus animales, al no ser revisados, pues lógico es que algunos de sus animales venían. La gente pobre vende sus animales con el fin de poder sacar su recurso y pues no tienen para andar cuidándolos, ¿no? Y Chihuahua se ha caracterizado por el cuidado. Antes teníamos muy firme ahí en la zona del Sauce, teníamos una zona vigilante, la quitaron y pues esto ocasionó que se viniera este problema, pero siempre la ganadería de Chihuahua siempre ha sido característica de la mejor carne del estado.
1: Casi del país. Le competirá que Sonora, ¿no?
0: Sonora un poco, porque también hay más Brahma que sí. Angus. Uh-huh. Hay el Angus oscuro, el Angus rojo hay muy poco. Ahorita el que no sé cómo se esté comportando el Hereford, porque produce leche y produce carne, pero es de tipo Brahma. Y ahora que se quieren llevar las vacas Holstein hacia allá, pues no sé cómo les vaya a ir ahí con la garrapata, porque no son resistentes a ese tipo de animales. A lo mejor con los baños y los cuidados con salas especiales la puedan lograr, ¿verdad? Pero aquí la característica es nuestro clima, aunque está cambiante, pero el frío siempre les ataca a los animales.
1: Siempre ataca, exactamente. César, muchísimas gracias. Verdaderamente muy interesante toda tu alocución este día en el programa Blanco y Negro. Pues, mucho, muy brillante. Te felicito, César. Te espero el próximo viernes y el gran arquitecto del universo no decide mandarnos al Eterno Oriente. Muchas gracias, César Domínguez Lucero. Señor, señora, se despide de usted, sus amigos.
0: César Antonio Domínguez Lucero.
1: Jesús Alfredo Varela García. Nos escuchamos el próximo lunes a las 11 de la mañana. Ya se reintegra el señor licenciado Martín Aguilar Perón. Ya me habló el día de ayer que llega hoy en la tarde, procedente de la Ciudad de México y de su natal Acapulco. Fíjese usted nomás. Muchísimas gracias, quédese con Gaby Martí y las noticias de última hora del estado de Chihuahua, el estado grande de México. Gracias, buenas tardes, buen provecho.
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4: 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Ave María Purísima, ¿qué? La ciudad parece queso gruyer por abajo. ¿Por qué? Otro socavonzote.
5: ¿Otro? Mamá, mamá, a mi papá ya le está saliendo espuma otra vez por la boca. Y les está diciendo muchas cosas a esos del radio. Es más, se me hace que hasta conoce a sus mamás. Porque vieras cómo se las recuerda.
4: Ruyendo con tubería, sí. Perro. Destrozada por todo el abajo de la ciudad, hombre. Parece que es un gruyer de tanto hoyo que se hace. Socavones, pues, por los tuberías en mucho, muy mal estado, muy que mal están por toda la ciudad. Sí. Y la junta de aguas anda, pues vete. Anda nomás juntando el billete para las campañas, pero de que le metan lana a la ciudad, no, pues no. Ahí le van a poner un churrillo de tubo para que se tapar el hoyo ese. Y seguramente toda la avenida va a seguir igual, filtrando agua y creando socavones, como este que fue en la Paseo Triunfo, no, nada más bien dicho, en la Avenida del Charro, sí, y Avenida de la Raza. Ahí fue el socavonzote, cayó una señora con tu y carro que no se fue más hondo porque Dios es grande. Y como ese, ¿qué? Muchos todavía se van a destapar. Deje usted nomás que vengan las lluvias y va usted a ver cómo se va a hacer la bronca. Pero en fin, ¿qué cuidan, criaturas? ¿Qué hacen?
6: Nada.
4: Hacen los drenajes con harina de polvorón. Ahí les va. Nomás por inútiles. Así al nuevo jefe todo sentado, cabecita de algodón, inútil que no sirve para nada. ¿Quién es? Ahí en la junta de aguas. Ahí les va.
6: Nuevo. ¿Quién es?
4: ¡Fuego! ¡Fuego!
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16: Muy buenas tardes, un placer saludarlos a través de Gaby Martí Noticias en Red Estatal 1240 Los Cristalazos. Bueno, quiero decirles que se cancela hasta el próximo viernes. Hasta el próximo viernes vamos a tener el reconocimiento a César René Díaz Gutiérrez, director de Ecología Municipal. Ya mi querido compadre Omar Day, este sábado no va a haber programa de radio, ya no va a haber los sábados, únicamente vamos a trabajar de lunes a viernes, y hasta el próximo viernes se va a hacer el reconocimiento al director de Ecología Municipal, a César René Díaz Gutiérrez, por servir a la comunidad por muchos años. Estuvo en Derechos Humanos, estuvo en la Dirección de Ecología, estuvo en dos administraciones. Entonces le vamos a hacer un reconocimiento, pero sería el próximo viernes. Ahora, los viernes, quiero decirles que ya todos los viernes, ya los viernes vamos a estar en la fondita de Gaby Martín. Ya vamos a transmitir únicamente los viernes, allí en el restaurante, donde vamos a tener invitados, donde vamos a tener música en vivo. Ya los viernes serán únicamente lo que será la fondita, y los viernes será ya el pozole. Ya el pozole será únicamente los viernes para todos ustedes. Ya los sábados, a partir del próximo lunes, la fondita de Gaby Martín únicamente se va a abrir de lunes a viernes. Ya la fondita, ya no vamos a trabajar los sábados, porque la verdad yo tengo mucho trabajo, me toca patrullar. Acuérdense que soy inspector y jefe de prensa de la Asociación Chihuahuense de Centros de Diversión, que encabeza el presidente Sergio Arturo Salgado Torres. Entonces ya a partir del próximo lunes, la fondita de Gaby Martín únicamente va a trabajar de lunes a viernes. Ya lo que es sábado y domingo estaremos descansando, porque la verdad está muy pesado. Entonces únicamente ya mañana sábado habrá pozole, mañana estará el pozole, únicamente mañana, que serán 2 litros por solamente 150 pesos, y ya los viernes, todos los viernes, les digo de una vez, todos los viernes estaremos transmitiendo allí en la fondita de Gaby Martín. Se va a poner el equipo de transmisión para que ahí, yo tengo ahí la consolita, tengo todo lo que nuestro director general Antonio Tirado Cruz me dio para transmitir en vivo. Me vendió un equipo de micrófonos para transmitir en vía telefónica. Entonces únicamente en cabina estaré de lunes a jueves, únicamente estaré de lunes a jueves, y los viernes estaremos ya transmitiendo en vivo, los viernes. Y además estará el pozole, que vamos a dar 2 pozoles, fíjese bien, 2 pozoles por 150 pesos los viernes. ¿Y qué cree? El caldo de res también, el caldo de res serán 2 caldos por 150 pesos. Los viernes, únicamente los viernes, haré el caldo de res 2x1, el pozole 2x1, únicamente los viernes. Y ya este sábado, mañana sábado, será el último sábado que estará abierto la fondita de Gaby Martín y el programa de Gaby Martín. Ya vamos a trabajar de lunes a viernes, porque la verdad tengo muchos años que no descanso. En estos 4 años que he estado en vivo de 1 a 3 de la tarde, nomás los puros domingos descanso. Yo no he salido a vacaciones. Todo el mundo se fue a la playa, hasta el Loco Juárez se fue a Cancún. Bueno, todo mundo, hasta Carlos Arina ya andaba en Cuba, Pues todo mundo se ha ido a vacaciones, menos su servidor. Entonces voy a ponerle un poco más de atención a mi esposa, Ana María Reyes, que la amo, que ella sabe lo que siento por ella, no de ahorita, de miles de años, porque ya son muchos años con ella. Tenía 19 años, imagínense, 19 años. Yo tenía 25 años, 24 a mis 62 años, pues toda la vida con mi esposa Ana María Reyes, mi esposa que se casó por la iglesia y por el civil. Entonces, Loco Juárez, mañana sábado será tu descanso ya. Ya vas a descansar, mi Loco Juárez, ya, para que te vayas al cine. Ya, contento, el Loco Juárez, porque ya va a descansar. Entonces, mañana sábado, el pozole, únicamente el sábado, vamos a hacer los comerciales, vamos a cambiar todo. Y vuelvo a repetir, únicamente vamos a trabajar de lunes a viernes con el equipo. Ya nomás se queda Lupita Torres, la ciudad de Chihuahua y Adolfo Gómez son los que se van a quedar, y que se queda conmigo como mi brazo derecho, que andará conmigo cubriendo Gilberto Ramírez. Son ya el equipo que se va a quedar a partir ya del próximo lunes. Vuelvo a repetir, únicamente el programa será de lunes a viernes de 1 a 3, y ya sobre la marcha iremos qué serán los cambios. Vámonos rápidamente, porque hoy en la mañana estuvo nada menos que el partido Morena con su presidenta estatal, Brigitte, y estuvo también nada menos que Mayra Chávez, de delegada de Bienestar. Ahí estuvo mi compañero Adolfo Gómez. Adelante, vamos a escuchar lo que dijeron.
17: ...de apoyo para uniformes y útiles escolares, Rita Cetina, que es un programa del Gobierno de México que fortalece la economía familiar y garantiza que las niñas y los niños de escuelas primarias públicas cuenten con todo lo necesario para este regreso a clases. Comentarles que del 3 al 14 de agosto vamos a estar haciendo la inspección de este apoyo, donde se les estará otorgando en la tarjeta del bienestar. Este programa forma parte del compromiso de nuestra presidenta, la doctora Claudia Sheinbaum, de construir una educación con igualdad de oportunidades y colocar el bienestar de las familias en el centro de las políticas públicas. Y bueno, a nivel nacional, es que les quiero compartir unos datos muy importantes. El apoyo para uniformes de útiles Rita Cetina beneficiará a 4.741.487 familias, con una inversión superior a los 14.482 millones de pesos. En Chihuahua, en el estado, este apoyo llegará a 140.850 familias. Mediante una inversión de 438.840.000 pesos. Esto, si se fijan, es una cantidad muy grande la que se está destinando a las familias chihuahuenses. Y bueno, yo creo que les interesa también saber específicamente de aquí en Juárez. En

0: 30.390.000 pesos. Este beneficio de manera directa a miles de familias de aquí, de los hogares juarenses. Y bueno, para también comentarles que previo a este gran a este apoyo, hicimos un gran operativo durante todo el mes de junio, en donde nos estuvieron apoyando todos los servidores de la educación, pero también nos estuvo apoyando aquí la delegada con los servidores de la nación. Si no, la verdad es que no hubiéramos podido abarcar y poder entregar todas estas tarjetas. También comentarles que cada estudiante beneficiario va a recibir un apoyo de 2.500 pesos anuales, y esto es el apoyo para sus uniformes y sus útiles escolares. Asimismo, las madres, padres, tutoras y tutores que ya eran beneficiarios de algún otro programa, recuerden que se les estará cayendo el pago en la tarjeta que anteriormente ya tenían. Y bueno, para darles a conocer también, los depósitos se realizarán de manera escalonada según el primer apellido de la persona que es titular de esta tarjeta. Aquí les voy a dar a conocer el calendario. Iniciamos el lunes 3 de agosto y empezamos con la letra A y la letra B. El martes 4 de agosto, la letra C. El miércoles 5 de agosto, la letra D, E y F. Jueves 6 de agosto, la letra G. Y bueno, hoy se va a estar dispersando. Viernes 7 de agosto.
1: A ver, entonces ahí está ya, ahí está parte. Ahora vamos a escuchar. Si me dan chance tantito, vamos a escuchar. Denme un segundo. Es el video que me está mandando mi compañero Adolfo. Denme un segundito, por favor. Ahora vamos a escuchar nada menos que a Maya Chávez, que es la delegada de Bienestar Federal. Adelante.
2: También a todas las autoridades municipales, estatales, de los diferentes órdenes de gobierno, y se estará haciendo un esfuerzo muy integral para este gran objetivo, que es el cuidado de nuestros bosques. Gracias.
3: Licenciada, para Público Noticias, ¿cuál es su opinión referente a los espectaculares del PAN? Y la segunda pregunta, ¿sí va a tomar la decisión de contender por algún puesto político?
2: Bueno, decirles que respecto a esta segunda pregunta, yo me encuentro en estos momentos enfocada en mi trabajo en la Delegación de Programas para el Bienestar, que es mucho trabajo, afortunadamente, y bueno, pues tenemos desde la coordinación permanente con las compañeras y con los compañeros de Vengas, como también ven entonces el día domingo, que también vamos a estar por allá reforestando nuestro territorio. Y respecto a estos temas, a estos espectaculares, miren, a mí me parece que quienes están orientando, quienes están arrancando esta campaña de miedo, lo cierto es que no quieren a Chihuahua. Quienes queremos a Chihuahua, queremos que a nuestro estado, a nuestra ciudad, le vaya bien, y queremos que sus familias alcancen el bienestar. Mensajes de odio, mensajes de miedo que se ponen en un anuncio espectacular no es más que reforzar el terror que en algunos años, y que particularmente aquí en Juárez, vivimos con un expresidente que nada más vino a declararle la guerra a las y a los chihuahuenses, ya a las y a los juarenses, como Felipe Calderón. Ese fue el gobierno de la muerte, ese fue el gobierno que nos trajo muchísima degradación a nuestro querido Juárez, que todavía sufrimos muchas y muchos de nosotros, las y los juarenses, y que definitivamente siempre lo vamos a recordar. Si tanto quieren Chihuahua, que se pongan a trabajar por el bienestar de las familias chihuahuenses.
4: En relación a este tema, ¿considera que este tipo de espectaculares vienen a cambiar lo que es la mentalidad o la perspectiva de la ciudadanía?
2: No, la verdad es que sabemos que la gente, mire, la gente está afortunadamente muy politizada, estamos todas y todos, el pueblo ya sabe de estas mentiras y no se deja engañar por un espectacular, que con ese dinero que gastaron en ese espectacular bien podría estarse traduciendo en miles de acciones en beneficio de la gente, que se quite ese presupuesto para esos espectaculares y que se vaya a lo que realmente importa, nuestras familias.
1: Bueno, pues ahí escuchamos parte de a ver, espérenme, algo me pasó, espérenme, denme un segundito, a ver qué pasó. A ver, ay, es que se me borró. A ver, ¿qué pasó? Denme un segundito, por favor. Denme un segundo. No, sí, se me borró la entrevista. A ver, acá la tenía de este lado. Acá está. A ver.
2: Con ese dinero que gastaron en ese espectacular, bien podría estarse traduciendo en miles de acciones en beneficio de la gente, que se quite ese presupuesto para esos espectaculares y que se vaya a lo que realmente importa, nuestras familias.
5: Haciendo un lado la política y regresando al trabajo, ¿qué seguimiento se le ha dado a las madres de familia de los niños con enfermedades crónico-degenerativas que se manifestaron en las oficinas de bienestar de Plaza de las Américas hace aproximadamente 4 semanas?
2: Bueno, son diferentes personas que tienen niñas y niños con discapacidad. Específicamente, se ha estado dando un seguimiento permanente, no solo a raíz de la manifestación, desde fechas anteriores se había estado dando un seguimiento a las diferentes situaciones que presenta cada uno de los casos y continuaremos en ello.
5: ¿Se ha visto algún resultado en lo que están solicitando? ¿Les han visto pues afectados que no se les ha brindado el apoyo?
2: Cada uno de los casos es muy particular y en cada una de las situaciones se ha ido avanzando a diferente modo y a diferente paso.
1: Bueno, pues ahí está la pregunta que le hizo mi compañero Adolfo Gómez a la delegada de Bienestar, como es la licenciada Mayra Chávez. Me voy a enlazar rápidamente con mi compañero Adolfo porque se nos va el tiempo. Rápidamente, aquí le voy a enlazar para hacerle precisamente unas preguntas de lo que comentaron precisamente la presidenta estatal del PAN aquí en Ciudad Juárez y la delegada de Bienestar, licenciada Mayra Chávez. En este momento estoy enlazándome en vivo con mi compañero, el corresponsal y periodista Adolfo Gómez. Deme un segundo, nuestro reportero. Deme un segundo, por favor.
6: Buenas tardes.
1: Ya lo tengo en la línea. Muy buenas tardes, estamos en vivo, Adolfo Gómez. Pues hoy en la mañana estuviste con la presidenta estatal del PAN y con la delegada, la licenciada Mayra Chávez, donde tú le preguntabas una manifestación que hubo y aparte, pues lo que dice los espectaculares. Y nomás que se le olvida algo a la licenciada Mayra Chávez, que ella fue presidenta del Comité Municipal del PRI. Y de ahí nació del PRI y estuvo en gobierno del estado del PRI, que no se le olvide, porque ya ahora que todos están en Morena, ya se les olvidó, tanto a Cruz Pérez Cuellar, que era del PAN, como Mayra Chávez, que era del PRI, y ahora son muy buenos para criticar, porque como ya no están en esos partidos, ahora dicen que Morena, pues es el mejor partido, y todos sabemos que no es cierto, mi querido Adolfo. Adelante con tu información, buenas tardes.
6: Pues muy buenas tardes. Primero que nada, Mayra Chávez, con relación a lo que es, corrigiendo, la licenciada de Bienestar por parte de nivel nacional, pues estuvo aquí presente para tratar y anunciar que van a empezar a dar las becas para todos los jóvenes y todos los niños pues que están viéndose beneficiados por este programa. Y la pregunta que yo le hice, no sé si recuerdas que un mes atrás hubo una manifestación por parte de padres de familia de niños y personas que están con una enfermedad crónica degenerativa, la misma que estaban diciendo que no les estaban dando el apoyo que correspondía o que les habían prometido a esos niños con relación a lo que es el bienestar social a nivel federal. Y por eso cuando estaban hablando acerca de los anuncios panorámicos que está poniendo el PAN, y que pues te aclaro, ¿verdad? Pues son manifestaciones que se está haciendo entender, y como tú lo dijiste ahorita, también Cruz Pérez Cuellar, pues también está poniendo muchos panorámicos donde dice que Ciudad Juárez está en perfectas condiciones, cuando quienes vivimos en Juárez sabemos que no. Aquí definitivamente la situación, dije yo, y quiero que en el video se escucha, vamos a hacer un lado la política y vamos a enfocarnos específicamente al trabajo. ¿Qué seguimiento se le ha dado a los padres de familia que están diciendo que no se les ha cumplido la ayuda que les habían prometido? Y me dice que cada uno en su forma particular se les está dando seguimiento, más no me especifico ahí es donde quedó en el aire la respuesta, no me especificó realmente si se les está dando ese apoyo o si se les está brindando esa ayuda que pues necesitan estas personas, porque estamos hablando de niños con problemas cerebrales, niños que son cuadripléjicos, niños que definitivamente necesitan realmente el apoyo, porque son enfermedades que desafortunadamente no tienen cura. Desafortunadamente una persona humilde no puede costear un tratamiento de ese nivel, pero no me dio una respuesta específica. Ella solo dijo, se le está dando seguimiento en particular a cada caso. Pero bueno, y pues así es lo que se está manifestando, esos son los seguimientos que se está dando, pues de que las becas, estamos hablando de 150 millones en donde se va a beneficiar a los alumnos de diferentes niveles escolares y que se van a empezar a brindar las becas por parte de Bienestar Social. Esa fue toda la información que se recibió.
1: Por eso te digo, ella estuvo en el PRI, ¿sabes cómo se manejaba antes el PRI? Cruz Pérez Cuellar estuvo en el PAN, pues acuérdate lo que te comenté, cuando estuvieron en el PRI, hasta se morían por el PRI, y ahora pues les dicen que no los conocen, igual el Partido Acción Nacional, y de los espectaculares y de las mantas, que no se hagan tontos, mi querido Adolfo, ve a las calles, ahí está el nombre de Andrea Chávez, está el nombre de Juan Carlos Loera, está el nombre de Cruz Pérez Cuellar, está el nombre del ingeniero Gilberto Loya Chávez, está el nombre de Marco Bonilla. Pues sí, no podemos tapar el sol con un dedo, bueno, hasta Jesús Valenciano de Delicias tiene espectaculares en Juárez, pero te digo, no podemos tapar eso con un dedo.
6: Desafortunadamente, pues no se está dando el seguimiento, el objetivo primordial que es realmente realizar a cabo los proyectos de gobierno para ayudar a la comunidad, y ahorita pues estamos en la guerra sucia de la política, y pues ahora lo que hay que evitar como ciudadanos es caer en esos fanatismos de todos los partidos. Hay que realmente ver quién es la persona, por ejemplo, ver realmente qué ha hecho, no dejarnos llevar por una bandera de partido, no dejarnos llevar por un fanatismo porque me cae bien Cruz Pérez Cuellar, porque me cae bien fulanito de tal, no, hay que ver realmente qué es lo que ha hecho o qué es lo que ha omitido para poder elegir a nuestros próximos gobernantes correctamente y no después estarnos quejando, ¿verdad? Hay que elegir, hay que escoger a la persona que más nos favorece en el sentido que sea responsable en sus obligaciones como servidor público.
1: Es como en ese momento, si yo le digo a la gente que nos está escuchando en el 1240, Cristal La Más Prendida, en este momento les voy a decir, ¿quién de los dos fue el que mejor trabajó por México en los 32 estados de la República Mexicana? ¿Andrés Manuel López Obrador o Felipe Calderón? A ver, fíjate lo que se estoy diciendo. ¿Quién de los dos hizo mejor por México?
6: Mira, la respuesta es bien sencilla. ¿Por parte de quién? Por parte de esos dos presidentes inicia prácticamente la dictadura. Así de sencillo, así de simple. ¿Desde dónde empieza la dictadura? ¿Desde dónde empiezan las amistades con el crimen organizado? Yo recuerdo que...
1: Adolfo, ¿cuál crimen organizado, Adolfo? Pues que no te lavaste los oídos. No hay crimen, no hay narcos,
6: Perdón, perdón, me equivoqué, es organización criminal en apoyo. Perdón,
1: qué
6: me equivoqué.
1: Diferencia, fíjate,
6: me equivoqué de palabra, me equivoqué de palabra, perdón. Pero mira, fíjate, sí, simplemente la respuesta es bien sencilla. ¿Por parte de quién se escuchó? Abrazo, no balazos. O sea, aparte nos está motivando a ser gays, abrazo, no balazos. ¿Qué es eso? Pero bueno, ahí con eso te doy la respuesta. ¿Dónde empiezan los abrazos y no balazos? A partir de
1: ahí. Adolfo, que, oye, pues es que con Felipe Calderón, oye, pues eran puros balazos. Entonces, llega López Obrador, va y saluda a la mamá del Chapo, que le dice a la mamá, todo está bien en México, patroncita, no se preocupe, ya no va a haber balazos. Ahora a ver, abrazos. ¿Por qué? A ver, ¿por qué soltaron al hijo del Chapo? Porque les tuvieron miedo. Por favor, Adolfo,
6: hombre. No, es que tú me acabas de corregir, no es crimen organizado. Es organización que trata de evitar lo criminal. Ese es el detalle.
1: Sí, porque ya dijo la presidenta de México y el Instituto Electoral que la palabra NARCO ya no existe en el diccionario. Acuérdate, ya no.
6: Pues es que volvemos a lo mismo. Estamos cayendo en un cuadro que se llama dictadura y pues pobres aquellos que se dejen, porque la dictadura definitivamente únicamente beneficia a quienes están en la cima del gobierno.
1: Te voy a poner
6: un ejemplo. No ayudan a la comunidad.
1: Te voy a poner un ejemplo. Un ejemplo muy sencillo, el más sencillo que puedas. Aquí ahorita, aquí en este micrófono, tengo la libre expresión de decir lo que siente mi pueblo, de decirte el funcionario que nomás va y está sentado comiendo sus galletitas, viéndole las nachas, las piernas a su secretaria, porque es la verdad, y que va y cobra su sueldito a todo dar de 8 a 4, sábado y domingo no trabaja el señor porque anda con su familia, pero ve aquí a Estados Unidos, ve aquí al Paso, en el Paso, no puedes hablar mal si no tienes pruebas, y además allá sí te meten al bote si vas a grabas a la calle. Si el policía te dice no grabes, y grabas, vas a la cárcel. Allá en Estados Unidos la libre expresión la tienen controlada, calladita.
6: Pero aquí es lo contrario, aquí no puede haber libre expresión porque vamos a decir puras verdades. Fíjate qué triste está la situación.
1: A ver, tú dime un ejemplo. ¿Tú crees que la policía municipal está trabajando bien en Ciudad Juárez? Es tan sencillo, rápido.
6: Mira, es bien sencilla esa respuesta. Ninguna policía trabaja al 100%. Ninguna. Siempre en cualquier lado va a haber gente que se deja llevar o se deja caer por las pretensiones de otras partes. Bueno, así de simple.
1: Gracias, Adolfo. Pues a partir de hoy vamos a trabajar de lunes a viernes únicamente. Ya los sábados no va a haber programa, ya no vamos a estar. Y los viernes. Todos los viernes vamos a poner ahí una estacioncita de estudios donde vamos a estar transmitiendo. Ahora los viernes vamos a transmitir en la fondita de Gaby Martin. Van a ir invitados especiales. Vamos a tener dos caldos por 150 pesos y dos pozoles por 150. Será la única promoción que va a haber los viernes de lunes a viernes. Ya los sábados y domingo estará cerrado la fondita de Gaby Martin, Adolfo.
6: Pues muy bien, pues vamos a empezar este nuevo ciclo y pues echándole todas las ganas desde las calles de Ciudad Juárez, buscando la nota y pues dando la información a tiempo.
1: Gracias, Adolfo, que pases buenas tardes.
6: Muy buenas tardes.
1: Ahí está Adolfo. Con todo, a partir de lunes, acuérdense, únicamente la fondita se va a abrir de lunes a viernes de 8 de la mañana hasta las 4 de la tarde, no más, de 8 a 4. Y los viernes, todos los viernes estaremos en vivo. Allí en la fondita de Gaby Martin vamos a invitar a personajes, vamos a darle reconocimiento, van artistas, vamos a hacer ahí todos los controles y me voy a estar enlazando con Lorenzo García. Los viernes voy a poner la consola para tener todo nuestro equipo de trabajo allí en la fondita de Gaby Martin, Colonia Partido, Romero Vicente Guerrero, esquina Uruguay. De lunes a viernes se va a trabajar la fondita de Gaby Martin. Que pase usted muy buenas tardes. Vámonos a corte porque estamos en vivo. Muy buenas tardes a toda la gente que ya va a los puentes internacionales. Ahorita el Loco Juárez nos va a dar a cuánto está el dólar, cómo está el clima afuera, los reporte de los puentes, y luego se va a ir al cerro para que me diga cómo está lo que es la ecología de nuestra ciudad. A partir de hoy el Loco Juárez se va a las calles de Juárez. Por eso está Loco Juárez.
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1: Regresamos rápidamente. Saludos a mi compadre Carlos Rosales Falcón, a mi amiguito Carlitos, camiaguito, ya amigote, el tremendo Carlos Junior, y a mi ahijada Consuelo. La única ahijada que tiene Gaby Martín es Consuelo, que fui su padrino de sus 15 años. Para Consuelo Rosales, mi ahijada que no la he visto, le mando un fuerte abrazo. Hoy es un día muy especial para mí. Déjenme decirles por qué hoy es un día muy especial antes de irme a Chihuahua. Porque hoy está cumpliendo años nada menos que mi nieta. Mi nieta Kimberly está cumpliendo años. Hoy precisamente cumple su edad. Fíjense nomás, 14 años. 14 años cumple mi nieta Kimberly Zoe Chaires, hoy 7 de agosto 2026, para mi nieta, de parte de su hermano Armando Alejandro Valle Reyes, mis dos nietos, y tengo otra nieta, Guadalupe, que está allá en la ciudad de Chihuahua, que es la hija de mi hijo Abraham Escobar Socorro. Tengo dos nietas y un nieto, oficialmente son, porque pues, quién sabe qué tenga más por ahí, pero reconocidos, Armando Alejandro Valles, Guadalupe, Lupita, Socorro, y la Kimberly Zoe Chaires, que hoy está cumpliendo 14 años de parte de tu mamá, mi hija, la mayor, Ana Luisa Valle Reyes, de mi esposa, Ana María Reyes, de tu abuela, y tu abuelo Martín Valle Cisneros. Muchas felicidades a mi nieta, 14 años, Kimberly Zoe Chaires Valles, de parte de su señor padre, como es nada menos Jorge Chaires, y de su mamá, porque hay que decirlo, es su mamá la que lo ha cuidado por muchos años, como es Marisol García, que Marisol García, desde aquí un reconocimiento, porque ha cuidado muy bien a mi nieta, a la Kimberly Zoe Chaires Valles. Muchas gracias a Jorge Chaires, a su esposa Marisol García, que han cuidado a mi nieta y le han dado una preparación, que el año que viene, si Dios me da permiso, si vivo, porque me puedo morir ahorita, me puedo morir mañana, quién sabe si llegue a los 15 años de la Kimberly, pero si llego, ahí estaré bailando con mi nieta de hoy a 20, fíjense bien, no, a 12 meses. A partir de hoy, vamos a contarle 12 meses para que la Kimberly cumpla sus 15 años de vida, sus 15 primaveras. Y estas son las mañanitas al estilo de Vicente.

0: están las mañanitas para la Kimberly, Kimberly Zoé Chaires. Vámonos hasta la capital de la ciudad de Chihuahua con Corina. En este momento nos vamos a enlazar con mi compañera Corina. Deben un segundo porque nos enlazamos. ¡Felicidades! ¡Felicidades a mi hermosa nieta Kimberly Zoé Chaires! ¡Felicidades! Vámonos a la capital de la ciudad de Chihuahua porque ya está toda la información con el cubo de Gaby Martín con Corina. En este momento nos estamos enlazando con mi compañera hasta la capital de la ciudad de Chihuahua. Ya la tengo lista. Vámonos, entramos en vivo. ¿Qué está pasando en Chihuahua, Corina? Muy buenas tardes.
1: Hola, Gaby, muy buenas tardes y muy buenas tardes a todos los seguidores de Gaby Martín Noticias. Y pues es que de donde que venimos apenas llegando aquí a Palacio de Gobierno, porque andábamos en la delegación estatal de lo que viene siendo la Cruz Roja. Sabes que fue su informe de actividades y pues venimos llegando, digo, aquí apenas a Palacio de Gobierno.
0: Me digas oficialmente, si quieres, para que yo, porque yo sé que andas en friega, si quieres entrar a la 1:30 o a las 2, porque en veces te veo que andas ocupada, pero ya para que me digas oficialmente si entras a la 1:30 a las 2, porque yo sé que andas con mucha información. Ahí tú me avisas a partir del lunes para que me digas el horario para ya programarlo.
1: Claro que sí, Gaby, creo que allá, haz de cuenta que la delegación estatal de la Cruz Roja está allá para el norte. Al norte, pues está alejadito allá por donde está, ¿qué viene siendo? Pues allá rumbo a pues no, sí está retirado. Es que no sé cómo explicarte, porque como, bueno, sí conoces, pero no conoces tanto acá,
0: Bueno, yo sé que la Cruz Roja, la última vez que me invitó el licenciado Omar Bazán a desayunar, yo me acuerdo que me entré por el bulevar, ¿cómo se llama el bulevar famoso de ustedes?
1: Ah, ¿cuál?
0: Sí,
1: el es que hay uno que es en el canal de la Politécnico.
0: Ándale, porque esa es. Yo fui ahí donde está la imagen de Colosio y vi Cruz Roja Mexicana, no sé si sea la delegación, pero me fui.
1: No, esa es una sede de lo que viene siendo la Cruz Roja.
0: Sí, que el puente, hombre, que va al mejor hotel, hombre, que está en un cerro, Soberano.
1: Sí, sí, que ese es el Sheraton.
0: Por eso, pero ¿cómo se llama esa avenida?
1: Eso se llama el Periférico de la Juventud.
0: Ándale, cuando fui, vi ahí a la Cruz Roja, abajo precisamente donde íbamos por arriba, vi la Cruz Roja, pero yo pensé que era la delegación, pero no, es como una, ¿cómo se dice? Puesto de socorro, por decir un ejemplo.
1: Ajá, sí, es como una sede nada más de lo que es, porque la delegación está rumbo, te digo, allá a la carretera a Ciudad Juárez. Está en la colonia Paseos de Arareco, está para allá, pero pues está muy grande, la verdad nos quedamos sorprendidos, porque uno no conoce esos lugares, Gaby, y pues está muy grande, tiene una torre donde los elementos de la Cruz Roja hacen lo que vienen siendo sus actividades para entrenarse para el rescate. No, o sea, está impresionante.
0: ¿Te gustó?
1: Un día vamos a hacer un reportaje, sí, la verdad está muy, muy preparada.
0: Bueno, vámonos rápidamente con toda la información. Ya vimos a Marco Bonilla Mendoza muy contento por esa inauguración de ese puente que va rumbo a Aldama, Chihuahua.
1: Exactamente, precisamente Marco Bonilla, pues ¿cuándo fue? El miércoles, sí, Marco Bonilla inauguró, fíjate que era de lo que, Fuente Fuerza Aérea, ¿cómo se llama? Era uno de los pendientes que tenía de entregar Marco Bonilla después de sus vacaciones, inauguró el Paso Superior Fuerza Aérea y Carretera Chihuahua-Aldama. Fíjate, esta obra requirió una inversión de 148.8 millones de pesos, Gaby, y va a beneficiar a más de 350 mil personas. Esto al reducir drásticamente los tiempos de traslado en el oriente de la capital. Te comento esta ubicación donde está este puente, que la verdad sí va a aligerar mucho el tráfico, está entre el cruce de la avenida Fuerza Aérea y la carretera Chihuahua-Aldama. De hecho, pues muchas personas que vivimos acá en Chihuahua, agarramos esa avenida para acudir a lo que es el aeropuerto. De hecho, es en la Fuerza Aérea, te vas para allá y luego lo agarras para el aeropuerto, para al aeropuerto Rodolfo Fierro. Y pues te digo, este tiempo de construcción de esta gran obra que dejó, pues que está dejando nuestro alcalde Marco Bonilla, duró 10 meses y pues es un puente de 400 metros de longitud, 4 carriles, rampa, glorieta, señalización y 82 luminarias nuevas. Asimismo, te comento que este reduce el tiempo de espera, fíjate, en el crucero de hasta una cuarta parte, en lo que pues estaba a la gente esperando, pues esto va a agilizar, va a disminuir de forma importante el consumo de combustible, obviamente algo bien importante para todos de los vehículos en la zona, y además, como te comento, algo bien importante, agilizar el tránsito vehicular y la seguridad de los peatones del sector oriente. Sin duda, pues esta es una de las obras que marca a Marco Bonilla como una de las obras muy representativas de lo que él está haciendo como alcalde aquí de Chihuahua. Y fíjate que no solamente beneficiando a Chihuahua, sino nuestro municipio vecino que viene siendo Aldama, que mucha gente, fíjate, pues viene de Aldama para Chihuahua, y pues esto obviamente les beneficia en mucho estos tiempos de reducción en la cuestión del tráfico. Y pues te digo, 10 meses de construcción fue lo que se tardó en hacer este puente, que comento está en el cruce de la avenida Fuerza Aérea y carretera, lo que viene siendo Chihuahua, Aldama.
0: Me encantó, porque sacó imágenes del puente que va a ayudar mucho. Déjame decirte algo, hablando precisamente de Marco Bonilla. Fíjate que se dice que rumbo al 2027, que los que pueden ser candidatos, ya oficialmente, candidatos, se dice que es un avance de los más importantes personajes. Te voy a decir los personajes más importantes. Es Alfredo el Caballo Lozoya, por Movimiento Ciudadano. Se dice que puede ser el abanderado rumbo al 2027. El segundo, agárrate. ¿Te suena Conjunto Primavera?
1: Ándale, Tony Meléndez.
0: No es uno por el PRI, fíjate, el caballo que fue presidente.

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2: Íntimamente.
3: Los candidatos.
4: Exactamente, pues bueno, cada quien va a hacer su dulcito, pero pues bueno, ahí sabremos que entre la ciudadanía que vean y quien ha hecho mejores acciones a favor de nuestro municipio y de nuestro estado, como este puente que te comento, pues sin duda va a ser un gran desfogue para muchos ciudadanos que por ahí lo que viene siendo pasan por este lugar. Te digo, sí, o sea, es algo, es porque la verdad sea hacia un cruce ahí, yo paso muy seguido por ahí, Gaby, y sí se hacía como un cuello de botella. Y ahora con este puente, pues mira, tanto los camiones que vienen de Aldama para Chihuahua y de Aldama, de Chihuahua para Aldama, o sea, va a ser algo, un tiempo que va a reducir bastante, y pues te digo, va a beneficiar pues en gran medida a toda la ciudadanía que pues pasa por este lugar, y pues te digo, para los que van también a lo que viene siendo lo que van al aeropuerto. Tú sabes que cuando uno va a hacer un vuelo a veces se nos hace tarde porque tienes que estar pues antes de tiempo, y pues sin duda esta hora pues va a beneficiar a todos aquellos que van al aeropuerto. Pues
3: ahí está, las palabras se las lleva el viento, los hechos. Marco Bonilla Mendoza está haciendo un excelente trabajo, y espérate, que el día 4 de septiembre, que va a estar ahí yo, tu servidor, vamos a estar transmitiendo en el Facebook, porque quiero decirte que a partir del próximo lunes ya vas a ver más mi imagen, ya va a salir más Gaby Martín en el Facebook, ya tengo más trabajo, porque quiero decirte que viene todo el equipo de trabajo y ya me propuse una meta, porque tú estás haciendo un excelente trabajo. Yo sé que en veces se puede poner el cubo, yo sé que en veces está largo los tirones, y mi ilusión es tener una unidad de Gaby Martín Noticias en Ciudad Juárez y en la capital otra unidad de Gaby Martín para que la vean, para que la gente vea que estamos trabajando únicamente en Ciudad Juárez, Chihuahua. Y en Camargo, acuérdate que tengo ahí una amistad con Pedro Sarmiento, que también me ha apoyado mucho, mi querido amigo de conectanoticias.com.mx. Entonces es la cobertura que queremos tener más adelante, pero sí te digo una cosa, Marco Bonilla Mendoza se ha medido en sus tiempos de campaña. Acuérdate, primero mi trabajo y después la campaña, pero yo creo que después del 4 de septiembre que dé su quinto informe de gobierno, a lo mejor ahí ya le pida la licencia a los regidores y regidoras del H Ayuntamiento de la ciudad de Chihuahua, Corina.
4: Exactamente, y pues habrá que esperar esos tiempos, y sin duda, como tú dices, más que palabras, lo que realmente importa son los hechos, y pues aquí están las obras que va a ser para beneficio de los chihuahuenses y para los chihuahuenses. Me refiero pues de todos los municipios, digo, esto es también como para beneficio de nuestros hermanos vecinos de Ciudad Aldama, pues que está enseguida el municipio, y pues sí.
3: Conocer al presidente municipal en ese entonces, se llamaba el maestro Alberto Vázquez, y me tocó transmitir enfrente de la presidencia municipal en Aldama, Chihuahua, y me contaban unas historias de chinos. Muchos chinos se vinieron a esconder a la ciudad de Aldama, Chihuahua, aquí en el estado, y hay historias en Aldama de chinos. De veras, historias que son buenas y malas, y me acuerdo que me dio el permiso, en el entonces era el presidente municipal, el maestro Alberto Vázquez, no vas a pensar que era el cantante Alberto Vázquez, y yo tuve el honor de conocer Aldama, Chihuahua.
4: Sí, fíjate que... Ay, disculpe, es que te digo, venía corriendo, fíjate, ahora que mencionas, pues te digo, ahorita la alcaldesa es una mujer de Aldama, es Sandra Judith Galindo Cinesio, quien gobierna para el periodo 24-27, pues también allá va a haber elecciones, y ella es la primera mujer que ocupa el cargo de presidenta municipal en la historia de este municipio, algo pues muy importante para... pues para la equidad de género.
3: Oye, pero hay unas historias de chinos, increíble, hasta ahí mismo en la presidencia municipal, ahí hubo historias de muerte, y yo me quedé asombrado cuando me platicó el maestro Alberto Vázquez.
4: Sí, o sea, es que de que hay historias.

0: fuertes y muy buenas, de que las hay, pero pues eso ya será para otra ocasión, Gaby.
1: Bueno, vámonos con la información.
0: Claro que sí, y pues te comento esto que te digo, venimos de allá de lo que viene siendo con la delegación de la Cruz Roja Mexicana, que dio a conocer su informe este día de hoy, un algo muy relevante, fíjate que nos dieron a conocer la importancia, Gaby, de lo que la gente dona en estas votaciones, cuando van a la escuela, tenemos esto, gracias a esto tenemos una Cruz Roja muy preparada, porque tenemos muchas ambulancias para que se puedan distribuir a lo largo de pues del estado, porque ellos no nomás están en un lugar, están alrededor de todo el estado, y esto pues ha hecho que la Cruz Roja pues sea reconocida no solo localmente ni nacionalmente, sino internacionalmente. Tú sabes que esto pues los servicios que brinda la Cruz Roja pues siempre están donde uno quiere estar. Fíjate que fueron 61,000 servicios de ambulancia los que brindó la Cruz Roja durante este año 2025-2026. Y fíjate que también mencionaron que tuvieron una atención prehospitalaria, rescate, varias cosas, y lo que viene siendo, mira, una red humanitaria más grande, fíjate. La institución cuenta con la red humanitaria más grande en el estado, conformada por 29 delegaciones, 36 ubicaciones, 151 ambulancias, Gaby, y 29 unidades de rescate. Todo esto pues gracias a las colaboraciones que hace la ciudadanía y de la ciudadanía, de la ciudadanía, de las cooperaciones que hacen, que a veces uno no quiere dar, dice, no, pues para qué, que se lo van a quedar, pero no, estos son los resultados que están dando, y así nos lo dio a conocer el delegado Oscar Armando Corral Pérez, que destacó que pues todo lo que cuenta la institución que viene siendo la Cruz Roja. Mencionó que brindó 61,339 servicios de ambulancia, de los cuales el 99% fueron completamente gratuitos. Y esta cifra, pues, se sumaron 665 servicios de rescate urbano atendidos mediante el trabajo coordinado de personal remunerado. O sea, sin duda, algo muy importante pues para toda la sociedad, porque uno nunca sabe cuándo va a requerir de los servicios de una ambulancia, y pues lo que exhortaron es que pues sigan continuando apoyando a la Cruz Roja, porque pues esto es algo que va a ayudar a todos. Fíjate que me comentaron algo muy importante de Ciudad Juárez, que rehabilitaron la que viene siendo una delegación de Salvarca, sí. Sí. De cero hasta...
1: Sí, la tiraron
0: la tiraron y la volvieron a hacer nueva para beneficio, y que esta unidad representaba algo muy importante pues para todos los... porque como hay mucha población flotante, pues muchos migrantes y todo esto necesitaba remodelarse con urgencia esta unidad de allá de Salvarcar, y pues sin duda pues tú sabes todo lo que beneficia la Cruz Roja. Y pues en otro orden de ideas, Gaby, te comento que el ingeniero Alejandro Lazzarotto, que es el presidente de la Cámara Nacional de Comercio en Chihuahua, mencionó que pues ya viene lo que viene siendo el regreso a clases, y con ello pues están haciendo una feria de regreso a clases en un conocido lugar que se llama Smart Plaza Sendero, allá en Plaza Sendero aquí en Chihuahua, esto para que la gente aproveche los descuentos. Sin embargo, pues mencionó que pues hay que buscar precios, ofertas, Porque también, fíjate que una de las preguntas que les hicieron es que municipio también, a través de Desarrollo Humano, están entregando apoyos, kits escolares a las escuelas, tanto de mochilas como útiles escolares. Fíjate que nos comentó Mario García que están entregando a primaria, secundaria y preparatoria, pues para ayudarles a los papás un poquito en lo que viene siendo pues el bolsillo ahora que pues realmente pues se desembolsa uno bastante dinero en la educación de los hijos, y pues esto es un apoyo, otra cosa que más que está haciendo el alcalde Marco Bonilla a favor de todos los niños y niñas chihuahuenses, y obviamente con sus padres de familia ayudándoles con este tipo de apoyos escolares. O sea, sin duda, pues sí, sí ayuda, porque oye, pues les van a dar los útiles, en la cuestión de la educación media superior les van a dar una calculadora científica, pues muy, muy importante. Tú sabes que entre más va el grado escolar, pues más cosas sofisticadas necesitan para el aprendizaje, Gaby.
1: Bueno, pues ahí está toda la información desde la ciudad de Chihuahua. Nos vemos el próximo lunes, si Dios nos da permiso. Acuérdate que de lunes a viernes, lo que hace Marco Bonilla Mendoza, presidente municipal de la ciudad de Chihuahua, nuestra gobernadora, Amaro Campos Galván, y el presidente del Congreso del Estado de Chihuahua, como es el licenciado Guillermo Ramírez. Todo lo que pasa en la capital a través de nuestra corresponsal y jefa de prensa, Corina. Tu apellido batalla un poco porque no me lo he podido grabar. Está un nombre medio bateado. Pero ¿cuál es tu nombre completo, Corina?
0: Me llamo Corina Muruato.
1: Muruato. Pues sí, como dijéramos un muro.
0: Ajá, como muro y luego ato.
1: Muruato.
0: Muru, así como Muru.
1: Ese apellido es coreano, si no me equivoco.
0: Sí.
1: Fíjate nomás, ¿hasta dónde vino los coreanos? Hasta el estado de Chihuahua, ¿eh? Para que veas tu apellido. Yo, acuérdate que yo tengo problemas de edición, batallo un poco, pero de todos modos yo estoy muy agradecido contigo, estás haciendo un excelente trabajo, y ya en la capital, y quiero que sepas que todo lo que tú haces, fíjate bien lo que tú haces, por eso yo te digo mucho del Cubo, porque Canal 44, que es una televisora muy importante aquí en Ciudad Juárez, que tienen ellos presencia en Mexicali, en Tijuana, en Chihuahua, en Delicias, y yo tengo el honor de ser compadre precisamente de Armando Cavada, hijo de don Arnoldo Cavada en Gloria Esté, que fue el fundador y dueño de Canal 44, que ahora es doña Marta, la señora doña Marta Alvírez, viuda de Cavada, que son los dueños, y sus hijos, que es Luis Arnoldo Cavada, que es el licenciado allá en Mexicali, Sergio Cavada, Jesús Cavada, Alejandro Cavada y mi compadre Armando Cavada. Y quiero decirte que todo lo que haces tú aquí en Ciudad Juárez en el programa de Edgar Román, que es a las 10, cuando sale el Cubo, ahí no se dan cuenta que tenemos presencia en Chihuahua. Por eso te digo que el Cubo es muy importante, que siempre está a un lado del Canal 44, porque Canal 44 duré 40 años de mi vida. Ahí estuve en la lucha libre, en programas de televisión, tantas cosas que hice en el Canal 44. Y te digo, todo lo que haces aquí en los noticieros se refleja el Cubo de Gaby Martín. Por eso yo siempre he dicho que el sello de la casa es Gaby Martín. Que pases muy buenas tardes, dile a la gente en dónde te encuentras.
0: Claro que sí, Gaby. Pues ahorita nos encontramos aquí en el mero centro de la ciudad, pero ahora en Palacio de Gobierno. Nos encontramos ahorita en el área de prensa que tiene definida aquí Gobierno del Estado para cuando hacen las ruedas de prensa con diferentes personalidades para informar sobre las actividades que se realizan aquí en Chihuahua. Pues aquí estamos el día de hoy. Digo, acabamos de llegar ahorita corriendo de la delegación estatal de la Cruz Roja, y pues recuerden, hoy estamos viernes, ahora sí a descansar, y pues nos escuchamos con más información el próximo lunes. Recuerden, mi nombre es Corina Muruato, para darles a conocer toda la información relevante ocurrida aquí en la ciudad de Chihuahua.
1: Gracias, y el Cubo de Gaby Martín lo trae Corina por todo Chihuahua. Que pases buenas tardes.
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1: Vámonos rápidamente con el mundo de los espectáculos con mi compañera, como es Guadalupe Torres, pero todo mundo le decimos de corazón Lupita Torres, que ha hecho un excelente trabajo aquí en Gaby Martín Noticia. Este es el mundo de los espectáculos con Guadalupe Torres.
10: ¿Qué tal, amigos? ¿Cómo están? Muy buena tarde. Es el segmento de espectáculos para Gaby Martín Noticias en Red Estatal. Y en este momento Iniciamos. Después de varios meses alejado de los reflectores y en medio de rumores sobre su estado de salud, Luis Miguel encabeza la nueva campaña publicitaria de Coca-Cola para celebrar el centenario de la marca en México. Pero esta no es la primera vez que el cantante trabaja con Coca-Cola, ya que en 1991 protagonizó la recordada campaña Vive la Sensación, considerada una de las más exitosas de la publicidad mexicana. Y bueno, pues ahora, más de 3 décadas después, ambas partes retoman esa colaboración con una campaña que apuesta por la nostalgia y ese vínculo emocional con varias generaciones. En el comercial, el cantante aparece dentro de una casa con una botella de Coca-Cola, mientras que su voz en off explica por qué considera a México su hogar. Y Luis Miguel describe al país como una combinación de colores, emociones y formas de vivir, lo que lo convierte en el mejor país del mundo. La campaña, titulada Un siglo de momentos compartidos, gira en torno al concepto Nuestra fórmula es estar siempre juntos, y busca reconocer el papel que la marca ha tenido en reuniones familiares, celebraciones y tradiciones de los mexicanos a lo largo de un siglo. Y bueno, pues el regreso del cantante a esta campaña publicitaria ha generado controversias en redes sociales. El video rápidamente se volvió tendencia y les cuento que varios internautas aseguraron que la apariencia de Luis Miguel luce distinta y pues afirman que el video parecía haber sido creado con inteligencia artificial. Y bueno, pues la otra controversia es que diferentes usuarios criticaron dicho comercial porque consideran que un ícono de su nivel no debe promover bebidas que están ligadas a problemas de salud como la diabetes y la obesidad. Y bueno, pues les cuento que Luis Miguel es un artista realizando un trabajo publicitario, y también les digo que hoy en día existe muchísima información sobre los componentes de esta bebida y de muchas otras y de muchos productos para que cada uno de nosotros tomemos una decisión consciente. A mí me gustó mucho el video porque en él se pueden ver pues las reuniones familiares, los cumpleaños, nuestra bellísima tradición de Día de Muertos, las ferias de los pueblos, nuestra gastronomía, entre otras cosas. Véalo. Y me cuenta si le gusta o no. Y nos vamos con más información de espectáculos. Les platico que la cantante y actriz Belinda fue seleccionada para encabezar la edición 2026 de los 50 más bellos de la revista People en Español, edición que fue lanzada bajo el lema La belleza está en los pequeños detalles. A sus 36 años, la artista figura como la imagen central de la portada en una etapa caracterizada por la continuidad de sus proyectos en televisión, teatro y música. Y bueno, pues les comento de los trabajos más recientes de esta artista, y destaca su papel protagónico en la serie de época Carlota de la plataforma HBO Max, donde interpreta a la emperatriz Carlota de Habsburgo. Y bueno, pues usted recordará la participación de Belinda en la inauguración del Mundial 2026 al cantar por ella junto a Los Ángeles Azules. Y también le recuerdo que prestó su voz al personaje Lilipat en la película animada Toy Story 5. Y bueno, pues también les platico que en septiembre Belinda contempla su regreso al teatro en México en el musical Mentiras. La edición 2026 de los 50 más bellos ya se encuentra disponible en las plataformas digitales de People en Español, donde usted podrá consultar el listado completo, las sesiones fotográficas y las entrevistas exclusivas con Belinda y el resto de las personalidades reconocidas este año. Y nos vamos a las notas locales. Les recuerdo que el ciclo de charlas sobre la vida y obra de Juan Gabriel inician hoy 7 de agosto con el tema En el mismo lugar y con la misma gente. Y el día de mañana, sábado 8, la charla se llama Denme un Ride, Juan Gabriel, Cine y Frontera. Estas dos charlas son a las 6 de la tarde en el Centro Cultural Universitario. La entrada es libre y el cupo es limitado. Y con esta información finalizo espectáculos por este día. Para Gaby Martín Noticias, en Red Estatal, Guadalupe Torres.
1: Gracias, gracias a mi compañera Guadalupe Torres. Gracias, gracias a Lupita. Vamos a enlazarnos rápidamente Ya a lo que es la fondita de Gaby Martín, nos vamos a enlazar con Yosile Rodríguez, que en este momento, porque hay cambios ahí en la fondita de Gaby Martín a partir del próximo lunes, he tomado la decisión de hacer unos cambios allí en la fondita de Gaby Martín. Únicamente ya a partir del próximo lunes se va a trabajar nomás de lunes a viernes he tomado la decisión de hacer unos cambios en el horario. Únicamente vamos a trabajar de lunes a viernes en la fondita de Gaby Martín, y todos los viernes estaremos transmitiendo en vivo en el Facebook Live, así como lo estamos haciendo aquí en el 1240, pero ahora lo vamos a hacer en la fondita de Gaby Martín y a través ya de mi portal. Ya estaremos transmitiendo en el portal de www.gabymartinoticias.com.mx. En nuestro portal estaremos transmitiendo, ya nos estaremos transmitiendo en calibre 800, únicamente de lunes a jueves estaré en calibre 800, y de aquí me ligo y pego a www.gabymartinoticias.com. Entonces ya a partir de lunes se va a trabajar únicamente de lunes a viernes. Sábado y domingo vamos a descansar, porque la verdad es mucho la presión, es mucho el trabajo. Y decirte, Yosile Rodríguez, mañana sábado trabajaremos normal. Mañana sábado estará el pozole, como lo estamos anunciando, de 2 litros por 150. Pero a partir del próximo viernes que van a ir, ahí vamos a llevar a invitados especiales, a funcionarios, a artistas. Ahí los vamos a tener, porque va a ser el día de la fondita de Gaby Martín. Y va a haber dos caldos de res por 150 pesos, así como lo está escuchando, dos caldos de res por 150 pesos, dos pozoles, ese día vamos a hacer dos pozoles por 150 pesos, y el hot dog Dumbo, que será por 100 pesos, y su soda. Son los únicos promociones, y acuérdate que tenemos la chuleta del 7, que vale 200 pesos, con su riquísima soda. Así vamos a trabajar el sábado, mañana normal, mañana no hay programa de radio, hasta el próximo viernes, pero así será ya el nuevo horario de la fondita de Gaby Martín. Yosile Rodríguez, nuestra gerente y nuestra cocinera estrella Mayela, vamos a ponerle todas las ganas de lunes a viernes, y los sábados y domingos vamos a descansar, porque la gente quiere caldo de res, quiere caldo de pollo y quiere su pozole con su huesito que te chupa los dedos. Mi querida Yosile Rodríguez, muy buenas tardes.
11: Buenas tardes, soy Mati. Así como lo acaba de comentar, tendremos una modificación en los horarios, pero aquí los esperamos de lunes a viernes, de 8 de la mañana, igual a 4 de la tarde.
1: Y como te digo, vamos a transmitir en vivo en mi portal, en un canal de televisión que tengo por internet. Vamos a arreglar muy bonito el escenario. Ahí vamos a tener a los personajes, vamos a hacerles reconocimientos. Y decirte que mañana sábado estaremos abiertos, y ya únicamente de lunes a viernes, de 8 a 4 de la tarde. Acuérdate, ¿cuál es el menú que tenemos desde las 8 de la mañana, Yosile Rodríguez?
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1: Bueno, ahí está. Y luego quiero decirte algo. Apúntale, ¿ya estás lista para lo que te voy a decir?
11: Claro, dígame.
1: Fíjate bien, esto va a ser los viernes. Los viernes la gente que guste ir, ahí vamos a transmitir en vivo. En vivo con todo el equipo de trabajo. Los viernes va a llevar a funcionarios públicos del municipio y del estado. Ahí vamos a llevar y les vamos a dar reconocimiento por su labor al servicio de la comunidad. Ahí te va, ¿eh? ¿Ya estás lista para decirte lo que vamos a tener?
11: Claro.
1: De lunes a viernes de 8 a 4 de la tarde. A las 4 ya está cerrado. ¿Estás de acuerdo conmigo?
11: Así es.
1: Bueno, vamos a tener, fíjate bien, ¿eh? Los viernes vamos a tener dos caldos de res. Dos caldos de res por 150 pesos. Dos pozoles, sí, con su huesito, con carnita para que se chupe los deditos, a 150. El hot dog grande. A ver, dile a la gente cómo es el hot dog grande para que la gente se dé una idea, para que se chupe los dedos.
11: Claro que sí, nosotros manejamos el estilo americano, que es la salchicha americana. Le ponemos su pico de gallo, le podemos poner frijoles, ya sean enteros, negritos o con chorizo. Se le coloca su tocino y ya a su elección se le puede poner mostaza, ketchup o mayonesa. Y su soda gratis a elección.
1: Así es, fíjate bien, ¿eh? Y el chuletón del 7, dile a la gente cómo va preparada la chuleta del 7 para que se queden pica nuestros radioescuchas.
11: Claro que sí, el plato incluye lo que es la chuleta del 7, va acompañado de su porción de arroz, lleva frijoles refritos, su porción de papas, su porción de ensalada que lleva lechuga, tomate, cebolla, aguacate, sus chiles toreados y su soda por 200 pesos.
1: Bueno, ¿ya está lista para lo que te voy a decir? Fíjate bien, ¿eh?
11: Claro.
1: ¿Ya está lista?
11: Uh-huh.
1: Vamos a transmitir el viernes de 10... No, miento, de 1 a 3. Vamos a transmitir el viernes de 1 a 3, ¿ok?
11: Uh-huh.
1: Ok. Y vamos, fíjate, viene el show va a empezar, vamos a transmitir a la 1, ya a las 2 de la tarde, más o menos, vamos a transmitir el espectáculo. Esta semana te voy a decir, a las 2 de la tarde vamos a tener un artista en vivo que va a cantarle a la gente. Yo te voy a decir qué artistas vamos a llevar. Los viernes vamos a transmitir en el portal www.gabymartinoticias.com en vivo. Vamos a regalar, fíjate bien, ¿ya estás lista para el regalo?
11: Uh-huh.
1: Bueno, vas a llegar con tu acta de nacimiento, sea hombre o mujer. Yo quiero la acta de nacimiento. Y me va a decir, Gaby, estoy cumpliendo años este viernes, ¿y qué crees? ¿Qué crees que le voy a regalar?
11: Dígame.
1: Unos tacos dorados con arroz, frijolito y lechuga. Ese día la persona que cumple años no se le va a cobrar su comida. Fíjate todo lo que vamos a dar el próximo viernes. Estaremos en vivo con funcionarios. A las 2 de la tarde va a empezar el show en vivo. Fíjate, vamos a estar en vivo en la radio, con el show. Y luego vamos a festejar al viernes a la persona que cumple años. ¿Y qué crees que le voy a regalar la fondita de Gaby Martín, aparte de los tacos dorados?
11: Dígame.
1: Un pastel riquísimo. Le vamos a regalar pastel a la gente que vaya. ¿Qué te parece todo lo que vamos a tener para el próximo viernes en la fondita de Gaby Martín? ¿Qué te parece esto nuevo?
11: Es una muy buena propuesta.
1: ¿Te gusta, Yoselin? Bueno, dile a la comadre Mayela que se vaya preparando. La mujer, el hombre que cumple años, no va a pagar su comida, que va a ser sus tacos dorados. Le voy a regalar sus tacos dorados. ¿Y qué crees que le voy a regalar de una vez? También le voy a regalar su soda. ¿Cómo ves? Para que no pague nada y le vamos a dar su cacho de pastel. Y la persona que va a ser el artista le va a cantar las mañanitas. ¿Qué te parece, mi Yoselin? Vamos a levantar la fondita de Gaby Martín. ¿Qué te parece?
11: Muy buena idea.
1: ¿Te gusta?
11: Sí.
1: Y aparte, si no traen dinero, dile, aparte si no traen dinero y también facturamos.
11: Contamos con terminal para aceptar cualquier tipo de tarjeta.
1: Bueno, pues ahí está lo más nuevo. Ya le apuntaste, ¿va?
11: Así es.
1: Ya viernes vamos a estar en vivo, ¿correcto?
11: Sí, de 1 a 3.
1: Ajá, en vivo. A las 2 va a ser el show del artista que va a cantar máximo 3 canciones y las mañanitas, ¿ok?
11: Uh-huh.
1: Y luego, 2 caldos de res por 150 pesos. 2 pozoles con su huesito para que se chupe sus dedos con su carnita, 150. El hot dog a 100 pesos con su soda y el chuletón del 7 con su soda por 200 pesos. ¿Qué te parece todo lo que vamos a tener únicamente los viernes?
11: Me parecen muy buenas promociones.
1: ¿Te gusta la idea?
11: De verdad.
1: ¿Y a qué crees? ¿Qué crees? Que aparte te voy a decir, ¿qué crees que va a hacer Gaby Martín, el comediante?
11: Dígame.
1: Les voy a cantar, les voy a imitar a Juan Gabriel, a Rigo Tobar, me voy a poner las pelucas, voy a hacerles show. Fíjate todo lo que vamos a dar los viernes en la fondita de Gaby Martín. No, ningún lugar va a tener a Gaby Martín, el 1240 Cristal la más prendida, las promociones y artistas invitados los fines de semana que serán los viernes. ¿Qué te parece? Y nomás vamos a trabajar de lunes a viernes. ¿Qué te parece, Yoselin?
11: Me parece muy bien.
1: Dile a la gente dónde estamos ubicados.
11: Nos encontramos en la avenida Vicente Guerrero, esquina con Uruguay, Colonia Partido Romero, de lunes a viernes de 8 de la mañana a 4 de la tarde.
1: Bueno, pues vamos a ponernos bien guapos. Nos vamos a poner bien, bien elegantes. La cocinera, nuestra comadre Mayela, le voy a poner el sombrero grandote, el sombrero ese que va para arriba. ¿Cómo se llama el sombrerote que usan los chefs?
11: Copia.
1: Y luego le vamos a poner su moño rojo. ¿Sí? A Gilberto le vamos a poner también su moño rojo, a ti tu moño rojo. Bueno, vamos a echar la ventana por la puerta. ¿Cómo ves? ¿Cómo se dice?
11: Vamos a echar la casa por la ventana.
1: Bueno, gracias, Yoselin, que pases buenas tardes. Mañana sábado trabajamos normal y ya sería a partir del próximo lunes, de lunes a viernes de 8 a 4.
11: Así es.
1: Gracias, Yoselin Rodríguez, que pases buenas tardes. Bueno, pues ahí está. Ahí está todo lo que va a pasar. Los viernes me ando ahogando, Yoselin, me ando ahogando. Vámonos a corte porque enseguida viene Camargo Chihuahua con Pedro Sarmiento de ConectaNoticias.com y el Capi Ramón Valverde.
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1: Vámonos hasta Camargo, Chihuahua, con Pedro Sarmiento López de ConectaNoticias.com. MX.
4: San Francisco de Conchos. Bueno, pues este pueblo registra una alta afluencia turística durante este periodo vacacional de escolar. Llaman a extremar precaución todavía en los cuerpos de agua. Platicamos con el director de turismo, Miguel Ángel Hidalgo Valles. Comentó que a pocas semanas de concluir el periodo vacacional escolar, el municipio de San Francisco de Conchos reportó una temporada favorable con una importante afluencia de visitantes en balneario, ríos y espacios recreativos de la región. Miguel Ángel Hidalgo, director de turismo, destacó que los fines de semana han registrado una intensa actividad beneficiando directamente a balnearios, comerciantes, prestadores de servicio. Estamos muy agradecidos con los visitantes que han fortalecido esta región. Hemos tenido fines de semana con bastante afluencia turística y en los balnearios y prestadores de servicio les está yendo muy bien, señaló. El funcionario indicó que todavía quedan algunas semanas para disfrutar de los atractivos naturales del municipio, por lo que reiteró la invitación a las familias de Camargo y otras entidades, otras localidades, incluso Juárez, El Paso, Nuevo México, para conocer sitios como el Lago Toronto, el río San Francisco de Conchos, Colina, la Comunidad del Tigre y los distintos balnearios de la región. Sin embargo, ante las altas temperaturas, el incremento de visitantes, Hidalgo Valles hizo un llamado a disfrutar de estos espacios con responsabilidad, especialmente cuando se acude con niñas, niños o personas adultas mayores, y no excederse en las bebidas alcohólicas. La Universidad Tecnológica de Camargo, la UTECAM, dio un nuevo paso en la modernización de su infraestructura educativa con la entrega de un laboratorio equipado con computadoras de última generación, un espacio que permitirá fortalecer el aprendizaje y la preparación profesional de sus estudiantes. Este nuevo equipo tecnológico busca brindar a las y los alumnos herramientas actualizadas para enfrentar los retos de la industria y responder a las necesidades del mercado laboral actual, impulsando una formación más práctica y especializada. El apoyo fue posible gracias a la gestión y respaldo de la gobernadora María Eugenia Campos Galván, del secretario de Educación y Deporte, Hugo Gutiérrez, y del director general del Instituto Chihuahuense de Infraestructura Física Educativa, Luis Iván Ornelas. El rector de la UTECAM, Julio Huerta, destacó que la renovación de los espacios tecnológicos representa una inversión directa en el futuro de los estudiantes, proporcionarles herramientas que fortalecen sus habilidades y conocimientos profesionales. Están convocando a reunión informativa urgente a la comunidad indígena de Camargo y la región. Comentarles que la gobernadora indígena Celia Medina Cruz convocó a las familias pertenecientes a los pueblos originarios establecidas en Camargo y municipios de la región a participar en una reunión informativa de carácter urgente. El encuentro se realizará este domingo 9 de agosto en las instalaciones de la Deportiva Luis Donaldo Colosio a partir de las 10 de la mañana. Se solicita las personas interesadas a asistir de manera puntual debido a la importancia de los asuntos que serán abordados. Recordarles que en días pasados, en este mismo lugar, fue donde se llevó una mega riña campal, donde falleció una persona indígena y quedó un agente de seguridad pública severamente lesionado a exceso del alcohol y otras drogas. Durante la reunión del próximo domingo se llevará a cabo la presentación de Mario Olvera y de su despacho consultoría avanzada. Asimismo, se brindará información relacionada con los siguientes temas: el INPI, proyectos y programas del Instituto Nacional de los Pueblos Indígenas, procedimiento para obtener el reconocimiento o acreditación del INPI, oportunidades y posibilidades de participación dentro de los programas de esta institución, realización y actualización del censo correspondiente 2026. Celia Medina Cruz destacó que la participación de las comunidades será fundamental para conocer sus necesidades, integrar correctamente el censo y avanzar en las gestiones de proyectos y beneficios destinados a los pueblos originarios. Recordar que este pueblo, este grupo, van gestionando duramente un asentamiento exclusivamente indígena en Camargo. Para finalizar, hoy a las 5 de la tarde, gran final de la Serie Internacional de Béisbol en el Estadio Alonso Ronquillo. Comentarles que el gobierno municipal de Camargo está haciendo la invitación a las familias camarguenses y aficionados al béisbol a disfrutar de la gran final de la Serie Internacional Big Lakes 17-19 que se disputará este viernes 7 de agosto en el Estadio Alonso Ronquillo. Luego de una semana de intensa actividad deportiva, Matamoros AC y Liga Regional Alteña de Jalisco se enfrentarán con el campeonato en un encuentro que promete grandes emociones y béisbol de alto nivel. Comentarles que el partido dará inicio hoy a las 5 de la tarde y la entrada será completamente gratuita, por lo que se extiende la invitación a niñas, niños, jóvenes y familias para acudir al estadio Alonso Ronquillo y formar parte de esta gran fiesta deportiva. Es cuanto desde Ciudad Camargo, Chihuahua, a través de sus dos plataformas, Pedro Sarmiento López, Conecta Noticias en Facebook, en YouTube, como Conecta Noticias, está la fronteriza Ciudad Juárez, Gaby Martí Noticias, Red Estatal, ¿qué digo yo? Red Estatal, Red Nacional e Internacional. Buenas tardes y feliz inicio de fin de semana. No tomen mucho y si toman, no manejen.
1: Gracias a mi compañero Pedro Sarmiento López de Camargo, Chihuahua, la tierra de Lucha Villa, de grandes personajes, Camargo, Chihuahua. Le mandamos un saludo al señor presidente municipal, a nuestro gran amigo. De veras, la otra vez que lo entrevisté, estaba emocionado el señor presidente.
0: Y quiero decirles que han hecho un excelente trabajo allá en conectanoticias.com, donde han estado trabajando muy fuerte por Camargo, Chihuahua. Y la verdad, Pedro Sarmiento, le agradezco mucho su apoyo. Me ha ayudado mucho nuestro querido amigo allá en Camargo, Chihuahua, la tierra de Lucha Villa. Me voy a enlazar rápidamente con el Capi Ramón Valverde en este momento. A ver, me está mandando un mensaje. Ayer me hablaron. Bueno, me está. Fíjate qué padre, ¿no? Fíjense qué padre. Me está hablando. Déjeme hablarle a mi cuñado. Déjeme hablarle a mi cuñado Polo porque parece que está funcionando. Déjeme hablarle a ver si no está ocupado mi cuñado. Déjeme marcarle rápidamente porque ya. A ver, ahí lo tengo en la línea. Cuñado Polo Loya Reyes, ¿cómo estás, cuñado?
5: Bien, bien, cuñado, ¿tú cómo estás?
0: Muy
5: felicidades
0: bien.
5: Por tu radio.
0: ¿Mande?
5: Felicidades por tu estación.
0: No es mi
5: estación,
0: es nomás el programa, ¿eh? No, después me regaña mi director, Tony Tirado, no. Fíjate que la gente me ha estado comentando que tú les estás dando descuentos en la grúa Guerreros Towi, si no me equivoco, que es una grúa especialmente para esas personas que se sienten abandonadas, que se quedan en los freeways, que se quedan en las calles, en el Paso, Texas, y me han dicho que esa grúa ha ayudado a mucha gente, cuñado. Te felicito por esta nueva empresa.
5: Muchas gracias y gracias por publicidad. Y claro que sí, cualquier persona que me hable, que venga de la radio, de tu público, tiene un 10 dólares de descuento en cada servicio que se le dé.
0: Ok, me preguntan que hasta dónde las grúas Guerrero. A ver, ¿cuál es el nombre? Acuérdate que yo tengo problemas de edición, tú ya lo sabes. ¿Cuál es el nombre? ¿Es grúas Guerrero?
5: Es Guerreros Towing.
0: Ah, Guerreros Towing, así.
5: Ajá.
0: ¿Por qué les pusiste ese nombre?
5: Ah, pues por mi hijo, que se llama Guerrero.
0: Mi sobrino, el sobrino de Gaby Martin, no se te olvide. ¿Sí? Bueno.
5: Sí, su sobrino.
0: Mucha gente me escucha allá en El Paso. Fíjate que allá me escuchan los taxistas, en Socorro. Fíjate, me escuchan en Socorro, Texas. Allá está mi madre, Alejandrina Hernández, en Socorro, Texas. Está mi madre, mi compadre Carlos Rosales Falcón. Que fíjate que mi compadre Carlos Rosales Falcón, cuando tú me avisaste de la grúa, al siguiente día necesitaban una grúa porque él trabaja para las iglesias. Él trabaja para los padres, y un padre de una parroquia de allá del Paso, pues necesitaba mover su carro y batalló para encontrar grúas, y ya cuando me dijo, ay compadre, ¿por qué no me dijiste? Entonces ya tiene la información, pero me preguntan que hasta dónde abarca grúa.
5: Ah, de aquí a Las Cruces, y todavía tengo permiso para ir hasta Midland.
0: Si una persona quiere llevar, Texas. Por decir, de Canotillo, Texas, por decir, y lo quiere llevar a Las Cruces, ¿tú lo puedes llevar?
5: Claro que sí. Entonces, Canotillo, Nuevo México, Vado, Chaparral, toda esa área la cubro yo. Y como te digo, aquí estoy a sus órdenes y con el descuento de 10 dólares, si vienen de tu parte, se me dicen, yo lo escuché con Gaby Martí, 10 dólares de descuento.
0: Fíjate, en Vado me escuchan mucho porque ya está la familia Castro, que descanse en paz, don Omar Castro, que tenía el lienzo de los Castro, allá en Vado me escuchan. En Canotillo está Mundo Carrillo de Tamales Lupita, fíjate nomás, ¿eh? En Socorro está mi madre, Alejandrina Hernández, y mi compadre Carlos Rosales Falcón, fíjate, todo lo que nos escuchan. San Elizario, me escuchan mucho en San Elizario, que tienen una iglesia preciosa. Bueno, es que a Gaby Martín lo escuchan en varias partes de allá del Paso, Texas.
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0: Ahí está. Hasta Nuevo México y más allá de Nuevo México, ¿qué es?
5: Ah, Las Cruces.
0: Correcto, pero más allá
5: de Las Cruces. Lo que es Vado, Nuevo México, Canutillo, Chaparral.
0: Chaparral, ándale, en Chaparral también me escuchan mucho, fíjate, se me va la onda. Chaparral, es que hay varios lugares que escuchan el 1240, sí. Cristala más prendida.
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0: Ahí está, no está solo, ya tiene a alguien, como dice mi cuñado Polo Loya Reyes, si usted se queda tirado, márquele a mi cuñado y $10 el descuento, voy a convencerlo que le descuente más, pero déjeme primero platicar con él, porque usted ya no está sola y solo. Mujeres, hombres que se queden en la calle, ya no batallen. 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Los viernes voy a tener fiesta, todos los viernes estaremos, voy a poner muy bonito ahí, la escenografía, donde vamos a estar transmitiendo en vivo en www.gabymartinnoticias.com.mx. Gracias al apoyo de mi esposa, Ana María Reyes, que es la hermana de Polo Loya Reyes, que son hermanos, y le agradezco mucho. Capi, pues vienen muchos cambios. Ya no va a haber los sábados, ya va a ser hasta el próximo viernes, ya escuché usted todo lo que vamos a hacer. Vamos a transmitir en vivo, dos caldos de res por 150, dos pozoles por 150, el hot dog a 100 pesos, el grandotote y la chuleta del 7. Fíjese todo lo que vamos a tener los viernes ahí en la fondita de Gaby Martín, Capi.
6: Muy buenas tardes, Gaby, buenas tardes a toda la audiencia.

0: Viva.
1: No te olvides.
0: Este sábado a las 7 y domingo 10 de la mañana.
2: Íntimamente.
3: Sábado vamos a trabajar normal de 8 a 4. Mañana está el pozole. De dos pozoles por 150, pero los viernes, Capi, vamos a transmitir en vivo, y luego dos caldos de res, fíjese, Capi, dos caldos de res por 150, dos pozoles por 150 con su huesito para que se chupe sus dedos, el hot dog grande a 100 pesos y el chuletón a 7 pesos con su soda gratis, y el hot dog también lleva su soda gratis, y aparte, Capi, la persona que cumple años, ¿qué cree, Capi? Le voy a regalar los tacos dorados de cebrada con frijoles, con arroz, con lechuga, con aguacatito, con tomate y cebollita y un chile toreado. ¿Cómo ve, Capi?
4: La gente que cumple años ese día, ¿verdad?
3: Sí, ese día, y vamos a dar pastel.
4: Ay, dije, no, pues qué bueno, Gaby, muy buena promoción ahí para que la gente que nos escucha se dé por enterado de que ahí en la fondita de Gaby Martí, ahí echamos la casa por la ventana, Gaby. Así es. Bueno, pues enhorabuena, Gaby, pues todo muy bien, entonces ya va a ser los viernes. Mañana no vamos a estar, ¿verdad? Mañana
3: no. Pero la fondita de Gaby Martín va a abrir mañana. Ya no, ya será de lunes a viernes. De lunes a jueves voy a estar aquí en cabina en el 1240 y los viernes estaré transmitiendo ahí en la fondita de Gaby Martín con todo lo que vamos a tener. Y a las 2 de la tarde voy a ver qué artista vamos a invitar para anunciarlo toda la semana, porque vamos a tener artistas que va a cantarle a la gente que vaya. La persona que cumple años no va a pagar su comida. Le vamos a dar su pastel, le vamos a cantar las mañanitas. Yo me voy a aventar el palomazo, yo también me voy a aventar mis invitaciones. Aparte, los funcionarios públicos que le vamos a hacer reconocimiento, como el próximo viernes será lo de Omar Day y será lo de César René Díaz Gutiérrez, nomás cambiamos la fecha. Va a ser el próximo viernes.
4: Así es, entonces mañana sábado va a estar en cabina.
3: No, mañana no hay radio, ya no va a haber los sábados, Capi.
4: Ah, ok.
3: Únicamente
4: okay,
3: de lunes a viernes.
4: Ok, muy bien, Gaby. Bueno, para estar al pendiente y sobre todo, pues echarle ganas, Gaby, y pues la que la fondita pues vaya para arriba. Y cómo no, yo creo que sí, porque esta comadre Mayela tiene muy buen sazón, muy buen sazón. Le mando un saludo a la comadre Mayela, a Jocelyn y a la mamá de la comadre Mayela, hasta Delicias, Chihuahua, a la señora Elizabeth. Elizabeth Rodríguez, le mandamos un saludo desde acá y de parte de todo el grupo de Gaby Martínez. Gaby, así es, mi Gaby.
3: Se me hace que es Elizabeth Martínez. Bueno, ya se me fue Martín, la onda. Pero para la mamá, de la comadre Mayela.
4: Así es, hasta Delicia, Chihuahua, cómo no. Con gusto, un afectuoso saludo y un abrazo.
3: Bueno, anunció gobierno del estado a través del maestro Carlos Ortiz Villegas, que acuérdense que es el representante de la gobernadora de Maro Campos Galván, que van a empezar a hacer un puente en lo que es Francisco Villarreal Torres, pero acuérdense que se convierte en Las Torres, que viene pegando por el Boulevard Independencia, donde ahí se acumula un vehicular, no se imagina que hasta una hora y media para pasar, y qué Capi, ya van a empezar las obras de gobierno del estado a hacer ese puente que va a beneficiar a los que van rumbo para aquel sector.
4: Y es, David, nada más, fíjate, hay una cosa que no nos va a pasar lo mismo que en el puente distribuidor vial que hicieron ahí en Tetosca. Salió peor ahora el caldo, que salió más peor el remedio que la enfermedad, porque ahora se hacen más las filas muy feas, como que lo hicieron al revés. Y bueno, efectivamente, pero sí, sí se requiere un paso de nivel para que el flujo del tráfico de tránsito vehicular que vienen circulando de la Francisco Villarreal Torres de norte a sur, Gaby, es que sí necesita que el tráfico sea más agilizado, y sí urge ese paso al nivel. Si lo están haciendo, otra vez pasé por allí, miré algún movimiento, ya hace rato que no voy por allá, pero sí vi algún movimiento de maquinaria, todo eso. Probablemente, quién sabe qué tanto dure la obra, pues vamos a ponerle un año, y pues va a ser una molestia, pero después va a ser el beneficio.
3: Oiga, ¿se acuerda también que hubo mucha crítica cuando se hizo el puente que le llamaron el puente al revés? ¿Y sabe cuál puente estoy hablando?
4: Sí, ¿eh? El puente Rosario, sí, bueno, el puente Rosario.
3: Porque decían que no era así.

0: ¿sí? Eso le pasó, bueno, acá sí está bien, sí tuvo unas malmacas, sí se le quedó el puente al revés, pero a eso les pasó, y sí es muy visible, es muy evidente, Gaby, el error que cometieron en el distribuidor vial de Cetuscal, ahí sí la regaron, la verdad es que se aglomera mucho tráfico por el lado del libramiento y llegando al Boulevard Independencia, ahí pues se hace muy claro la fila, lo mismo de sur a norte por el camino regional, por el que viene siendo la misma de Bolívar Independencia, que hace muy largas las filas, Gaby.
1: Capi,
0: muy
1: es mal que no este, manches, Capi. Este, ¿sabe usted cuántos vehículos circulan por Ciudad Juárez?
0: Sí, ya sé, también el parque vehicular es muy amplio, muy grande ya, efectivamente.
1: La verdad, Capi, la verdad, circulan muchos vehículos, más aparte los que vienen de Chihuahua, los que vienen de acá de Ascensión, Chihuahua, los que vienen del Paso, Texas. No, Capi, de veras, tenemos una ciudad muy mal hecha, muy mal ubicado nuestros puentes, nuestras avenidas. Fíjese, Capi, ahorita, a las 3 de la tarde, ahorita que termine el programa, agarre usted el Boulevard Juan Pablo II, como si fuera para Zaragoza, y dele vuelta a Avenida de las Torres o Francisco Villarreal Torres. Yo no entiendo, Capi, por qué se hace un acumulamiento de vehículos, si es un boulevard, Capi, no entiendo por qué.
0: Sí, lo que pasa, Gaby, es que hay horas picos en que se duplica el tránsito vehicular. Inclusive hoy viernes a partir de hoy, y ahorita a las 3 de la tarde, el cuadro se convierte en un monstruo, Gaby, es mucho tránsito vehicular. Aparte de los que, como tú lo acabas de comentar, gente que viene del Paso, que viene para acá, porque es fin de semana, el comienzo del fin de semana, inicio. Entonces vienen a pasar el fin de semana por acá y pues el tráfico es muchísimo, y como tú lo acabas de comentar, ya hay mucho tráfico, ya se necesita hacer las avenidas como en Dallas, Texas. ¿No conoces tú la ciudad de Dallas? Ciudad metropolitana grandísima, que es por arriba todo, hay puentes, hay muchos bulevares, los freeways van por arriba, y abajo casi ni se ve el tráfico, puro arriba, es una ciudad espectacular, yo conocí, gracias a Dios, y sí, se me hizo muy, pero ¿cuándo vamos a llegar a una obra de ese tipo aquí? A lo mejor van a llegar, pero no lo vamos a ver.
1: Porque esta administración le queda ya unos meses. Acuérdese que ya le queda unos meses a esta administración, y la verdad, pues no van a hacer nada.
0: Pues no, realmente es que, pues, pero esperemos, que ya ve que siempre se ponen los, inician las obras 15 para las 12, cuando ya se van, porque... Pues bueno, ya no digo más, pero bueno, ya...
1: Rápidamente, vámonos, Capi, con los saludos a todos los taxistas y a los yonqueros de la Unión de Yonqueros de Ciudad Juárez, que encabeza nada menos que nuestro amigo Héctor Lozoya Ávila, que muchos yonqueros nos escuchan, y muchos taxistas de Juárez, El Paso y la Central Camionera y el Kilómetro 30. Adelante, Capi.
0: Así es, Gaby, efectivamente, un saludo para todos ellos, toda esa gente bonita que con gusto nos hacen el favor de sintonizarnos tanto en sus vehículos como en sus hogares, Gaby. Pues gracias a toda esa gente que, pues, sin igual a duda, nos escuchan día con día, digo porque me lo comentan, Gaby. Muchos ya conocen mi número telefónico y me hablan, que sí, como lo están escuchando, todo por lo que es la Avenida de las Torres, en el sitio internet, que es un sitio universitario, allá en el Toby Martínez, muy activo en Chavalón. Y un saludo también a Jaime, a Daniel Velázquez Carrillo, que ahí de sitio internet también nos escuchan, siempre me están, se comunican conmigo y me dicen que escuchan y que les gusta el programa de Noticias de Jaime Martín. Bueno, y ahí nos vamos hasta acá, hasta la Avenida Juárez, Gaby, aquí Benjamín Galván, Benjamín Arredondo y todos los compañeros que andan aquí por la Avenida Juárez. Nos vamos a la Central Camionera también, nos escuchan, y Aeropuerto Internacional Abraham González, donde nos escuchan todos los que son, pues, el transporte terrestre ahí en el Aeropuerto Internacional, y también en el Kilómetro 20 y aquí en la Ferrocarril y 16, Gaby, y ahí con el buen Memo y su familia que andan por ahí, nomás ellos dos van a prestar el servicio ahí. Y así es, Gaby, y ahí a la Velarde, a todos ellos, a Chuy Núñez, al señor Núñez, que anda muy activo se chavaló por el sector del consulado americano, a todos, a Manny Flores, a todos los que andan por ahí, que andan muy escuchándonos día con día, y también acá en el sitio de Aduana, en el sitio de Aduana también. Ay, quiero mandar un afectuoso saludo también a la familia Nevares por acá de la colonia Niño Ceres, familia Nevares, a Tommy Nevares, Jaime Nevares y toda la familia, a Daniel Gómez de acá de la colonia Niño Ceres, viene siendo muy cerca de la ferretería Tres Hermanos, ahí donde vive toda esa familia, que nos escuchan también, me comentaron que nos escuchan día con día, Gaby.
1: Bueno, mira, pues, me están mandando, Capi.
0: Y nada más que agradecer.
1: Capi, mira, sí. Me están mandando los yonqueros del kilómetro 20, mi Gaby, mándanos saludos. Fíjese, los yonqueros del kilómetro 20 sí, de la carretera Casas Grandes, ahí sí, me están mandando saludos. ¿Cómo se llama el yonque?
0: Los 320 yonques.
1: A ver cómo se llama el yonque que me está mandando, pero me están mandando, mira, a los yonques del kilómetro 20, mi Gaby, mándanos saludos. ¡Chamuco! Se llama el yonque Chamucos.
0: Ah, yonque Chamucos, sí, está ahí muy cerca de la glorieta del 20. Pues un saludo a todos ellos y a los 320 yonques que se encuentran en Ciudad Juárez, en un comentario de Héctor Lozoya Ávila, lo escuché el otro día, que cuando eran como 800 o más, ya bajaron bajo el índice de negocios a raíz de bueno, con muchos factores.
1: Gracias, Capi, me tengo que ir, Capi.
0: Claro que sí, Gaby, ahí estamos, pues si no me queda más que agradecer a toda la gente que nos hace favor de sintonizarnos a través de 1240 y en Gaby Martí Noticias, y saludos y buen provecho, y hasta el lunes, si Dios nos presta la vida.
1: Saludos a los yonqueros del kilómetro 20, Chamucos. 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Que pase usted muy buenas tardes. Mañana sábado se va a abrir la fundita de Gaby Martín y a partir de lunes y viernes, únicamente los viernes, estaremos transmitiendo en vivo de la fondita de Gaby Martín. Que pase buenas tardes y yo ya me voy al caldo de res, que está riquísimo. Comadre Mayela, caldo de res le toca a Gaby Martín.

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10: Ya aparece chiste. Otra vez. ¿Qué? Se vuelve a incendiar.
9: ¿Qué?
10: La llave del tiradero.
9: Otra vez.
11: Oye, papá, dice mi mamá que vayas a las tortillas, que no te hagas, que si en tu trabajo no haces nada, aquí por lo menos tienes que cooperar.
10: Bueno, yo no sé, que ya parece chunga, hombre. Ya parece chiste, hombre. Otra vez se volvió a prender el tiradero municipal, ahí donde están las llantas viejas. Ay, y ahora, ¿quién le van a echar la culpa? El otro día fue a Xochitl, dicen que fue el que fue y les prendió fuego. Ahora, ¿quién le van a echar la culpa? ¿A Calderón?
12: A Calderón, sí.
10: ¿O a quién más? Pues, no, mis señores. Pero habían dicho ustedes que lo iban a vigilar, que iban a poner vigilancia muy estrecha ahí en el tiradero de llantas.
12: ¿Y no? ¿Qué?
10: Parece ser que lo volvieron a dejar abandonado. Ya alguien fue y les prendió otra vez fuego. Amaneció la ciudad otra vez llena de humo. Pues, ¿qué cuidan, criaturas? ¿Qué cuidan? Pónganse a hacer algo positivo.
12: Por favor, por favor.
10: Nada más contaminados y traemos humo hasta en las orejas. Pero, en fin, ahí les va. No más por inútiles payasos, fantoches y lo que les sigue.
12: Ándiles.
10: ¡Fuego!
12: ¡Fuego!
13: Más duro de crecer es ver a mamá envejecer. ¿Cuántas veces nos quejamos de ella? Que si habla mucho, que si se mete en todo, que si exige demasiado, que siempre está ahí, preocupada por cosas que creemos no importan. Pero es que mamá nunca se le apaga el corazón cuando se trata de sus hijos. Ama tanto que muchas veces confunde el amor con aguantarlo todo. Aguanta gritos, desplantes, desprecios. Y aún así, sigue defendiendo a quien más la quieren. Hay madres que callan por amor, que tapan cosas que les rompen el alma. Y mientras todos siguen con sus vidas, ella envejece en silencio con el corazón lleno de cargas que no le corresponden. Pero cuando se va, ahí sí aparecen las flores más caras. Ahí sí se contrata la mejor banda. Ahí sí las lágrimas caen sin consuelo. Y entonces uno se pregunta, ¿por qué esperamos hasta el último día para darle todo? ¿Por qué no la valoramos cuando todavía está? No esperes a que mamá ya no esté para darte cuenta de que lo dio todo por ti. Ámala hoy. Escúchala hoy. Abrázala hoy. Porque crecer duele, pero verla envejecer sin amor duele.
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14: Calibre 800 al aire. ¿Qué tal? ¿Qué tal? Muy, pero muy buenos días. Gracias por estar en sintonía ya de Calibre 800. Arrancamos el programa del día de hoy, mi profe. Buenos días. 6 de la mañana con 14 minutos. Viernes 7 de agosto del 2026. Gusto enorme saludarlos tempranito. Se ve mi amigo Lorenzo García. Mi profe Tarango, bueno, ya lo tenemos con nosotros. Buenos días, mi profe. Bien, gracias a Dios. Aquí estamos listos y puestos en esta mañanita algo fresca, algo fresquecita para disfrutarla. Agradable. Sí, agradable. Ayer por la tarde-noche, ya nochecita, todo parecía que tendríamos una gran tormenta, pero bueno, al menos para mi barriada, como decía la negrita, no fue tanto así. Mucho ruido, mucho trueno, mucho estruendo, pero nada más.
15: Aquí pasó nada más. Mucho ruido, mucho trueno. Híjole, no, llovió muy poquito.
14: Fui muy poco, ahorita que venía aquí a cabina, algunos charquillos nada más, leve, no fue tanto. Pero eso sí, en su ciudad de carro nada más, refrescó
10: nada más.
14: Sí, está suave, está agradable la mañana. El cafecito sabe más rico.
15: Buenos días,
14: ¿cómo están? Tony, good morning, Tony.
10: ¿Qué pasó? ¿Cómo andan?
14: ¿Andamos? ¿Andamos? Con la bendición, mire. Con la bendición.
10: Sí,
14: pero bueno,
10: gracias a Dios, ahí está.
14: Sí. Gracias, amigo. Ahí está nuestra bendición.
10: Para todos.
15: Gracias.
10: Qué bueno, me da mucho gusto. Hay un muerto en la calle Puerto Vallarta, en la colonia 16 de septiembre de ayer. Reporta el IMSS, muerto por quemaduras también. Oscar Rosas Molinar, de 65 años, se quemó. Ahorita les decimos todo lo que pasó. Ya sabe que aquí en este noticiero, en el momento tiene usted la información. Nadie más, ni en Calibre 800, nadie tiene más información que sus amigos de Calibre 800, así de que aquí vamos a estar pendientes. de toda la información y les vamos a tener bien informado. Carlitos, pues se toma unos días, se va por ahí,
14: ¿verdad? Así, a solear la panza
10: Carlitos, un ratito, y unos cuantos días nada más, viernes, sábado.
16: El martes, miércoles, por aquí andará.
14: El miércoles ya regresa, mi Carlitos.
16: Miércoles.
14: Por favor de Dios. Hay una llamadita. Pero bueno.
17: Buenos y bendecidos días.
14: Buenos días.
10: ¿Qué pasó?
14: Muy bien.
16: ¿Se cayó la cama o qué?
14: ¿Qué le pasó?
17: ¿Cómo?
16: ¿Se cayó la cama o qué?
17: Sí, hoy no voy a caminar, me caí de la cama.
14: Ándale.
17: El aguacero de anoche.
14: ¿Dónde?
16: ¿En serio?
17: Terrible, terrible, pero los truenos, pero una cosa.
14: Pues nomás.
17: Créame que a mí sí me dio miedo.
16: ¿En serio?
17: Sí, okay. Me dio miedo porque haga de cuenta que se iba a abrir el techo de las casas.
14: No, hombre, ¿a poco sí?
17: Sí, y una cosa.
16: Pues aquí
17: terrible,
16: ni una gotita.
17: ¿Cómo?
16: Aquí ni una gotita.
17: Pues aquí ni siquiera dijeron que iba a llover, Tony.
16: No, pues ayer ya ve que Carlito nos dijo que iba a estar bonito y que no, ¿no? Un poquito de probabilidad de lluvia, nada más poquita.
14: Nada más.
16: Pero ya sabe cómo es Juárez. En un ratito.
17: No, y yo escuché las noticias en la tarde y ni siquiera había probabilidad de lluvia para ayer.
16: Así
17: y de
16: es.
17: Repente que empieza, pero los truenos eran una cosa terrible, Tony, que bueno, a mí nunca en mi vida me había tocado y ya van con esta, ya van dos veces que pasa.
16: Mire.
17: Pero unos truenos, no sé.
16: No ay, machita.
17: No sé, están, de otro mundo.
16: Te enojado Diosito con nosotros.
14: Sí.
17: Sí, ¿verdad? Yo tengo aquí en mi recámara, tengo la puerta esa corrediza de vidrio.
16: Ajá.
17: Por ahí se metían los rayos.
14: ¿A poco? Válgame, pues sáquenlo.
17: Juro.
16: No, se acuerda cuando la abuela se ponía a tapar los espejos cuando llovía así.
17: ¿Cómo?
16: Que la abuela se ponía a tapar los espejos.
17: Ah, sí, mi mamá tapaba sí. Los espejos, se cubría los cuchillos con un secador. Todos,
16: sí, sí,
17: todos
16: sí.
17: Los cepillos, todos lo guardaban. Y no sí. Se peinen, ni no planchen, ni no nada.
14: Nada de eso.
17: No, ahí es una cosa terrible, y luego que se viene el agua, pero fuerte, fuerte, exagerado. Dije, válgame, pero si me había probabilidades de lluvia.
16: Pero ya sabe cómo es Juaritos. Ya sabe cómo es Juaritos.
17: Sí, bueno, que tengan un bendecido día.
14: Dios igualmente.
16: Gracias, buenos días para ti.
14: Gracias, igualmente, gracias.
16: Déjeme le doy primero el reporte de tráfico en los puentes internacionales.
14: ¿Ándale?
16: Para que usted que va al Paso Texas sepa por dónde ganarle, aunque ya la gente tiene bien identificadas sus filas, ya la gente tiene bien identificada sus filas, así de que pues ya saben a qué horas. ¿Por dónde estaba cuando venías, Milencho?
14: Por el libre. Acá por el libre, por la Perecerna, llegándole al puente de las Sandías, más o menos.
16: Ya está,
14: sí,
16: ya está
14: la
16: hasta el cuartel de la Guardia.
14: Ya aumentó, y acá por la Lincoln, sin retorno todavía a la hora que crucé por ese punto. La fila llegaba a Polito Mexicano.
16: A Polito Mexicano,
14: ¿sí?
16: Ya está casi llegando a Hermanos Escobar.
14: Órale.
16: En este momento, ya llegando a Hermanos Escobar, el libre. Ahí está el punto de la Avenida Juárez, casi hasta el túnel. En este momento el puente está totalmente lleno, totalmente lleno. Hay mucha gente cruzando a pie. Viernes, San Viernes.
14: Viernes.
16: Hay mucha gente cruzando a pie, los chamaquillos con sus mochilillas, moviendo el rabillo. Ya van rumbo a la escuela esta mañana. Qué bonito, me encanta estos chamaquillos con tanto esfuerzo. ¿A qué hora se levantaron para ir a las 6:20 de la mañana rumbo a la escuelita?
14: Temprano, muy temprano.
16: Muy temprano. En el puente de Zaragoza, puente de Zaragoza, la línea está un poco antes de llegar a los cuatro altos, la que también está circulando con normalidad es la línea Express, en Zaragoza, circulando con toda la normalidad del mundo. El puente de Zaragoza está lleno. Lencho ya nos dijo, bueno, ya les dije yo también cómo está la línea por el puente libre. Va al paso, tranquilo, váyase escuchando el mundo de la información que tenemos. Hijo de su, bastante, bastante información. Freeways, ¿cómo están en este momento en el paso? Todos tranquilitos.
14: Todos tranquilos.
16: Todos tranquilos, ¿no?
14: Bien.
16: Sí. No hay mayor problema. Bueno, sí hay un accidente en, déjeme le digo, I-10 y Mesa. En la I-10 y la Mesa, ahí hay un accidente. No me dice si está cerrado. Solamente un carril. Un carril en I-10 y Osborne Eastbound.
14: Órale. Perfecto.
16: Ahí está una ambulancia en este momento, pero no está el tráfico detenido, ¿eh? No está el tráfico detenido por el I-10.
14: Ahí está.
16: Ahorita les digo yo cómo está por ahí todo. No sé por qué no hay imágenes. No tengo imágenes. Tengo nada más las carreteras, pero no tengo imágenes. No sé qué esté pasando ahí. Bueno, si alguien pasa por aquí. ¿Quién nos colgó?
14: No, es la llamada que se ve ahí, ya entra ahorita. Igual, Marcle, ya están líneas telefónicas disponibles.
16: Ok.
14: Disponibles.
16: Muy bien. Perfecto. Ese es el reporte de tráfico para el día de hoy. Déjeme le digo, en este momento la temperatura, en este momento tenemos 77 grados Fahrenheit.
14: Fahrenheit.
16: 77 Fahrenheit, prácticamente despejado. La sensación térmica es de 75 para el día de hoy. Esperamos una temperatura máxima de 97 grados centígrados, 97 grados Fahrenheit, y como mínima 77. Se espera el fin de semana ya totalmente despejado, con temperatura para mañana sábado de 98 grados Fahrenheit como máxima, 76 como mínima, para el domingo 98 máxima, 77 mínima. Así está la temperatura Celsius. ¿Quiere usted escucharlo en grados Celsius? Bueno, 25 grados centígrados en este momento, 25 grados centígrados en este momento. Estaremos el día de hoy con 36 grados centígrados como máxima, 25 como mínima. Para mañana sábado 37 como máxima, 25 como mínima. Domingo 37 como máxima, 25 como mínima. Pudiese ser hoy por la tarde, pudiese ser que haya una lluviecilla leve por aquello de como en un 26-30% para el día de hoy, pero allá en la tarde. No se pronostican lluvias para los siguientes días.
14: Órale, ahí está. Allá, Maita. Vamos a ver. Bueno. ¿Qué pasó?
18: Bueno.
14: Sí.
16: Bueno.
18: Acá me reporto el paso.
16: A ver, ¿qué hay?
18: Ayer cayó un tormentón de 80 millas por hora. Dentro.
14: Ay, pues. Ah, caray.
18: Un tormentón de agua masivo. Ya me lo lanzaba a las casas, ¿eh?
14: Bueno, mira, se cargó para allá, pues.
16: ¿Dónde mero? Más o menos.
18: Cayó horrible, un tormentón de 80 millas por hora, vientos.
16: Ay, Jesús.
14: Sí.
19: ¿Dónde?
14: ¿Se cargó de aquel lado?
18: Horrible. Feo.
14: ¿Dónde?
18: Para el este.
16: Sí. Ok.
18: Pero horrible, ¿eh? De nuevo se le andaba en la casa.
14: Hágame, Dios.
16: Gracias, feo.
18: Madrid.
14: Órale. Bueno, pues les tocó.
18: Ok, me reporto.
16: Gracias. Buen día.
14: Gracias, amigo.
16: Buen día.
14: Gracias, buen día.
16: Dios los bendiga siempre. Saludos cordiales, su amigo Jorge Cifuentes. A las 2:44. ¿Qué andan mandando a las 2:44
14: de la mañana? ¿Tempranito?
16: Duérmanse, acuéstense. Duérmanse.
14: O sea, va llegando, apenas.
16: Qué barbaridad. A ver, ¿qué dijo?
14: Ya aprovechó para enviar mensaje.
16: Mire nomás.
20: No les damos chayote así.
14: ¿No?
20: ¿Por qué no quieren al gobierno? ¿Y por qué no lo quieren? Pues porque no les damos chayote así.
14: ¿Sí?
20: Porque nosotros no le damos dinero a un periodista, a un reportero, para que diga lo que queremos que diga. No quieren al gobierno. ¿Y por qué no lo quieren? Pues porque no les damos chayote así. Porque nosotros no le damos dinero a un periodista, a un reportero.
16: Quedó claro ayer cuando ya nuestra presidenta aseguró que no le daba nada más a El Universal, no le daba a Reforma, pero aceptó que sí les da a muchos otros medios, La Jornada y otros que sí reciben dinero.
14: Publicidad.
16: Entonces, no diga que no les da chayote, sí hay. Es más, déjeme recupero esa información, pero uno de los reporteros ahí en la mañanera le dijo, es que nos dan aquí 50 mil pesos para que 50 mil pesos para que hagamos preguntas cómodas, dijo una persona allí, ahí mismo en la mañanera. Entonces, sí hay chayote, sí hay chayote. Pretende terminar con el chayote, ahora con el asunto de mayor control sobre lo que digamos o hagamos. Pero sí hay. Acá por la Litre Viño y Zaragoza se vino muy fuerte la lluvia. Buenos días. Sí. Buenos días. El cariño de Dios es perfecto. La palabra del Señor es intachable. Escudo es Dios y los que se refugian en él. Saludos.
14: Saludos. Buenos días.
16: Pero bueno. El Elco. Desde Chihuahua.
14: Hace mi Elco. Tempranito. Bueno.
2: Buenos días.
14: Buenos días.
16: ¿Cómo está?
21: Buenos días.
2: Oiga, Tony, ajá, también por acá, por Socorro, también unos tronidas no me dejaba dormir. Ajá, y sí, me despertó y un aironazo, que yo dije, no, ya ni me asomo, quién sabe cómo hacer todas las cosas ahí en el corral. Ajá. Y mi hijo, que me habla en las mañanas cuando llega al trabajo, también, allá él vive por la montana, y dijo que también no lo habían dejado dormir, que... Yo lo que temía era que se fuera la luz, la otra vez se fue por casi una hora y ya nos andaba. Pero sí, anoche estuvo terrible, ahí me puse a orar.
16: Así es.
2: Ya ve que cuando nomás no llega, como dicen que la agua a los aparejos o quién sabe cómo.
16: La lumbre a los aparejos.
2: Ándele, la lumbre a los aparejos es cuando de veras de ahí
16: nos ahí anda uno rezando.
2: Mientras
14: nos acordamos
2: de Dios,
14: que
2: ándele,
14: sí. Pasen buen día. Ándele, buen día. Me reportan carreterazo, choque entre un camión de pasajeros y un tractocamión en la ruta Camargo-Ojinaga por la madrugada. 57 personas hospitalizadas, todas ellas provenían más bien de Durango y de Zacatecas rumbo a Estados Unidos. Al parecer, hasta el momento no reportan personas fallecidas, únicamente pues lesionadas. Con destino, se dice, según versiones, que al intentar rebasar el camión, el autobús, no se percató de que un trailer venía de frente y le dio de lleno, pues, afortunadamente sobre un costado nada más, pero el camión pues sufrió daños materiales en la parte frontal del lado del chofer, que es el que se encuentra más grave, y obviamente los pasajeros pues con golpes ahí entre todo el sangoloteo. Afortunadamente no hay personas fallecidas. Ambulancias de los municipios cercanos a donde ocurrió este accidente trasladaron a los lesionados a recibir atención médica a los diferentes clínicas y hospitales cercanos del lugar. Válgame Dios.
21: ¿Vale? ¿Está sobre cupos? ¿Son 57, dices?
14: Sí, es que es un camión de doble piso, mi profe.
21: Ah, ok.
14: De esos nuevecillos. Por eso traía un poquito más de pasajeros. Afortunadamente no hay personas fallecidas en el lugar del accidente.
16: Bueno, gente.
14: Qué barbaridad. Pórtese bien.
16: Fíjese que están indagando aquí en Juárez una posibilidad de muertes relacionado con las altas temperaturas, de golpes de calor. Necropsia de un menor de edad confirma que su deceso estuvo relacionado con las altas temperaturas. Ciudad Juárez permanece sin registro oficial de defunciones asociadas a las altas temperaturas por parte de la Secretaría de Salud, aunque un menor de edad ya cuenta con un dictamen de necropsia que confirmó que su muerte estuvo relacionada con un golpe de calor. Rogelio Covarrubias, el director del Distrito de Salud 2 de Juárez, explicó que el calor ha estado muy fuerte y la gente no tiene en ocasiones cómo resguardarse de las altas temperaturas. Entonces es posible que haya ya, están investigando 2 muertes por golpes de calor en Juárez.
14: Vale. Golpe de calor, lo sumado a los a las desgracias de personas que han optado por la puerta falsa. Sí, hombre.
16: Siete.
14: Es un número muy alto, muy preocupante, la verdad.
16: Muy preocupante. Muy preocupante. Muy preocupante.
14: Algo está sucediendo en nuestra ciudad. Que...
21: Algunos de esos suicidios son por imitación, yo creo.
14: Uh-huh. Algunos por imitación, pues pudiera ser. Pero igual, pues nadie le imita a quitarse la vida nomás porque sí, profe, algo traían y lo toman como pues con valor, ¿no? De verdad, pues aquí el pudo, pues yo también, y le siguen, ¿no? Eso es malo.
16: Sí, órale. Sí, sí. Es mucho el... Es mucho el estrés que se vive en la actualidad. Mucho el estrés. Pero sí es de extrañar, ¿eh? ¿Tantos?
14: En un corto tiempo. Qué barbaridad. 6 de la mañana con 33 minutos. Sí, es 6 con 33 minutillos, tempranito. ¿Quién toca la puerta tan temprano? ¿Quién nos puede tocar? Nadie, ¿verdad?
16: ¿Quién toca puerta? ¿Quién toca puerta?
14: Eso ya no me gustó.
16: Ah, ya, machita. ¿Están tocando?
14: No, no es cierto. Son mis nervios nada más. Pues, son los ruidos de acá, de abajo de...
16: ¿Del taller?
14: Del taller. Sí, ya llegaron.
16: ¿Andan tan temprano?
14: Llega temprano.
16: Mi buen día. ¿Eh? Mi buen día. Pase el número del buen Rubén Cama. Un saludote para todo su equipo de trabajo desde ciudad de Denver.
14: ¿Denver?
16: Ándale, Dios me los bendiga, cuide y proteja. Órale, de Denver.
14: En Denver.
16: Ok.
14: Vámonos para Denver.
16: Ahí sí, cómo no. Aquí tengo un mensajito de Vox.
14: A ver.
4: Buenos días, Lenchito. Buenos días.
14: Un
4: fuerte abrazo, mi Lencho.
14: Lench.
4: Ya te la sabes.
14: Muy bien.
4: Te amo, bebé.
14: Ándale. Ya empezó tan temprano.
16: Ay, chiquito.
14: No mandes nada, hombre.
21: Ya le agregó el bebé.
14: Sí, bien, nomás. No.
16: Qué cosas. Ya. Muy bien.
14: Llegó el bebé. Queso. Bebé, hijo.
16: ¿Te parece que?
21: Sí. Hay desgustos
14: a gustos. No, sí, cada quien, profe.
16: Cada quien.
14: En fin. Raza. Vámonos.
16: ¿A dónde?
14: Corte. ¿No es?
16: Ahí le va el número del Rubén Cama.
14: El Rubén Cama.
16: Apúntelo. 55. 6405 0368. Se lo repito, rapidito. 55 0405 0368. ¿Sale? Vámonos, regresamos.
14: Venga, corte, ahí regresamos.
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21: Las 6:41.
14: 6:41, viernes 7 de agosto de este 2026. Medianita muy agradable, la verdad. Gracias por estar en sintonía de Calibre 800. Gracias, la verdad, por estarnos sintonizando. Me mandaron una imagen de lo que ocurrió, precisamente lo que nos comentaban los radioescuchas allá en El Paso, de la tormenta eléctrica del día de ayer. Provocaron daños a un poste de servicios públicos y varios tejabanes se vinieron abajo, profe. Nada más que no especifican exactamente las calles, negocios cercanos sin electricidad, sí. En Rich Bend y Charles Foster, no sé dónde queda eso, pero ahí se ven las estructuras que se vinieron abajo por los fuertes vientos. Órale, entonces se cargó todo para aquel lado.
21: Todo,
14: ¿verdad?
21: Aquí por donde yo vivo andaba mucho ruido.
14: Mucho ruido, sí, mucho ruido.
21: Muchos truenos muy fuertes, ¿verdad?
14: Sí.
21: Que me echan las casas.
14: Pues bueno. Sí, ayer por la tarde, ya como las 5 o 6 de la tarde, estaba checando por ahí un poquito las redes sociales, hacían esa alerta de la cercanía de una tormenta eléctrica, tormentas eléctricas cerca de nuestra región, pero que sí iba más cargadita
3: hacia estos puntos que nos han estado mencionando, que llegó con todo, viento, lluvia, granizo de algunos lugares.
21: Exactamente.
3: Bueno, pues ojalá que hoy sea diferente acá con nosotros, llegue lluvia, profe.
21: Queremos lluvia.
3: Sí, un poquito de lluvia.
21: Dos personas migrantes originarias del Ecuador que estaban secuestradas por un grupo de delincuentes en una casa de la colonia Adolfo López Mateos escaparon del cautiverio y circunstancialmente iban los policías ahí en su bondín, nos apoyaron, nos ayudaron, eso fue anoche. La intervención de los agentes permitió el aseguramiento de una vivienda donde encontraron un fusil de asalto y un arma corta, además de atender a otras dos personas, una mujer y su padre, que fueron agredidos a golpes y también tiros por los mismos delincuentes. Esto fue en las calles Miscoac y Chihuatanejo. No hablan de haber detenido a los delincuentes, pero sí de haber liberado a estas personas que estaban secuestradas.
3: Órale, perfecto. Mire, este hecho, profe, que les voy a comentar, quisiéramos verlo más seguido, y es que en muchas de las ocasiones el actuar de los jueces, profe, de los encargados de ejercer y de aplicar la ley, pues la tuercen, o bien mediante algún incentivo, ¿ah? Pues hacen cosas
21: ¿Cómo,
3: que...
21: ¿Cómo eres decente?
3: hacen cosas que no debieran de ser. Esto sucedió en Durango. Déjame le comento que la Fiscalía que combate la corrupción en el estado de Durango informó sobre la detención de Margarito, no le vamos a poner el apellido, juez de primera instancia del Tribunal Superior de Justicia del estado de Durango. La detención realizada por la Policía Investigadora de Delitos de Corrupción obedece por la probable responsabilidad del juez en el delito de cohecho, luego de que presuntamente ofreciera $1,000,000 a un servidor público para influir en la reclasificación de diversas causas penales bajo su supervisión. Ofrece lana el juez, pero obviamente que esa lana se le ofrecieron a él, mediante una denuncia telefónica. Personal de la Fiscalía General del Estado informó que el juzgador lo había citado en el estacionamiento de una tienda de autoservicio, donde le entregaría el recurso económico. ¡Ándale! O sea, un juez ofreciendo lana que seguramente esa lana pues ya se la habían ofrecido también a él, profe. Pues para hacer de las suyas al momento de impartir justicia. Pues fue detenido.
21: Pues los cambios que hay, se supone que los chistes, dijo Morena, que era porque había mucha corrupción. Pues se supone que con esto ya no hay corrupción.
3: Había.
21: Yo sostengo que donde esté el género humano está la posibilidad de corrupción.
3: Y habiendo billete de por medio, pues más fácil, profe. Más facilito. Qué
16: facilito.
3: Bueno, algo más.
16: Si usted va a sacar o a tramitar una visa para Estados Unidos, el gobierno de Donald Trump cada vez pone más revisiones para dar la visa. Según un memorándum interno del Departamento de Estado estadounidense, obtenido por medio de Daily Signal, Estados Unidos está ampliando su requisito de verificación de redes sociales para incluir a los solicitantes de más tipos de visa. Los nuevos requisitos se aplicarán a los representantes de medios de comunicación extranjeros y a los ciudadanos calificados de México y Canadá que ingresen a Estados Unidos por movimientos de negocios en el marco del T-MEC, así como a sus dependientes. Fíjese, le van a checar sus redes sociales a ver qué anda diciendo de Donald Trump.
3: Pórtese bien, no diga cosas que no van.
16: Por favor.
3: Por favor.
16: No ande compartiendo.
3: Ahí está.
16: Regaderas.
3: ¿Qué cosas?
16: Oye, se casó el hombre araña.
3: ¿Con quién?
16: Con la Zendaya.
3: ¿Con la mujer tarántula o qué?
16: ¿Con la tarántula?
3: La tarántula.
16: Se casó. Sí, parece de veras con los pelos que trae. Bueno, se casó. Zendaya y Tom Holland celebraron su boda en secreto.
21: Entonces son los tacones, pero se ve más grandota ella que
16: él. Sí, es muy grandota. Sí, sí. O sea, no se me hace tan bonita, ¿no? Pero es buena actriz. La verdad.
3: Está bien. Bueno, pues es un zafarrancho en la Secretaría de Seguridad Pública del Estado. Ex empleados de esta Secretaría de Chihuahua denunciaron su despido y hostigamiento laboral luego de que rechazaron realizar actividades políticas en favor del aspirante a la gubernatura por el Partido Acción Nacional y titular de la dependencia, Gilberto Loya Chávez. En una queja presentada ante la Comisión de Derechos Humanos, 8 extrabajadores de la Subsecretaría de Participación Ciudadana y Prevención del Delito acusaron despido injustificado y discriminación por negarse a participar en el acto de proselitismo. ¡Ándale, mi Loya! ¿Le van a empezar?
21: Pues no, que ya no querían es que... nada, Gilberto Loya.
3: Sí, ay, ¿cómo no va a querer?
16: Profe. De todo. Se valen de todo.
3: Se valen de todo, pues bueno.
16: Sí, sí, sí, sí, sí, sí. Se valen de todo. Valen, agarran de donde sea. ¿Qué puercas se han vuelto las campañas políticas, eh?
21: ¿De veras? La voracidad de que los que participan pensando en los millones que pueden ganar en el puesto, se hacen quedar totalmente de forma muy, muy desvergonzada.
3: Oiga, dentro de los señalamientos, bueno, de la denuncia, que se hacen ahí en la denuncia, dicen que hay una afiliación forzada, exigencia de afiliarse al PAN y llevar 5 personas más para conservar el empleo, desvío de funciones y fondos, uso de personal y dinero público para entregar propaganda, lonas, tazas, todo lo que se pueda, abuso y despido, jornada de hasta 13 horas sin pago de horas extras, señalan mandos, hostigamientos hacia las personas bajo las órdenes de Jesús Enrique Villalobos. Aquí ya mencionan a un camarada. Los denunciantes solicitan protección por temor a represalias y exigen una investigación a fondo entre la corporación. Miren nomás.
16: Miren nomás.
3: ¡Ah, raza!
21: Y investigación que no hay quien lo haga, quien lo pueda hacer.
3: ¿Se investigan ellos mismos?
16: ¿Quién la hace?
3: Ahí está.
16: ¿Quién la hace?
3: Márame.
16: ¿Quién?
3: No, señor Loya, pórtese bien, mejor póngase a jalar. Usted no va a hacer, hombre, no va a llegar.
21: Y veo ese tipo de señalamientos que no pueden ser comprobados.
3: Ese es otro asunto.
16: Ese es otro.
3: Ese es otro.
16: Así es.
3: Se queda nada más ahí en el... en la denuncia.
16: ¿Y Fernando? ¿Y Fernando?
3: Fer. Ya van a ser las 7.
16: ¿Y Fer? Ahí está.
3: ¿Acá?
16: Está
3: no, acá llama el pan. ¿No? Pero bueno.
16: A ver.
6: ¿Qué tal? Buenos días.
3: ¿Cómo estás? Buenos días.
6: Buenos días.
16: ¿Qué hay?
6: Saludos a todos. Pretendo hablar en serio ahorita. No cerrar un insulto a nadie.
3: Muy bien.
6: Pero... señor Antonio, ¿qué hígado este personaje de ir con Varela a darle la entrevista? Yo sé que es pagada, no sé, no me interesa, pero ¿qué hígado de redondear las cosas? Una persona despreciable, peleándose con las mujeres, tratando de manipular o hacerla... Señor Antonio, se me hace que es como la escuela que dejó Obrador. O sea, le preguntan una cosa, no sé si las preguntas fueron ya previamente formuladas, pero el camarada no tiene, me iba a salir la palabra, lo suficiente es como para aceptar que en todo el tiempo que estuvo en el municipio no hizo nada, o si lo hizo, lo hizo parcial, y las cosas que hizo son pequeñas, que no las alcanzamos a ver, los domos y todo eso, pero la ciudad está un trocito. Por cualquier lado donde tú vayas, se acumula agua, huele a excremento, huele a podredumbre. Yo sé que es el problema del Estado, de la Junta de Agua, pero por eso pues pagamos a un representante por tanto tiempo y que no se preocupó por la ciudad, la verdad. Pero ahí se me hizo tan estúpida su entrevista que todos nos dimos cuenta que trae la misma escuela de Obrador, peleándose con las mujeres, con camarada nomás. O sea, no entiendo, Antonio, qué tipo de personaje es este. Es un asco esta persona. Gracias.
3: Ándale.
16: Cuídate. Ahí buenos está. Días. Traes mucho odio en tu corazón, mi amigo.
3: Relájate, hombre.
16: Relájate. Tranquilo.
21: ¿A quién entrevistaron?
16: A Cruz Pérez Cuellar. Estuvo con con el Felo Varela el día de ayer. Ajá. Aquí estuvo con el Felo Varela. No son pagadas, amigo, no lo son, de veras, no son entrevistas pagadas, son gente que pide oportunidad de extender sus comentarios o de platicar
21: y buscar medios que son escuchados.
16: Claro,
3: muy cierto, claro. Muy cierto, aunque mi Felo no perdió oportunidad así tirarle dos, tres a mi cruz,
16: Sí.
3: Dos, tres cositas. Dos,
16: tres mordidillas.
3: Tres mordiditas. Uh-huh. Y pues la supo esquivar y supo dar respuesta. Ojalá y que las respuestas que la gente escuchó y que escuchamos dentro de sus propuestas, pues se hagan realidad, ¿no? Se hagan realidad y las cumpla, que eso es lo más importante. Pero bueno,
7: sí, buenos días.
3: ¿Qué dice? Buenos días.
7: Y Carlitos,
3: anda ahí.
16: Carlitos fue a tostarse la panza,
3: sí,
16: con Carelli.
7: Ay, todo, lástima que le invitó.
3: No, sí, no invita. Así es.
7: No, profesor, es que no lo veo ahorita, porque le iba a preguntar a Carlitos por qué antes aguantaba cuando Tony lo regañaba, porque Luna estaba ladre. Y ahorita no me dejaron de escuchar al fulano que habló, porque pues no, ahí anda ladre la perrita. Pero bueno, no es odio del corazón, son realidades que pasan en Juárez. Saludos.
3: Ándele, gracias, igualmente para usted. Buen día. Bueno.
8: Buenos días.
3: ¿Cómo estás? Muy bien. Adelante, amigo.
8: Bueno, chavales, ahora el groserote como que está cambiando mucho, ¿no? Ahora está muy chillón últimamente.
3: ¿Es bueno eso?
8: Ahora el groserote va a ser el llorontote.
3: El
8: hay que preguntarle. Groserote, ¿todo bien en casa, groserote y llorontote?
3: No, siempre es bueno un cambio. Siempre. No hay necesidad de estar con palabrotas cuando a todos se entiende su malestar y su indignación. Se entiende y se sobreentiende, ¿cómo no?
7: Y es bueno que se exprese sin malas
3: palabras. Claro que es bueno. Así debe de ser. 6 de la mañana con 55 minutos.
16: A ver. Dice, perder un hijo es tan feo que ni siquiera tiene un nombre, porque uno puede quedar viudo al perder a la pareja, huérfano al perder a nuestros padres, pero nada puede describir la pérdida de un hijo. Muy bien. Ahora, buenos días, chicos, apenas conectándome, que se está quemando mucho humo al sur de la ciudad.
3: ¿Sabe?
16: No, este es viejo.
3: No asusten, por favor.
16: No asuste, Lorenzo, lo escuchó al aire y pensé que ya me había hecho tarde para el jale.
3: Ándele.
16: Usted siempre llega a las 7, 7:10, póngase serio. Pues sí. Buenos días, Tony, saludos para todos de Ariana Rodríguez. Gracias, Ariana. Buenos días.
3: Pensé que era Montiel, dije yo, no se escucha.
7: Me gustaste con el nombre.
3: Sí, ¿verdad?
7: Saludos.
16: Así es.
3: Oye, ayer aseguraron en un cateo, en un carwash, un tigre bengala, un cocodrilo y cuatro perros
16: ¿dónde?
3: Exóticos en un carwash de la colonia fronteriza. Ejército y Profepa, intervinieron en el lugar. Los ejemplares fueron llevados a revisión mientras investigan su procedencia en un car wash con animales exóticos en Juárez. ¡Ándale! ¡Qué bien! ¡Qué suave, ¿no? Un tigre. Un bengala.
7: ¿Unos tigres? ¿Pero
16: de qué?
7: Vale.
16: ¿De qué es
3: el tigre bengala? Vale, ¿quién los tiene ahí? ¿Quién es el dueño, ah?
16: Sí.
3: No es la primera vez que ocurre esto, Dan.
7: No,
3: en un lugarcito, en un tallercito. Recuerdo otro, creo que el año pasado también. Pero bueno.
7: Sí, buenos días.
3: Buenos días.
16: Sí.
7: Milencho.
3: ¿Qué pasó?
7: Pues es que, ¿ahora qué voy a hacer? Pues voy a llegar temprano al jale, ven, mi chico. Ya ve.
3: Oiga, Milencho. ¿Qué haga? ¿Qué pasó?
7: Ahora otra cosa. ¿Por qué le tienes miedo? Bueno, no miedo, que hace mucho polvadero con la cuestión de la ley esa mordaza de la nueva que entra, hombre, que genera los reporteros y todo eso. Porque si hacen bien el jale, pues nomás decir las verdades, lo que son las noticias,
3: sí,
7: el jale,
3: claro.
7: ¿Cuál es el problema?
3: No hay ningún problema.
7: ¿Verdad?
3: Hay que hablar.
7: Los que tienen miedo son los que hacen, inventan las noticias. Pues déjenos que se preocupen, pues si ustedes dicen las verdades. Ahora, aquí lo mando para Tony, es que ya no va a poner su camarada al este que...
3: ¿A quién? ¿A Loret?
16: ¿Quién te dijo que no?
3: No, pues si, no? Si Lorena habla verdades, no? No hay ningún problema.
16: ¿Quién te dijo que no?
1: No, pues, o sea, si dicen verdades, si las dice, adelante, síganlo poniendo. Pero sí, pues, si son mentiras, pues ya se le va a acabar el tiempo ahí.
3: Sí, ese va a ser el detalle.
1: El programa.
3: Sí. Bueno, tú ni hablar.
1: Buen día.
3: Ay, vamos a tener que tener mucho cuidado.
1: Lo malo es que las verdades que decimos les incomodan.
3: Ese es el detalle.
1: Las verdades que no existen. Tenemos el testimonio, se está viendo todo eso cuando se dice la verdad, pero ellos no nos aceptan.
16: Uh-huh. Es más, ahí les va la Lili.
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9: 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Pagan una campaña mediática ridícula, todo para lavarle la cara y las manos a la tal Julietona, justo porque es la heredera de Marina del Pilar y de su exesposo, una de las parejas más corruptas de la historia de México. 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
3: Es bueno, Lili Téllez. ¿Cómo es Lili Téllez?
4: Soy el fan número uno de Lili.
3: Senadora de México.
5: Senadora de México. Gracias.
3: Eso es lo que dice, a ver, el señor Ricardo Anaya, senador de la República.
6: Hay que decir las cosas como son. Esos lineamientos tienen un objetivo, un propósito muy concreto. Esos lineamientos lo que buscan es silenciar a los periodistas y silenciar a la oposición en México. Lo que establecen con toda claridad es que la última palabra en México para definir si lo que salió en la televisión, en el radio, es verdad o no, lo va a tener ni más ni menos que una oficina que le reporta directamente a la presidenta, que encabeza el señor Pepe Merino, que es la Comisión Reguladora de Telecomunicaciones. Y si ellos consideran que un medio de comunicación está publicando algo que según ellos no es verdad, pueden establecer multas, cada multa, por el 1% de los ingresos del medio de comunicación. Estamos hablando de decenas de millones de pesos que pueden imponer en multas. ¿Cuál es el objetivo? Que ningún periodista, que ningún opositor se atreva a decir las verdades incómodas del régimen. Ellos van a decir que no hay narcopolíticos en Morena. Y entonces, cuando nosotros lo denunciemos, ellos van a exigir que el medio de comunicación no lo publique. Y por supuesto, la amenaza es multar al medio de comunicación si publica eso, que todos sabemos que es verdad, pero que claro, según el señor Pepe Merino, eso va a ser falso. Entonces, no nos confundamos. Este es un régimen autoritario que hoy controla el Ejecutivo, el Legislativo, que obtuvo de manera espuria, el Poder Judicial a través de una elección fraudulenta, todos los órganos autónomos, incluyendo, y este es el punto, la Comisión Reguladora de Telecomunicaciones, que es el órgano que ahora van a usar para censurar, para callar a los periodistas, para callar a los políticos de oposición. Nosotros rechazamos tajantemente la manera en la que hoy están redactados esos lineamientos, porque lo que buscan es callar a los periodistas, que no se digan las verdades incómodas del gobierno, y concretamente, callarnos a todos, para que no podamos denunciar a los narcopolíticos de Morena.
3: Ah, bueno. Ese fue Ricardo Anaya.
5: Ese fue.
3: Ricardo Anaya.
5: Vámonos. ¿En vivo?
3: ¿Dónde?
5: ¿En vivo?
3: ¿Ahí está?
5: Sí.
7: ¿Y ya
5: en vivo?
7: En vivo. Los mejores del PAF y sus alrededores son Tamales Lupita en el 6860 Danifan, en Cantillo, con teléfono 915-877-2208. Quien presenta un enlace más de Fernando Quintana. Desde el lugar de los hechos.
5: ¡Échale, mi fe! ¡Good morning!
4: Carlitos, Tony, el hecho en camino.
5: ¡Oh, ya llegué!
4: ¿Ya llegaste?
5: Sí.
4: Muy bien. Eso me les digo que me tardé un poquito porque nos venimos a casar a Colonia Adolfo López Mateos, donde anoche se generó una balacera. Es que nos venimos a buscar lugar porque estábamos con esperanza de que todavía pudiera haber movimiento policiaco, ya que se está esperando una orden de cateo para ingresar a un domicilio donde se tenían a dos personas, una pareja, hombre y mujer, secuestrados, ecuatorianos. Entonces estamos acá en la Cihuatanejo y Mixcuac de la Adolfo López Mateo, de aquí está bien cerquita, para que se una idea, el cerro de la Cruz, pero del lado mexicano, el cerro de aquí de donde está lo de la Biblia, a un lado está el cerrito con la Santa Cruz. Entonces al filo de la medianoche, hombre y mujer se percatan que pueden liberarse de sus captores. Son 5 o 6 personas que están en los alrededores de un domicilio. El hombre y la mujer están con esposas o candados puestos, como menciona el parte policiaco. Estas dos personas de origen ecuatoriano, de entre 35 y 45 años de edad, se salen de la casa. Los captores se dan cuenta, se ponen nerviosos, pues saben que se les está yendo una lana, se ponen nerviosos y disparan a diestra y siniestra, y resulta que pues se pierden entre un arroyo, es un arroyo enyerbado, muy muy enyerbado y arbolado, se pierden, a pesar de que andan esposados y descalzos, para esto salen los vecinos, tras escuchar las detonaciones, salen los vecinos, los captores, los secuestradores, someten a un señor de 65 años, lo golpean en repetidas ocasiones en el rostro, lo amedrentan y lo meten al cuarto donde estaba la pareja secuestrada. Sale la hija del señor, o aparentemente es la hija de un familiar de 26 años. Estos tipos captores siguen en su nerviosismo y en su preocupación, disparan y le dan a la mujer en el pecho. Fue llevada a recibir atención médica a un hospital, el hombre queda severamente lesionado y pues llega la policía.

0: municipal, tras las detonaciones, agarran a los ecuatorianos, los liberan, agarran a una mujer, solicitan el apoyo de ambulancia, se la llevaron al hospital, y al señor obviamente también lo atendieron, no sin antes que esta pareja de 65, 26 años, de donde resulta la mujer herida de bala, pues había menores de edad en la casa, una niña, dos niños de 5 y de 3 años, fueron puestos a disposición bajo custodia previa de cadena de la policía municipal, y los malandrillos, los secuestradores, pues no fueron capturados. Entonces, número uno, la inexperiencia de los captores; número dos, el fenómeno se sigue dando, mi Tony, y número tres, se puso en riesgo a los menores en medio de la balacera acá en la colonia de Adolfo López Mateos, en Mixcoac y Zihuatanejo. Destacar tal vez la labor de la policía municipal, que actuaron, parece ser, con cierta pericia, aunque no hay detenidos, y bueno, pues esto generó acá de este lado. Pensamos que pudiera haber todavía algún indicio policiaco, ya que en el arroyo y entre la hierba se localizó un arma larga y un arma corta, que fueron utilizados o quedaron utilizados para la custodia de los secuestrados. Entonces, así resulta acá en Adolfo López Mateos. Tenemos también de que allá en la Infonavit Tecnológico, allá por la casa de la Negrita, en la calle Ruanda, un hombre resultó electrocutado. Curiosamente, cuando llovía, se le ocurrió tocar un cable que estaba tirado en la vía pública. Dijo, a ver, ¿qué se siente? Lo agarró y quedó electrocutado. Tuvo que ser atendido en código rojo, rojísimo. Y tenemos también el arribo de esta persona a un hospital local, desde el sector que se conoce como Playitas, Villa Ahumada, también electrocutado. No sé por qué está pasando, falta de información, de cuidado, no sé. También llegó electrocutado aquí a Juárez. Esto fue en Villa Ahumada, y también tenemos un accidente vehicular en Desierto de Cabir y Boulevard Zaragoza, aparatoso, y tenemos otro accidente aparatoso, muy aparatoso, en Santos Dumont, involucrados, perdón, una camioneta tipo Caravan y un Ford Mustang, en donde el Mustang le corta el paso a la Caravan no puede evitar la imprudencia del Mustang, y bueno, pues daños materiales en ambos vehículos, un poste derribado, afortunadamente sin lesionados. Hoy hay reunión de mesa de seguridad a las 9 de la mañana, y hasta el día de ayer llevábamos 7 con 2 mujeres, 7,
1: y ayer,
0: de las cuales 2 son mujeres. Ya les voy a platicar poquito rápido del aseguramiento del tigre, del cocodrilo y de 5 perros.
1: A ver,
0: es allá para el sector poniente de la ciudad también. Es una casa habitación y un car wash, los cuales son colindan uno con el otro. Según de manera preliminar, los dueños del car wash, que tenían los animales con documentos, según tengo entendido, con documentos, porque los habían adquirido, los habían comprado para tenerlos, y ellos de buena fuente sé que dijeron que tenían documentos, fueron... Ellos dicen que fueron víctimas de extorsión, según mi fuente, fueron víctimas de extorsión hace unas semanas, al momento de que el señor dice, pues yo no tengo dinero para pagar dinero, porque pues yo nomás vivo del car wash, según el dicho, insistieron, entonces los que pidieron la extorsión en la cuota, dijeron, entonces nos vamos a llevar los carros, y se llevaron los carros de la familia. Se llevaron 3 o 4 carros. Cuando se llevan los carros de la familia, el señor alcanza a dar de baja uno de ellos y reportarlo robado. Para los otros vehículos ya no los pudo dar de baja. Ahora se menciona que esos vehículos, después de que los sacaron del car wash, fueron utilizados en hechos violentos. Por eso, con ese domicilio de los vehículos abandonados y con el domicilio, fueron a dar al car wash y a la casa de habitación, porque era la documentación que venía en los automóviles. Ya estando ahí, es donde sacan el tigre, los perros y el cocodrilo. Tengo entendido que el lugar está abandonado, se fue por temor de la extorsión.
1: Mira. Okay. ¿Cómo les fue a los
0: por
1: indios?
0: Ahí va más o menos la historia.
2: Órale.
1: ¿Jugaron anoche los indios o no?
0: No, es hoy y mañana.
1: Es hoy y mañana. Okay.
0: Sí.
1: Perfecto.
0: Sí, es hoy y mañana. Hoy y mañana. Órale. Entonces, ahí le voy a mandar a Carlitos. No sé, yo creo ya la historia por ahí la debe tener.
1: Mándamelos a mí.
0: Porque este Carlitos es el lugar del arroyo, de la balacera, de todo. Pues ahí se perdieron los ecuatorianos, ahí dejaron las armas, ahí balearon a la mujer, ya un disparo en el pecho, a la altura de en el pecho del lado izquierdo de la mujer, pues se quita el corazón, se fue en código rojo con ese impacto de bala, la mujer anoche de la Adolfo López Mateos, de Miscuac y Zihuatanejo.
1: Okay,
2: muy bien.
1: Mándame la información a mí, mi Fer, porque Carlitos no está.
0: ¿La meme?
1: No, pues va a salir de viaje.
0: Ah, qué padre. A ver, entonces aquí
1: me mandas.
0: ¿Al Tony te lo manda?
1: Órale.
2: Ya está hablado.
0: Ahora pues.
2: Cuídate, Fer. Cuídate mucho.
1: Ahí está, buen Fer. Vamos al 2, al corte.
2: Al corte.
1: Regresamos.

0: 7:19
1: minutos. Aquí está mi amigo Julio.
2: ¿Julio?
1: Con sus 10 minutos
2: es
1: de fama.
2: ¡Es todo, mi Julio! ¿Qué pasó?
3: ¿Qué pasó? ¿Qué tal? ¿Cómo estás?
2: Tempranito, mi Julio.
1: Muy bien, mi Julio.
3: Suavenota dulce, como dice Carlos.
2: ¿Cómo no? Suavenota.
1: ¿Cómo no?
3: Suavenota. Y me siento feliz porque hoy es viernes. Ay, viernes.
1: Ay, de Jorge. Ay,
3: que a las mujeres no les gusta.
2: Les encanta. Ay.
3: ¿Cómo ven?
2: No trae nada. Carlito se fue de vacaciones y no trajo nada.
3: No, ese Carlito nomás no.
2: Carlito. Se me hace que se lo llevó.
3: Qué bárbaro.
2: Se lo llevó.
3: Pues que manden a Lencho, a ver si Lencho es más responsable.
2: Voy a tener que hacerlo yo, hombre. Ándame Dios.
1: Sin llorar.
3: Que llegue. Pero les habla porque me estoy dando cuenta de algo muy importante.
1: A ver.
3: Fíjense que me llamó una persona de Albuquerque.
1: Ajá.
3: Y me dijo que su hijo de 16 años tenía mucha espuma en la orina. Dice que cuando hizo pipí,
1: proteína.
3: Vio la orina con mucha espuma. Entonces, quiero dedicar este espacio, mi Tony, para explicar acerca de la proteína en la orina, exactamente.
1: Sí.
3: Y esta le llaman la proteinuria. Y ocurre cuando los riñones filtran la sangre.
1: Ajá.
3: Y dejan pasar demasiadas proteínas al cuerpo.
1: Ajá.
3: Esto indica un problema del riñón.
1: Sí.
3: A veces puede ser diabetes.
1: Sí.
3: Puede ser un indicio de diabetes.
1: Ajá.
3: Pero también puede ser presión alta. Muchas de las veces puede ser una infección.
1: Uh-huh.
3: Ahorita que es muy común, con este calorón, deshidratación.
1: Sí.
3: Y a veces son enfermedades del sistema de defensas del cuerpo, como problemas del sistema inmune, como el lupus, como otras cosas. Pero, ¿sabe qué es lo que está pasando ahorita con los chavillos?
1: ¿Qué oye?
3: Están comiendo muchas proteínas.
1: ¿Ah, sí?
3: Muchos steaks. Agarran sus frascotes porque quieren hacer músculo. A lo mejor a mí sí me llegó más o menos esa onda cuando estaba muy jovencillo, era muy flaco, uh-huh. flaco, totote. Y yo quería verme el fornidón para lucir mis botas y mi pantalón de mesilla. ¡No, hombre! Para impresionar a las chamacas, o no, era un palillo.
1: Uh-huh.
3: Y pues yo hacía todo lo posible por sentirme embarnecido, pero nomás no se me daba, pero ahora están a la venta muchas proteínas.
1: Ajá.
3: Y esas proteínas son muchas químicas, Tony.
1: Claro.
3: Son químicas muy fuertes. Y así afecta es. En gran manera a nuestros jóvenes. Mire, yo veo que un negocio muy consolidado son los gimnasios.
1: Sí.
3: Porque cuando le agarras, le quieres seguir y no paras.
1: Uh-huh.
3: Y a veces si tienes la oportunidad de tener un entrenador, al hacerte un buen trabajo, pues te ayuda y te recomienda proteínas. Pero muchas veces no tienes unos buenos riñones que estén filtrando, o no tienes una buena condición y te vas fregando tus riñones. Por eso, esta es una señal de alerta. La señora sí me dijo, mi hijo sí toma muchas proteínas. Y de varias que le han recomendado.
1: Se echa a perder los riñones, la proteína.
3: Claro.
1: Les echa a perder los riñones.
3: Y pues uno tiene que cuidarse. O sea, el cuidarse es mantener siempre su riñón trabajando adecuadamente.
1: Claro.
3: No quiera pasar a las estadísticas tristes, ¿verdad? Que tiene insuficiencia renal. O que tiene un problema más serio en sus riñones. Cuide los suyos. Los riñones son filtros muy especiales y tenemos que cuidarlos. Muchos se los echan por el azúcar, por la presión, por problemas del sistema inmunológico, por infecciones. Me recuerdo a una amiga que tenía una hija. En ese entonces era una chiquilla, ya es una señorita, ya la hija. Y ella, me acuerdo cuando yo la conocí, me preguntaba, mi hija trae infecciones, pero trae infecciones muy fuertes de tipo vaginal. Y luego, pues uno piensa, no, pues puede ser el aparato reproductor. No, el problema iba más allá. A la niña le dio diabetes. Y empezaba a orinar, creaba mucha proteína y creó un cultivo de bacterias. Y tenía infecciones recurrentes. Era el diabetes. Nada más. Y chiquilla, tenía 13 años, yo creo, la chavalita. Uh-huh. Y ya con diabetes. Era el diabetes más agresivo que se podía tener. Imagínense cómo han de estar los riñones. Nada más. Por eso, estén al pendiente. Cuiden a los hijos. Esto es muy importante. No dejen que el problema se agrave. Cuídenlos. ¿Cómo ven, Tony?
1: ¿Qué comen? ¿Qué andan haciendo? Sí. Hay que cuidarlos. Sí. Hay que estar pendientes de ellos. Señoras, dejen el maldito Facebook, por favor, hombre.
3: Fíjese, Tony, les ponen a veces, les gustan a los chavalillos de ahora, los Hot Cheetos, los Flaming Hot, o sea, lo más picante.
2: Puro murero.
3: No, le hace fue al chile piquín. Digo, a ver, cómete chile piquín, cómete un chile de árbol.
1: A ver.
3: Eso es más saludable de lo que estás comiendo.
1: El cayena.
3: No, eso es cierto.
1: Cayena.
2: Nosotros es pura química. ¿Sí? Hay una llamadita, mi Julio, es para usted.
1: A ver.
2: Pero bueno.
0: Muy buenos días.
2: Buenos días.
1: ¿Cómo está?
0: Buenos días. Sobre los divertículos. Y ahí estuve en el hospital con una divertículosis muy fuerte.

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6: Divertículos, diverticulosis. A ver, mi Julio.
7: La diverticulosis. Gracias. Son bolsitas que se hacen en el intestino. Señora, yo le recomiendo, mire, a mí me funciona muy bien y lo he recomendado. La sábila con probióticos. La sábila con probióticos tiene una muy buena acción porque desinflama, descongestiona, te ayuda muy bien a mantener una estabilidad en el tránsito del intestino. Le ayuda muy bien. Le voy a sugerir que no consuma semillas. Las semillas, por ejemplo, el tomatito, el chile, esas semillitas, hombre, se atoran en eso y le afecta de gran manera. Hay que tomar enzimas digestivas, hay que tomar la sábila. Y le recomiendo.
6: ¿Probióticos?
7: Sí, ahí lo encuentra con nosotros.
6: Ah, muy bueno.
7: El aloe con probiótico. Yo manejo probióticos, enzimas, y también manejo la sábila con el probiótico. Eso es muy bueno, mi Tony.
6: Sí, cómo no. Cómo no.
7: Así es, ¿cómo ven? Y les vamos a poner el día de hoy, mi querido Tony.
8: A ver.
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8: 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Viernes de Horny.
7: Y lo amerita. No lo dejan el viernes.
8: Mejor se lo lleve Trump.
6: Sí,
8: mejor.
7: Un mentón.
8: Órale.
7: Y cuídate de las proteínas, va a ser la clave.
8: Cuídate de las proteínas.
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7: 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Ahí estoy metiendo toda la información tan importante que estamos dando en este medio. Y cuida tus riñones, es la frase clave para el 20% el día de hoy. Gracias, mi Tony. Perfecto. Le agradezco.
8: Sale, mi estimado Julio. Pórtate bien, cuídate mucho. Órale. Vámonos, de buen Julio. Vámonos de una vez.
10: Vamos de una vez.
8: Órale, corte, regresamos. 7:31. Buen día. A ver, espérame, llamadita antes de
10: ir. A ver.
8: Llamadita de una vez. Pero bueno.
10: A ver.
11: Tony.
10: ¿Qué pasó?
11: Del señor
8: Cardinero
11: que estaba dando ayer porque no lo alcancé a
8: ir
11: a la facultad.
8: Ándele, okay. Agarre pluma.
10: Sí, agarre papel y pluma.
8: ¿Sí?
10: Porque mi amigo Chuy. No se llama Chuy. Ahí le va. ¿Dónde estás, jardinero?
8: De jardinero.
10: A ver.
8: Ahí va, ¿vale?
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8: Ya está.
10: Es barato, no es carero. ¿Sale?
8: Ya está. Márquenme.
10: Vámonos,
8: ahora sí, ahí venimos.
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8: 7:41. 7:41.
10: Hay una.
8: Avanzamos la mañana.
10: Hay un choque en la Turn y Red, en el Freeway 10. Tiene desquiciado el tráfico en este momento. En el I-10, a la altura de la mesa, por ahí está un choque con lesionados. En el freeway, en El Paso, Texas, ahí hay un accidente en este momento. También hay tráfico pesadito a la altura de la McRae y Fide, a la altura de la McRae y Freeway 10. Déjame dónde más le digo hay. En la Loop 375 y Montana también hay ahí problemita. Tenga cuidado, maneje con precaución. Tráfico desquiciado, ya le digo, ahí en la calle, en la Turn y Freeway 10. Turn y Freeway 10. Si usted va o viene entrando al Paso, Texas, bueno, pues está el problema grave ahí en la I-10 y Turn, ¿ok? Para que tenga usted cuidado, maneje con precaución, desquicia el tráfico, choque en el I-10, ya está la información completa con fotografías y toda la cosa, ahí en la página de calibre 800. La tormenta de ayer también causó estragos en El Paso. Ayer por la noche una tormenta eléctrica también azotó El Paso, dejando fuertes lluvias y granizo en toda la ciudad y provocando inundaciones y cortes de energía entre algunos residentes. En el noroeste del Paso, la tormenta, que se desplazaba rápidamente, interrumpió a un grupo que jugaba voleibol de playa. Estuvo fuerte. En El Paso la lluvia caía torrencialmente mientras el granizo rebotaba contra el suelo. La tormenta también provocó cortes de electricidad en algunas zonas de la ciudad. Estuvo muy fuerte cerca de Ridgeview y Tierra Este. Se podía ver también ahí una estructura metálica junto a un poste de electricidad, y un camión de servicios públicos se dirigió ayer para quitar esta estructura metálica, que resultó muy, muy dañada, muy dañada. Así de que, pues, también estuvo fuerte la tormenta acá en El Paso, Texas. El día de ayer causó también algunos estragos. Reporte tráfico, puentes internacionales. Déjeme le digo, el puente de la avenida Juárez presenta nada más una cuadra para pagar. El puente continúa totalmente lleno. Ya bajó un poquito, poquito, no mucho, el tráfico a pie, la gente que va a pie. En el puente de la línea express, la línea está hasta la Constitución, pero está avanzando. Rapidito. Hasta la Constitución. En el puente Zaragoza hasta los Cuatro Altos, la línea express sin problema por el puente de Zaragoza. El puente se encuentra totalmente lleno, está despejado. El puente Guadalupe Tornillo y el libre ya más atrás de la avenida Hermanos de Escobar por Pérez Serna, casi llegando a la Arizona. Ahí está. Reporte de esta mañana en el tráfico en El Paso, Texas, y también de lo que acontece aquí en Juaritos.
8: Cargadita, sí. Las líneas.
10: Cargadito.
8: Sí,
10: cargadito.
8: Sí. Uh-huh. Viernesito.
10: Viernes.
8: Se presta para ir al paso de fin de semana.
7: ¿Cómo dura la tormenta entonces?
8: Sí, mi profe. Dura. Sí. Te digo que en algunos puntos reportan caída de granizo también. O sea, venía con todo. Afortunadamente, pues no nos pegó de lleno aquí. Pegó más de aquel lado. ¡Qué barbaridad! En fin. Sí.
10: Estuvo feo.
8: Bueno, después de la discrepancia que tuvo el gobierno mexicano con el gobierno de Perú, todo parece indicar que hay la posibilidad de que tengamos de nueva cuenta, bueno, se tengan relaciones diplomáticas con este país a partir de este viernes. El día de hoy, pues, van a iniciar relaciones diplomáticas de nueva cuenta, luego de que se interrumpieran a finales del año pasado. Recordemos que hubo por ahí algunos altercados entre estas dos naciones, bueno, entre nuestra nación y la nación de Perú, pero todo parece indicar que ahora vamos a hacer de nueva cuenta amigos.
10: Amigos, qué suave.
8: Qué suave.
10: ¿Cómo nos hacía falta?
8: Oh,
10: sí,
8: sí, sí, sí.
7: Con la Keiko Fujimori, la primera mujer que llega
8: sí,
7: a este país.
8: Es correcto.
10: Tiene nombre de ballena, ¿no?
8: ¡Ah, oh, Tony!
10: ¿Keiko? ¿Así se llama la
8: ballena? No, pero...
10: ¿Cómo no?
8: Ah, bueno, sí, no? Pero...
10: ¿Así se llama la ballena?
8: Sí, bueno, está bien.
7: Está hablando del nombre, no haciendo
10: dije,
7: un
10: nombre.
8: Okay, está bien. Sí, cierto, sí.
10: Nombre,
8: sí,
10: no
8: sí.
10: Cuerpo.
8: Bueno, ok.
10: ¿Keiko?
7: En Sonora se está peleando muy duro el calorón. Van 10 muertos por temperaturas extremas en Sonora. 10 hasta hoy.
10: 10.
8: ¡Órale! Es que, uh-huh, profe, estamos ya a la primera semana, terminar la primera semana del mes de agosto, y realmente lluvias no hemos tenido, profe. Unos cuantos días ahí nomás, lluviecitas, el calor hasta a todo lo que da.
7: Sí, esta onda de calor es en todo el mundo, mi Lencho, mi Tony. En Europa ha habido muchos muertos por calor.
10: Sí, calor terrible, ¿eh? Bueno, pues la Casa Blanca indicó que las medidas incluyen determinados descendientes de extranjeros y apuntan al llamado turismo de nacimiento, con facultades para el secretario de Estado y el secretario de Seguridad Nacional. El presidente Donald Trump firmó ayer jueves dos órdenes ejecutivas para restringir la ciudadanía por nacimiento en los Estados Unidos. La Casa Blanca informó que una de las órdenes señala ciertas categorías de hijos de extranjeros que, según la administración, no deberían recibir ciudadanía automática, mientras que la otra busca frenar el llamado turismo de nacimiento. De acuerdo con CBS News, la nueva iniciativa se dio semanas después de que la Corte Suprema fallara 6-3 en contra de la primera orden firmada por Trump al inicio del mandato en el 25. El tribunal determinó que esa norma, que intentaba negar la ciudadanía a bebés nacidos en el país sin al menos un padre ciudadano estadounidense o residente permanente, era ilegal y en contra de la enmienda 14. Durante la firma en el despacho Oval, Trump calificó ese dictamen como una decisión muy desafortunada y aseguró que estamos haciendo ajustes al ser consultado sobre si considera que las nuevas órdenes pasarían un examen constitucional. Respondió: creo que sí. Restricciones a la ciudadanía por nacimiento y medidas contra el turismo de nacimiento han sido firmadas por Donald Trump y se espera que venga una problemática más grande todavía por esta nueva decisión del presidente de los Estados Unidos.
8: Ándale.
7: Pues a preparar. Los caprichos del presidente.
10: Sí. Sí.
8: Pues es que
10: quiere, está aferrado a que,
8: sí,
10: a que, claro, que nadie entre a Estados Unidos a tener a sus hijos.
8: Pues ya le dijeron,
10: para que estos alcancen su, ya le dijeron 2 veces que no.
8: Sí. Uh-huh. Se calmara, pero
10: no quiere,
8: no quiere.
10: No,
8: y pensar que le faltan que todavía 2 años, 3 años.
10: Hijo de la mañana, ándale. Cállate los ojos. Cállate los ojos.
8: Cállate. Ni hablar. Bueno, después del susto del asunto de la lechuga, ¿verdad? Que contaminada y no sé qué. Luego fue otra fruta, no recuerdo el nombre de la fruta que también sacaron que tenía por ahí problemas de algún parásito, alguna bacteria. Luego, la semana pasada. A finales de la semana pasada, mi tío y mi profe, salió también por allí en los medios de que había una alerta de posible contaminación de bacteria en el huevo. ¡Ala! Y esto sirvió para que en estos últimos días el precio del huevo se disparara.
10: ¿En dónde?
8: En todo México. Todavía la semana pasada se podía conseguir la cartera de huevo aquí en la frontera, al menos aquí en la frontera, me consta, entre los 33 pesos hasta 36 pesillos, la cartera de 30 piezas de huevo de buen tamañito. Bueno, ya para estos días, a partir del día de ayer, están reportando alza en el precio del huevo de los 50, 53, 55 y 60 pesos por cartera de huevo.
10: Nah.
8: ¿Sí? Nah. Lo que en días pasados oscilaba.
10: El señor Durán.
8: Sí.
10: Los tiene bien barato.
8: A ver cuánto lo tiene todavía.
10: Pero sí
8: subió un poquito el precio del huevo después de esta especulación de que pudiera tener bacteria.
10: ¿Qué? 37.50 la cartera con 30.
8: Ah, está. Ojalá que toda la mantenga.
10: Sí,
8: que la
10: pues
8: mantenga
10: sí.
8: Ese precio. Pero sí subió un poquito el precio del huevo. Bueno, pues ni hablar. Aún y con ese precio comparado como estuvo hace 2 o 3 años, que andaba hasta en los 100 pesos, mi Tony. Una cartería
7: recuerdo perfectamente esa temporada.
8: Sí, dame, profe. Decía que pues
7: que una temporada.
8: Una torta de huevo, no, mejor no. Encima la de jamón, a ver qué le pone, porque de huevito salía muy carito, pero bueno.
10: Uh-huh.
8: En fin, así las cosas.
10: Así las conchas.
8: No está Carlitos, pero ayer nos dijo, ¿no? Que hoy juegan los Indios, pero en Cuauhtémoc.
10: Hoy.
8: Es en Cuauhtémoc, amigo.
10: Hoy inician.
8: Allá.
10: Hoy inicia el diputado de Morena.
7: ¿No?
8: ¿Perdón, profe?
7: Son 2 juegos en Cuauhtémoc, ¿no?
8: Sí, 2-2. Okay.
10: El diputado de Morena, Napoleón Gómez Urrutia, de vacaciones en Lisboa.
8: ¡Ándale!
10: Tiene 42 faltas en el Congreso, pero allá anda el viejo, en Lisboa. El diputado Napoleón Gómez Urrutia, de vacaciones en Lisboa, en Portugal, mientras acumula 42 faltas a la Cámara de Diputados. Ese compromiso con la izquierda austera y sindicalista sí se ve. ¿Eh? Sí se ve. diputada de Morena, de vacaciones, sí, trae 42 faltas al trabajo.
11: Pero ya anda.
10: Le vale un soberano cacahuate que nuestra presidenta, les pide austeridad.
8: No la conocen.
12: La historia de este viejo es muy, muy excepcional. Nunca ha sido minero, jamás en su vida.
8: No.
12: Heredó el sindicato de su papá, Napoleón Gómez Sala. Así como un regalo, toma hijo, Sindicato Nacional de Mineros. Acuérdense que se robó muchos millones y fue a esconderse en el extranjero. Desde allá trabajaba. No lo culparon, no fue al bote, regresa ya en lugar del Prio en Morena. Es una historia que le da el coraje, te da risa. Que le da un sindicato nacional del peso de los mineros.
8: Para que vean.
10: Así es.
8: Las herencias.
10: Oye, este de los del Tigre de Bengala, asegura la Secretaría de Seguridad Pública Estatal, un tigre de Bengala, un lagarto y evidencias clave en investigación por homicidio en Ciudad Juárez. Estos aseguramientos se dan al marco de la coordinación interinstitucional con Guardia Nacional y Ejército y Agencia Estatal de Investigación. Ándele, agarraron esta
8: sí,
10: información. Esta ya la...
8: Tengo que platicar el Fer ahorita, un poquito más. Sí, sí, sí. Está medio extraño ahí el asunto, pero bueno, cada quien da su versión de los hechos.
10: Así es.
8: ¿Qué cosas?
10: ¿Qué vamos a hacer, licenciado?
8: No, pues nada.
10: ¿Qué vamos a hacer?
8: ¿Qué vamos a hacer? Sigue adelante.
10: Adelante.
8: 7:54, 7:54. Ahí, llamadita. Bueno.
13: Sí, buenos días.
8: ¿Qué dice? Buenos días. Saludos.
13: Desde las 6.
8: Sí, díganlo.
13: Ayer antier creo les comentaba ese detalle, que primero fue la lechuga, luego el chile, el aguacate, y ahora que menciona el huevo, y sí, cierto, Lencho, en la tienda mayorista ya estaba a 60 pesos y en la de Don Julio Regalado estaba en 62 pesos.
8: Don Julio Regalado ya subió, sí subió.
13: Pero nosotros, ¿qué culpa tenemos que a los vecinos allá del otro lado les haga daño todo? Saludos, buenos días.
8: les haga daño todo. No, pues buscan la forma de especular y
12: que tienen una supervisión muy estricta con los productos alimenticios.
8: Pues sí, pero igual, mi profe, fíjese, si fuera ese el motivo, de que el pueblo no pudiera cruzar o no pudiera entrar a los Estados Unidos, bueno, yo creo que sería todo lo contrario, ¿no? El tratar de venderlo aquí en el mercado nacional. Sin embargo, esto más bien se toma, o lo veo yo, como un pretexto para subirle. Había una sobreproducción de huevo en los últimos meses aquí en nuestro país, por eso estaba baratón. Ahora como que yo creo que ya no les gustó tenerlo barato y dice, vamos a inventarnos algo. Ah, pues mira, anda de moda el asunto de la bacteria. Pues órale, y súbele.
12: Nadie le llama a los comerciantes como especuladores.
8: Es correcto. Pero bueno, en fin. Hay que comer, y pues el huevito es uno de los productos básicos de nuestra canasta.
12: Es la proteína más barata, simplemente la proteína más barata.
8: Es correcto. Bien lo dijo mi profe. Ahí está. Bueno, en fin. Rosa Isela Gaitán, después de la notificación de la Comisión Estatal de Derechos Humanos tras la denuncia de que los que ya le platicaba, estos ex trabajadores de la Secretaría de Seguridad Pública del Estado, siguen ahí los alegatos, siguen los señalamientos, y ahora esta funcionaria que también ya fue involucrada en este mitote, pues yo espero que me hablen, a ver de qué se trata, a ver qué vamos a hacer, cuánto se les debe o qué.
10: ¿Qué?
8: Y a callar voces de una vez. Bueno.
10: Tiempo. Oye, el lagarto ese que agarraron es un lagartijillo, como una lagartija, ¿no?
8: ¿A poco sí?
10: Sí, está chiquito. No. Está chiquito, no está tan grande.
8: ¿Entonces?
10: Y unos perrillos ahí, muy bonitos, lo que sí es el tigre de Bengala. Oye, machita.
8: Ese sí.
10: Un carguacho. Sí, sí, sí.
12: Yo me reporté hablaba de un cocodrilo, ¿te imaginas un cocodrilo de pesar con eso, no?
10: Ajá, es un sí, lagartillo, sí, pues, sí. Chiquillo, no está tan grande. Pero sí. Ay, la machita, da miedo. La machita. Ahí está ya la foto de los animalitos asegurados en la página de Calibre 800 para que usted le entre a ver.
8: A ver qué pasa.
10: Todavía no se levanta la restricción de tráfico en la Thorn y Red, allá en el Paso Texas, en el freeway, viniendo de las cruces a El Paso, ¿eh?
8: Ay, ay, ay. Las cosas del demonio, esos teléfonos son del demonio, mi Tony. Estamos hablando del lagarto, del cocodrilo. Y me aparece un video luego de un cocodrilo ahí por las calles de Mazatlán.
10: Ah, ¿sí?
8: Sí.
10: También lo vieron en la playa.
8: En Mazatlán.
10: Lo vieron en la playa. Y a correr.
8: Ay, Diosito Santo.
10: A correr. Sí.
8: Válgame.
10: Sí, sí, sí. Definitivamente que sí.
8: Bueno, hay la posibilidad, hay el run, se habla de que pudiéramos tener la visita
10: ¿de quién?
8: De el Papa León XIV a México.
10: ¿Cómo para
8: hay
10: qué?
8: Una invitación oficial, una llamada directa. El Papa tendrá una gira, por Latinoamérica del 6 al 17 de noviembre y pudiera ser que se lograra que viniera, aunque dentro de lo ya programado no está incluido México, pero bueno, se intentará, ya que lo tendremos pues cerca de que venga a nuestro país. Bueno, sabe para
10: no, se le va, no se le va a ocurrir venir a Juárez porque
8: ¿a Juárez?
10: Le roban la la túnica,
8: sale sin nada,
10: sale encuerado. ¿Qué vamos a hacer, licenciado? Gracias a Dios que hoy no está Carlos, porque me dispongo a desayunar en el Costa Brava.
8: Hey.
10: Y no quiere estar escuchando cómo le salió aquello a aquel marranote.
8: No, pero dejó una foto. Déjase leer.
12: No.
10: Buenos
12: no
10: días.
12: No empieces, por favor.
10: 319, el galón de gasolina en Columbia, Carolina del Sur. Saludos, mi amigo. ¿Qué anda haciendo tan lejos?
8: ¿Quién sabe?
10: Bueno, ahí está el teléfono del jardinero.
8: Órale.
10: Pone cemento. Anda, hace muy buenos trabajos, ¿eh?
8: Qué bueno.
10: 642-8743.
8: Órale, márquele, déme chamba.
10: Márquele, déjeme, tengo más WhatsApps. Ya tengo. Mensaje de box.
11: Tony. Hoy no le tocó andar de fodongo. Tuvo que levantarse temprano a abrir el changarro.
10: Sí.
11: Porque chistes tristes, anda de vacaciones. Profe, no mimes today. Tomorrow. Y es mimis. Pero antes de mimis, su horny y sus dos copitas de Diotropic. Para que aquello se ponga como carpa del circo Ataide.
8: ¡Hombre!
11: Lenchus. Lenchairus. Ya no es Lench, ahora es Lenchairus. Con su tarjetaurus. El tarjetón ese de Bienestaurus.
8: No
11: y de Macuspanus. Nada, Lench ya se volvió marica también.
8: ¿Cómo? ¿Qué pasó?
11: Ya le dicen hasta bebé. Ah, bebé.
8: Ah, envidioso.
11: Lo peor es que es otro men el que le dice.
8: Envidioso.
11: Lenchus. Shairus. Tarjetaurus. He dicho. Que tengan bonito y feliz fin de semana. Profe, no mimis today.
8: No mimis today. Ah, razón.
12: Power
8: ah,
12: ticket, pero cómo no.
10: Mira,
8: no perdona nada. Haciendo,
10: ¿dónde traes al Bigotitos? Ahora le traes una troca. Al Bigotitos, ah, coffee okay. Time, Tony, con Bigotitos.
8: Vámonos.
10: Aquí en la que es. En la Hawkins.
12: Es el
10: Montana. Es el con acá anda.
8: Órale.
10: Mira, el Bigotitos, el otro feliz y bendecido viernesito, mi Tony. Ahora se cayó de la cama, Lencho. Saludos. Saludos
8: sí,
10: al profe Carlitos, al Secre y a usted aquí a gusto tomando
8: a gusto.
10: Cabecito con el Bigotitos. Buenos días, dígale Carlitos que si viene a la Ciudad de México, la atracción en Los Pinos es ver la estatua de Felipe Calderón todavía en el suelo.
8: Ey.
10: Nadie la quiere levantar.
8: Márrame, ¿tanto así?
10: Así está caída ahí.
8: Márrame.
10: Ahí está caída. Ya tiene rato.
8: Levántela.
10: ¿Usted cuál la pasamos?
11: Buenos días, Lenchito. Buenos días.
14: Fuerte abrazo, mi Lencho, ¿eh? Sí. Ya te la sabes.
8: Ya lo pasó.
14: Te amo, bebé.
8: Otra vez. Ah, no, ya lo habían pasado, hombre.
10: No fue intencional.
8: Hola.
10: No, pues no. Se me pasó.
14: A ver, otra vez. Buenos días. ¡Hombre! Buenos días, Lenchito. Buenos días. Fuerte abrazo, mi Lencho, ¿eh? Sí. Ya te la sabes.
8: Sí.
14: Te amo, bebé.
8: ¡Ay!
10: Bien.
8: Qué bárbaro. Ah,
15: Ornesto. Que hablaban de la presidenta de Perú. Ah, ¿cómo estará la gente? Que, todo lo que hizo el papá en Perú. Y luego, ahora la hija, la eligen otra vez. ¿Cómo ve eso, mi Tony?
10: Pues, ¿Sosca quién? Pues déjeme decirle que el Rogelio Fugesmori. Sí, sí lo quería mucho, en Perú. Sí, ahí hizo sus barrabasadas.
8: Así las cosas.
10: Sí.
8: Para que vea.
10: Tengo ganas de ir a almorzar al Costa Brava.
8: En caso Ingrid, hay que ir. Hay que ir. Hay que ir a
10: Costa Brava. Nueva campaña del PAN, muerte y Morena es lo mismo.
8: No, ya.
10: Regresan los espectaculares a Chihuahua y Juárez con críticas al gobierno federal. La presidenta estatal del PAN, Daniela Álvarez, confirmó una nueva campaña contra Morena denominada Muerte y Morena es lo mismo, a través de espectaculares en Chihuahua y en Ciudad Juárez. Detalló que con esto buscarán la reflexión de la ciudadanía ante los hechos que relatan desde su óptica a Morena como un partido que trabaja para el servicio de estructuras criminales. Mencionó que bastan 4 carteleras, 2 en la capital y 2 en la frontera, para llamar a la gente a pensar en la falta de resultados por parte del gobierno federal y de Cruz Pérez Cuellar, a quien insistió en llamar el alcalde de la corrupción. A principios de julio, Acción Nacional inició una campaña en contra del Instituto Mexicano del Seguro Social, denominada IMSS, y nada es lo mismo. Sí. Pues siguen pegándose.
8: Siguen en lo suyo, hombre.
12: Oh, sí. Ya están protestando por esas carteleras.
8: Ya búsquenle por otro lado, hombre. Ya esa estrategia no les está funcionando.
10: ¿Ya no?
8: Pues no funciona. ¿Qué lograron con lo del IMSS? Nada. Que nos quedáramos, que se quedara Chihuahua sin.
12: No
8: sin
12: se logra nada de ninguna manera, ¿no? De ninguna manera. Pero logran el propósito de pelearse entre ellas y decirse.
8: Pues nomás, y quererse posicionar llamando la atención para. En las próximas contiendas electorales, tener un puestecito, una aspiración.
10: Algo.
8: Nada más.
10: Algo.
8: Bueno, entre todo lo malo que le hemos platicado, una buena noticia para usted que anda por ahí, que le andan ya los faroles fallando, los ojitos, que trae problemas en su vista. Hay una campaña, mi Tony, profe, usted que nos escucha, una campaña gratuita de salud en Ciudad Juárez, por parte del Club de Leones de Ciudad Juárez. Va a llevar a cabo una feria de salud visual, donde se brindará atención a personas a partir de los 14 años. Esto será en Pueblito Mexicano, del día 10 al día 15 de agosto. Durante la campaña habrá valoración visual y entrega de distintos tipos de lentes, incluyendo lentes para sol, lentes con graduación y lentes antirreflejantes. Hágase presente ahí en Pueblito Mexicano, del 10 al 15 de agosto. Los amigos del Club de Leones pues hacen su buena obra otorgando valoración y lentes para aquel que lo necesite y lo requiera. Está bien.
12: ¿No dice el horario?
8: En horario no, profe, pero me imagino que quizás será el horario que está funcionando ahí a su oficina, ¿no? Que es de 8 a 3 más o menos, algo así. Dese una vuelta de todos modos. Pero bueno.
16: Sí, buenos días.
8: Buenos días.
16: Sí, oiga, no, es nomás para saludarlos a todos ahí, a usted, Lencho, al gran maestro y a Tony, y ojalá que Carlito se la esté pasando bien en sus vacaciones.
8: No, que no.
16: Oye, no, nomás un comentario, ahorita habló un señor sobre Perú.
8: Sí.
16: Pues más bien lo que pasa es que ya se están cansando que las izquierdas mentirosas, ¿no? Ya están saliendo, ya ven que en Colombia, ahora Perú, y pues a ver si ya en México despertamos, ¿verdad? De esas políticas fallidas populistas de Morena.
8: Hey.
16: Gracias, señores. Lenchito. Hola. Mejor no te digo. Gracias.
8: No, me digas. Mándame un WhatsApp,
10: dile,
8: mejor.
10: Dile.
8: No, manda un WhatsApp mejor. Sí. Por favor. Pero sin audio. Manda como el otro también. 8 de la mañana con 6 minutos, 8 de la mañana con 6 minutitos, viernesito.
10: ¿Pero vamos a corto o qué?
8: Hoy es viernes, me están preguntando que si va a venir Jennifer. ¿Sí, verdad?
10: Sí, viene.
8: Hoy.
10: Claro.
8: Hoy a las 9 de la mañana que tendremos en cabina. Vámonos al corte, 8 con 6 minutillos.
10: Ahora,
8: por una de cartón, una de cartón.
17: ¡Ay! Ya volvemos, regresamos, después de un corte comercial. trabajar o estos de calibre 800 lo van a descobijar.
8: Ahí estamos ya de regreso. 8 de la mañana con 12 minutos. 8 con 12 minutitos.
18: Oiga, en El Paso también se las ve la luz, ¿También? Miles de clientes se quedaron sin electricidad ayer por la tarde después de que se reportaron decenas de cortes de energía. Válame. La mayoría de ellos en el lejano oriente, en el oriente. Según el mapa de cortes de energía en El Paso, un evento de cortes múltiples ha dejado a más de 6,000 clientes sin electricidad ayer por la tarde, y la mayoría de los cortes se han reportado en el noroeste del Paso.
8: Buenos días, Emily, ¿qué pasó?
19: ¿Cómo están? Buenos días, qué gusto saludarles.
18: Aquí estamos, mire.
19: Bendito Dios, me da mucho gusto que estemos aquí juntos como siempre. Tony, gracias por recibirme. Y bueno, pues aquí estoy, Emily Mejía, su consejera de confianza, solamente en recordarles, Tony, todos estos cambios que han surgido durante el año. Pero sobre todo quiero hablar, que ya hemos hablado muchas veces, Tony, y es repetitivo siempre, que tengan mucho cuidado. Está pasando muchas cosas y ahorita, precisamente, y qué casualidad, final del mes empezamos con muchísimas personas cambiadas. ¿Qué quiere decir, Tony? Que hay muchas llamadas del 1-800, hay muchos comerciales en la televisión, hay muchos comerciales en el Facebook, en TikTok, de que usted va a poder recibir $2,600 gratis.
18: ¿Qué?
19: Si usted se cambia de seguro o que usted no ha reclamado esos 2,600.
18: Aguas.
19: Entonces, todos estos casos se los comento siempre en este espacio tan maravilloso que yo tengo 3 veces a la semana. Pero es repetitivo porque está pasando, Tony. Ayer tuve 3 personas que son mis clientes, que los cambiaron, que ahorita que empezaron, que ya empezó el mes, quisieron ir por sus medicamentos, quisieron ir a sus doctores y no los aceptaron. No les dieron los medicamentos. ¿Por qué? Porque ya no tenían el mismo plan donde yo los había inscrito. Entonces, eso es súper importante que ustedes sepan. No están dando ningún 5 del gobierno. Todo lo que le está sumando es a las personas, y eso es muy importante que lo sepan. Las personas que tienen Medicare solamente tienen ciertos beneficios por parte de su plan. No tienen ningún plan. Yo creo que un plan solo, que es crónico, le va a permitir comprar comidita. Pero si usted tiene un plan, un plan que es un HMO, que es un plan que usted tiene, ya sea plan que le está ayudando a pagar la prima mensual o otro tipo de plan, no tiene comida. No le van a regalar para una tarjeta para que usted vaya y compre comida. En los que tienen y califican para una tarjeta que puede usted ir a comprar comida son los planes que tienen Medicare y Medicaid. Te recuerde, si usted no tiene Medicaid, pero usted cree que puede calificar porque tiene bajo recurso, no le está alcanzando, vaya conmigo, yo le voy a ayudar. Recuerde que aquí estamos para servirle, estamos para ayudarle. Todo esto de seguir creciendo, de seguir informándose uno más o certificándose con las compañías o teniendo más información, es simplemente para ayudarlo más a usted. No se trata de que ya lo cambien y luego ya después anda uno batallando. Entonces, recuerden que esos anuncios que le están hablando, ayer una de las personas me dijo, Emily, es que me hablaron que era parte de mi seguro, que me hablaba cambio, pero que tenían que hacer un cambio que no le iba a afectar absolutamente nada, y resulta que lo cambiaron a otra compañía. Le empezaron a quitar su dinerito de la parte B, porque esta persona estaba en un plan donde le están ayudando a pagar esos $202. Recuerde que si usted tiene Medicare, se supone que usted debería de pagar la parte B, que son los 202, pero hay planes de salud donde usted tiene toda la ayuda, más del 90% para pagar esos $202. Entonces le empezaron a cobrar a esta señora y pues obviamente el dinerito de su retiro se lo recortaron porque el Seguro Social se lo quitó y su dinerito fue menos. Y a mí me da muchísima ansiedad eso. ¿Por qué? Porque Uno trata de hacer lo mejor para ustedes, pero estas llamadas, estos anuncios de la televisión son, no son tan buenos cuando usted realmente, usted ya tiene un agente que le está ayudando. No nomás yo, obviamente, yo se respeto a todos mis compañeros. Sé que hay buenos y hay malos, y hay personas que no le ayudan, que solamente los cambian por cambiarle, como ayer otra persona que tenía un plan médico que le estaba ayudando y la metieron a un crónico. La persona no tiene una enfermedad crónica, no la aceptaron. Pero entre esto y lo otro, pues perjudican a sus citas, a darle seguimiento a sus especialistas, a sus medicamentos que ya no se los van a surtir porque ya hay una confusión de seguros médicos. Entonces solamente hábleme, sí, solamente vaya a... Recuerde que ya estamos en la oficina nueva. Estoy, como dice el profe, como gallina, culeca.
18: Ándale, culeca.
19: ¿Por qué? Porque okay. Siento

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2: Íntimamente.
3: Servirles, gracias, Tony. Los gracias. Quiero y seguimos trabajando duro. Gracias, mi Tony.
4: Buenos días,
5: En vivo, trabajando.
4: Desde bien temprano, claro, anda poniéndole así es, al trabajito.
6: Me da risa la expresión de gallina clueca.
4: Pues, gallina clueca. Es clueca, no culeca.
6: Es clueca, exactamente.
4: La palabra exacta es clueca.
5: Ándele. Bueno, perfecto.
4: Dice, Tony, póngales un burro cuádruple a los del SAT porque tienen su página caída. Esta 4T no sirve para nada.
5: Pues se válgame. Cayó, se cayó.
4: Mensajito de Vox, a ver, déjeme veo. Mensajito de Vox, ¿qué me dicen? A ver.
7: Gracias a todos. Sí, sí, sí, Milencho, aquí que sale ganando, es el dueño de los panorámicos. ¿Cuánto no les cobrará por mes? Los de la el gobierno estatal, aquí es como se maneja con panorámicos enormes. Ahí sí hay lana. Morena, pues ya sabemos, con las mantitas esas y las calcomanías esas, no, cachucas baratas, esas pues no es mucho dinero, pero no tanto como los panorámicos que están por toda la ciudad, y no nomás aquí en Juárez, en Chihuahua y en todo el estado. Así se maneja más bien el gobierno estatal, gasta más dinero, son menos las cosas, pero es más el dinero que se gasta en publicidad. Ahí el que sale ganando es el dueño. Bendiciones.
5: No va a ser compadre de alguien.
4: Sí.
8: Buenos días, mi Tony. Ahorita que hablaban de la presidenta de Perú, ¿cómo estará la gente? Todo lo que
5: ya
8: hizo el papá.
5: Buenos
8: días a todos, profe Carlitos, Tony. Que noche la noche, papi, ¿Te dejaste caer? ¿Te espero otra vez hoy o no?
5: ¿Para qué?
8: ¿O vas a ir allá con aquella?
4: A ti, Lecho, que no te hagas.
5: No es el mismo. ¿Sí?
4: Pero es para ti.
5: Ah, bueno. Sí. Muy bien. Pero bueno.
4: Sí.
9: Buenos días, Lencho.
5: Buenos días.
4: ¿Cómo está?
9: Lencho, quiero saber cuánto cuesta el champú Ivana, el chico y el grande.
5: El chico vale 500 y el grande creo que 900 pesos. Si no me equivoco. Aquí tenemos nada más del de medio.
4: Ajá.
9: Ah, ok. Sí. Hasta que ahora
4: aquí estoy.
9: No puedo buscar.
5: Hasta las 3 estamos aquí, hoy.
9: Ah. Muy bien, Lencho. Muchas gracias.
5: Ándele, gracias a usted.
4: El buen día. Mejor que diga por qué hasta la esposa de la rata del Pérez Cuellar tiene panorámicos. No venga con mentiras, sí. Chairo. Mejor infórmate. Sí. ¿Y quién los paga? Pues usted y yo.
5: ¿Y el evento de ayer?
4: ¿Y el evento de ayer?
5: Ahí.
4: ¿Con toda la mano?
5: ¿Con toda la mano?
4: Claro. El informe. Y que, por cierto, deja ya la esposa del presidente el DIF.
5: Sí.
4: Ya es ya el DIF ya cambia
5: de dueño.
4: Ahora es la esposa de Orpinel.
5: De Orpinel, muy uh-huh. cierto. Uh-huh. Bueno, uh-huh. Ahí se van turnando.
4: Así es. Ahí se van turnando. No cobran, Se supone que no cobran.
6: Eso es un supositorio.
5: Uh-huh. Las viandas que lleguen, las comidas recibidas, ¿cómo no?
4: Válgame
5: Dios.
4: ¿Cómo no? Válgame.
5: El power que se agarra con esos puestos.
4: Claro.
5: Va.
4: Fíjate nomás. ¿Qué vamos a hacer, licenciado?
5: ¿Qué vamos a hacer?
4: No. Dígame.
5: ¿Quién sigue?
4: Dirección operativa, una femenina lesionada por proyectil de arma de fuego, un masculino lesionado por golpes, dos menores de 4 y 3 años de edad, asegurados, dos personas de origen extranjero de Ecuador, rescatadas y dos armas de fuego, arma larga y arma corta, aseguradas. Esto fue el cruce de las calles Micuac, cruce con Cihuatanejo, de la colonia Adolfo López Mateos, siendo las 23:30 horas del 6 de agosto. Se recibió un llamado al número de emergencias en el que se reportan detonaciones de proyectil de arma de fuego. Ahí está.
6: Información que nos dio Fernando, detalladísima.
4: Muy detallada, esta información que nos dio hoy mi buen Ferna. Ahí está. Ahí anda trabajando.

0: como loco en el escape de dos migrantes ecuatorianos que permanecían secuestrados, llevó a policías municipales a intervenir en una vivienda de la colonia Adolfo López Mateos, donde aseguraron un fusil de asalto y una pistola. La movilización ocurrió la noche de ayer en el cruce de las calles Miscuac y Cihuatanejo, luego de que las víctimas lograron huir del inmueble y solicitaron ayuda a agentes que patrullaban el sector. Ahí está. Reventaron casa tras fuga de migrantes secuestrados.
1: Órale. Ahí está.
0: Es correcto.
1: 8:25, 8:25. Ahora no habla el
0: maestro. ¿El ingeniero Márquez?
1: ¿Le toca?
0: Claro.
1: ¿A poco sí?
0: ¿Le toca?
1: Sí. ¿A poco sí, ingeniero?
0: Claro.
1: Ah, está bien.
0: Claro.
1: Está bien.
0: Claro. El ingeniero Márquez nunca falta.
1: Esto.
0: Dándonos su producto.
1: Hablando de champú. Hablando de champú.
0: Hablando del champú. Hablando del champú.
1: ¿Te llevo?
0: A ver.
1: Ingeniero, suelta el tamal.
0: No, no contesta.
1: Ingeniero.
0: No contesta.
1: Agarra el camino. Papuelito.
0: No, no viene para acá.
1: No, pero papuelito sí. Sí.
0: Papuelito sí. No. No contesta.
1: No le digo, ingeniero, ya ve.
0: No, pues yo no te quejes, ingeniero.
1: No me habla. Pues
0: no
1: contesta, ingeniero.
0: No contesta.
1: Pero,
0: No contesta. No, no contesta. No contesta.
1: Así no, ingeniero.
0: No, le voy a hablar pues para que se enoje a mi buen amigo Daniel. Ah, ¿cómo has resultado bueno ese producto que trae?
1: Sí, ¿cómo no?
0: Este nuevo producto combinado, ¿verdad?
1: Sí.
0: Muy bueno, un producto combinado.
1: Muy bueno. El kit básico.
0: Mi buen amigo, el
1: Danny.
0: El Danny Boy.
1: El Danny Boy.
0: Otro que no contesta.
1: Oh, pues se quedan dormidos hoy, ¿no? Así no.
0: No, pues no. Así no.
1: No, el profe ya está acá.
0: Ah, el profe ya está acá.
1: Está acá el profe. A Carlitos.
0: ¿Pues qué pues?
1: No, Carlitos.
0: Ni uno. Bueno, pues entonces,
1: ¿va?
0: Hoy los voy a librar.
2: Es viernes, hombre, es viernes.
0: Hoy los voy a librar de Daniel y los voy a librar de el ingeniero Márquez.
1: ¿Cómo ven?
0: ¿Les gusta la idea?
1: Pues si no contestan.
0: Cuando contestan. Ay, luego están de.
1: Ay,
0: no me digan. No contestan. ¿Qué hago? ¿Qué hago? Pues agarro ocupadito, seguramente.
1: Sí, es posible.
0: Así es.
2: Desayunando, yo creo ya.
0: Válgame.
1: Sí.
0: Válgame.
1: A ver.
0: No, ya no le insistes. Si no quieren, que no hable.
1: Qué vale. Ay,
0: qué malo yo,
1: Sí.
0: Fue.
1: Ni modo, ya les mandé mensaje a los dos. Que se
0: despierten. No, pues no contestan.
1: Que se despierten.
0: No, así déjalos dormidos.
1: Dormir.
0: Sí. Déjalos dormiditos.
1: Bueno,
0: mire, está el ingeniero.
1: No, que no.
3: Buenos días, no soy peleonero, es que usted tiene un internet muy chafa.
0: Aquí nosotros tenemos. Estoy en el paso, ingeniero, tengo mil de bajada.
1: ¿Cómo mil de bajada?
3: Pues yo estoy en Camargo, Chihuahua, señor. México, nuestro México libre, un país libre, rico y soberano.
1: Libre y soberano.
0: Con 2.3 de internet.
3: Adelante, adelante.
1: ¿Qué onda, ingeniero? Controles, hombre.
0: ¿Qué hay, ingeniero? Pues no contesta.
3: Pues nada, que.
0: Ahí está el otro también. Ahí está el otro también diciendo que no sonó el teléfono. Pero bueno, ¿cómo está, ingeniero? Oiga, hay retamita, tenemos retama aquí, recomiéndela por favor. La retama,
3: ¿no? Sí, también tenemos retama ahí, convencio y en los pencas.
0: Así es.
3: Eso nos va a dar la oportunidad de que si usted la toma como agua de uso unos 2-3 días, se va a limpiar toda la vía renal, todo. Oiga, qué crítico es padecer de la vía renal, y luego ya cuando le hace crisis un riñón. No, pues ya para qué quiere. Necesitamos prevenir. Es horrible que la diálisis, que la hemodiálisis, no que el riñón, no. Por favor, señor, señora, límpiese la vía urinaria, consuma la retama y consuma el melixil, que el puro melixil le da la facultad esa de sanear, de limpiar, porque el secreto del melixil es, perdón, que alimenta todas las células del organismo, todas, de los órganos, de las glándulas, de todo. Y el riñón y la vejiga hacen su peristaltia como el corazón también y el páncreas, y empiezan cada uno a hacer su función adecuada. por ejemplo, riñones, pues empiezan a filtrar ahí todas las cosas, pero se van quedando ahí a veces piedritas que se van anidando, pero por la falta de peristalsia no salen, y eso nos empiezan los problemas, Tony. Que pues ya trae piedras en el riñón, no, hombre, ¿qué para decir usted una piedra en el riñón? Yo sí. Entonces eso es terrible, terrible. Pero tómese dos cucharadas al levantarse, del que quiera, del claro, del marrón, del oscuro. Al levantarse, sí, dos cucharaditas. Le va a dar la peristalsia adecuada de todos los órganos. Pues, ¿qué le pasó a usted con ese dolorcito que le pegó en el estomajito ese que tiene?
0: Ingeniero, de volada se me quitó. ¿Mm? De volada.
3: Sí, pero es que es de manera instantánea, que los fitonutrientes del Felixit llegan por el torrente sanguíneo luego y rehabilitan el tejido o las paredes de las tripitas y hacen que se muevan. Uh-huh. Y que se acomoden donde deben de estar y que empiece el tránsito digestivo adecuado, que no esté perezoso ahí en el alimento y el excremento, y que vaya al baño a gusto. También eso es muy importante, hombre, que vaya uno al baño a gusto, que llegue, claro, y se siente y a lo que va. Imagínense,
0: ¿Que salga como?
1: ¡Hombre!
3: ¿Cómo?
0: ¿Que salga como la poposita, cómo?
3: Que salga de manera, de textura ni floja, ni dura,
1: ni dura,
3: y brillosita.
1: Brillosita.
3: De los excrementos. Entonces, eso le da la oportunidad de que de evitar los pólipos, divertículos, las terribles hemorroides. Ay. Imagínense el cáncer del páncreas, pues ¿por qué? Pues porque se está ahí estacionado el excremento en cierta parte del intestino, y pues ya valió, porque pues no camina, y ahí dura 3, 4, 5 y hasta 10 días sin ir al baño, y eso pues se va a putrefactar todo.
1: Pura pudrición.
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0: Sí, ese es correcto. A ver, deme el de Yu, a ver si es cierto que esto es más...
3: No, el de Yu no.
1: ¿Cómo, man?
3: Es que Yu, como es de Corea, no se me graba.
0: Ah, ya está. Y Noelia, como es mujercita, pues ahí sí se le graba.
1: Ay,
0: muy
1: mira, bien. Qué conveniente, mira.
0: Qué conveniente.
1: No,
0: muy bien. Bien. 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
1: ¿Está?
3: ¿Excelente?
1: Así
3: es, no, pues nos vemos más tarde.
0: Ya dijo, ingeniero, cuídese mucho,
3: Ya tarde, ahí está, nos vemos, y pues ya nos vamos a ver hasta el lunes.
1: ¡Andele!
3: Muy bien. Si Dios no ha hecho otra cosa.
1: ¡No, debe!
3: Ahora
2: de
1: vale,
2: ingeniero.
1: Pórtese bien.
2: Ahí tienen las marchas de Camargo.
0: Marchas de Camargo.
1: Ese ingeniero anda con todo. Aquí hay. Venga, pase.
0: Si hueles a baúl, ven por tu pensión del bienestar.
1: Estoy en las rocas de todo.
0: Así, qué feas.
1: No, qué feas, hombre. Y andan ahora que.
0: Perdónenme. No quise decir eso.
1: Estábamos bromeando.
0: Ay. Las hueles a baúl.
1: Órale.
0: Hijo.
1: Bueno.
0: Qué bárbaras. Hueles a baúl.
1: Se con todo.
0: Fíjate que yo me ando oliendo cada rato. Digo, no voy a oler yo a baúl.
1: Entro la duda.
0: Si me entra la duda. Y pues si me pongo un buen perfume. Sí. ¿Huelo a baúl o qué? Qué feo.
2: Y es bueno para promover un desodorante.
0: ¿Sí, da?
2: No huele a baúl.
0: Es cierto, profe. Es cierto.
1: Huele a bienestar. Vaya, pues,
0: no, no es cierto. No está caído el portal del SAT, amigo. No cuénteme. Yo aquí estoy viéndolo. No está caído. Vámonos mejor al corte, ¿no?
1: Corte.
0: Y luego regresamos.
1: Sí, porque faltan más todavía.
0: Vamos.
4: No se vayan, ya volvemos, regresamos después de un corte comercial.
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2: Las 8:41.
1: 8 de la mañana.
0: 8:41. A ver. Hey. A ver. Dice, Tony, póngales un burro cuadro para los de la 4T porque tiene su página caída. Esta 4T no sirve para nada. El buen día, mejor que diga, porque, bueno. Intente entrar a presentar su declaración y trata de hacer una factura a ver si lo logra. No hable nomás a lo tonto, señor. Si le estoy diciendo que no está funcionando es porque estoy tratando de hacer... A mí no me esté catalogando de mentiroso. Perdóname, te voy a mandar una foto aquí mismo para que veas que yo entro, borra tu caché. Si no sabes de computación... No digas, yo estoy entrando aquí perfectamente a declaración IVA o RECICO. Ingresa al servicio, ahí está, que cargue yo mis datos y entra. Si no sabes de computación, pues mejor no le intentes. Yo aquí estoy entrando. A lo mejor es tu internet también que no sirve, pero por lo pronto te voy a bloquear.
1: A bloquear, muy bien.
0: Sí.
1: Ya te he hablado. Sí, pues, bueno.
2: Sí. Sí, buenos días.
1: ¿Qué dice? Buen día. ¿Qué pasó?
2: Ahorita que daban la nota del Club Rotario, no tienen la información en la página, ¿verdad? Ya la busqué, lo único que encontré...
0: ¿De qué, oiga?
2: Y por ahí de los
1: chalecos naranjas,
2: pero es una página limpia, pero no está la información que dijo.
1: No sé si le...
0: A ver, ¿cuál es?
1: La de los lentes del Club de Leones, del evento que va a haber aquí en...
0: Fue de antier, búscalo más atrasito.
1: Político mexicano.
0: Fue de antier, búscalo en actualidad. Y ahí está, no estés de hablador. Búscalo, aprende a buscar, aquí. Otro que no sabe buscar, búscalo. Ahí está la información.
2: Pues ahí en la página principal, luego.
0: Actualidad, búscalo en actualidad.
2: Todos contigo.
0: Ahí,
2: y luego
0: dos,
2: más abajito.
0: Número 3.
2: Los chalecos.
0: 4. 5. 6.
2: Y es una página limpia. Bueno,
0: muy
2: gracias,
0: limpia.
2: Saludos.
1: Bueno, ya está, cuídese.
0: Muy limpia. Muy limpia nuestra página. Mira, invita a Estado a Feria de Salud Visual en el Pueblito Mexicano el 10 de agosto. La publicamos ayer. Ayer. Invita a Estado a Feria de Salud Visual en el Pueblito Mexicano del 10 al 14 de agosto. Ve la nota. Vete a actualidad. Actualidad. Allá menos tiene una les, a, azul. Ahí vete a actualidad. Luego vete hasta abajo, vete hasta el número 3, que fue una nota que publicamos desde ayer temprano. Entonces no estés de hablador ni mentiroso. Ya tiene la información, que tengamos mucha información y muy concreta y muy rápido es otra cosa. Que otros de tus portales que ves no te surtan la información como debe de ser, pues entonces es tu problema, mi amigo. Pero sí tenemos toda la información ahí en Calibre 800. ¿Te la leo? ¿Ok?
1: ¿Sí?
0: ¿Sí le leo la nota?
1: No, ya leí.
3: No es necesario.
0: Pues nada más que nada, no, la página. Sí, muy limpia, muy limpia. Métete a otra página y que te empiecen a brincar. Por tu computadora está infectada y dale aquí para limpiarla. Y ándale. Nuestra página está limpiecita. Sin esas porquerías que otros portales tienen.
3: En español.
0: Sí. Y luego ahí vas, a mero abajo. Te vas a una nota y te empiezan a salir porquerías ahí abajo. ¿Eh? En inglés. Los cardiólogos invitan que hagas esto para que no vas a tener un impacto. Y ahí vas a verlo. Y ahí vas. No, hombre, por favor, nuestra página está limpiecita, libre de todas esas porquerías que lo llevan a otros portales piratas y que le pueden secuestrar su información de su página. No, estamos limpiecitos. Déjeme le digo, se ubica el municipio en primer lugar estatal con 53 casos de rickettsiosis. Está feo, ¿eh? Muy feo el asunto. La rickettsia. Híjole. Tanto animal de este que hay. Y luego ahorita que están saliendo por el calor. Híjole, las garrapatas están saliendo en todos los patios. Sí. Fumigue, por favor.
1: Fumigue.
0: Por favor, fumigue.
3: Ese es Daniel.
1: Ese es Daniel. Pues un día anda, Daniel. No, hombre, así no se puede, Daniel. Como 15 llamadas, más o menos.
0: Ah, dice.
3: Pues yo tenía el teléfono en la mano y ya cuando lo vi, ya vi llamada perdida. Dije, caray, no sonó.
0: Válgame.
1: Suele pasar.
3: Aquí estamos, al pendiente.
0: ¿Qué ha habido, mi querido Daniel? Me da gusto saludarte. ¿Qué ha habido? Platícame de este productazo que traes ahora. Nuevo. Muy padre. Triple.
3: Sí, lo que es el kit básico.
0: ¿El kit básico?
3: Sí, el kit básico fue la idea o la petición de muchas personas que dijeron, oye, se me hace pesado, a veces no puedo hacer todo al mismo tiempo, resolver uno y otro. Dije, bueno, ok, denme la oportunidad de hecho ya lo había prometido con anticipación, pero prácticamente yo tengo que mandarlo al laboratorio y decirles, oye, hazme la fórmula, son estos ingredientes de cada uno, porque cada producto lleva diferentes plantas y raíces, otros frutos y vegetales, entonces tienen que adaptar por lo que viene siendo la concentración de cada elemento, porque no pueden ser iguales las cantidades exactas. ¿Por qué? Porque no es el mismo resultado en el organismo. Y entonces se hace una tabla donde se ve la cantidad de activos de cada producto y es la forma en la que lo combinan para ya poder hacer la fórmula correcta. Y de ahí nació la idea del público en general, la idea de hacer un producto exclusivo con esos beneficios tan grandes que son los más importantes del cuerpo: el aparato digestivo, el sistema circulatorio, el sistema hepático y el sistema renal. Esta función es muy importante porque mientras más limpio tengamos un aparato digestivo, lógicamente la sangre no se contamina y nuestros filtros trabajan mejor porque los desintoxicamos y mejoramos la función renal. Puede llegar un 20 o un 30% de mejoría, literalmente, de quienes logran más de mejoría en sus riñones. Pero también en el hígado es muy importante porque el hígado es el que se encarga de procesar todos los químicos que entran a nuestro cuerpo. Y digo químicos porque cuando ya el alimento entra al cuerpo, ya es un proceso químico de absorción y de eliminación tanto de las toxinas como la absorción de los nutrientes. pero los transforma en azúcar, en energía, en carbohidratos, en proteínas, en vitaminas, aminoácidos, minerales, y esto se encarga del hígado. Entonces, esta función importante entre el hígado, el intestino delgado, nuestra vesícula también cuenta bastante. Entonces, esa fórmula del kit básico superconcentrado es exactamente la cantidad correcta que requerimos todos nosotros para poder mantener un cuerpo en equilibrio, un pH neutro, que no sea ni ácido ni alcalino, para que estemos 100% sanos, no tengamos por qué caer a los problemas, por ejemplo, el hígado graso, hígado inflamado, cólicos biliares, arenilla en la vesícula, o piedras en la vesícula, o piedras en los riñones. Esto se va formando por malos hábitos. Hay quienes también les llega a tocar por el coraje, el sentido del nervioso, vamos, que son muy aprensivos, muy corajudas las personas. Eso también genera problemas en la vesícula. Entonces, ¿qué es lo que hacemos con el kit básico? Que eliminamos todo el exceso de bilis, de bilirrubina y sobre todo del colesterol que se está produciendo a nuestra vesícula, que es la que se empieza a hacer esos famosos cálculos o piedras. Y en los riñones igual, la calcificación que se va haciendo diario en los riñones, hay que eliminarla para que no se hagan esas piedritas en los riñones. Entonces es muy importante tener en cuenta que este kit básico es bien sencillito, una cucharadita antes de cada alimento de preferencia. Si por alguna razón se les olvidó, no importa, tómenselo después de la comida, para que les haga el efecto de todos modos. ¿Por qué es antes de los alimentos? Porque mientras más vacío está el estómago, más rápido se absorben los activos, en este caso del kit concentrado, y de esta forma se eliminan más rápido las toxinas. Y, lógicamente, trabajan mejor nuestros órganos al momento de tener la ingesta de los alimentos. Esa es la función tan importante que nos ofrece este kit básico superconcentrado. Y de verdad, sí es muy concentrado. Quienes ya lo han probado, no me dejan mentir. Y los que no lo han probado todavía, conózcanlo. Y aparte, pues está de regalo la stevia. Quienes le quieran poner algo de dulcecito, la stevia es natural, no es la química, la que está hecha de químico. Y aparte, les va a ayudar con los antioxidantes que contiene la stevia también. Es una clorofila natural, pero en sabor dulcecito, que beneficia bastante también a nuestro organismo esta stevia. O sea, pues deberían aprovecharlo, de verdad. Y aparte está una parte importante, rapidito, cuando mejoramos la función hepática, recuerden que también se mejoran los niveles de glucosa, también mejoramos la presión arterial y también mejoramos, como se fluye el torrente sanguíneo, se oxigena el cuerpo, mejoramos también en muchos casos la vista, que es muy importante esto, para que lo tomen en cuenta.
1: ¿Nos platicas más a las 10, mi amigo?
3: Con todo el gusto del mundo, claro que sí.
1: Órale, cuídate mucho.
3: Órale. Igualmente un abrazo, gracias.
1: Bye. Todo mi Dani. Muy bien.
0: Danny Boy, el Danny Boy.
1: ¿Contestaron los dos?
0: Los dos. Muy bien,
2: Tardecito.
0: Pero contestaron.
1: Está bien.
0: Muy bien,
1: está
0: bien.
1: Se vale.
0: Muy bien.
1: Se
0: vale. Muy bien. Mi amigo se desesperó mucho con el SAT, hombre, pues es que es una porquería. Sí, yo estoy de acuerdo con ustedes, sí, es una porquería el SAT. Para hacer cosas y trámites a veces están para llorar el SAT, los trámites en el SAT. Sí tiene usted toda la razón, son una verdadera monserga. Pues, pero ya eso de que me dices que no hable nomás a lo tonto, pues no, perdóname. Te bloqueamos para siempre. Adiós. Adiós. No insulten y todo está bien. Insulten y se van. Se van.
2: Bueno, es el momento de las golondrinas.
0: Ya saben que yo, como digo una cosa, digo otra. Tengo o no tengo razón.
1: Diría que ya. Bueno. Uh-huh.
12: Buenos días.
1: Hola.
2: Buenos días.
12: ¿Cuál es la palabra clave?
1: El señor Chía.
0: Sí.
1: Sí, está fácil. Cuida tus riñones.
12: ¿Cuida tus riñones?
1: Sí, tus riñones.
12: Okay.
0: Uh-huh.
12: Gracias.
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1: 20% descuento. Muy cierto.
0: Es correcto.
1: Mira más.
0: ¿Qué vamos a hacer, licenciado? ¿Qué vamos a hacer? Hoy les hemos dado información hasta para aventar para arriba. Ya le dijimos que no es nuestra lechuga la que causa la diarrea explosiva. Ya se los dijimos. Ni nuestro chile. No, no, no. Otra cosa por ahí anda circulando en Estados Unidos, ¿eh? Ya ha habido muertos. Ya ha habido muertos. Pero no es ni nuestro chile, ni nuestra lechuga la que está causando eso, ¿eh?
1: Sí, nada.
0: Nada.
1: Nada de eso.
13: Ya, ya nos quieren hablar de puerquitos.
1: Sí, sí. Ya, profe, nomás. Para sí. No dejarnos fuera de
14: sí, sí, panorama. Sí, sí, te sale ganando ser dueño de los panorámicos.
1: Panorámicos, sí.
0: ¿Cuántos? Ah, sí, sí, sí. Ya habíamos dicho. Ya habíamos dicho.
1: Billetón que se llevan.
0: ¿Cómo no? Válgame.
1: ¿Cómo no? ¿Este ya pasó?
13: Tony.
1: Tony.
13: Hoy no le tocó andar de fodongo.
1: Sí, ya lo pasó.
0: Ah, sí, ya, ya pasó. Ya pasaste. Ya pasaste.
1: Más una vez.
0: Ya.
1: Contrólense.
0: Abájenle.
1: Abájenle. 8 de la mañana con 55.
0: 8 con 55. Sí, mira, me reportan que sí hay gente que está sufriendo. Las señoras, cuando quieren pasar al paso embarazadas,
1: ¿ala?
0: Sí les están diciendo cositas, ¿eh? Ya que va todo eso. No se han reportado retiro de visas, pero sí hay gente que ya cuando está por tronar pasa, intenta pasar, y sí están haciendo la de todos los señores del CBP.
1: Bueno. Ahora vamos de nuevo cuenta con ese cantar. Qué bárbaro.
13: Lo pueden tener la visa y cuando ya tenga su chamaco en México, él lo viene y se lo volvemos a dar.
1: Bueno, no creo, sí. Pero bueno.
0: Son sí, hay mucha gente que aprovecha de eso, profe. Sí, hay mucha gente que aprovecha eso de la darle ciudadanía a su hijo. Pues no es malo.
1: Pues no.
0: Muchos buscan
1: no,
0: que...
13: Todo el mundo buscamos beneficiar a nuestra gente, a la familia.
0: Claro. Claro. Pero bueno. Pues el Donald Trump no nos quiere. No nos quiere.
13: Ese es el único problema, no nos quiere.
1: Ese es el detalle. Sí. El pequeño mínimo detallito.
0: Muy leve.
1: Muy leve.
13: Pero... El palomero, decía el otro día, que Donald Reagan sí la supo hacer con la ley de amnistía. Había muchos millones de indocumentados. ¿Y cómo arreglo este asunto? Les doy la amnistía. 3 millones fuimos, yo soy uno de ellos, fuimos beneficiados con la amnistía. Ahorita hay 16 millones de indocumentados. ¿Qué le cuesta al viejo este? Son manos de trabajadores. Es gente pues que viene a trabajar. ¿Qué le cuesta una amnistía? Que
1: cumplo requisitos y una vez, aún. Bueno.
15: O sea, una pregunta.
1: Díganme.
0: A ver.
15: El licenciado Miguel, no, ¿cómo se llama? El que está con este...
0: Con Varela.
15: Ya no sale con él.
0: No, sí, anda fuera de la ciudad.
15: Ah, porque lo escuché el otro día que habló con usted y dijo que estaba en la Ciudad de México.
0: Allá anda, todavía.
15: Ah, pero es por eso, nada más.
0: Sí, nada más, anda ocupado. Okay. Anda la grilla.
15: Sí.
0: Sí.
15: Ok, muchísimas gracias.
0: Ande usted.
1: Pero bueno, se fue, muy bien.
0: Se fue.
1: ¿Por acá? Pero bueno.
0: Maravilla.
16: Buenos días otra vez.
1: ¿Qué dices?
0: ¿Qué pasó?
1: ¿Qué pasó?
16: Tony, profe, Lencho.
1: ¿Carlitos,
16: allá dónde andan?
1: Hey, está Marayoca.
16: Oiga, sí les están quitando las visas, Tony.
0: ¿En serio?
16: Mi hija está en un grupo de amigas. ¿Y sabe a quiénes se las están quitando?
0: ¿A quién?
16: A las que tienen a sus hijos allá en las escuelas. Que están llevando a sus niños allá a las escuelas. Una conocida de mi hija tiene inclusive un negocio aquí. Ella está llevando a su niño allá a la escuela. Y cuando pasó, le dijeron que a dónde iba y esto y lo otro. Y ya que posteó a la escuela y le quitaron la visa.
0: ¡Ala!
16: Y le quitaron la visa. Pero sí están quitando visas, Tony. Dice mi hija que sí están quitando, por eso ya ni va con el niño para allá. Aunque tiene pagado, pero inclusive esa muchacha tenía pagado, les dio los papeles de donde tenía pagado el hospital, y aún así le quitaron su visa, Tony.
0: Aguas.
16: Para que tengan cuidado, y más todas esas personas que tienen a sus hijos ahí en las escuelas, a la esposa de un primo, que mi esposo también cruzó con sus niños para llevarlos a la escuela, pero ahí así le dijeron, vuelves a cruzar y te vamos a retirar la visa. Y ella dijo que llevaba a sus niños y a dejarlos allá, que con la madrina, pero usted sabe que son mentiras. Entonces, pues todos, yo creo que todos esos padres de familia que tienen a sus hijos allá en las escuelas van a empezar a batallar bastante.
1: Que tengan cuidado. Dúdelo.
16: Dios nos agarre confesados.
1: Sí, sí, muy cierto.
16: Buen día.
1: Órale, gracias.
17: Híjole. Pobres.
1: Confesados pues y comidos. Sí.
17: Más bien,
1: pues. Bueno, pues. Es un riesgo, mucho riesgo.
13: En su casa cada quien pone las reglas.
17: Claro.
1: Sí, sí, sí.
17: Aguantintín, como luego dicen.
1: Ni hablar. Ni hablar, ni hablar. Pero es una práctica que se ha llevado a cabo durante muchos, muchos, muchos años, la verdad. Y no se haya puesto algo tan, una restricción tan dura como en esta ocasión con el señor Trump, la verdad.
17: Sí, ahora sí,
1: se fue recio.
17: Muy far,
1: muy feo. Muy recio.
17: Vámonos al corte, ¿no? Porque ya viene Jennifer.
1: ¿Ya entra? No se oye.
17: Todavía no sube.
1: No sube.
17: Viene. Aquí se está sonando.
13: No, porque trae tenis.
1: Hay tenis.
17: Sí, trae tenis.
1: Ahí venimos.
17: Al corte y luego regresamos.
1: Sale.
17: Sale.
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1: Ahí estamos ya, 9 de la mañana con 7 minutos, 9 de la mañana con 7 minutos, como todos los viernes, ya está con nosotros en el estudio nuestra abogada de migración, Jennifer Gutiérrez. Buenos días, Nick.
19: Hola, hola. Feliz, contenta de estar aquí con ustedes, ya más que lista para despejar todas sus dudas en cuestión migratoria. Por favor, márquenos, llámenos si usted tiene alguna pregunta para que yo pueda despejar todas sus dudas.
1: Perfecto, líneas telefónicas disponibles, abiertas para que haga su pregunta y no se quede usted con la duda, con la incertidumbre, como lo que nos comentaba hace unos minutos mi Tony y unas radioescuchas, con la posibilidad que hay de aquellas personas, aquellas mujeres que intenten o quieran cruzar a los Estados Unidos a dar a luz. Pues parece ser que sí, le está quitando la visa, ¿no? La
19: cosa pues siempre, es que mucha siempre gente... ha sido en cualquier administración, ¿eh? Sí. Pero en esta administración se ve todavía más. Entonces, si usted, mujer, está embarazada y va a cruzar aquí al Paso, Texas, ¿le pueden quitar la visa láser? Sí, en cualquier administración ha sucedido y pasa, pero en esta administración se ve más intensa esta situación. Entonces, cuidado, cuidado.
17: Dice una persona... Buenos días, pregunta para la abogada. En Facebook había una firma de abogados de apellido Leal que ofrecen ciudadanía sin presentarse el candidato. ¿Eso puede ser? Están en Florida.
19: Sí, sí puede ser si te exentan del examen por una situación médica. Por ejemplo, si tienes Alzheimer, demencia senil, o sea, si ya eres incapaz mentalmente, físicamente puede ser, para presentar tu examen para la ciudadanía y un médico así lo certifica, sí te pueden exentar incluso de la ceremonia, pero tiene que certificarlo un médico. El médico se lleva el 80% del trabajo, porque si no certifica bien una enfermedad por la cual tú quieres exentar para la ciudadanía, te va a decir USCIS que no, que presentes examen. Entonces sí, sí hay personas incluso que no se presentan a la ceremonia, pero es por enfermedad, Tony.
17: Okay. Buenos días. ¿Cuánto se está tardando para la ciudadanía? Mis huellas fueron desde enero.
19: Sí, es que este año les comentaba, les he ido diciendo que tenemos elecciones intermedias el 3 de noviembre, entonces Trump quiere bloquear el voto latino, hispano, migrante, quiere bloquear ese voto a favor de los demócratas, entonces las ciudadanías pues están varadas. Está varado. Oye, Jennifer, todo, pero las ciudadanías se ven aún más. Mande.
17: Yo me tengo que registrar porque a mí no me ha llegado nada para las votaciones.
19: Sí, en el correo postal te dan la forma, Tony. Pide la, la forma, la llenas, la mandas ahí mismo por correo postal y te llega tu tarjeta. No es una credencial, es una tarjeta. Tenemos llamada, adelante.
17: Ok. Bueno. Tony. Adelante. Sí.
20: Bueno.
17: Sí, sí, bueno.
20: Sí, Tony.
17: Sí, dígame.
20: Sí. Oye, tenía una pregunta. Tenemos aquí como unas 4 o 5 medidores de glucosa.
17: Ajá.
20: que ya no utilizamos.
17: Okay.
20: No sé si alguien se interese o si las puede llevar ahí con Yoshida.
17: Llévalas ahí con Yoshida, ahí las recogemos y se las mandamos al asilo de ancianos que está requiriendo insulina, medidores de glucosa. ¿Cómo se llaman estos para picar?
1: ¿Las agujitas?
17: ¿También?
1: Sí,
17: todo. Sí, llévanlo, por favor. Ahí me avisan, muchachos, si llega.
1: Órale, ya está. Gracias.
17: Dice, la cosa es que mucha gente vive en Juárez y tienen los chavos en la escuela pública. Y sí, sí hay problema porque no pagan impuestos.
19: Claro,
17: tienen que estar
19: carga
17: los chavos
19: pública.
17: En escuelas privadas.
19: Te pagan. Ok, o sea, ahí lo que se hace es lo siguiente. Papás dejan ir solos a sus hijos por el puente. Me preguntan que a qué edad, pues a los 13 años, pero habrá adolescentes de 13 años que se vean más chiquitos y habrá menos de 13 años que se vean más grandes. Es que a veces no les sé decir, pero a partir de los 13 años que empieza la adolescencia es cuando ya pueden dejar a sus hijos ir solitos por el puente. Claro,
17: fíjate,
19: pues
17: que
19: siempre hay
17: en la mañana, Jennifer, que checo los puentes internacionales, que van los chavillos de la escuela, muchos van solitos, solitos, con su mochililla cargando.
19: Porque pasan dos cosas, o sus papás no tienen visa láser, o están en escuela de gobierno, y papás pues no están pagando impuestos porque viven acá en Juárez, entonces no quieren tener problemas, no quieren ser carga pública y que les quiten la visa láser, por lo que dejan ir a sus hijos solitos. Otros hacen equipo con otros papás. En escuelas privadas de paga no debe de haber ningún problema. O sea, papá, mamá que tiene a sus hijos en escuela privada de paga en los Estados Unidos, aquí en El Paso, Texas, no debe de haber ningún problema por ir por sus hijos todos los días a la escuela, irlos a llevar, irlos a recoger, porque están pagando escuela privada. Pero en esta administración, sorpréndase de todo, está pasando de todo, lo que nunca había pasado.
1: Bien nomás. Hay una llamadita.
17: A ver.
1: Se fue.
19: Julio rompe récord histórico con 51,000 arrestos de ICE solo en el mes de julio.
17: ¡Hala!
19: Sí, 51,000 arrestos de ICE. Con un promedio de 1,645 arrestos por día. Esto es
17: por día.
19: Sí, por día 1,645. Esto es parte de la campaña de la administración de Trump. Llega a un récord histórico.
17: Buenos días, Tony. Soy residente legal desde hace 10 años. Pago mis impuestos, tengo 36 puntos y 66 años. Quiero hacerme ciudadano, pero vivo una parte en Juárez y otra en El Paso, porque tengo mi negocio consultor y trabajo clínica privada. Soy jubilado. ¿Puedo aplicar para la ciudadanía?
19: Puede aplicar, pero como va a ser aquí en El Paso, van a revisar su padrón de cruces. Si ellos consideran que realmente no duerme en El Paso, o sea, que duerme más acá en Ciudad Juárez, o que realmente no está viviendo allá, por el padrón de cruces que ellos tienen y que revisan mucho aquí en la franja fronteriza por la facilidad que tiene el residente de estar viviendo acá. Entonces, si no aprueba el padrón de cruce, pues la reprueban. Entonces sí tienes que ser coherente. Yo cuando van a empezar la ciudadanía, yo les digo, lo menos que puedan salir del país, lo menos, o sea, una vez por semana ya es mucho, o sea, una vez cada 15 días, una vez por mes, o sea, sí disminuye el padrón de cruces, ¿okay? A menos de que sí realmente se vea en el padrón de cruces que tú regresas y duermes, pero hay veces que no se ve eso. Como le dijeron a un cliente, no, mire, usted por ejemplo el domingo entró a las 9 de la mañana y se fue a las 3 de la tarde, o sea, no duerme aquí. La mayor parte la duerme allá en Juárez. Entonces, sí, sí tiene que tener cuidado. O sea, para la ciudadanía, sí o sí, tienes que estar viviendo, durmiendo allá en El Paso, Texas.
17: Uh-huh. Ese es uno de los requisitos principales.
19: Sí, por ejemplo, alguien que me dice, bueno, es que todos los días vengo a trabajar aquí a Juárez. Sí, pero te regresas y duermes en El Paso. O sea, no le uh-huh. veo problema. Pero uh-huh. si vienes a trabajar y te estás unos días, ya rompen con lo que ellos quieren. Uh-huh. Que es que tú estés durmiendo, recibiendo, arraigando en Estados Unidos. Igual en otras partes de los Estados Unidos que no está la frontera pegada como nosotros, que estamos en la franja, no hay problema con el padrón de cruces. Igual no lo revisan, pero cuando se trata de franjas fronterizas, sí es de lo primero que revisan, si realmente estás viviendo. Y no solo eso, hoy en día salen oficiales de USCIS a revisar, a supervisar si realmente vives donde tú dices, cuando tienen duda, y le preguntan a los vecinos y preguntan en los departamentos. O sea, sí están haciendo esa investigación de que, a ver, tenemos duda, pero vamos a ir a ver si realmente vive ahí como dice. Entonces a veces ni te encuentran. O sea, un caso que me llegó, fueron y pues claro que no estaba, pues no me encontraron, porque pues no sí. estoy viviendo ahí.
17: Pues sí. Y la gente trata de engañar y es peor.
19: Sí se podía antes, pero, o sea, recuerden la administración que estamos. O sea, sí es una administración totalmente antiinmigrante. Este mes de agosto se intensifican las redadas con ICE. O sea, son puras malas noticias, son golpes y golpes a la comunidad migrante. No nos levantamos de un golpe cuando la administración ya nos está tirando otro golpe. O sea, está increíble. Trump, así de fácil, no quiere a los migrantes. No quiere nada con los migrantes. Nada. O sea, ni legal, ni ilegal. O sea, si lo vas a hacer legal, tampoco. Sí, de verdad, está mucho, muy estricto. Que estamos esperando a que la administración y el poder cambie a los demócratas. ¿Por qué? Porque no vemos, la verdad, está difícil ver un equilibrio, un balance de poderes. O sea, Trump quiere abarcar todo, y no nada más en cuestión migratoria, sino en meterse con otros países que antes Estados Unidos no se metía, tenía un respeto. Pues ahora no, este hombre está rompiendo con todo. Pero bueno, al fin y al cabo tenemos que ver el balance de la economía en Estados Unidos, porque todo esto tiene que ver con la economía. Y al último vamos a ver qué tal deja las arcas este señor.
17: Aparte,
19: ¿qué tal deja el país? Porque el dólar nada más no se levanta. Ahorita están 16.40, 17.40, si no me equivoco, acabo de pasar.
17: Sí,
19: Ahí te va diciendo todo.
17: Claro, claro.
19: Entonces, bueno, difícil, complicado. Creo que para residencia su primera opción debe ser por el consulado americano. Deje que salga este hombre, que otra vez empiecen los ajustes de residencia sin ningún problema y ya puede ir a ajustar residencia dentro de los Estados Unidos. Pero por el momento, si alguien me dice, Lick, quiero iniciar trámite de residencia, tengo visa láser, quiero ajustar, arreglar residencia dentro de Estados Unidos, ahorita no es el momento. No lo es este año 2026. No sé hasta cuándo. Hay que empezar el trámite de residencia teniendo en cuenta que va a tener su cita en el consulado americano aquí en Ciudad Juárez. Adelante, tenemos llamada.
1: No.
19: Okay. Siempre no. Otra cosa es que acuérdense que estamos en un programa piloto. No le veo mucho caso, pero estamos en un programa piloto únicamente para visa láser. Única y exclusivamente para visa láser. Empezó el 1 de julio al 31 de diciembre. Esto es que si tú, aparte de los $185, pagas adicional $750, te pueden dar una cita express, una cita VIP en 10 días o menos de 10 días. ¿Lo recomiendo? No, a menos de que realmente tengas una urgencia o tengas la lana y la quieres pagar, pues adelante. Pero esto no te garantiza, en ningún momento te garantiza que porque tú pagas la visa $185 más $750 adicionales te vayan a dar la visa. No, acuérdese que la visa láser siempre va a ser a criterio, a discreción del oficial consular. En cuanto a trámites de residencia, sí estoy llevando citas de residencia, me ha ido bien, ¿sí? A pesar de que se escucha mucho de la carga pública, de este tema que le encanta a Trump, el dejar a la consideración de los oficiales, tanto del consulado americano como de USCIS, el que si nada más así por verte te considera carga pública, o sea, puede decir hasta luego, bye bye, no vas bueno. Porque puede representar una carga pública. Por eso siempre les digo, cuando vayan a hacer este tipo de trámites, se los he dicho, bañaditos, cambiaditos y peinaditos, como te ven, te tratan en la vida, se los he dicho. Pero ahí en el consulado sí me interesa que vayan presentables, formalitos, porque te digo, o sea, te juzgan, sí, y no nada más en el consulado te juzgan, todo mundo te juzga, pero ahí en el consulado se nota más, a veces hasta en el acento, como hablas, tu dicción, todo, o sea, todo cuenta, todo suma. Por eso sí, pues hay que echarle ganitas para estos trámites si es que usted quiere entrar, ingresar, estar legalmente en los Estados Unidos. Ahorita el tema de moda, pues es la visa láser, que se las están quitando a mamás que en el pasado tuvieron a sus hijos en los Estados Unidos. Ahorita este tema es el de moda, ¿sí? Incluso no importa que hijos ya estén mayores, o sea, sean más, tengan más de 21 años, ¿sí? O sea, hay casos aislados, no es lo común, pero sí, si vi en redes sociales que a una pareja de padres les quitaron la visa láser porque hace 29 años la mamá dio a luz en Estados Unidos. O sea, esos casos no los teníamos en otras administraciones, o sea, no era. Pero bueno, tenemos llamada, adelante.
4: Bueno, mira.
21: Bueno, sí.
4: Sí, mire, el domingo crucé a Juárez y me regresé por el puente del centro caminando. Entonces vi algo que no me pareció muy bien ahí con los agentes. Había tres agentes del CBP. Entonces los tres agentes estaban checando el teléfono de tres personas. Y a una muchachilla la mandaron allá al cuarto frío. Entonces eso lo están haciendo con los de pasaporte local, o los que tienen residencia, o los ciudadanos, o es parejo. Porque eso no me gustó. Dije, si me piden a mí, pues ahí se los voy a hacer de todo.
19: Cualquier persona está sujeto, o sea, cualquier viajero, sea ciudadano americano, tenga Sentry, Global Entry, Línea Express, cualquier viajero está sujeto a una revisión en su persona, en sus dispositivos electrónicos, en sus pertenencias. Si no te gusta, no vayas. Así de fácil, porque si tú rechazas la idea de que te revisen en tu persona, en tus dispositivos electrónicos, en tus pertenencias, ellos te pueden decir, no ingresas al país. Y para los que tienen visa láser, les pueden quitar la visa láser. No la residencia, no la ciudadanía, porque de ciudadano no es deportable, pero sí la visa láser. Ahora, son autoridades federales. Ahí no hay representación legal. No es de que, espéreme, déjeme hablarle a mi abogada. No hay representación legal. Son arbitrarios, autoritarios, y más ahorita que están empoderados con esta administración. O sea, con el presidente que tienen. Entonces, sí, cualquier persona, y no nada más es revisión con CBP, que es Buró de Aduanas, oficiales con la primera autoridad, que es migración, con la que te topas al ingresar a un país, sino también con otras autoridades, checkpoints, por ejemplo, ¿sí? Que son puntos de revisión en la carretera, con TSA, que están en los aeropuertos también. O sea, es una revisión. Sí, o sea, de hecho en TSA, en el aeropuerto, esta autoridad te puede decir, ¿sabes qué? Pues quítate la ropa. De hecho te dicen, o sea, te vamos a llevar a un cuartito en algunas revisiones y pues tienes que quitar la ropa porque aquí hay algo que no nos checa, que no nos cuadra. Igual CBP también. O sea, si no te gusta, no vayas, porque ahorita están complicadas las cosas en Estados Unidos en cuestión migratoria y en otros temas más, no nada más en migración, pero es lo que más hace ver y notar este hombre.
21: Ay, machita.
19: Uh-huh. Tú muy pues bien, sí. Tony, que te hiciste ciudadano americano. Tú muy bien, sí. La verdad. Pues la bien. Verdad, porque ahorita estaríamos batallando con tu trámite porque no tomabas la decisión, y ahorita en este año, que es año de elecciones, pues, ¿qué dice Trump? ¡Paren todo! que todo se pare porque aquí nadie tiene urgencia de emigrar. O sea, estamos sacando gente porque ustedes quieren meter gente, porque quieren aprobar, o sea, si estamos sacando gente. Esta administración, sí, este año sobre todo, es un año en el que, pues Trump sabe que no ha hecho las cosas bien, o sea, el hombre sabe, no sé realmente, o sea, sus asesores qué le digan, pero yo siento que él sabe que no está haciendo las cosas bien, pero a lo mejor en su mundo él piensa que sí, no sé. Y pues ahí está, el hecho es que teme a las elecciones, si las quiere boicotear, porque no quiere que por nada los demócratas vayan a subir. Ahora estoy pensando, y estábamos platicándolo, que a lo mejor Ivanka, la quiere preparar a Ivanka Trump para que sea su próxima sucesora. Yo pienso que sí. Ay, pienso que sí. Y dicen que Ivanka es peor.
1: Ay, amasita.
19: O sea, entonces no sé qué va a pasar. Yo de verdad sí espero que los demócratas tomen el poder, el control. De plano no se puede con la familia Trump. Y no, pues vemos que a lo mejor si no es Trump que quiere postularse por tercera ocasión, pues que sea su hija Ivanka Trump.
1: Así es. Bueno, déjenme les doy nada más una información de última hora. Hace unos momentos, en el sector poniente, en Camino Real y Pavo Real, en la colonia Pánfilo Natera, se reporta un hombre muerto. Se localiza un masculino muerto, al parecer, por arma de fuego. Estamos esperando más información, pero ya hay otro, un muertito esta mañana en Camino Real y Pavo Real. Por ahí hay un muertito. Gracias, Mituri, que nos está mandando la información en este momento. En cuanto tengamos la información completa, se la damos a conocer a usted. Ahí dice una persona, ¿hay aviso de aumento en los trámites?
19: Por el momento no, pero no se espere, porque yo pienso que sí va a haber aumento en todos los trámites. No se espere. Hasta el momento la visa láser cuesta $185 o su equivalente en pesos adicional si quieres una cita rápida en 10 días o menos de 10 días, $750, no vale la pena, a menos de que realmente tengas una urgencia, una emergencia, pero por el momento los trámites siguen costando lo mismo, pero claro que esta administración está entorpeciendo todo, sí creo que vaya a haber aumento. Vale. Adelante.
1: Llamadita. Pero bueno.
5: Sí, buenos días.
1: Adelante.
5: Una pregunta para la abogada, entonces no es recomendable ahorita hacer como eso de la ciudadanía.
19: Hágalo, pero no creo que salga este año. O sea, hágalo. Pero este año no creo que salga. Están varados los trámites. Pero usted hágalo, o sea, no le quito la intención de hacerlo. A nadie le voy a quitar la intención de hacer un trámite, porque no sabemos qué vaya a pasar mañana.
5: Muchas gracias.
19: Así es como si Tony me hubiera dicho, no, pues, oye, quiero hacerme ciudadano. El año pasado estaba Trump. No, Tony, pues fíjate que ahorita no. No, le dije, órale, ya ahorita. Y así fue, sí o no, Tony.
1: Sí,
19: ahorita, mándame esto, pan, rápido.
1: Se hizo de volada. Sí. Y ahorita está más difícil, ya ves, no hay ni siquiera ceremonia.
19: Exactamente.
1: No hay ceremonia.
19: O sea, tú muy bien, qué bueno, o sea, la verdad que sí, fuiste tú el que tomó la decisión y le agarré la palabra, órale, ahorita. Vámonos, esto y esto. 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Tony, agradecerte este tiempo, este espacio, y recordarles que yo soy Jennifer Gutiérrez, su abogada de migración. Gracias.
1: Sí, Jennifer, vámonos. Tony, vámonos.
6: Vamos.